0: al movimiento aquí para que a la final el movimiento cuaje en el país, saque nuevos líderes, haga una política correcta nacional y progresista, y de ese lado se puede avanzar.
1: Por otro lado, el Consejo Electoral, para justificar su decisión de suspender a la Revolución Ciudadana, ha suspendido y ha habilitado a 4 partidos políticos: Suma, Reto, Izquierda Democrática, por no haber realizado elecciones internas, y a la Revolución Ciudadana. Se dice por parte de varios sectores de opinión que esta es una jugada para tratar de justificar la sanción que se le aplica en forma arbitraria y en forma prematura a la Revolución Ciudadana. Es decir, Suma, Reto, la Revolución Ciudadana y la Izquierda Democrática no van a participar ni siquiera con alianzas, porque no han realizado sus elecciones primarias.
0: Así es. Y no les van a dejar participar. Entonces, eso sí es un hecho peligrosísimo. Y eso justamente evidencia lo que vengo señalando. No vivimos en democracia. Y a esto ha pasado, ¿no es cierto?, de blanco a oscuro, y entonces, ¿no es cierto?, encontramos una situación totalmente diferente. Fíjate tú, aquí, ¿no es cierto?, tenemos que partir de un hecho. Yo digo que a veces hay que recordar las cosas. Alguien decía que la política pierde su sentido cuando desaparecen la libertad, la pluralidad y el espacio público, donde los ciudadanos deliberan como iguales. Esa es una realidad que nos está pasando. Esa es la realidad que nosotros estamos viviendo. Y también Gramsci decía que ningún proyecto histórico puede sostenerse exclusivamente mediante la fuerza. Claro, porque la estabilidad duradera requiere consenso, dirección moral y una ciudadanía convencida de la legitimidad del rumbo político. Entonces, ¿qué nos corresponde? Trabajar en eso, pelear sobre eso e indudablemente hacer que las cosas tengan un nuevo cambio y un nuevo giro.
1: En todo caso, la situación está clara. Yo me he extendido para demostrar ciertas realidades o ciertas circunstancias de otras organizaciones políticas, pero eso no significa la inmovilidad del pueblo en cuanto se refiere a la expresión democrática, considerando este tipo de alianzas que se vuelven necesarias para la supervivencia de organizaciones políticas. Pedro, ¿crees tú que en algún momento esta situación anómala de haber planteado la suspensión en forma temporal por 6 meses de los partidos políticos se reverá, o y una vez dirá, como que no ha cumplido el número de electores a la desaparición del partido?
0: Indudablemente van a desaparecer. No van a cambiar eso. Esa es la forma donde ellos creen que al final le pueden matar a la Revolución Ciudadana y consideran que ese puede ser, ¿no es cierto?, una herida de muerte. No creo que sea así. ¿Le va a afectar? Indudablemente que sí, pero no creo que sea así. Pero el gobierno va a apostar a eso, va a jugar a eso. Todo el tiempo han jugado a eso y ahora no van a cambiar. Ellos tienen una cosa marcada y sobre eso trabajan. Entonces, aquí cabe es el hecho es de que la Revolución Ciudadana tiene que trabajar, ¿no es cierto?, para el momento de en donde, ¿no es cierto?, quede una marginación. ¿Cómo hacer, cómo trabajar y cómo avanzar? Y esa es la tarea fundamental que le corresponde hacer ahora. No te escucho, Marco.
1: Digo que ya nos vemos, Pedro. Digo, agradezco la participación. A ustedes, señoras y señores, muchas gracias.
0: Mañana estaré. Gracias, Marco. Muy gentil, muy amable.
1: Okay, mañana estaré con el cabezón andino, como le conocen dentro de la política nacional. Hasta luego.

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0: amigos, ¿qué tal? ¿Cómo están? Muy, pero muy buenas noches. Estamos arrancando acá la programación deportiva a través de 106.1 Radio Visión en 90+3. Saludos cordiales para todos. Esperamos que tengan una linda semana. Nosotros ya estamos listos para llevarles todos los detalles en cuanto a lo que ha sido la final, tercer puesto en principio, la final del Mundial, que ha dejado mucho para analizar en cuanto a lo que ha sido la presentación de Argentina y lo propio la presentación del conjunto de España, que vaya que hizo un tremendo partidazo. Ya lo vamos a escuchar a los compañeros, tendrán mucho, pero mucho que decir en cuanto a lo que fue este cierre del Mundial. Luego nos iremos metiendo en lo que compete a Liga Pro, detalles de lo que han sido los resultados, lo que ha pasado con Deportivo Cuenca, lo que se viene para Deportivo Cuenca en los siguientes días y todo aquello, ya lo vamos a ir analizando acá justamente en 90+3. Para todo esto voy a saludar con mis compañeros, arranco con el señor Pedro Antonio Sá, comandando la nave del Enterprise de acá de Visión. Señor Pedro Antonio Sá, ¿cómo le va? Buenas noches, bienvenido.
1: ¿Cómo está, señor Daniel Montalbán? Muy buenas noches, Agustín, señor, y Fabián Mendieta. ¿Cómo están, queridos compañeros? Staff completo el día de hoy. Prácticamente una nueva etapa, ¿no? Sin Mundial. Siempre los días post-Mundial suelen ser complejos. Ya no va a haber partido de selecciones. Toca volver a la realidad de nuestro fútbol ecuatoriano. Ayer aproveché en los micrófonos de Visión para decir algunas palabras sobre Leo Messi, ídolo personal mío. Voy a volver a hacerlo muy brevemente. Siento que lo merece, porque al fin y al cabo simplemente es agradecer a una persona más que un futbolista, que sin que nadie de ninguno los conozcamos, al menos yo sin conocerlo, solo haberlo visto al menos jugar este último año, que fue la primera y última vez que pude hacerlo. Oiga, simplemente agradecer a Leo Messi por todo lo que nos ha brindado como persona, a los que amamos este deporte, lo que puede generar en las personas, realmente su resiliencia absoluta a lo largo de su carrera futbolística, al menos en selección, deja para muchos, entiendo yo, una gran enseñanza. Eso de siempre estar ahí, de por más de que las adversidades sean enormes, al fin y al cabo siempre cuando se sueña en grande las controversias suelen ser más grandes aún de atravesar, y eso lo ha hecho Lionel Messi, y se va, quizás no de la manera que hubiéramos querido, ¿no? Siendo bicampeón del mundo, se va entre lágrimas porque siente la pasión del fútbol hasta sus 39 años después de haber jugado 22, 23, y simplemente habla de la grandeza de un hombre como lo es Leo Messi. Así que simplemente agradecer. Él no tiene ni idea, pero ha sido muy importante en la relación que yo tuve con el fútbol, con mi papá. Así que eso, quería dar otra vez unas palabras, como lo hice el día de ayer, en agradecimiento a Leo Messi y también a Radio Visión, que nos ha permitido vivir este Mundial, al señor Maxi también, que siempre estuvo atrás nuestro, ¿no? Empujándonos para el tema del Mundial, en la narración. Le había pedido un favor al inicio del mismo, lo cumplió hasta el día de ayer en la final, y realmente agradecimiento. Y a ustedes, compañeros, que también compartimos algunos partidos con el señor Mendieta ayer la final, con Daniel la semifinal, con Agustín me escapo realmente si alguna vez compartimos un partido en el Mundial, entiendo que no, todavía creo que ni de Liga Pro estamos compartiendo en programa, pero bueno, entiendo que se dará la oportunidad, así que dedicar simplemente unas breves palabras a lo que ha sido este día post-Mundial y el primer día, siento yo, aunque no sea todavía certero ni nada dicho por fuentes propias como Messi o Scaloni o los argentinos, siento yo que vimos ayer el último partido de Messi en selección. Así que yo sentía que esas palabras iban al lugar, nada más.
0: Sí, totalmente de acuerdo con lo que dice el señor Pedro Antonio Sá. Probablemente ni siquiera nos habrá escuchado. No sé si algún momento nos va a escuchar. ¿Quién quita, señor? Probablemente por ahí nos encontramos en la vida, uno nunca puede descartar las posibilidades. Y sí, lo de Messi es la verdad impresionante, y seguramente para el que ama el fútbol, más allá de que si le gusta la camiseta o si es de Cristiano, si no, y ese tipo de cosas, claro, el agradecimiento está para quien hizo de este deporte no sé, un espacio de diferente, de magia, de un fútbol distinto y que te enseñó a ganar absolutamente todo. Pero ya lo iremos hablando acá. Voy a escuchar también las palabras del resto de los compañeros. Primero el saludo, no sé si tendrán también este tipo de expresiones. Probablemente sí, no lo sé. Señor Fabián Mendieta, ¿cómo le va? Buenas noches, bienvenido. Usted es amante del fútbol, más allá de que le guste o no le guste Leo Messi. ¿Cómo le va?
2: Buenas noches, estimado Daniel, Agustín, a Pedro y a toda la distinguida audiencia de Radio Visión 106.1 FM. Sí, totalmente. Pese a que no haya estado de acuerdo en algunas decisiones arbitrales en algunos partidos de la selección argentina, no tengo dudas de que Leo Messi fue el mejor jugador que yo he visto. Y yo siempre digo que esto va por épocas, ¿no? Seguramente quienes vieron a Pelé dicen Pelé es el número uno, los que vieron a Maradona, lo mismo, y obviamente los que estamos acá, que lo pudimos observar en plenitud a Messi y toda su carrera, fue un golpe complicado, pero quizás predecible, ¿no? Porque España era una mejor selección en papeles, mucho más sólida, quizás no dando tanto el espectáculo que le gustaría a la gente y que en algún momento yo llegué a poner en tela de duda, decía, lo que a mí más me llama la atención es, por ejemplo, esa verticalidad de muchos goles, mucho show, el golpe por golpe, pero no es solo eso el fútbol, no, también hay mucha planificación detrás y me parece que la idea de Luis de la Fuente fue bien concebida por la selección y yo digo en el futuro se viene una gran competencia, ¿no? Porque, por ejemplo, está la Francia de Zinedine Zidane, está la Alemania de Jürgen Klopp, está España de Luis de la Fuente. Tengo ilusión yo por ver a la Brasil de Ancelotti, no sé si se vaya a quedar, pero creo que tiene una gran
1: camada. Inglaterra con un mejor técnico podría ser, ¿no?
2: Inglaterra con un mejor técnico, pese a que lo han ratificado a Tuchel. Hay que ver cómo se reinventa Argentina, hay que ver si sigue Scaloni. Eso primeramente, y bueno.
0: No creo.
2: Segundo Argentina, ¿no?
0: Sí, es.
1: No, bueno. Oiga, si
0: se ríe, ayer estaba llorando, ahora
1: no,
0: se ríe.
1: Es que, bueno, yo estoy feliz por España, pero siempre los argentinos decían eso, ¿no? Cualquier cosa, segundo Francia, ahora les aplica a ellos.
2: No, oiga, sí. Luego podemos hablar más de eso porque pese a que estamos en el mismo continente, yo, por ejemplo, tuve la oportunidad de ir a Argentina y la verdad que la gente se portó 10 sobre 10. Creo que, por ejemplo, Buenos Aires es una ciudad hermosa, Buenos Aires capital, porque ellos llaman capital y hay la provincia de Buenos Aires que es enorme. Pero luego hay algunas actitudes de los jugadores que no me terminaron de gustar en la final, porque creo que es muy fácil cuando uno gana, ¿no? Incluso es muy fácil salir, sacar pecho, pero cuando pierdes, cuando uno debería saberse controlar, y estos jugadores argentinos son ganadores, ¿no? Uno espera mucho más de ellos porque son ídolos de millones de personas, no solo en nuestro continente, sino a nivel mundial, y a mí me quedó el sinsabor de que podían asimilar de mejor manera la derrota.
0: Oye, ya nos vamos a meter en eso también, en las polémicas, postpartido y todo ese tipo de cosas. Señor Agustín Carrasco, ¿cómo le va? Bienvenido, buenas noches.
3: Buenas noches, estimado Daniel, Pedrito y Fabián, y a toda la distinguida audiencia de Radio Visión. Un placer estar acá para poder hablar de lo que ha sido estos 40 días de competencia prácticamente, y sobre todo los dos últimos partidos, que va a ser la primera vez que vamos a poder comentarlo en el programa. Y sí, sumarme a las palabras de mis compañeros, agradecimiento total. Creo que más allá de ser periodista o cualquier cosa de la profesión, somos futboleros, y los futboleros de bien sabemos distinguir a esta clase de futbolistas que llegan, como suele decir la gente, cada 30, cada 40 años. Y yo en lo personal creo que para encontrar un futbolista que provoque lo que ha provocado Messi, lo que ha provocado Cristiano Ronaldo, Neymar también, pero principalmente Messi, va a tener que pasar muchísimo tiempo por lo que ha provocado a nivel de lo que juega, ¿no? Lo que ha ganado, lo que ha generado él en tantos niños, en tantas personas, lo que ha transmitido y nada. Para mí, obviamente, de la manera deportiva en la que finaliza, digamos, su etapa en mundiales, yo digo que ojalá que no, pero es obvio que ya se aproxima el final, y como lo decía Pedrito, no ha habido una fuente confiable que ya confirme algo, pero al parecer, por lo que se vio ayer, las lágrimas de Messi no solo eran de la derrota, sino también por ahí una percepción a despedida. Entonces, así que nada, ha sido un gran mundial, una gran final, y yo creo que justo ha ganado España, y ya vamos a estar analizando todo eso.
0: Sí, a ver, lo de Messi, ya nos vamos a meter en eso en la final. Quisiera arrancar

0: Decían y pudo ser la final, un partido realmente bastante extraño, raro. Quizás el resultado te hace ver como que fue un partidazo o algo así, pero no sé si terminó siendo de esa manera, al menos desde lo que pude observar o desde mi punto de vista, un partido donde Francia arranca, no sé si confiado o regalando el tercer puesto, prácticamente a disposición de lo que podía hacer el conjunto de Inglaterra. Inglaterra, valiéndose de eso, arranca justamente con un marcador abultado, 4 goles arriba, lo cual no se esperaba absolutamente nadie. Rice, Konsa, Saka y otra vez en una siguiente oportunidad Saka, antes de terminar el primer tiempo, 4 goles arriba Inglaterra. Después, en el segundo tiempo, recompone el director técnico francés y empieza a generarse una especie de remontada. Mbappé, Barcola, vuelve Mbappé al 66 a marcar y pone ahí como para sacar el resultado o al menos empatarlo. Luego aparece nuevamente, saca para de tiro penal, adelantarse. Vuelve a ponerse en carrera Dembélé, más bien en Francia, con el gol de Dembélé y finalmente lo de Jude Bellingham, que marca el 6-4 en favor del conjunto inglés. No es que fue un partidazo de ida y vuelta y que llegaron los goles de esa manera, sino es como que Francia le permitió esa posibilidad y después, cuando quiso reaccionar, ya era demasiado tarde. Inglaterra de alguna manera pudo sostener el marcador, porque incluso por algún momento parecía que se ponía nervioso como con Argentina y podía perderlo. ¿Ustedes lo ven de la misma manera o creen que fue un partidazo, como algunos nombran el tercer puesto, como algunos lo han denominado el tercer puesto, una final que se adelantó en este sentido, o una final que se debió dar en el Mundial 2026?
1: Uno es un partido ya, para mí, descontextualizado, porque ambos técnicos habían dicho antes del encuentro que si no se juega no pasa nada. Y es así. Todos los eliminados en semifinales, por ellos ya se van de vacaciones. Tus partidos casi que no los quieren ni jugar. De ahí en más, el desarrollo igual fue un poquito, no sé, para mí, deslucido de ver, a pesar de los 10 sí. goles que existieron, ¿no?
0: Histórico, además.
1: Sí,
0: primera vez que se marcan 10 goles para disputar un tercer puesto.
1: Ah, sí, porque en un mundial se han marcado más. Sí, sí. Me parece que hay un 10-1 por ahí, puede ser.
0: Sí, puede ser. Yo le digo para disputar un tercer puesto.
2: A Marino hay un 12-1 sí, sí. alguna cosa.
1: Ah, sí. Sí, El Salvador, me acuerdo que había un 10-1 de Hungría, me parece. Pero, oiga, dentro de todo, créame que para mí fue deslucido completamente. Ni los jugadores lo querían jugar. Y no sé qué tanto espacio.
0: Solo Kylian, ¿no?
1: Solo Kylian, bueno, quería ser el goleador, ¿no?
0: Quería ser el goleador.
1: Y claro, Kylian. Y va a ser el máximo goleador de los mundiales.
0: Sí, ¿terminó?
1: No va a superarlo a nadie, seguramente, porque tiene muchos mundiales. Sí, y en la historia va a ser difícil también. Sí. Pero, oiga, yo no mucho más que decir de ese partido. Deslucido, bien, no hay que, cuando hay 10 goles es difícil decir que fue un partido deslucido, pero la intensidad que se ha vivido en los partidos de mundial, siento que el día de ayer no se vivió, y aunque haya habido una tal cantidad de goles, siento que hubo displicencia en los jugadores, y eso a mí, al menos no me gusta, más en un contexto mundialista, cuando hay displicencia en los jugadores, para mí le quita el sabor del fútbol al propio partido, personalmente.
0: Señor Carrasco, ¿opina lo mismo?
2: Oiga, a ver, o sea, el partido fue, en el primer tiempo, un paseo total de Inglaterra, de ahí yo no sé qué les habrá dicho Didier Deschamps en el entretiempo, pero el cambio de cara de Francia es notable, pero sí, realmente es medio contraproducente, por lo que recalcaba y mencionaba el señor Pedro Antonio Sá, que los dos técnicos habían dicho que nadie quiere jugar estos partidos, y era algo que nosotros tocamos incluso mucho en los programas de la semana anterior, que nadie lo quería jugar, y termina siendo el partido con más goles de esta Copa del Mundo. Pero sí, también opino que, o sea, el marcador no refleja, o sea, la intensidad que hubo. Y yo pienso que si en ese minuto no le pitaban ese penal a Inglaterra, que obviamente es penal, no tengo nada que decir en contra de eso, pero si no había ese penal, Francia, otra era la historia, Francia se le iba encima. Ya con ese penal yo creo que Francia se desmoronó.
0: Creo que podía darle la vuelta y Inglaterra por ahí se termina salvando, porque le regaló el primer tiempo, señor Mendieta. ¿Usted ¿Piensa así o al final pasa por otro lado?
3: Totalmente.

0: Para mí, Olís tiene dos ocasiones claras para poner el empate. Increíble que un jugador de ese calibre falle eso, pero entiendo que lo que dice el señor Sá tiene que ver con que habían jugadores que no le dieron la importancia necesaria al partido, ¿no? Obviamente todos querían jugar la final, pero siento yo que hasta por respeto a Deschamps, por ejemplo, que es un histórico del fútbol francés, campeón como jugador en el 98, ahora campeón como entrenador en Rusia 2018, había que al menos tomarse en serio el partido. Pero luego también hubo algunas variantes, por ejemplo, Konaté entró como central, no le fue bien. A Zaire Emery también le fue fatal como pareja de Rabiot en la primera línea de volantes. No estuvo Dembélé, que para mí debía arrancar si Francia quería ganar ese tercer puesto. Pero bueno, como usted dice, había jugadores a los que les sirvió un poco más este partido. El caso de Mbappé, que quería ser el goleador de este Mundial, que quiere ser el goleador histórico por muchos años, que seguramente le van a quedar unos dos o tres Mundiales fácil. Y luego, más que para eso, no sirvió. Esperábamos, sí, más de Francia, pero se demostró que los jugadores no querían jugar el partido.
1: ¿Por qué se debe regalar o por qué debería regalar? ¿Por qué regaló Francia este partido? O sea, si es que estábamos hablando, por ejemplo, no sé, de un Marruecos, no lo jugaba de esa manera. Más si hablábamos, no sé, de una selección que llegaba a clasificarse en el otro lado, no sé, por ejemplo, en vez de Inglaterra y México. Más todavía si hablábamos de un Ecuador que llegaba con el sueño de Ener Valencia de jugar
2: semifinales. ¿Qué semifinales digo, jugarían?
1: O sea, ¿qué?
2: Love me.
1: ¿Qué poca importancia te puede dar? Porque probablemente ya ganaste dos mundiales, porque el otro, y quizás tiene más chances de, o tiene un poquito más de hambre, pues me hablo por Inglaterra, que se ganó uno. Creo que tuvo un poquito más de decencia, al menos, de jugar este tercer puesto. Pero ¿se puede regalar así? O sea, ¿se puede ver el fútbol tan por debajo del hombro en medio de las circunstancias cuando otras hubiesen dado, no sé si la vida, pero algo cercano para jugar un tercer puesto, otro tipo de selecciones?
2: Para mí se puede malentender lo que voy a decir, pero ahí, ojo, no el respeto, como dijo el señor Mendieta, por respeto a los propios jugadores, yo siento que debías salir a llevarte el partido, o sea, por vos mismo, y después por Deschamps, después por tu nación, porque estás representando una patria, por los que fueron a verte jugar. Uh-huh. Entiendo que por respeto a ellos, vos debías ser profesional, que ojo, ellos son jugadores profesionales, y en su profesionalismo está jugar todos los partidos a ganar. Ahora bien, siento que dicho eso, también se mide entre la grandeza de las selecciones. O sea, esto mide la grandeza de cada selección y aquí apuntaba cada una. El poco interés de Francia por este partido, para mí, mide la grandeza y la actualidad
1: pero
2: de la selección francesa.
1: ¿Es tan grande?
2: Actualmente, no lo es.
1: ¿Sí? O sea, bueno, decir que se bajó a jugar un tercer puesto.
2: Es de las pocas que tiene dos mundiales, al fin y al cabo, ¿no?
1: Sí, de acuerdo.
2: Dos o más. Aunque me parece que ya solo queda una con un mundial, que
1: Inglaterra.
2: Es Inglaterra, ¿no? Claro, todas las demás ya tienen dos o más mundiales. Pero bueno, es del selecto grupo que tiene mundial. De las ocho. Uh-huh. Ya es una selección grande. Entonces siento que la actualidad, sobre todo, más que la historia, es lo que le permite a Francia tener, para mí, cierto nivel. No le encuentro el adjetivo, sin que suene muy grosero, pero de que me importismo por estos partidos, que son irrelevantes al fin y al cabo. Eso es lo que siento yo. Que esté bien, como lo dije, por respeto a todos, no. Pero siento que apunta tan alto Francia que ese partido no tenía interés real. Es mi percepción, al fin y al cabo, ¿no?
1: Sí, de acuerdo. Poco profesionalismo, entonces. ¿Podemos concluir con
3: eso?
1: Es
3: que es lo que se notaba en la...
2: Y respeto hacia ellos mismos, hacia los que están...
3: Al menos es la actitud que transmitían ellos ahí desde el campo, en el primer tiempo.
1: Pero les digo, es esto para la FIFA, para ellos, para el público, para el entorno, es vergonzoso, sinceramente.
3: O sea,
1: no puede salir ese
2: Pero el que no sabe de fútbol vio por primera vez un 6-4 y disfrutó,
1: obvio.
2: ¿No?
1: Obvio, pero claro. El que vio el partido no sé si estaba tan encantado.
2: Claro, o sea, los que tienen un poquito más, ¿no?
0: Yo, por ejemplo, aposté a Francia, pero sí llegué a disfrutar por momentos el partido.
2: Es que a usted le gustó mucho el show.
1: Por
2: el segundo, el tercer y cuarto fue un show.
0: Claro, el primer tiempo no lo disfruté tanto, digamos, pero ya el segundo tiempo ya
2: pero fue
0: lo
2: vi mucho más disfrutable que la final, por ejemplo.
0: No, pero ni de asombro.
2: O sea, para quienes no tienen, digamos, mucho interés por el fútbol y solo ven el partido. Así.
0: Claro, es que eso digo, si a usted le gustaba el golpe por golpe.
2: Claro, saque el contexto de final. Fue un mejor partido el tercer y cuarto, sacando el contexto de final y de tercer y cuarto. Si los dos eran partidos de fase de grupos.
0: Claro, si los dos
2: eran partidos
0: de fase de grupos, sí. Es que en un momento, por ejemplo, Francia adelantaba tanto sus líneas, que luego los centrales, al ser tan lentos, no le iban a alcanzar ni a Saka ni a Rashford, ¿no? Que es para mí lo que se le puede recriminar a Tuchel en la semifinal ante Francia, ¿no? O sea, ¿por qué no meter jugadores rápidos antes de refugiarte e intentar cerrar tan pronto el partido? Claro. Y digo, se notó que tenía jugadores como para jugar a otra cosa en el segundo tiempo y no lo hizo. Para mí eso debía enterrar mucho más incluso a Tuchel.
2: Usted dice contra Argentina.
0: Claro.
2: Pero si jugaron. Anthony Gordon, que es de los extremos más rápidos que tiene, ¿no?
0: No, pero me parece que Rashford, si no estoy mal, entró sobre el final, ¿no?
2: Pero es que Gordon le ganó la pulseada a Rashford, sí, justamente.
0: Pero tranquilamente puede entrar como revulsivo, porque ahora, Gordon fue titular.
2: Por el otro lado tenía a Madueke y a Saka y jugó Morgan Rogers. No sé por qué. Que es compañero de Moisés Caicedo, por si acaso. También lo fichó el Chelsea. Claro,
0: pero verá, de titulares arranca Gordon por izquierda, Rogers por derecha, sí, y Bellingham. Y Saka no termina nunca entrando. Claro, no termina nunca entrando. Y Rashford sí entra, pero entra al minuto 90, me parece, cuando ya estaba todo liquidado.
3: No, Rashford fue titular ese día. Si
2: No, Anthony Gordon es el que hace el gol, de hecho.
0: A eso me refiero, o sea, los dos...
2: Pero Gordon fue mejor que Rashford en el Mundial y es mejor jugador.
0: No, claro, a ver, por ejemplo, para mí, digamos, no sé, Due puede ser mejor que Cherki, o Cherki puede ser mejor que Due, pero bueno, cada uno se alterna, digo, en esa selección de Francia. Lo que yo me refiero es que llega un momento en el cual ya los jugadores top que tienes ya no pueden rendir al 100. Y si tienes otros jugadores que no son tan top, pero pueden darte un segundo aire, y Argentina está volcado al ataque y puedes jugar al contraataque, deberías, al menos la lógica, porque no estoy descubriendo el agua tibia ni nada, es una obviedad, pero tienes que empezar a meter gente rápida, no puedes empezar a llenarte de defensores, porque, a ver, los primeros cambios, volviendo a la semifinal, son Konsa, que ingresa por Gordon, que es un cambio defensivo, o Reilly, que también es un cambio defensivo por Declan Rice, y el otro es de Bernd por James, pero bueno, ese es un cambio más por lesión.
2: Pero
0: al menos los dos principales son cambios defensivos, no son cambios ofensivos. Y a eso quiero ir yo. O sea, tenías que, pese a que vas a defender el resultado, tener armas como para ir adelante. Y luego, con el marcador abajo, Inglaterra ya no tenía armas para ir adelante, y luego haces un par de cambios, pero ya no te alcanza, porque ingresa Toni y Rashford, pero a minuto 90.
2: Es cuando ya España, cuando Argentina,
0: claro,
2: te empató.
0: Ya lo remontó, claro, me parece.
2: No, te empató, que Argentina lo gana al 93.
0: Pero ya estaba compleja la situación ahí.
2: Oiga, ¿se debería seguir jugando el tercer y cuarto puesto? Esa es la pregunta que se han hecho muchos. ¿Se debería seguir jugando este partido?
1: Sí, por supuesto.
2: ¿Sí?
1: No, porque Francia e Inglaterra, el resto no tiene la chance de jugarse ese partido.
2: Si llega Ecuador, no nos damos la vida porque se juega.
3: Pero imagínese usted lo que fue el tercer y cuarto puesto de hace 4 años, por ejemplo. Croacia y Marruecos fue un buen partido. Porque eran dos.
2: No se mienta, yo lo vi, señor, y
0: pero ese es subjetivo, porque para Agustín,
3: bueno, en el sentido de que tampoco le voy a decir que la intensidad o eso, pero fueron selecciones que llegaban con la ilusión de ganar esa medalla. Al menos no se notó que mi importismo. Claro. Aquí sí había cierto nivel de que mi importismo por parte de Francia.
1: ¿Por qué no debería jugarse el tercer lugar, señor?
2: Que ya está, todo se concentra en el domingo, ¿no?
1: O sea, solo final.
2: Sí. La Champions no juega tercer y cuarto.
0: Claro, es que eso digo, depende.
1: Pero es un torneo distinto.
2: No, pero en la Champions llega. También hay, por ejemplo, Villarreal llegó a semifinales.
3: Pero casi sí, todos los torneos de selecciones, solo la Eurocopa no juega, pero la Copa América también tiene tercer y cuarto puesto.
2: Es más, ni me acuerdo cómo fue el resultado de esta Copa América, tercer y cuarto puesto, por ejemplo.
0: Es que ahora se vio muy mal, pero por ejemplo, yo le digo, en otras disciplinas es muy, muy valioso el tercer puesto.
2: Ah, pero otras disciplinas, sí,
0: obviamente. Por ejemplo, digamos, en pruebas de atletismo, en 100 metros.
2: No, olimpiadas, imagínense. Sí, es
0: muy valioso.
2: Los podios, sobre todo.
0: Claro.
2: Automovilismo y todo, el podio.
0: Si llegan dos grandes, ya sabemos qué va a pasar. O sea, si llegan dos selecciones que apuntan al primer puesto, ni siquiera al segundo.
2: Igual yo pienso que es de actualidad, por eso le decía al señor Montalbán. Porque, por ejemplo, Uruguay es una selección muy grande también, ¿no? Históricamente. Y para Uruguay hubiera sido mucho más.
0: No sé si tan grande, por ejemplo.
2: Dos mundiales y 15 Copas Américas.
0: Sí, pero es que eso digo, ¿cuántas de esas vio usted, por ejemplo? Usted lo vio campeón del mundo a Uruguay.
2: Entonces, déjele Inglaterra como nada, así nadie lo vio campeón del mundo. No, de los que estamos acá.
0: Pero al menos ha tenido finales importantes, mejor desenvolvimiento, tiene la mejor liga del mundo. Y Uruguay. Oiga, Uruguay se cae a pedazos, o sea, de Uruguay, o sea, con mucho respeto.
2: Ellos aseguran que tiene 4 mundiales.
0: Sí. Imagínese.
1: Sí, hoy sí, pero incluso por esa realidad que dice Pedro y que menciona acá también Fabián.
2: O sea, pero Uruguay era mucho más.
1: Uruguay jugó tercer y cuarto en
3: 2010. Y ese fue un partidazo, sí, ese claro, sí fue partidazo. Contra Alemania.
2: Por eso que depende de la actualidad de cada selección. Para un Uruguay que también es histórica, haber llegado a ese partido de tercer y cuarto hubiera sido muchísimo más. Se me fue el adjetivo, pero muchísimo más importante, mire, le hubiera dado muchísimo más relevancia que lo que le dio.
3: Pero ahí también Francia. Alemania llegaba con 3 mundiales, si mal no estoy, y jugó un buen partido, jugó a la altura,
1: sacando
3: una selección
1: Brasil
3: potencia.
1: Y Argentina de Sudamérica, el resto para todos quisieran jugar un tercer puesto. Todas las selecciones.
2: Sí. No, sí, obviamente.
1: Incluyendo a Centro y Norteamérica, cualquiera de ellas.
2: Además, porque eso no solo significaría un tercer y cuarto, sino significaría que muchas de ellas jugaron su primer semifinal de toda la historia. Llámese Ecuador, Colombia, por ahí está Venezuela, entiendo yo, Bolivia, Chile sí jugó, Paraguay, pero bueno, algunas, ¿no?
1: Y de Europa lo propio, creo. Le digo,
3: selecciones así que estén claro, como Noruega, por ejemplo.
1: Sacándolo a... Sí. Noruega.
2: Si en vez de Inglaterra, jugar, por ejemplo. Claro. Sí, sí.
1: Ya, o sea, le digo, sacándole a Italia. Bueno, Italia hoy capaz y va y juega la semifinal gustoso.
2: Italia con 4 mundiales
1: pero,
2: se quedó fuera.
1: Pero le digo, sacándole quizás y a Alemania un poco y ahora los crecidos franceses que creen que son pentacampeones. Inglaterra que creo que más o menos por ahí fue a disputar este tercer puesto, pero sacándoles a ellos.
2: Oiga,
1: pero esto, cualquiera de los europeos, africanos, asiáticos, van a querer jugar un tercer
2: entiendo
1: puesto.
2: Que sí. Por ejemplo, Japón hubiera dado la vida, ¿no? Oh, Turquía se jugó la vida en el 2002, me parece.
3: 2002, contra...
2: Sí, sí. Oiga, pregunta breve para irnos a la pausa, estamos pasadísimos.
1: Sí, por favor.
2: ¿Francia fue decepción en este mundial?
1: A mí me decepcionó por cómo se presentó
2: pero,
1: el último partido.
2: Pero en la semifinal, ¿no sienten que hubo demasiada superioridad española en la semifinal?
1: Pero es España, es el campeón.
2: Pero
1: no hay decepción.
2: Pero sí,
1: ahí.
2: Pero antes de eso ya lo decimos el día después de la final y lo que sí. Pasó con.
1: No, pero en
2: ese momento.
1: Igual.
3: Pero era algo que sabíamos, ¿no? Que le decía justamente un día antes de la semifinal, decíamos que España colectivamente, si logra anular a las herramientas que tenía de Deschamps, tenía controlado el partido y fue así.
2: ¿Lo decepcionó a Francia o
3: no? La verdad, no. No me decepcionó, pero lo que sí me decepcionó fue la actitud del partido.
2: Ah,
3: el tercer puesto.
2: Eso sí. ¿Lo decepcionó Francia?
1: Me decepcionó por el último partido, el tercer puesto.
2: ¿Lo decepcionó Francia, señor Mendieta?
0: Yo creo que sí. Creo que llegaban camino como para ser campeón del mundo, para al menos jugar la final. Creo que ese es el objetivo de la mayoría. Luego, porque juegas los 7 partidos. No, bueno, no, ahora ya juegas 7, claro.
2: Los 8.
0: Digo, pero terminas jugando el último partido, que es el objetivo final. Y para mí sí termina decepcionando. O sea,
2: por lo deslucido de la semifinal.
0: Pues claro.
2: Porque, a eso voy yo.
0: Sí, porque incluso, o sea, yo no terminé de ver todo el partido, pero no siento que fue el partido que todos íbamos a ver, ¿no? O sea, no sé.
2: La pensaba semifinal que... de la Euro fue más show, por ejemplo.
0: Claro, sobre todo ya había antecedentes de España-Francia que habían sido mucho más parejos.
2: El anterior 5-4, ¿no?
1: Fue como este partido del tercer puesto.
2: No, fue mejor.
1: ¿Por qué? España bajó totalmente las revoluciones, dijo ya su par de goles y le dio chance a Francia.
2: Igual en el Nations del anterior año, 5-1 lo iba ganando España a Francia.
1: Por eso.
2: 5-1
1: eso
2: le iba
1: peor.
2: Ganando. 5-1. No, ahí fue mejor porque fue un show español total
1: claro,
2: y acompañado
1: eso
2: de goles.
1: Eso para fue Francia fue peor.
0: Quizás, digo, ahora llegaba, no sé si más consolidado, pero más experimentado Mbappé. O sea, no sé si Olís era lo que es ahora,
2: no era
0: por
2: lo que es. No
0: claro,
2: era lo que es. Dué tampoco
0: sí,
2: era
0: claro,
2: lo que
0: creo
2: es.
0: Creo que Dembélé ya tenía su nombre, pero...
2: pero más reafirmado después de ganar dos Champions.
0: Claro, pero Balón de Oro. Ahora sentía que era mucha más estrella en Francia.
2: Entonces decepcionó.
0: En ese momento. Para mí sí. Es que Francia sí en algún momento fue el máximo candidato. Incluso en el tema de las casas de apuestas, era el favorito en un momento.
2: Sí,
0: o sea, alguien de los que analizó toda la data, la big data, de todo porcentaje.
2: Después de la fase de grupo, sobre todo.
0: Exactamente,
2: porque
0: lo vio.
2: España no convenció y lo bajaron España de ese puesto de candidata.
1: A ver, para irnos rapidísimo, ¿decepción para usted? ¿El equipo, la selección decepción del Mundial?
2: Yo me voy con Francia.
1: Francia.
2: Sí, porque decir Brasil era visto que no iba a ser un buen Mundial. Francia.
1: Para usted, señor Carrasco.
4: Voy a ser muy patriota, pero Ecuador.
1: Sí, decepción, es verdad.
4: Por la expectativa dolió.
2: Eso no es ser patriota, es ser realista. Patriota hubiera sido otra cosa.
4: Es que obviamente, o sea, decían va a ser la sorpresa, pero fue tanta expectativa que generó con ser la sorpresa que terminó siendo una decepción.
1: Señor Mendieta.
0: Oiga, para mí Alemania. Para mí Alemania, porque obviamente tiene 4 títulos del mundo y pese a que no venía siendo una de las favoritas, no me imaginé que iba a caer ante la pobre Paraguay, para mí, porque fue pobrísimo el partido que hizo, pero se entiende desde lo que tenía.
2: La idea funcionó.
0: Exactamente, o sea, de hecho, hay que decir que en ese juego sucio lo metió a Francia y estuvo a punto de llevarle a penales. Por
2: ejemplo. Sí. Señor,
1: para mí la decepción, para irnos a la pausa, fue la selección del CIU.
2: Portugal.
1: Que llega también como favorito.
2: Se fue de la campeona, ¿no? Lastimosamente.
1: Sí, pero pudo tener otro camino que quizás le permitía llegar a la final. Pero se decepcionó a sí mismo. Yo creo que esa es en cuanto al hecho de que podían llegar ahí adelante, esa es la decepción. Luego coincido con Agustín, Ecuador.
2: Ya que nos metemos en esto, breve, pero así una palabra, jugador decepción. Después volvemos con lo positivo del Mundial y todo eso. Jugador decepción.
1: Jugador decepción. Esa está muy rebuscada, señor.
2: No, ¿cómo va a estar rebuscada?
1: Sí, no sé.
2: Un jugador que le haya decepcionado.
0: Pero después del corte podemos, para pensar un poco más.
1: Sí, ¿no? Denos chance. ¿Sí? Vamos al corte.
2: Yo le digo porque voy con Ecuador, ¿eh? Para mí el Mundial de Moisés Caicedo fue muy decepcionante. Decepcionante. Pero bueno, después de la pausa, ¿no? Volvemos entonces.
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2: Muy bien.
3: Hola, gracioso.
2: Muy bien, son las 19 horas con 45 minutos. Casi nos estrellamos en la nave, se me duele el piloto por estar acá en la chacota.
4: No, bueno, se puso en piloto automático.
2: Exactamente, exactamente.
3: Hola, graciosa.
2: Vamos a abrir el espacio publicitario en vivo. 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
0: Son las 19 horas con 47 minutos. Regresamos de la pausa y ahora sí, señores, lo que ha dejado planteado el señor Pedro Antonio Sá, porque después vaya a decir que le ignoramos o algo por el estilo. Jugador de excepción. Ya que usted lo tenía marcado, ¿cuál es el suyo? Arranque.
2: Yo voy a decirlo al final porque usted dijo al final su selección, ¿no?
0: Ah, ya.
2: Perfecto. Sí. Vale.
0: No, señor exigente, Mendieta, pero... exigente encima. No.
2: Sí. Bueno, pero señor... usted viene un día cada mes y viene solo a hacer relajo, por favor.
3: Yo creería que tome así como cuando Argentina avanzaba y ponían acá toda cumbia argentina, la mosca, la T y la M, deberían poner algo de Francia hoy, ¿no? Algo
2: ¿por qué de Francia?
3: De España. Ah. Algo de Quevedo, no sé.
2: No voy a poner esa canción de Quevedo.
3: Yo no soy tan fan de Superestrella, no sé quién la canta, pero esta chica.
2: Aitana.
3: Ya, sí. No soy tan fan de esa.
2: No, ¿cómo le
3: esa
2: dijo?
3: Canción.
2: Digo. Ah, pues.
0: Oiga, ponga el himno de España.
2: No voy a poner eso tampoco. A
3: ver, ponga la canción de Cucurella.
0: Para escuchar tremenda letra.
3: Que da un poco de vergüenza. Pero...
0: que tiene el himno de España.
3: Oiga,
0: ¿cuál es su jugador?
3: Vaya, primero Agustín, a ver.
4: Oiga, yo ya para no darle tan duro a mi selección.
2: ¡Epa!
4: Por favor, para no ser insistente con la decepción ecuatoriana, me voy a ir con...

0: Oiga, yo tengo otro jugador sudamericano que para mí fue decepción. Para mí Fede Valverde fue decepción. Porque, porque para mí, picante. Yo creo que en algún punto fue para... No. No quiero comprometerme tanto, pero no...
1: Dígalo, ya está.
0: No fue el símbolo que necesitaba Uruguay. Yo siento que le quitó el respaldo al entrenador.
1: Sí.
0: Y llegaba como capitán del Madrid, digo, era el referente del Madrid, además de Mbappé, de Bellingham, que se llevan los reflectores. Y la verdad es que en Uruguay no jugó nadie y se quedó fuera en fase de grupos. Sí, para mí es el jugador de excepción.
1: ¿Le gusta Quevedo? ¿Le gusta Quevedo?
0: La música de Quevedo.
1: Claro. Ya que ganó España, ¿no?
0: Sí, pero póngala graciosa. Con Elvis Crespo también. Que raíces latinoamericanas, partidos de Estados Unidos.
1: ¿Qué le voy a poner? Un recorrido español de música.
0: ¿Perdóname? No, digo que con Elvis Crespo, como quien nos sentimos parte de él.
1: Muy bien, señor. Sigue con el debate. Dijo usted Fede Valverde, entonces, ¿no?
0: Sí, para mí Fede Valverde.
1: Señor Carrasco. Sí.
2: Rafinha.
1: Pero dijo que está lesionado. Para mí, un jugador que se lesiona no puede ser decepción. Porque
2: pero
1: es mala suerte.
2: Se lesionó ya.
0: Pero se lesiona siempre, pues ya. No, ya, siempre entonces, en los momentos importantes.
2: Ya, entonces, si me da otra opción, Vitinha.
1: Upa, por ejemplo, eso es interesante.
3: Yo iba por ahí, entre Vitinha y un jugador de la selección.
1: ¿Sí?
3: De Ecuador, no sé, para mí me decepciona mucho Pacho, por ejemplo.
1: ¿Pacho, en serio?
3: Sí, yo esperaba mucho.
2: A mí Hincapié y Caicedo son los que... Y Pacho también se mete, pero...
3: Ni qué decir.
1: Oiga, lo de Moy es lamentable, es durísimo de ver, ¿eh?
0: Oye, lo de Chuel Ordóñez también fue decepcionante.
2: Pero más en el último partido, creo yo, que...
1: Sí, el último partido es malísimo de Ordóñez.
2: Y regala el segundo gol.
3: Es que Pacho llegaba siendo campeón de Champions y todo ese tipo.
2: Bicampeón.
0: Pero no sé si jugó tan mal Pacho.
2: Oiga, sí, yo creo que de los tres referentes, Pacho es el que menos señalado mal debería estar. Sí. Pero para mí, sin duda, por las declaraciones previas que dio Caicedo, que llegaba como referente de nuestra selección y no actuó como tal, o sea, bajo ningún punto. Y eso que creo que los tres últimos partidos fue capitán. Entonces, no.
3: Claro, es verdad. Señor.
1: Yo dije que Moisés e hincapié.
0: Cántela, señor.
1: No me la sé, usted la sabe.
0: Pero ponga ahí la letra. Y vamos cantando acá los tres. Señor Maxi.
3: Luego le va a llegar.
1: Al señor Maxi.
3: Luego le va a llegar al señor Maxi. Un reclamo.
1: Por culpa de ese
3: muerto. No,
1: es
3: que no, si nos ponemos a cantar, le digo. Va a llegar el reclamo de la emisora colega y va a decir que le están copiando.
2: España celebraba con esta canción.
1: España celebró no
2: con superestrella,
0: celebraba los goles, o sea,
1: y ya le voy
0: marcaba
1: a poner,
0: y sonaba esa canción.
1: Le voy a poner cuál es, después le pongo cuál es con la que celebró. Soy sincero, no me gusta para nada esa canción.
2: ¿No es superestrella?
1: Sí. pero sí, oiga, hay que ir con español, es campeona del mundo y creo que es de los mejores campeones del siglo para mí.
3: Nos vamos a meter en el tema, ¿no? De la campeona del mundo.
2: Y ahorita es la única que ha ganado dos en el siglo XXI.
1: Sí, pero breve. Y yo lo venía analizando y realmente muy cuidadosamente y minuciosamente. Es la mejor campeona del siglo, sin duda. Siendo muy superior a todas las selecciones a las que se enfrentó. No sé qué piensa.
2: Solo recibió
3: la
2: un
3: mejor
2: gol.
3: Campeona del siglo, dice usted.
1: Sí.
3: ¿Campeona? Sí. O sea, por este mundial.
1: O sea, la mejor campeona de todas las ediciones. O sea,
2: pero
1: si comparamos a la Brasil
3: por
1: 2002,
3: por este mundial.
1: De Italia del 2006. O sea, comparado por el recorrido.
2: Por eso, pero desde que inició este.
1: Sí, desde el.
3: Por este 2000. Mundial o por el mundial que ganó antes también en conjunto. O sea, ya uniendo los dos.
1: Esta selección del 2026 es la mejor campeona de todas las seis ediciones que se han jugado. Para mí,
2: incluyendo la anterior España.
1: Sí, incluyendo la España.
2: Es mejor que esa de España.
1: Sí.
0: Oye, igual en el mano a mano que le hicieron a muchos hinchas españoles, ganó la España 2010.
1: Porque
0: era consolidada.
2: Yo creo que quizás. Por el peso más histórico, exacto.
0: Sí, por ejemplo, porque Cubarsí, digo, lo ponía a competir con Piqué y Piqué estaba ya en, no sé si en el ocaso de su carrera, pero ya con una carrera consolidada.
2: Ya tenía dos Champions.
0: Y Cubarsí, claro.
1: Que Piqué era muy joven todavía. Muy
0: no,
1: joven.
0: Pero digo, ya había sido campeón de Champions.
2: Claro, dos veces, ya me lo copa.
0: Claro, con el Manchester igual de atrás, ¿no? Actor secundario, pero ya con el Barça. Sí. pero este Cubarsí de 19 años, digo.
1: Es que tiene una carrera.
0: Parece que no tiene
1: 20 techo, años claro. Por delante de carrera, si quieren.
3: ¿Cuánto?
1: Tiene 19, puede llegar hasta el 39.
0: Sí, sí, los centrales.
1: O sea, si quiere, puede tener 20 años.
0: 37, al menos, sí, claro.
2: Como Pepe.
1: Ramos sigue jugando, Pepe juega hasta los 41. O sea, en el caso más extremo.
2: Thiago Silva.
3: Pero gol juega Ramos.
0: ¿No? Oiga, de 2010 no. Hay dos que juegan.
2: Es cantante. O sea,
0: Ramos también. Y Pedro.
1: Sí, es Sergio Ramos y Pedro, ¿no?
0: Sí, sí, pero Sergio Ramos no tiene equipo. Pedro sí juega en la Lazio, me parece que incluso.
2: No, pero ya se fue. Ya se fue de la Lazio.
0: Se fue porque yo el último partido.
2: En esta temporada que acabó ya se fue.
0: El último partido me parece que había anotado, incluso fue titular y anotó.
3: Pero para ustedes, ¿cuál es la mejor selección? Para el señor Pedro Antonio Sá dice que es esta la mejor selección de largo.
1: No el último decir de siglo, largo, pero sí es superior.
3: Del último siglo.
1: Eso, por eso, es superior a todos los otros cinco campeones, incluido la España del 2010, para mí este es mejor.
3: Para ustedes, señores, ¿es así? ¿Lo ven así?
1: Si quieres, pongamos a ver
3: está, campeón está por campeón. Está exagerando el señor Pedro Antonio Sá. Yo se creo emocionó
2: que,
3: con España.
2: Yo creo que por temas estadísticos y por el tema de no haber recibido más que un gol en toda esta Copa del Mundo, y el único gol que recibió lo recibió en cuartos de final. Yo creo que por el tema deportivo, funcionamiento y el manejo del balón, España sí termina siendo de las favoritas. Pero en lo personal, por cómo se dio y por cómo fue todo, temas de motivos y todo, yo sí me quedo con la Argentina del 2022.
0: A mí me gustó la Francia del 2018. Y a la mayor parte de gente seguro le gustó la Brasil del 2002.
2: O la Italia del 2006.
0: O la Italia del 2006, que sí era mucho más conservadora, pero tenía su gustito, al menos los que ejemplo, aprecian el sistema defensivo.
3: Yo me voy con la Brasil, por ejemplo, del 2002.
1: ¿Sí?
3: Mucho más equipo, mucho más equilibrado, tenía absolutamente todo.
1: ¿En qué sentido más equipo?
3: En todo sentido. Si usted le pone a competir a esa...
1: ¿Individualmente?
3: Todo. Si usted le pone a competir a esa Brasil del 2002 con la actual España, estoy seguro que esa Brasil tranquilamente le puede ganar.
1: Puede ser.
3: Totalmente equilibrado. Tenía defensores consolidados. ¿Y de qué nombres? Tenía mediocampistas de muy buen renombre. Y la ofensiva era brutal. O sea.
1: Sí.
3: Ahí te marcaba totalmente la diferencia. Y se respaldaba con su zona de defensiva y todo así. Para mí. Bueno, ¿qué es esto? El programa de Gaby Calme. Saludos a Gaby Calme.
1: No, bueno. Es la canción que. Esta canción España festejó el mundial y yo créame que no me gusta, pero.
3: Sí, pero si lo veo emocionadísimo, si la gente estuviera aquí.
1: No me gusta la canción.
3: Estaría viendo otra cosa. Y encima llega por acá el señor Max a hacerle la segunda.
1: Es que a mí no me gusta la canción, pero con esta festejó España y claro que estoy emocionado por España.
3: Sí, y está bien. Y es justo ganador España. No. Vaya que es justo ganador. España hizo un gran partido y todo lo que quiera.
0: Tranquilo, Daniel, a veces se pierde, a veces se gana en la vida.
3: No, pero, no, más allá de eso, de lo que está, lo que quiere.
1: Así es la vida, amiguitos, vi por aire en que puso.
3: ¿Qué cosa?
1: Así es la vida, amiguitos, por aire en puso eso.
3: Ah, no, tengo nada. No, yo no.
1: No, usted no, tranquilo.
3: No, le decía, justo ganador España. Un equipazo y todo lo que quieran, pero para mí me deja dudas de la ofensiva.
1: ¿Le dejó dudas España? Sí. 14 goles hechos en 8 partidos, uno recibido.
3: Sí. ¿Sabe a quiénes se enfrentó?
1: Sí, justamente, por eso es lo más.
3: Si es que esa selección tuviese la contundencia que tienen otras, pues, estamos hablando de un récord histórico.
1: Señor, vamos a ver. Desde fase de grupos. Se enfrentó a Uruguay. Los otros dos dejaron, que es dentro de todo.
0: Pero Uruguay en su peor versión.
1: Sí, exacto. Está ahí. Después, en octavos, fuiste contra Austria, que no es una gran selección, pero es una selección que hay que ganar y la ganó muy bien, 3-0.
0: Sí, sí, sí.
1: Siendo un gran partido. Después, ibas para muchos ser una de las candidatas, Portugal, ¿eh? Uh-huh. Y el partido terminó 1-0, pero pudo ser... Es más que, abultado
0: el
1: marcador.
0: Oiga, pero fue por una vivada el gol, por ejemplo. Una vivada.
1: Para usted fue eso.
0: Claro, fue una vivada porque Bernardo Silva se queda reclamando, si la memoria no me falla.
1: Para mí es una vivada.
0: Sí, sí, sí,
1: no
0: pero.
1: Es una vivada,
0: pero eso
1: favor.
0: Le digo, hay dos jugadores, al menos de Portugal, que no estaban tan metidos que estaban reclamándole al árbitro y no ni siquiera vieron dónde estaba la pelota.
1: Portugal ni la vio prácticamente.
0: Oiga, no quiero decir que con eso sea un mal gol. De hecho, yo estoy a favor de la vivada y. y yo, por ejemplo, en algunos torneos voy al tiro de esquina y antes de que los otros se acomoden intento sacar.
3: Pero
0: cosas
3: así ganó Liga 2008.
0: La vivada sirve. Lo que yo le digo es que no es que fue que lo pasó por arriba y que
1: sí lo pasó, solo que no está reflejado en el marcador. Obviamente es subjetivo, cada uno puede pensar. Bueno, sacó una de las favoritas que era Portugal.
3: Es que escúchenme, a lo que voy es España, ¿cómo juega hoy? Y si es que España tuviese, por ejemplo, solo con ponerle, no es que sea el gran delantero y el mejor de la historia de España, no sé, pero teniéndolo a un Niño Torres o a un Villa, imbatible España, le digo, y goleadora, pero de largo, mucho más, con mucho más temor te metía España que la delantera de Francia en este mundial.
1: Los cinco goles de Oyarzabal no valen.
0: Muy infravalorado es Oyarzabal, de los jugadores más infravalorados.
3: No le digo que no valga, sino yo le digo, si tuviese esos dos, adelante, era otra cosa. Es imbatible.
0: Oiga, pero es que Ferran, por ejemplo, digo, a lo largo de su carrera ha tenido mucha suerte.
3: Una solicitud especial para que venga a hacerle DJ a Gaby, Carmen, por favor.
0: Oiga, si Oyarzabal estaba en otro equipo, yo le apuesto que el señor Montalbán no decía nada. O sea, lo hacen de menos y entiendo que hasta en España, porque juega en Real Sociedad. Y a nivel mundial.
3: Pero para usted es mejor Oyarzabal que Villa o que.
0: Oiga, no sé si es mejor, pero no debe haber tanta diferencia. O sea, no es que, por ejemplo, pero, estamos hablando de.
3: No hay mucha diferencia, pero.
0: Del gordo Ronaldo Jenner Valencia, por ejemplo, ¿no? No va por ahí.
3: Ya, pero ¿quién es mejor? Si, por ejemplo, Villa, como usted dice, está por poner el ejemplo del tema de los clubes. Villa jugó en el Barcelona y fue campeón de Champions.
0: Pero Oyarzabal seguro tuvo propuestas. Oyarzabal es muy fiel al Real Sociedad.
3: Ahora
0: claro.
3: Le va a llegar
1: muchos lo quieren a Oyarzabal. Es más, le voy a decir algo.
3: Es el mundial.
1: Y me va a decir lo que sea y con esta no me baja nadie de ese barco. Haaland en esta España no hubiera jugado igual a España. Así le digo, Haaland en España sería suplente de Mikel Oyarzabal.
3: ¿Bajo cuál concepto?
1: Bajo todo lo que te aporta Oyarzabal al juego. Si usted lo ve, Oyarzabal se metía como centrocampista el día de ayer. Como centrocampista, recibía muchas de las veces en la base y estábamos con el señor Mendieta analizando esa situación. Y estaba siempre tan involucrado en el juego que venía a recibir.
3: O sea, bajo el concepto que usted dice, España no es tan generadora de juego, entonces.
1: No, es tan generadora justamente por esas variantes que tiene en el juego.
0: Claro, es que si jugara Haaland, el señor Montalbán, empezarían a llover demasiados centros y esa no es la identidad del ADN francés, a español, perdón. Claro, es mucho más de juego colectivo.
3: No necesita llover centros para darle un pase a Kane o a Haaland, sí, para que defina.
0: Pero verá que igual en Sudáfrica 2010, y es lo que hablábamos, no es que tenían, por ejemplo, Iniesta y Xavi, monstruos totales, o sea, de los mejores mediocampistas que yo he visto, hecho, pero no tenían 19. A Messi, claro, no eran Messi.
3: ¿Cómo juega el Barcelona de España con Lewandowski?
1: ¿Perdón? ¿Y por qué cree que fue suplente este año casi siempre Lewandowski?
3: No, este año ya está retirándose. No, pero yo le digo antes.
1: Porque Lewandowski se adaptó mucho al juego de Flick. Venía a recibir muchísimo de espaldas. Venía a hacer un juego fuera del área. Le estoy diciendo. Por eso mismo es que Manchester City últimamente no ha podido ser lo que era. Lastimosamente. Sí, tras la salida de jugadores como de Bron, etcétera, el bajón de nivel de Rodri, por ejemplo.
0: Pero ese es diferente, claro. Por ejemplo, Rodri pasó lesionado muchísimo tiempo.
1: Hablo por Haaland.
0: Pero el ADN del City es diferente, solo que Guardiola lo quiso adaptar un poco más a su estilo. Va por ahí la cosa.
1: Oiga, pero usted está conmigo. Para mí, Haaland sería suplente de Oyarzabal en España.
0: No sé si sería suplente. Para mí, yo lo preferiría en mi equipo a Haaland, ¿no? Pero yo creo que por cómo juega España, Oyarzabal cabe como pieza de rompecabezas.
1: Eso voy.
3: Es tan sinvergüenza que se atrevió a criticarlo a BKHS y le quiere sentar a Haaland. Es impresionante.
1: Luis de la Fuente lo sentara, yo le prometo.
3: Está bien. Respeto su posición. Está bien. Señor Carrasco, su opinión respecto a la victoria de España, contundente totalmente. ¿Usted se suma a lo que discutíamos acá o cree que?
1: A la superestrella de España.
2: Yo preferí no discutir porque luego señor Pedro Antonio Sá me dice no, que está mal, que no.
1: Pero defiéndase, no, claro,
2: prefiero en calma dar mi punto de vista.
3: Se cree el dueño de la verdad, porque es gran amigo del señor Max y ya se cree el dueño de la verdad, no hay como decirle nada.
2: No, a ver, yo siempre lo dije, ¿no? Y lo dije en el último programa antes de la final. que Argentina iba a tener por delante a la mejor selección, o sea, la selección que mejor juega fútbol en lo que iba de la Copa del Mundo. O sea, para mí España ha sido la mejor, es la justa vencedora, la justa campeona, y ayer no hizo más que reestablecer eso, ¿no? Reafirmar esa impresión que teníamos todos de España. Controló el partido. Yo creo que se encontraron con un gran Dibu Martínez que por él también en ocasiones no se abrió antes del marcador y no terminó más abultado. Pero yo creo que España termina en este partido siendo un reflejo de lo que fue durante todo el Mundial y reafirmando ese dominio que tiene y ese gran juego colectivo que tiene, porque eso va a primar sobre cualquier cosa siempre, sobre cualquier rivalidad, y es ayer la muestra de cómo controlaron a los argentinos. Entonces, para mí, España justa ganadora y justa vencedora.
3: Oigan, les pregunto, y de manera muy seria, más allá de que el señor Sá está bastante animoso hoy, ayer Argentina quizás y pudo hacer algo más, o es lo único que podía hacer Argentina ante esta selección española, que se nota obviamente y fue totalmente superior. ¿Creen que Argentina, al menos si tenía el coraje como lo fue con Inglaterra, y disparaba un poco más a la portería? Porque sí es un poco vergonzoso el hecho de que cierres el Mundial siendo segundo y todo lo que quieras, pero prácticamente sin llegar al arco contrario. ¿Qué puso?
1: Hay que cambiar el mundo. Ya no estamos de festejo.
2: Oye, no, pero no me haga esto.
1: Ya no estamos con espejo, ya no estamos de festejo.
2: Ayer ya me dio la tristeza suficiente que no necesitaba.
4: Que las cosas vuelvan a su lugar.
0: Oiga, para mí sí podía jugar a otra cosa. O sea, de hecho, eso es lo que esperaba yo, pero era difícil, ¿no? Y es el ejemplo que yo siempre he puesto de Chile, por ejemplo, que para cada uno de los técnicos que fue a querer cambiar un poco a la generación dorada que ganó dos Copas Américas, era complicado porque era una selección con mucho respeto que antes no había ganado nada. Y digo, la mayoría de estos jugadores habían sido campeones del mundo. De hecho, repasábamos el día de ayer las alineaciones y 10 de los 11 habían sido campeones en Qatar, y muchos de ellos como titulares. El único que no fue campeón fue Nico González, que se lesionó y no pudo ir. Pero luego yo creo que, por ejemplo, Paz le podía echar una mano. Creo que en algún punto el Flaco López podía darle algo distinto. Creo que se notaba que Argentina había llegado con mucho desgaste, había tenido un día menos de descanso, que obviamente no es justificación porque así está hecho el fixture de la Copa del Mundo, pero yo siento que tuvo poca inventiva Scaloni, y casi siempre todos sabíamos quiénes iban a salir. Era o Molina por Montiel o viceversa, era Álvarez por Martínez o viceversa, era Paredes por González o viceversa. No sé, siento yo que era muy predecible y obviamente que podía hacer algo más. Igual España era mejor, pero no siempre el mejor gana, por eso le digo, capaz y intentabas algo diferente y eras campeón del mundo.
3: Digo, no era mejor y caer 2-0 o quizás y 3-1.
1: Ser goleado, no
3: pero,
1: era mejor.
3: No, les pregunto, pero jugando, o sea, yendo
2: al partidazo.
3: No digo que yendo al golpe, pero yendo al arco contrario con un poco más de decencia futbolística en ese sentido por parte de Argentina.
1: Justamente la única manera de ir a hacerle daño a España es ir al golpe por golpe. No había manera. La única manera de hacerle daño es ir a proponer y dejar todos los espacios que España te pueda aprovechar. De hecho, algo intentó de eso Francia y no le fue bien tampoco.
0: Tenía quizás más armas que Argentina.
1: Imagínese, si con más armas claro. Intentó y no le salió, Argentina bajo qué concepto lo iba a hacer de nuevo.
3: Por eso le digo, era lo lógico,
1: sí,
3: que cerrara,
1: sí,
3: así el Mundial.
1: Lastimosamente sí.
3: Para Argentina.
1: Lastimosamente sí.
3: ¿Coincide, señor Carrasco?
2: A ver, yo creo que
1: casi le sale el plan igual, Se dice breve, pero casi le sale el plan a Argentina.
0: O sea, jugó horrible, pero estuvo a un gol de forzar todo a penales, donde era favorita para ser campeón
2: y ahí
0: del mundo.
2: Sí,
0: claro.
2: Quizás sin la roja de Enzo, Martínez y todo eso, yo sí creo,
1: ¿sí?,
2: que era diferente,
1: o sea,
2: la historia,
1: por eso es
2: pero
1: que sí. No es que con ese plan.
2: Yo creo que ayer Scaloni salió justamente a buscar eso, ¿no? Defenderse, y lo dijo en la rueda de prensa, es un equipo que sabemos que defiende muy bien y que se defiende con la pelota, con la posesión. Entonces nosotros la jugada que recuperemos el balón tenemos que aprovechar para irnos hacia adelante y tratar de llegar lo más cercano a la portería de Unai Simón. Y eso yo creo que hizo Argentina dos veces en el partido, pero nunca remató. Entonces, hasta ya después del gol de España, obviamente, que ya empezó a entrar la desesperación, y hubo la que saca Cubarsí bajo el arco, que es una salvada tremenda, y luego la que Giuliano Simeone la manda, la vuela por arriba del arco.
1: Eso es por contexto de partido. Es más, le iba a decir algo, y con el señor Medieta lo hablábamos ayer porque estábamos haciendo la final. Estaba tan minuciosamente cuidado el plan español que España sabía que cualquier recuperación y transición rápida de Argentina era peligrosa, tanto así que hubo una recuperación que jugaron el pase para Messi, y Unai Simón llegó a salir hasta el primer tercio de cancha y llegó antes que Messi.
2: Y eso ha sido una jugada de...
1: Esa jugada se iba solo mano a mano contra Unai Simón. Se iba solo y no lo frenaba nadie, y quizá era la primera Argentina, y Unai Simón estuvo tan atento que llegó hasta el primer tercio de cancha.
3: España, más allá de que sabían,
1: pero por eso que está tan minuciosamente cuidado,
2: lo mismo le hizo
1: hasta eso.
2: Oiga, en la semifinal le hizo lo mismo Mbappé, Simón.
1: Exactamente.
2: La misma, estuvo atentísimo.
0: Y lo definió mal, ¿no? Una que tuvo solo. Bueno, también. No tan solo, estuvo un poco lejos, pero...
1: Claro, y es más, le quedó porque lastimosamente el rechazo fue hacia Dué.
0: Claro, pero es que había que jugar con eso. O sea, sí. Por ejemplo, digo, Scaloni...
1: Hay que arriesgar también.
0: Claro, pero Scaloni debía ya imaginarse eso. Scaloni que tiene mucha más gente experimentada que nosotros acá que estamos hablando, ¿no? Y digo, tenían que ponerse a pensar en ese escenario y para mí no lo hicieron. O no se vio que lo hicieron.
1: Digo, casi le sale el plan. O sea, estuvo a nada de que le salga el plan. Si Nahuel Molina cogía mejor la marca de Nico Williams y Simeone no se olvidaba de la marca de Ferrón, le sale el plan.
0: Oiga, pero por ejemplo...
1: Si Enzo no se hace expulsar.
0: Ese es un error de Scaloni, porque con Suiza el gol viene por el lado de Nahuel Molina. Sí. El gol con Inglaterra le gana la posición a Nahuel Molina. Montiel no estaba haciendo un mal partido, no era espléndido, pero no estaba haciendo un mal partido.
1: Entiendo que el desgaste.
0: Y nuevamente realiza ese cambio, o sea, para mí, ahí sí hay un error de Scaloni.
1: Oiga, para mí, el único partido que hay como recriminar a Scaloni, siento que es la final del mundo, lastimosamente, porque siento que la inclusión de Nico González no fuera mejor. Es más, Argentina empieza a jugar un poco mejor, al menos unos minutos tras la inclusión de Paredes después del fin del primer tiempo, un poco mejor, digo, no digo que haya sido superior, un poco mejor. Pienso que Scaloni quizá en este partido termina fallando un poquito, quizá por morir con la suya, quizá

0: partido. Quizá España lo empujó a un contexto donde él no imaginó. No sé si coincidan. Para mí Scaloni, el único partido que quizás algo hay como recriminar es este. Algo igual, algo.
1: Sí, probablemente. Porque a final de cuentas, a ver, pienso que Scaloni y el resto de Argentina querían hacerle un homenaje y una despedida digna a Lionel Andrés Messi. Más allá de toda esta circunstancia, que yo creo que si no estaba en medio Messi, yo creo que Argentina arriesgaba un poco más. Y así se coma 2 o 3 goles. Pero había que dejarle a Messi que se despida de manera digna. Con un gol está bien en una final ante un equipo que es totalmente superior. Y todos coincidimos en eso. No creo que nadie se oponga y diga, no, es que España no tiene un mejor equipo o algo por el estilo. Pienso y fue por ahí. Y vaya que lo despidieron bien. La hinchada de Argentina le cantó a Messi en la despedida. Reconocimiento a Lionel Andrés Messi. Y en medio de las circunstancias que pueden ser criticables o cuestionables, como dice el señor Pedro Antonio Sá, a final de cuentas Argentina se va vicecampeón de una manera digna en resultado, no tanto así en lo mostrado en la cancha.
0: Sí, sí, sí.
1: Vamos a la pausa, señores, para regresar ya con lo que compete a la Liga Pro y a lo que le encanta al señor Mendieta y al señor Pedro Antonio.
2: Ganó Muchugruna 2-1
1: ahora
2: en el Ponchito.
1: A la realidad del fútbol ecuatoriano. Pausa y volvemos.
0: Y parece que la crónica de una muerte anunciada de Deportivo Cuenca fue antes de lo esperado, Pero bueno.
2: Brujo le dice. No, oiga, tranquilo, ¿no?
0: Bueno.
1: Brujo le dice, señor.
0: Oiga. Volvemos de la pausa.
2: Por otra cosa.
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0: Las 20 horas con 15 minutos, diría Jorgito el Guayaco. Ay, ay, señor Pello ya. 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
0: Muy bien, son las 20 horas con 16 minutos. Tenemos aproximadamente 14 minutos y un cachito para poder, no el que le gusta, señor. Es de tiempo, no se emocione. Para hablar de Deportivo Cuenca y lo que fue el fin de semana de la Liga Pro. Yo creo que algunos sí, muchos. Creo que muchos. Bueno, a ver, hágale sonar eso. Para que se vaya la...

como para llorar. No sé si hay otra expresión en ese sentido. Un partido malo de Deportivo Cuenca con una Universidad Católica que jugó a lo que quiso, incluso en algún momento ya mostrando desidia ante el resultado que tenían y porque sabían que el equipo contrario de ninguna manera les iba a hacer daño. Y en medio de todo esto, señores,

0: partido, un resultado que se podía dar y que se esperaba. Entonces digo, si de local esperas que tu equipo caiga, ¿qué puedes esperar si va de visitante? ¿Y cuándo va a cambiar este Deportivo Cuenca en lo futbolístico, en la actitud y ese tipo de cosas? La verdad, a mí sí me llama mucho la atención y no sé hasta cuándo Jorge Célico va a seguir con el mismo discurso y la misma muestra futbolística en el campo de juego.
1: Cerramos, ¿no? Ahora sí, para no verte más, ya.
0: Sí, olvides.
1: Ya está. No lo van a querer ver.
0: Si quiere,
1: ¿no?,
0: dedicarle a alguien, está bien.
1: No. Y el día miércoles tiene que ir a jugar en Ambato, un rival durísimo. Dijo, me parece el señor Cornejo, que dijo un tuit de X que es solo el comienzo. Y yo comparto al 100%. 100%.
0: Pero apuntando.
1: No, es solo el comienzo de lo que vamos a ver, ¿no? De la debacle. Debacle, hay que ver hasta dónde
0: pero
1: llega.
0: Me parece que es por lo que el ingreso de GFI. Pero le digo, a ver, GFI todavía ni siquiera se ha posicionado, en cuanto a la administración, ese tipo de cosas. Si quieren adjudicarle esto a la responsabilidad de GFI, están equivocados. O sea, el hincha no es tonto.
1: No, es todo el contexto de lo que está pasando Deportivo Cuenca para mí, no por GFI.
0: Esto es futbolístico.
1: Por eso.
0: Claro, que luego golpea ese tipo de cosas, es verdad, pero todavía no han llegado a tomar posición en ese sentido.
1: Lo que manda el señor Mendieta también, el link que mandó del posteo de X, pensé que era del señor Cornejo, es algo totalmente distinto. No entiendo qué hace mandando eso, le soy muy sincero, señor Mendieta.
2: Oiga, tiene que ver con Lamine Yamal, ¿cuál es el problema? Acá le voy a mostrar a mis compañeros.
1: Mire lo que manda, por favor. Señores, miren lo que me manda. No. Oiga, no.
0: No me sorprende.
1: Sí.
2: Pero no, dice que Lamine Yamal
0: le está dejando ahí.
2: Es uno de los jugadores menores a 20 años en ser campeones del mundo. Como lo decía ayer Mr. Chip, es la primera selección que tiene dos menores de 20 años, Cubarsí y Yamal, como campeones del mundo.
1: Y también tiene dos, ¿no? Celebró con una diferente cada...
2: Sí. Cambia de novia seguido.
1: Yo iba a decir que festejó con unas gafas diferentes cada final que ganó con España, pero vamos a ver.
2: Oiga, festejó con su hermano pequeñito. ¿Es hermano o es todo teatro? No, sí es el hermano.
1: ¿Cómo va a ser teatro?
2: No, es que yo pensé que era
1: Se fue del tema deportivo.
0: Oiga, pero ustedes no, les iba a decir... ¿Quiénes son para juzgar a Lamín si es que festeja con dos o tres?
1: ¿Qué va a decir? ¿Qué va a decir?
0: Por favor, ¿quiénes son para juzgarle a ustedes?
1: El señor Mendieta, dígale.
0: No, sinvergüenzas, de verdad.
2: Oiga, no sé por qué Twitter dice Georgina Rodríguez Love Story. Dice...
1: sí, no, pues dice al aire todavía. Oiga, es muy sinvergüenza decirlo al aire.
0: No, es que el algoritmo, no sé qué busca el señor Mendieta, pero ya se pueden dar.
1: Y al final esas dos palabras en inglés no las dijo tan claras y espero que no se hayan oído.

0: Micro, ya no, ya le bajé el micro. Ya le bajé el micrófono, señores. No se preocupen, ya bajé el micrófono.
1: A ver, señor. Continúe con su diálogo.
0: ¿Qué estábamos diciendo?
1: Del cuenco, usted estaba...
0: No, yo solo les dije, ¿y ustedes qué piensan? Yo siento que el inicio de lo peor recién está comenzando. Y hablo del tema futbolístico. Después, lo de GFI y cómo se vaya a manejar el club con la nueva administración, entiendo. Pero lo futbolístico recién se empieza a ver. Ya no te salen los resultados.
2: Oiga, dejando la payasada a un lado, voy a ponerme en modo Daniel Montalbán o Pedro Antonio Sá, que saben sacar pecho y decir, sí, yo dije esto, yo tuve razón.
0: Bueno, estamos igual entonces, sí. ¿No? Al menos esta vez.
2: ¿Se acuerdan cuando yo les dije que era excesivo el costo de los abonos? Porque el principal objetivo era fidelizar a los hinchas, había que traer una expectativa distinta. Eso se ve evidenciar en cada partido de local que juega Deportivo Cuenca, porque ahora lo acompañaron, no sé si llegaron 2.000 personas, yo creo que llegaron menos de 2.000 personas, pero digo, ya a la gente no le atrae Deportivo Cuenca, no fidelizó nunca a los hinchas, nunca dio una experiencia distinta, porque incluso han habido equipos, por ejemplo, en otros países que son equipos, no voy a decir fracasados, pero equipos que no llegan a los primeros sitiales, pero tienen una experiencia distinta, o sea, han vendido un marketing distinto y eso le ha permitido al menos solventarse y tener una taquilla aceptable. Ahora, Deportivo Cuenca ni eso tiene.
1: ¿Qué tiene razón usted?
2: Porque ustedes en algún momento dijeron que no importaba.
0: Si no tiene que no pague, dijeron por ahí.
2: Claro, el señor Montalbán dijo, si usted es chiro, no vaya al estadio.
0: Y yo le dije, el padre de familia que trabaja todo el mes y tiene que sacar y esforzarse, no vale ahora.
2: Y ahora no va nadie.
1: Desde cuándo son socialistas.
0: Ahora ser empático con el prójimo está mal, no puede ser.
2: Pero usted dijo así. Usted dijo, el que no tiene plata, que no vaya, que no diga nada.
1: Pero es verdad.
0: Es verdad. Tenga ahora, hay muchos que si tienen plata no van por eso.
2: Es que era algo absurdo para el verdadero hincha.
1: Usted está llevando esto al hecho de que el hincha no va porque los abonos estuvieron caros y ahora por eso no va o algo por
0: el porque estilo.
2: Es que era una gran oportunidad para fidelizar al hincha. O sea, porque el Cuenca no todos los días juega Copa Sudamericana acá. Había que darle una experiencia distinta para fidelizarlo y no importa que venga Muchurrún o venga el Santos o venga Orense, tenía que haber gente en el estadio, no la misma, pero gente.
1: ¿Cuántos abonos vendió el Deportivo Cuenca para la temporada?
0: 3.000 algo así. 3.500. Sí.
1: Uh-huh. ¿Cuántos estuvieron el día sábado?
0: ¿Perdón?
2: Menos de 2.000.
0: Menos, sí.
2: No sé si llegaron a 1.500.
1: Entonces, no va ni el que tiene el abono. No es porque
2: pero es que no es atractivo ir al estadio, oiga.
1: Es que ya. Oiga. No le gusta.
2: Claro, no, pero a más de eso, digo, había que dar algo distinto. No es lindo ir al estadio. No es novedoso ir al estadio.
0: Vamos a hacer la velada aquí de visión.
1: Que pueda trabajar en eso el Deportivo Cuenca. Es verdad. Pero le digo, si es que el Cuenca sigue jugando así o peor, por más.
0: ¿Y cuándo jugó bien?
1: Es que eso, a eso voy, señores. Permítanme.
3: Dos fechas.
0: Ya.
1: Dos. A eso voy. O sea,
0: una.
1: Si es que el Cuenca sigue jugando de esa manera, o sea, por más fidelidad que pueda tener, el hincha no va a querer ir a ver eso. O ustedes con abono ya pagado, por ejemplo, les pregunto a ustedes, acá, señor Carrasco, señor Mendieta, señor, o sea, ustedes con abono pagado, y ya está pagado, ya igual, caro o no caro, ya pagaron. ¿Van a ver al Cuenca en el Alejandro Serrano Aguilar por cómo está jugando?
0: No soy hincha, igual. Es que esas preguntas no hay que responder. hay que salirse por la tangente, y le digo directamente. Sí.
1: A veces distinto.
0: Sí. Pero honestamente, si es que hay una fidelización, como dijo el señor Mendieta, se tiene que ir al estadio.
2: Por ejemplo, alguna vez yo lo escuchaba a Alejandro Méndez y yo compartía la visión que él tenía. Y decía que
0: se va a hacer el enemigo Estados público Unidos, de los hinchas,
2: Decía que el equipo, me parece que él vive en Houston, ¿no? En Houston, el Dynamo Houston, me parece que es el equipo de ahí, que por muchos momentos no jugaba nada, pero decía que había una tan buena experiencia desde que uno entraba al estadio y con el tema de la comida y el lugar, y todo eso era como que bueno, o sea, al menos voy a disfrutar del espectáculo, quizás no sé el mejor equipo,
0: ¿no?
2: Claro, pero voy a vender una experiencia, pero ahora yo le digo, para mí no es atractivo ir al estadio. Oiga, ni siquiera se respeta los puestos, absolutamente nada.
1: Por ejemplo, el de la COVID, ese tipo de cosas le viene.

0: ya en el precio de la compra del abono o algo así.
1: Oiga, no
0: porque
1: tengo.
0: Si no tienes que ir a comprar.
2: Y no sería una mala idea,
1: claro,
2: eso.
1: Oiga,
2: ojo,
1: la verdad
2: es que. Algo distinto.
1: Pero igual forma parte de la experiencia, ¿me entienden?
0: Que yo estoy de acuerdo, le digo, es verdad. Pero más allá de eso.
2: A lo futbolístico es lo que aleja. Sí.
1: O sea, lo principal es lo futbolístico, pero yo digo. De alguna manera, porque imagínense, si no todos los equipos que estuviesen perdiendo no tuviesen gente, y hay algunos que sí tienen más
2: pero
1: gente
2: ojo,
1: que otros.
2: Que es un mal de todo el fútbol ecuatoriano. El Monumental esta fecha daba pena de ver cuánto público asistió.
1: Pero ahora parece que también es por ese cambio que hubo fuerte de Mundial Liga Pro. Bueno,
2: esperemos que sea eso.
1: Va a llegar más gente, tampoco es que se va a llenar el Monumental porque el hincha ecuatoriano es novelero.
2: Yo espero que sea eso,
0: Por ahí pasa.
2: ¿Y sabe cuál es el problema?
0: Por ahí pasa. Que... Esa es la realidad del problema.
1: Pero es que el hincha de Deportivo Cuenca, para mí, no es tan novelero como el barcelonista, sí. Como el liguista. Por ejemplo, no. Yo en la cúspide de la novelería, con mucho respeto, le pongo al barcelonista y al liguista, que me parecen los más noveleros. Pero por ahí el hincha de Melec, que no le ha ido también las últimas temporadas,
2: y
1: acompañado. El hincha Deportivo Cuenca, claro, son hinchadas más fieles.
2: Y el Nacional,
1: claro,
2: el de Deportivo Quito.
1: Imagínense, Deportivo Quito está en segunda categoría y los partidos importantes.
2: Lleva más gente que Católica.
1: Lleva gente.
2: Pero
0: no quieran vender. Pero, si se molesta el hincha del Deportivo Cuenca, que se moleste, no pasa nada. Pero es la realidad de la realidad. Acá hay 3.500 hinchas que no son noveleros. El resto son noveleros y fueron a comprar porque venía Neymar, porque venía...
2: No, bueno, para mí no comprar un abono no te hace ser novelero. Hay veces que la capacidad económica no te da también. Oiga, usted los excluye a todos, no puede ser tan malo.
0: De lo que
1: oiga, y para mí a veces como que cambia el discurso, porque
2: sí,
1: en un momento, claro, él dijo que no iban por Neymar, no sé. O
2: sí,
1: sea,
2: ¿se acuerda
1: sí,
2: que dijo?
1: Claro, que no iban por Neymar y ahora dice que iban solo por Neymar y que son noveleros.
2: No,
1: claro.
2: Puede ser.
0: Yo lo que les dije es los que compraron. No iban por Neymar.
2: Quisiera ver qué dice en la mañana, ¿eh?
1: Sí, en la mañana
2: decir, otra versión.
1: Sí.
0: No mezclen Sudamericana con la Liga Pro. Están mezclando dos cosas.
2: Pero en cualquiera de los dos.
0: Sean coherentes.
1: No, pero si usted sale con un discurso distinto.
2: Pero es que en cualquiera de las dos pues se puede no tener la disponibilidad económica para comprar.
0: No, ahí está. Ahí
1: no, no. Pero es que él dijo eso. Y el señor Sáez testigo.
2: Sí.
1: Que dijo: acá no van por Neymar, acá van a apoyar al equipo. Y usted ahora acabó de decir que algunos fueron solo por Neymar. Y eso es diferente.
0: Si usted en algún momento de su discurso, de su narrativa, dijo algo y que luego se equivocó, está bien en rectificar y decir me equivoqué. Usted no puede seguir con el discurso en medio del error.
2: ¿Siente que se equivocó usted entonces?
0: Con alguna situación, pero es que yo no dije eso.
2: ¡Ah, bueno!
0: Yo dije que el hincha del Deportivo Cuenca que compró el abono de Sudamericana, ese hincha era un hincha que no estaba yendo necesariamente por Neymar.
2: ¿Y por qué solo ese hincha? ¿Pero por qué solo ese hincha? Si estaba carísimo el abono.
0: Más de los que vendieron para Liga Pro. Ajá. A eso yo me refería.
2: Oiga,
1: pero estábamos en el contexto. No. Es que usted se trata de salir como dice el señor por la tangente, porque en ese momento.
2: Yo al menos soy de frente, le digo, me voy a salir por la tangente,
1: claro,
2: usted no lo dice.
1: En ese momento ya había pasado la venta de los abonos normales. En ese momento hubo la venta de los abonos para Copa
2: Sudamericana. ¿Y sabe por qué yo siento que lo dijo el señor Mendieta tiene sentido? Porque un abono muy caro excluye a cierto público de hinchas que no tienen la capacidad.
0: Señor. El abono de la Liga Pro es otro precio. Y eso lo vendieron aparte.
2: Pero usted dijo que el que no compró el abono es novelero.
0: Les presento al señor Mendieta y al señor Pedro Antonio Sá, escuderos del señor Jorge Célico, porque desviaron toda la conversación para hablar de lo que yo he dicho.
2: Escudero ahora de Jorge Célico en la vida he sido, usted sabe.
0: Sinceramente, el hincha quiere oír qué pasa con el Deportivo Cuenca. Pues, por otro lado.
2: Oiga, ¿qué pasa con el Cuenca? Que Célico no sabe qué hacer. Que es él, digo, no tiene idea de lo que es manejar este rato Deportivo Cuenca, que los jugadores están. Oiga, es que es muy simple simplificar, es un desastre.
1: Sí,
2: es un desastre.
1: Yo hablé primero del tema de la hinchada y ustedes se quisieron profundizar ahí.
2: Sí, es que es un desastre la actualidad del Cuenca, no hay nada más que decir. Amenice la situación porque aquí. Solo se ha estado riendo todo el programa, señor.
3: Pero es que. Es una discusión tremenda. Imagínense lo que es una cuarta voz aquí en la radio. Ya los
2: perdón, no le entendí.
3: No van a saber a quién escuchar.
2: Ah, una cuarta voz.
0: Sí,
2: no, sí, que nos
3: pero,
2: callemos.
3: Como le dije antes.
0: Estamos en merienda, ¿no? palabras.
2: Y claro, y solo yo tengo el color, ¿eh?
3: No, es que, ¿sabe por qué yo no hablo mucho? Porque yo sí creo, o sea, yo lo sufro como hincha acá, yo lo sufro como hincha, de verdad.
2: O sea, ¿a usted le llegaron las palabras?
3: No, obviamente. Ah. Pero es que llegan porque son verdad, ¿no? O sea, y yo soy de los
2: que es verdad que el señor Montalbán no cambia la versión.
3: Yo no pertenecía acá al programa cuando el señor Mendieta ha dado esas declaraciones.
2: El señor Montalbán
3: ha dado esas declaraciones, pero yo no tengo nada que decir, no, nunca las escuché. Yo voy a decir lo que ahora lo que
2: abogado
3: pasa con
2: del
3: el
2: diablo,
3: Deportivo,
2: ¿no?
3: Cuenca.
2: Sí.
3: No, pero es que nunca escuché. Yo no estaba.
2: No, está bien.
3: Sí, si hubiera escuchado sería objetivo de decirle.
0: Le quiere lanzar al pozo como sea.
3: Como sea, como sea. Yo ya sé. O sea, ustedes dos ya están mal y quiere incluirme a mí también. No, o sea, yo creo que todo va conectado, ¿no? O sea, la realidad es que Cuenca está ahorita con un técnico que no quiero ser irrespetuoso contra el tema de su trabajo y lo que ha ido haciendo, pero lo que decía usted hace un rato, ¿no? No sabe cómo dirigir al equipo colorado. Ya van, ¿qué? 5 fechas desde que se retomó la Liga Pro, 4 fechas, y el Deportivo Cuenca ha tenido lo máximo un empate, es el único punto que ha sumado con Leones, y de ahí todo ha sido derrotas y derrotas en las que el equipo no puede alzar cabeza.
2: De 12, tiene razón.
3: No sabe qué hacer. Y eso es, creo que lo que el hinchada, esa ilusión que lo tenía al hincha de en las primeras fechas, fue bajando. Incluso yo no sé cómo el Deportivo Cuenca llegó a terminar el
2: segundo hasta el parón mundialista.
3: Entonces, eso yo creo que ha generado una decepción en el hincha. Y por eso el hincha yo creo que no acude al estadio. Y eso es lo que decía el señor Mendieta del tema de que ya no es atractivo ir al estadio. Ya no, y encima que el equipo deportivamente o jugando no está bien.
2: Oiga, ¿quiere algo? El Cuenca estaba...
0: Dígalo.
2: No, sí, breve, y le dejo la palabra. El Cuenca estaba segundo hace 2 semanas. Sí, es segundo. Antes del partido de Barcelona, 2 semanas y unos días. Ahora está a una derrota y resultados de caer a la 10ª posición.
0: Sí, y probablemente entre semana termine siendo
2: así. Y lastimosamente puede ser.
0: Sí.
3: Y eso se junta con todo el tema externo, ¿no?
2: Ya suelen decir, se juntó el hambre y la necesidad, ¿no?
3: Imagínense, y siempre es algo que le pasa al Cuenca, o sea, siempre es algo que le pasa al Deportivo Cuenca. El anterior año le pasó estando bien, porque los resultados en cancha le iban bien, pero este año le pasa encima estando mal.
2: Malos resultados.
3: Y yo creo que ahora la incertidumbre que tiene el hincha desde el martes anterior, que salió a la luz todo este tema del GFI, del arbitraje a favor de ellos, ha sido peor la incertidumbre. Y además, yo no sé a dónde va a parar el equipo si no sigue sumando. O sea, si era, imagínese usted, hace 2 partidos decíamos, si con Leones no suma de 3, y es preocupante. Ahora ya estamos hablando de un tercer partido después del de Leones, que si el equipo realmente no levanta cabeza, oiga, yo no sé para qué está.
0: Es que el mayor atractivo para cualquier hincha del fútbol, y más si es de un equipo en específico, es que su equipo haga bien las cosas en el campo. O sea, de ahí luego el resto,
3: exactamente,
0: sí, está bien, se le puede dar otro tipo de cosas, si yo coincido ahí. Pero el mayor atractivo es lo que usted muestra en el campo de juego, y si hoy no demuestras aquello, pues pocas ganas te da de ir a ver aquello. Para revisar nada más rapidísimo los resultados y luego con la fecha que se viene desde el día de mañana.
2: Sí, mañana de hecho hay transmisión por Redivisión, ¿no?
0: Exactamente. Oiga, el viernes Delfín le ganó 2-1 al Macará, sorpresivo.
2: Sí.
1: Delfín viene mejorando, no, pero con Manta, Pechón,
2: ¿no?
1: León, claro.
2: No, siento que no. Se suele ser fuerte Delfín en Manta.
1: No, pero por plantilla yo creo que sí tiene su sorpresa, claro. Sí,
2: igual bajar al llano para un equipo de la sierra siempre es complicado.
1: Sí, y lo dio vuelta porque empezó ganando con gol de Agustín
2: aún
1: Campana.
2: Ayunta
1: marcó un doblete.
2: Aún así todo Macará se sigue manteniendo en el quinto puesto y en el hexagonal. Siento que no va a bajar del hexagonal.
0: Deportivo Cuenca, Universidad Católica, ya lo hemos dicho, estaba para un 5-0 probablemente.
2: Un paseo total.
0: Que es lamentable lo del Cuenca y lo de la Católica que, no sé, la verdad es que la Católica es una de cal, una de arena.
2: Católica no es el mayor pecado que dice la Biblia, no ser tibio. Católica es el equipo más tibio,
0: sí,
2: de todo el fútbol ecuatoriano.
0: Sí, coincido con eso. Liga de Quito 0,
2: iba a decir algo.
0: 1-1 Leones.
2: Sí, hasta ahí nomás.
1: Oiga, jugó muy mal Liga, sí. ya se fue Thiago Núñez, se hizo,
2: oiga,
1: cargo Pato Hurtado.
2: Sí, Pato Hurtado.
0: A los jugadores.
1: Probaron con Estrada, lo sentaron a Daverson de arranque, pero la verdad es que el equipo no, o sea, sí generó, pero obviamente no convirtió, que es lo más importante. Y luego, lo que me preocupa es que hay un nivel bajísimo de todos los centrales de liga. O sea, llegamos al punto en el cual Jean Ayala es el mejor central, que en algún punto era la tercera o cuarta opción. AD, que hace poco fue mundialista.
2: Está como ya en Cuenca, ¿no?
1: Sí, pero ya no da la misma certeza. Yo le digo, Richard Mina, que en algún punto también fue uno de los mejores centrales de Liga Pro, no es el central que busca Liga. Y Segovia, que tuvo un paso incluso por el fútbol brasileño, que estuvo en algún momento en la selección campeón de Copa Sudamericana con Independiente del Valle, que se ganó a la gente en el bolsillo porque dijo, en Quito solo existe Liga, en pocas palabras, tampoco ha dado la talla. La verdad es que es muy triste lo de Liga. Entiendo yo que sí puede haber un giro de 180 grados en caso de que venga el nombre más sonado al momento, que es Gustavo Costas, que viene de que es un nombre pesado, que para mí viene de mostrar lo mejor en Racing de la última década. Sí.
0: Y lo hizo con Barcelona.
1: Claro, y acá fue campeón con Barcelona luego de una primera gran etapa de Luis Ubeldía en 2012. Sí. Es un gran técnico, pero yo dudo por el tema económico que vaya a llegar.
0: Oye, ¿y no sonó Liga tiene para la selección?
3: Estaba sonando también.
1: Sí. El otro que suena para Liga es Reinaldo Rueda y Rubén Darío Unzúa. Entre los
0: no
1: tres.
0: Son malos nombres.
2: Que sea Costa.
1: No.
2: Costa sería el mejor nombre.
1: Sí, pero.
2: A la selección déjala descansar un momento.
1: Sí, Rueda a mí me parece también un entrenador interesante. Unzúa me parece que está unos dos escalones por debajo.
0: Y se me haría raro ver a Unzúa con la camiseta blanca.
1: Sí. Claro, pero porque bueno, fue prócer de Barcelona.
2: Igual Liga sigue en el hexagonal, mismos puntos que el Cuenca. O que el Cuenca, igual decimos que está también a nada del décimo puesto, igual está a nada del hexagonal también, porque todos los equipos de Liga Pro, excepto Independiente, son una lagrimita. Y quizá Aucas se salva, pero bueno.
0: Oiga, Barcelona 1-0 ante Libertad. No sé si hay mucho que decir. Lo de Barcelona, la verdad, es también lamentable.
2: Lo sacó con la camiseta. Esta vez sí lo sacó con la camiseta. Sí.
0: Exactamente. Técnico 0-1 ante Aucas.
2: Aucas bien. Fue durísima la derrota con IDB, pero siento que se demostró la superioridad que tiene, pero se IDB, resarció. IDB
1: sí juega otra cosa.
2: Sí, sí, es que eso, no, si no, pregúntele a los azules, ¿no?
1: Sí.
0: Guayaquil City, a eso vamos. Guayaquil City.
2: Eso quería usted, como hincha de Barcelona.
0: Ah, no he dicho nada. Hincha de Barcelona.
1: Ya lo comprometió usted.
0: Guayaquil City 1-0 ante Manta. Saludos al señor Roberto Carlos Becerra. Independiente 6-1 lo regresó la realidad a MLE.
2: Yo no sé si lo regresó la realidad. Yo creo que demostró la realidad de ambos equipos.
0: Es que muchos decían que MLE iba a
2: es que MLE con todos
0: todo lo que quiera,
2: con todos los equipos.
0: Si partido para hacer.
2: Yo creo que MLE con todos los equipos que no se llamen Independiente les puede complicar.
1: No, pero le ha complicado Independiente.
2: Pero a este Independiente.
1: Si no estoy mal.
2: No sé por qué le hizo tan bien el parón a Independiente.
3: El año anterior le ganó.
1: Sí, claro. Eso le digo. Sí.
2: Y ahí juega mucho mejor que claro, Independiente actual.
1: Y en la final también ocurrió algo rarísimo de ese aguacero tenaz en el campo, el que para mí no se podía jugar, pero bueno, se jugó.
2: Fue hace mucho tiempo.
1: Claro, pero digo, ese es el recuerdo más fuerte porque fue una final entre Melega e Independiente.
2: Sí. Pero este Independiente es muchísimo mejor que cualquier equipo del fútbol.
1: Tiene muchísimas variantes. Digo, hay unos 2-3 jugadores que fácil tienen futuro europeo.
2: Y Lerma se fue, ya debutó con el Dortmund, hizo gol.
1: Sí, Emerson Pates es una máquina.
3: Oiga, y además siguen saliendo, ¿no? Siguen saliendo de la cantera.
2: Quintero, que también hizo gol, pero con IDB. Me parece que fue la anterior fecha, o hace dos fechas.
3: ¿Hace la anterior?
2: Sí.
3: La del Quintero, entre semana de la semana pasada.
2: Sí, no es Independiente, es increíble, está muy por encima de los demás.
0: Oiga, pero en medio de esto, yo creo que también el resto anda muy mal.
2: Eso.
0: Y por eso
2: todos son irregulares.
3: Sí, oiga, el nivel en general.
2: Oiga, pero
3: la
2: igual.
3: Liga Pro es...
2: Son números. Por ejemplo, esto es 20 partidos, prácticamente la mitad de una vuelta en las ligas top de Europa. Y son 49 puntos. Solo los mejores equipos logran sacar tal cantidad de puntos en una vuelta.
0: Sí.
2: O sea, lo de Independiente es increíble. No hay para mí todavía adjetivos. Después lo vamos a ver.
0: La realidad del fútbol.
1: Oye, por si acaso, digo, no estoy descubriendo el agua tibia, pero si sigue así el formato de jugar así partidos extensos, digamos, no de mata-mata, Independiente va a acostumbrarse a ser campeón siempre. Sí. O sea, la única manera de que lo puedan derribar es mata-mata y con un Liga de Quito.
2: Como usted hicimos ese ejercicio de que si prefería que se cambie el formato.
1: Claro, Independiente no debe preferir por nada del mundo. Sí, sí, sí.
2: Oiga, usted le faltó preguntarle, ¿usted preferiría que el siguiente año se cambie el formato a mata-mata? Primero al 8 clasifican y vamos desde cuartos de final y de vuelta.
1: Para mí sería más atractivo, pero yo entiendo que se debe seguir la misma lógica que en otras ligas, ¿no? Sería muy injusto para Independiente del Valle, claro.
2: Y lo otro premia el espectáculo. Claro. Pero usted es el doble moral ahora. Me dice que le gusta Francia porque le gusta el show y que va
1: en la Copa del Mundo.
2: Golpe a golpe.
1: Pero en Copa.
2: Y ahora me dice que
1: pero
2: es premio el rendimiento.
1: Pues. Pero es diferente.
2: Todos
1: la
2: son
1: Copa.
2: Tibios aquí,
1: es
2: por favor.
1: Es diferente la Copa a una liga. No, pues. No. La Copa es mata-mata. Acá Copa Ecuador para ver el mata-mata y las ligas
2: son
1: las
2: largas. Si usted dijo que prefería que pase Francia cuando España era mejor.
1: Pero ese es subjetivo.
2: ¿Qué es
1: porque
2: subjetivo,
1: hasta,
2: señor?
1: Hasta ese momento Francia llegaba
2: a ser
1: una buena.
2: Lo objetivo es que España le ganó a Francia.
1: Pero
2: y
1: si usted dice que no hay nada objetivo, entonces usted se está yendo en contra de su discurso.
0: Hoy vino como la amiga bipolar a pegarse con todo.
2: Sí,
0: a tirar con
2: ¿yo?
0: Todo.
2: Pero
1: claro.
2: Les digo las cosas como son.
1: Sí, primero se quiso agarrar con Agustín, luego se agarró con Daniel y ahora se quiere agarrar de este humilde servidor.
2: Humilde servidor.
0: Muchurruna 2-1 a Lorenzo. Se recupera Muchurruna y con el mismo técnico.
2: Sí, esto fue Mambato, pero ¿no?
0: Sí.
1: Oiga, Muchurruna
2: tampoco
1: tiene
2: era. Orense.
1: Pero...
2: Y Orense nunca juega bien en la sierra.
0: No era el problema el técnico y resulta que está funcionando ahora.
2: Oiga, lo de Orense es raro porque hubo un punto de inflexión donde parecía que resucitaba y volvió a caer.
0: Sí, señor.
2: Creo que solo resucitó para ganar al Cuenca aquí y volvió a caer, ¿se acuerda?
0: Claro.
2: Sí, fue así justamente.
0: Claro, es verdad. Bueno, para irnos nada más, el día de mañana invitados, mañana no hay 90+3 porque transmitiremos el partido de la Universidad Católica frente al conjunto de Barcelona, invitados desde las 18:45.
2: Oiga, y el miércoles puede haber invitación y tendríamos que venir de negro el día miércoles, ¿no?
0: ¿Por?
2: Y el Cuenca juega en Ambato contra Macará.
0: Oiga, yo...
2: En serio le digo.
0: Para mí hay más de 2 goles a favor de Macará.
2: ¿Puede ser aquí en Muchurruna Deportivo Cuenca de este año? ¿A un partido similar?
0: Sí, tranquilamente.
2: Por eso, quizá...
1: Oiga, pero lo veo muy superior. Yo este Macará lo veo menos que envalentonado que el Macará de Copa Sudamericana, por ejemplo.
2: Pero es que este Cuenca es muy inferior.
1: Sí, pero...
2: Claro. No, imagínese si le tocaba Independiente esta fecha.
1: Claro,
2: de visita.
1: Eso le digo. Ahí sí diera miedo. O el propio Aucas en Quito, por ejemplo, aunque no le ha ido tan mal al Cuenca ya.
2: Si ya le ganó acá, Aucas pudiéndole hacer 5, claro. Imagínese en Quito.
1: Pero hoy digo, son los dos mejores equipos por juego.
2: Por eso digo,
1: Independiente
2: Aucas le ganó aquí a Cuenca pudiéndole hacer 4 o 5 claro. goles y Célico dijo que estaba parejo.
1: Claro, solo por Piero Guzmán.
2: Ajá. Claro.
3: Católica igual le podía meter 3 goles.
2: Y Célico dice que se define por detalles, ¿eh?
0: No,
2: él dice eso, ojo, yo no digo.
0: No, yo sé, pero imagínense. Bueno, nos estamos despidiendo, señores. Oiga, me agradó el hecho de ir poniendo cancioncitas.
2: Sí. Tomando. Sí que para.

0: para no verle más al Cuenca. Quizá el hincha diga esto el miércoles, ¿no? Sí, ¿no? Y a Célico, ¿eh?
1: Y a Célico.
0: Oiga, yo no sé si el miércoles pierde Célico si sigue en el mandato, ¿eh? Yo le prometo que le viene mejor un interinato al Cuenca con la salida de Célico, que él siga hasta el final de año si pierde el miércoles y pierde mal. Es más, para irnos, ya que nos pasamos de largo. Me van a matar a mí. Oiga, no, sin vergüenza. ¿Cómo queda el miércoles? 2-0 gana Macara para mí. ¿Por qué no hay 90 más 3 mañana?
2: Sí, yo también creo que le gana. Creo que gana 3.
0: Señor.
3: 1-1 mañana.
0: Ah, bueno. Oiga, si ve que es sinvergüenza. No, es que yo no sé qué decirle.
3: El miércoles, perdón, 1-1.
0: Yo no sé qué decirle, yo no sé qué decirle. Esto es para quedar bien con el hincha del Cuenca. Es muy sinvergüenza, ¿no?
1: Ojo que soy.
0: Sí.
1: Ojo que hincha confeso soy del Cuenca. Pero Macará 3-0.
0: Sí, eso es ser honesto, señor.

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Bienvenidos a esta primera emisión de Noticias en Radiovisión en la 106.1 FM. En este día martes, 21 de julio del año 2026, les estamos dando la más cordial de las bienvenidas a esta primera emisión de Noticias, siempre con la más amplia información de lo último acontecido en el ámbito local, nacional, así como en el ámbito internacional. Arrancamos, como siempre, contándoles la temperatura ambiente y el pronóstico del clima para el día de hoy. Les contamos así, que a esta hora en la ciudad de Cuenca tenemos una temperatura ambiente de 9 grados centígrados, con una sensación térmica similar. Parcialmente nublado el cielo de la capital de la provincia de La Suay. Alcanzaremos una temperatura máxima de 21 grados, probabilidad máxima de precipitación para horas de la tarde, amigos oyentes, de un 30%, y para horas de la noche la probabilidad es de un 5%. 6:07 a.m. En la ciudad de Azogues, en cambio, les contamos que tenemos a esta hora una temperatura ambiente también de 9 grados centígrados, con una sensación térmica similar. Mayormente nublado el cielo de la capital de la provincia de Lecañar. Alcanzaremos una temperatura máxima de 19 grados, probabilidad máxima de precipitación para horas de la tarde de un 30%, y para horas de la noche la probabilidad es de un 5%. 6:07, gracias. Y ayer se les informamos enseguida el índice de calidad del aire en la ciudad de Cuenca. Se da a conocer así que a esta hora la calidad del aire es de buena, sin impactos para la salud en este rango. Se puede realizar cualquier actividad al aire libre. La recomendación que se da desde el Instituto de Estudios de Régimen Seccional del Ecuador, adscrito al Vicerrectorado de la Universidad de La Suay. 6:07 a.m. saludamos a nuestra compañera de labores, Elena Rojas, y enseguida pasamos a revisar los principales titulares.

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1: Seis de la mañana con 8 minutos, citamos las fuentes de referencia, créditos de las notas que las extraemos de Primicias, de Coavisa, Teleamazonas, Diario El Universo, Mercurio Expreso, La Hora, así también como el Telégrafo AFP, y la producción propia del equipo informativo e investigativo de Radiovisión. Titulares en el ámbito nacional, atención, Diana Tamain renuncia a la vocalía del Consejo Nacional Electoral. Ecuador pasa a alerta naranja por fenómeno de El Niño, aunque aún no hay fecha para inicio de lluvias. Vuelven las fuertes lluvias a la costa y Amazonía entre el 20 y el 24 de julio. El correísmo en apuros a 4 meses de las seccionales. Caso Grillete, Corte Nacional de Justicia ratificó el rechazo de habeas corpus a Aquiles Álvarez. Hija de Fernando Villavicencio vincula a Pavel Muñoz con Javier Jordán. Ecuador propone combatir minería y crimen organizado ante la Organización de Naciones Unidas. Daniel Noboa se apunta a la posesión de Keiko Fujimori como presidenta de Perú. Terpel intenta salir de Ecuador de nuevo tras la venta frustrada de sus gasolineras a Primax en el 2024. Romina Muñoz arremete contra la ministra Gilda Alcíbar por la MUNA y otros temas. Hoy celebra la votación popular de un proyecto que jamás defendió, dice. Carros de China se toman el mercado ecuatoriano y ya tienen casi el 60% de las ventas a 2 años del Tratado de Libre Comercio. Prohibición de ingreso de arroz a Colombia vence el 20 de julio. Exportadores de Ecuador esperan que se habiliten los permisos. CNE acata suspensión del movimiento Amigo ordenada por el Tribunal Contencioso Electoral y simpatizantes del correísmo protestan. Universidad Amautayhuasi, rector suspendido, habla de manipulación y falta de debido proceso por la investigación. Correísmo teme que el Partido Socialista corra la misma suerte que el movimiento Amigo. 6:10.
2: En el ámbito local les contamos, Hospital del IES habilita acceso provisional vehicular por cierre de la calle Cusco. El director municipal de tránsito, Pablo Carballo, anunció la implementación de cambios en la circulación vehicular en sectores específicos de la ciudad durante la época de vacaciones. Desde este 20 de julio se puede sacar la licencia con el número de cédula en la ciudad de Cuenca. Mauricio Ochoa Peñafiel, presidente electo de la FEBE Cuenca. Cuenca registró bajas temperaturas este 20 de julio. Cañar se alista para enfrentar los efectos del fenómeno del Niño. Más crédito, inversión migrante, construcción vertical dinamizan mercado inmobiliario de Cuenca con precios al alza. Pese a las trabas administrativas y de plazos presentadas por el Consejo Nacional Electoral, la Revolución Ciudadana confirmó que presentará candidatos en las 24 provincias del país. Gustavo Valencia, concejal de Cuenca, considera que la alcaldesa subrogante está en su potestad y respalda los cambios realizados en el municipio. Cuenca estrena serie documental y presenta rutas turísticas gastronómicas. Para el presente año, el municipio tiene previsto el asfalto de aproximadamente 25 kilómetros que incluyen las urbanas y rurales del Cantón Cuenca. Pasajeros que no personalicen la tarjeta del servicio urbano deberán pagar 40 centavos el pasaje y no se hará acreedor al subsidio de los 10 centavos. 6:12.
1: En el ámbito de sucesos les contamos, El Oro se convierte en el epicentro de la violencia por tasa de homicidios en Ecuador. Crímenes se elevaron 63% en el primer semestre. Alias Pan de Piña, cabecilla de los Chone Killers, fue liberado a un día de su detención en Guayaquil. Se da a conocer también, amigos oyentes, en el ámbito de sucesos, que 45 detenidos y 5 víctimas de secuestro liberadas tras operativo de la UNACE entre el 13 y el 19 de julio. Pareja fue embestida por un vehículo en Ricaurte. El gobernador de la SUAY, Javier Bermúdez, cuestionó el manejo de la tasa de seguridad ciudadana y afirmó que los recursos deben invertirse con planificación. Un centro naturista y una comercializadora de alimentos fueron clausurados en Camilo Ponce Enríquez durante un operativo de la ARCSA. A $150,000 asciende el monto del robo ocurrido el viernes pasado en una bodega de etapa. Tras una alerta ciudadana, la Unidad Nacional de Policía de Protección de Medio Ambiente rescató un gavilán variable en el sector Misicata, el cual presentaba una lesión que le impedía volar. Con el propósito de prevenir el cometimiento de hechos delictivos y fortalecer la seguridad ciudadana, la Policía Nacional ejecutó operativos de control en el sector del Redondel de la Chola Cuencana. Hechos de violencia tienen en zozobra a planteles educativos. 3 personas fueron asesinadas en 2 ataques armados en el sector de Lecadi, en Puerto Viejo. Más de 100,000 plantas de coca fueron destruidas en la frontera norte de Ecuador. Y militar activo es detenido con celulares en la penitenciaría. Son las 6:14 a.m.
2: En el ámbito deportivo les contamos, el Mundial 2026 generó un impacto económico de aproximadamente 2,100 millones al estado de Nueva York. España recupera el liderato del ranking FIFA tras el Mundial 2026. La FIFA abre investigación sobre incidentes al término de la final del Mundial. La selección argentina llega a Buenos Aires sin Messi para encontrarse con el abrazo de los hinchas. Miriam Núñez y Romina Morales ganan medallas de oro en el Campeonato Nacional de Ciclismo de Montaña. Daniela Carpio fortalece su carrera hacia la élite del ciclismo de ruta. Mateo Ramírez se corona subcampeón de la general y líder de los puntos en el Giro de la Valle d'Aosta. Lionel Messi, su descargo tras perder la final del mundo, el dolor es muy grande, es lo que dice el mejor jugador. Pedro Papi Perlaza, exjugador de Barcelona Sporting Club y descubridor del Toño Valencia, falleció a los 73 años. Cristian Enasuti ilusiona a Emelec con el regreso de Ener Valencia. Lo estamos esperando, es lo que dice. Muxurruna derrotó a Orense y toma aire en la lucha por salir de la hexagonal del descenso de la Liga Ecuavet. La selección de España reúne a casi 2 millones de personas en Madrid tras conquistar el Mundial. Gustavo Costas, campeón con Barcelona Sporting Club, suena como el próximo entrenador de Liga de Quito. Conmebol vuelve a impulsar un mundial con 64 selecciones para 2030. Una gran oportunidad para el fútbol. Es lo que se menciona. 6:15 a.m.
1: En el ámbito internacional les contamos, exdiputados en Venezuela anuncian diálogo con el chavismo y Marco Rubio ve avance hacia transición. Tragedia en Guyana, naufragio de ferry deja 27 muertos y 83 desaparecidos. Petro anuncia pruebas de supuesto fraude y amenaza con una huelga general si de la Espiella revierte sus reformas. Guerra en Irán, el barril del WTI cierra en $83, mientras los ataques de Estados Unidos impactan plantas nucleares en Teherán. Aquí no volverá a haber elecciones, dice Daniel Ortega, en el aniversario de la revolución sandinista en Nicaragua. Ismael Mayo Zambada, el último de los grandes narcos mexicanos, condenado a cadena perpetua en los Estados Unidos. Europa multa con $629 millones a AliExpress por vender juguetes prohibidos, cosméticos peligrosos y ropa pirata. Cuba es la capital del espionaje y del comunismo del siglo XXI, dice Estados Unidos en un reporte. Estados Unidos emite una alerta mundial de viaje por el riesgo de escalada del conflicto en Medio Oriente. Gustavo Petro alerta sobre un posible mega niño con probabilidad del casi 100%. Y Delcy Rodríguez promete entregar 4,000 viviendas a los afectados por los terremotos en Venezuela. 6:17 a.m, amigos oyentes. Estos son algunos de los principales titulares que estaremos desarrollando esta mañana para todos ustedes. Enseguida pasamos a revisar lo último acontecido a través de las redes sociales.
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0: 6:17, les contamos también qué es lo último acontecido en las redes sociales, en la cuenta de X exactamente, les contamos lo que se da. Se prevé índices de radiación UV altos y muy altos, así estará el clima este martes 21 de julio, lluvias aisladas en el litoral. Estados Unidos emite una alerta mundial de viaje por el riesgo de escalada del conflicto en Oriente Medio. Otros artistas internacionales en el cartel de la primera edición del evento son Yandel y Mike Towers. Así es como se cantará Maroon 5 en el FTC Live al Parque, el festival que comparte el horario de sus presentaciones. A casi un mes del doble terremoto, Venezuela supera los 5.200 muertos. Los operativos se realizaron en diferentes puntos del país y como resultado dieron 45 detenidos y 5 víctimas de secuestro liberadas tras operativos de la UNACE entre el 13 y el 19 de julio. Estos son los 143 cantones que entran en alerta naranja por el fenómeno del Niño. Ya les estaremos contando más adelante. El mandatario Gustavo Petro pidió acelerar proyectos solares, proteger fuentes de agua y reforzar el apoyo a productores agrícolas. Esto habla sobre un posible mega niño con probabilidad de casi el 100%. Esto costó el vestido de Shakira en el Mundial 2026. Es un diseño personalizado de Roberto Cavalli. El legislador Blasco Luna aseguró que la ERC recurrirá a las alianzas para inscribir candidaturas. Les contamos también que beber 5 tazas de café al día reduce un 30% el riesgo de diabetes. La dosis exacta es la que protege al corazón. Shakira y las fotos que muchos quisieran tener, las estrellas que posaron con la artista colombiana tras su show en el Mundial 2026. Delcy Rodríguez promete entregar 4.000 viviendas a los afectados por los terremotos. La instalación del COE Nacional se realizó en el ECO 911 en San Borondón, en donde el COE eleva de amarilla a naranja la alerta en 17 provincias por la evolución del fenómeno del Niño, que pasa a estado activo. 6:20.
1: La situación vial en las provincias de Azuay y Cañar, información que se comparte desde el ECU 911 a Austro. Les contamos así, que la vía Cuenca Gualazó Limón se encuentra habilitada, se pide conducir con precaución por deslizamientos de la vía en el sector de Ingamuyo 2 en los kilómetros 629, 39+500, 47, 54 y 57. La Cuenca Lumajpamba Gualazó habilitada, la Paute Guarumales Méndez parcialmente habilitada en el sector Sacre y en el kilómetro 61. Conducir con precaución en los kilómetros 44, 105 y 107. La cuenca Girón Pasaje cerrada desde el kilómetro 79 hasta la jurisdicción de la Suay. La cuenca Molleturo Naranjal parcialmente habilitada en el kilómetro 101 para vehículos livianos y pesados que no superen las 38 toneladas. Conducir con precaución en los kilómetros 49, 53, 57, 85 y 91. La cuenca Six Sigma Tanga, la autopista Cuenca Azogues, la vía Cumbe La Jarataoña, al igual que la Chut Cochancay y el Triunfo, se encuentran habilitadas, mientras que la cuenca Cañara la OSI se encuentra parcialmente habilitada en el sector El Rocío. 6:21, amigos oyentes, hacemos nuestro primer corte, pero enseguida regresamos con el desarrollo de las principales noticias.

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0: 6 de la mañana con 23 minutos, amigos oyentes, son las 6 de la mañana con 23 minutos. Arrancamos de inmediato con el desarrollo de las principales noticias y lo hacemos en el ámbito de sucesos, en donde les contamos, el oro se convierte en el epicentro de la violencia por la tasa de homicidios en Ecuador. Crímenes se elevaron 63% en el primer semestre. Ecuador consolidó en el primer semestre de 2016 una tendencia a la baja en las muertes violentas, registrando 4.154 homicidios entre enero y junio, una disminución del 10,83% en relación al trágico pico histórico del mismo periodo del año 2025, con 4.659 casos. Sin embargo, la provincia de El Oro quebró la tendencia y se erigió como un nuevo epicentro de la violencia en relación a su población. En los primeros seis meses del año, El Oro registró el mayor incremento absoluto de homicidios en todo el país, sumando 202 casos adicionales, pues pasó de 319 homicidios en todo el país o víctimas en los primeros seis meses de 2025 a 521 en el año 2026, una alza del 63,32%. La capital provincial Machala es también el cantón que sufrió mayor incremento a escala nacional, con 85 homicidios adicionales. Pasó de 138 a 223 casos entre el primer semestre y otro, un aumento del 61,59%. Además, en el top 10 de los cantones con mayor incremento de asesinatos en el país, 5 pertenecen a El Oro: Machala, Pasaje, Santa Rosa, Huaquillas y Arenillas, es lo que se informa. 6 de la mañana con 25 minutos. Avanzando con más información, amigos oyentes, también se da a conocer lo siguiente. Las Fuerzas Armadas del Ecuador destruyeron 100.000 plantas de coca, esto en Sucumbío. Secoavisa con el siguiente reporte.
1: Volvemos con temas del país para contarles que las Fuerzas Armadas destruyeron más de 100.000 plantas de coca en la provincia de Sucumbíos. Paul Romero precisa que se trata del cultivo más grande encontrado en la frontera norte en los últimos años. Veamos.
2: La aparición de cultivos de coca en territorio ecuatoriano enciende alertas del bloque de seguridad. Ecuador no es país productor de coca, a diferencia de nuestros vecinos Colombia y Perú, pero llama la atención los últimos hallazgos de cultivos en la frontera norte. En la última semana, la Fuerza Terrestre realizó dos operaciones militares en Sucumbíos para destruir 100.000 plantas de coca sembradas en aproximadamente 9 hectáreas.
3: En territorio ecuatoriano, y se pudo evidenciar la presencia de personas que se dedican a esta actividad de forma ilegal. Así también, todo el material que ha sido incautado y que será posteriormente destruido.
2: Además de infraestructura para procesamiento de cocaína, con una afectación económica de 1.2 millones de dólares. Un fuerte golpe a la capacidad operativa y financiera de los grupos narcodelictivos, según el Ministerio de Defensa. El cultivo de coca fue erradicado manualmente e incinerado por tropas del ejército en la Balastrera, Cantón Lago Agrio, en una zona de influencia de la disidencia de las FARC, comandos de la frontera y grupos armados ecuatorianos como los Lobos y Choneros, responsables de la violencia criminal en Putumayo y Sucumbíos. En el primer semestre de 2026, las Fuerzas Armadas han encontrado aproximadamente 2 hectáreas de plantaciones de coca en la frontera con Colombia, la cantidad más grande en los últimos 3 años. En 2000

frente a las más de 260 mil hectáreas que tiene Colombia y 90 mil Perú, según información de la Oficina de las Naciones Unidas contra la Droga y el Delito. Cualquiera del objetivo que quiera utilizarse.

0: ejército. Además, la intervención a la cárcel de mujeres en Chelmera permitió cortar las comunicaciones para el cometimiento de delitos. Los detalles con Hernán Higuera.
1: Previo acciones de inteligencia, el ejército realizó operaciones de control CAMEX para detener armas, municiones, explosivos y droga. El resultado, 4 sujetos detenidos considerados de mediano valor, presuntamente pertenecientes a los lobos. En poder de uno de ellos encontraron 4 balanzas digitales, 414 gramos de marihuana y 273 gramos de pasta base de cocaína. En otro resultado, la brigada de Selva 17 Pastaza detuvo un camión con un cargamento de madera sin permisos. En el mismo control, una camioneta reportada como robada, cuyos ocupantes transportaban una arma Glock con sus respectivos proyectiles. Una intervención militar se realizó además en el Centro de Rehabilitación de Mujeres de Pastaza, ubicado en el sector de Putuimí, Cantón Mera. Las internas fueron desalojadas de sus celdas para retirarles artículos prohibidos, pues se tenía información que desde el centro carcelario se planificaban y ejecutaban actividades delictivas relacionadas con extorsiones. La información previa permitió ubicar las caletas donde las internas guardaban los teléfonos celulares. Una en el piso bajo la cerámica y debidamente empacado. Y otro teléfono fue ubicado en la pared de una de las celdas que estaba también perfectamente camuflado. A más de los celulares se retiró artículos como hojas de afeitar, cosméticos y bisutería que no les es permitido tener. Finalmente, hace pocas horas el ejército logró neutralizar en Palora una máquina dedicada a la minería ilegal junto a 3,000 galones de diésel.
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6: Seis de la mañana con 36 minutos. Avanzamos con más información, amigos oyentes. Les contamos, a $150,000 asciende el monto del robo ocurrido el viernes pasado en una bodega de Etapa. Según Inés Luz Uriaga, gerente de la empresa, un grupo de individuos ingresó a una bodega de Etapa en el sector norte de Cuenca y manetearon al guardia de seguridad para sustraerse cable de cobre almacenado en ese lugar. La denuncia fue presentada en fiscalía para las investigaciones del caso y se activó el procedimiento respectivo con la aseguradora. Tenemos sus declaraciones a continuación.
7: No, para nada, sí, efectivamente se dio este atentado, hubo un robo, sí, está ya hecho el proceso, realmente ya jurídico, legal, tenemos ya el informe, son elementos de telecomunicaciones de poca rotación, ventajosamente no es de montos mayores y está ya en la fiscalía para que siga el proceso de $150,000. Sí, es un tema de elementos y accesorios de telecomunicaciones, sí. Completamente, eso sí, nosotros tenemos un proceso bien establecido, la aseguradora hace frente a eso y paralelamente el tema de la fiscalía. Tenemos que revisar, eso estamos revisando con la sugerencia administrativa para ver qué es lo que realmente sucedió y tomar los correctivos del caso si eso realmente fue algún tema de descuido o algo. O caso contrario, ya son temas de la delincuencia que realmente acoge y no creo que solo a la ciudad, sino todo el país. Entonces, para eso tenemos que revisar adecuadamente para no tomar medidas que no estén acordes a alguna realidad que sucedió. Se dice y se tiene algunas notificaciones de que le amedrentan al guardia y le tienen como víctima hasta las 4 de la mañana, ¿no? Así es que ahí aprovecharon para salir en un camión, hay inclusive videos que ustedes deben tener de que sacan así los accesorios y los materiales. Pero ya luego de que le dejan al guardia, ventajosamente no hubo ningún problema físico, ni hubo mayores, por ejemplo, muertes o algo del estilo, se dio ya paso a que se pueda entrar y alertar ya el tema de la guardia. Y realmente, sí, podría ser de que ya estuvimos en el ojo de cada una de estas personas, ya estuvieron analizándonos y demás. Son cosas que podría pasar en una casa y en este caso a Etapa. Pero yo creo que la ciudadanía primero tiene que estar tranquila porque todos nuestros elementos y accesorios son asegurados. Entonces eso ya procede con el seguro de manera inmediata y el tema obviamente de la fiscalía que tendrá que dar su curso contigo. Son temas de cobre, son de baja rotación, por eso no afecta nuestra producción ni nuestro servicio a la comunidad, pero habría, obviamente, es una pérdida, ¿no? Entonces habría que valorar y poder avanzar.
6: Reportó para Radiovisión Alfredo Lazo. Seis de la mañana con 39 minutos. Mientras tanto, el gobernador de la SUAY, Javier Bermúdez, cuestionó el manejo de la tasa de seguridad ciudadana y afirmó que los recursos deben invertirse con planificación. Criticó la ausencia de un plan de seguridad, puso en duda la compra de cámaras sin una estrategia definida y señaló que existen versiones sobre un posible uso de recursos para un troll center, aclarando que espera los resultados de la investigación de la fiscalía. Además, insistió en que el municipio debe actualizar su plan de seguridad con información técnica y georreferenciada proporcionada por la Policía Nacional.
8: No. Lo que pasa es que la tasa de seguridad tiene que ser mejor invertida, pues. Primerito, hagan un plan de seguridad. Como vengo repitiendo hace un año, dos sean malos, hagan el plan. No hacen el plan de seguridad, pero compran cámaras. 400 cámaras. ¿Para qué van a comprar tanta cámara si no dice, no tienen un documento en donde le digan dónde, cuándo y cómo poner, en dónde disponer esas cámaras. Otra de las situaciones, ¿en qué se está gastando ese presupuesto? Porque yo conozco, sí, que el presupuesto para la policía de esa tasa era $50,000. Luego de que la policía puso su queja, subieron a 350,000 y dijeron que ya nos iban a entregar y todo. Son casi 10 millones, 6 millones de dólares el presupuesto de del Consejo de Seguridad Ciudadana. ¿Para qué ha servido? ¿Para qué ha servido? Porque ahí algunos dicen que ha servido inclusive para solventar troles. Imagínense lo grave que sería. Yo estoy hablando en supuestos, estoy esperando la investigación de fiscalía. Porque obviamente, la tasa de seguridad la tenemos que pagar nosotros, no las áreas rurales, porque esas son las áreas que menos tienen. Pero nosotros, por un principio de solidaridad, deberíamos tener. Ese es el principio de solidaridad que en todo tributo, es una esencia de un tributo, este principio, que deberíamos nosotros acatar, ¿no? Y no extender. ¿Para qué quieren extender? ¿Para seguir comprando o sin hacer planes? Bueno, si decimos no hago porque no voy a utilizar, entonces estamos perdidos. Entonces no hagamos ningún plan. Entonces no hagamos nada. Georreferenciación con horas de delito, con todo eso tiene la policía y puede ser generado. Yo le dije a la señora alcaldesa, nosotros les damos toda la información para que ustedes actualicen el plan. Están trabajando con el plan del exalcalde Palacios. Entonces, sí, créanme que realmente llama mucho la atención. Bueno, nosotros estamos trabajando diariamente con los temas de los robos a domicilio. Tengo yo en las cifras de estos 6 meses, comparados con los 6 meses anteriores, una rebaja en los números, y les voy a pasar yo las métricas en un PDF que tenemos para que ustedes las estudien, las analicen y vean que los robos, tanto 2025 como 2026, en comparación de estos años, en este semestre, sí, han disminuido. Los sicorios no hemos tenido en estos días, y espero que esto siga así.
6: Reportó para Radiovisión Alfredo Lazo. Y un centro naturista y una comercializadora de alimentos fueron clausurados en Camilo Ponce Enríquez durante un operativo de la ARCSA. Eufrasia Fajardo, coordinadora zonal 6, informó que las autoridades detectaron la venta de productos sin registro sanitario, presuntos tratamientos médicos no autorizados y alimentos almacenados en condiciones insalubres que representan un riesgo para la salud pública. Además, se realizaron controles en comercializadoras de cosméticos. En Cuenca se han decomisado 5,000 productos en lo que va del año.
4: Ciudadanía que la agencia se encuentra realizando controles permanentes a nivel nacional. Es así que hemos desplegado un operativo en el cantón Ponce Enríquez junto con la intendencia, con comisaría, en donde hemos revisado aproximadamente 30 establecimientos como son bares escolares, cementerios, tiendas de abarrotes, picanterías, panaderías, entre otros. En donde hemos podido evidenciar algunas novedades en un centro naturista, en donde ofertaba ciertos servicios que obviamente no están autorizados. Y además, la comercialización de más de 500 productos que estaban siendo extendidos sin el respectivo registro sanitario. Estos productos se pudo ver en la etiqueta que eran de origen cubano, ante lo cual nosotros procedimos con el decomiso de estos productos, con la clausura del establecimiento y obviamente posterior a ello el proceso administrativo. Asimismo, en una comercializadora de alimentos, durante la inspección se pudo evidenciar la presencia de heces de roedores en gran abundancia en las bodegas de este establecimiento, ante lo cual, y al poner en riesgo la salud, ya que son plagas que pueden generar alguna enfermedad, al contaminar los alimentos, obviamente como agencia pusimos inmediatamente el sello de clausura hasta que esta comercializadora haga las acciones correctivas y pueda garantizar el funcionamiento adecuado. Nosotros estamos realizando controles permanentes en los diferentes cantones. En buena hora, en la Ponce Enríquez estamos activados junto con la intendencia y con la comisaría. De 30 establecimientos realmente nos hemos llevado la satisfacción que se encuentran bastante bien, han habido observaciones menores que en su momento hemos dejado, pero lamentablemente en dos establecimientos se ha procedido con clausuras. Nosotros realizamos los controles continuos en los diferentes cantones. Es así que hasta el momento nosotros ya hemos realizado 43 clausuras. La semana anterior en el centro histórico hemos detectado una comercializadora de cosméticos en donde los productos se encontraban sin notificación sanitaria. Además, también indicar tanto a los propietarios de establecimientos como a la ciudadanía que verifiquen el código de notificación sanitaria, ya que aquí se pudo evidenciar el momento de revisar este código no correspondía a un registro sanitario que haya sido emitido por la agencia. Muchas veces generan este tipo de falsificaciones o de códigos que no son reales. Entonces, hay responsabilidad en los propietarios de los establecimientos, ya que en el momento que compran deben verificar la procedencia. Realmente, la frecuencia en cosméticos, el incumplimiento es bastante alta, ya que de estos productos existe bastante el ingreso a nuestro país sin las respectivas regularizaciones, lo que llamamos el maleteo, el contrabando de estos productos. A veces son unidades pequeñas que lo ingresan al país, muchas veces que tiene bastante demanda son los perfumes de ciertas marcas reconocidas que lo ingresan y lo están vendiendo en boutiques en donde su permiso lo sacan para la venta, ¿no? De ropa. Sin embargo, podemos encontrar cosméticos en este tipo de establecimientos. Nosotros ya hemos realizado algunos barridos. Sin embargo, se sigue dando esta venta irregular de esta categoría de producto. De acuerdo a la regulación internacional, nosotros nos basamos en esas restricciones que existen para cosméticos, un códex que está manejado por la Unión Europea, en donde los cosméticos claramente hay ingredientes que son prohibidos fabricar y otros productos que tienen ciertas restricciones. Es decir, hay concentraciones que les dice para el área de ojos, la concentración es hasta el 1%, por ejemplo, para shampoos en esta concentración. Entonces, es peligroso ya que pueden generar algún daño en la piel. Inclusive ciertos ingredientes pueden ser absorbidos ya al sistema circulatorio, en donde ya estamos hablando de consecuencias mayores, como puede ser ser un inductor para el cáncer y ciertas patologías. Sí. En el cantón Cuenca es donde hemos hecho el mayor decomiso de productos cosméticos que existe esta venta sin registro sanitario. Más o menos unos 5.000 productos ya hemos retirado de cosméticos sin registro sanitario.
6: Reportó para Radiovisión Alfredo Lazo.
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6: Seis de la mañana con 49 minutos, amigos oyentes, son las 6:49, avanzamos con más información, continuamos esta vez en el ámbito nacional y les contamos, Diana Tamaint renuncia a la vocalía del Consejo Nacional Electoral.
9: Diana Tamaint expresidenta del Consejo Nacional Electoral, renunció a su vocalía en este organismo. No ha hecho público el motivo de su decisión a través de un oficio dirigido a Andrés Fontani, presidente del Consejo de Participación Ciudadana y Control Social. La consejera informó su renuncia al cargo. La decisión de Tamayit se hizo pública después de que el 11 de junio del 2026, hace poco más de un mes, fue removida de la presidencia del CNE, reemplazada por el vocal José Cabrera. Atamaín fue parte del CNE desde el 2018. En noviembre de ese mismo año fue elegida presidenta del organismo. A su cargo estuvieron casi 10 procesos electorales. Previamente, Shiram Diana Atamaín Huansur fue diputada en 2007 y posteriormente asambleísta por 2 periodos más. 6 de la mañana con 50 minutos.
6: Sobre este mismo tema, Ecoavisa informa.

0: Atamain renunció al Consejo Nacional Electoral hace poco más de un mes después de que fue destituida de la presidencia del organismo. Se anunció una auditoría integral a los 8 años de su gestión.
1: Con ese informe,
2: ella no ha explicado públicamente las razones de su decisión, ni siquiera en su renuncia escrita, que ya fue recibida por el Consejo de Participación Ciudadana y Control Social. El 11 de junio, Atamaint fue sorpresivamente reemplazada en la presidencia del CNE, tras 8 años de haber ejercido el cargo, aunque sí conservó la vocalía. En esa misma sesión, la del 11 de junio, se posesionó el nuevo presidente José Cabrera, quien hace pocos días anunció que pidió una auditoría de la gestión de su antecesora. Él aseguró que se trató de una acción rutinaria.
3: Ese es un proceso normal cuando hay un cambio de administración, de tal manera que mi responsabilidad como presidente del Consejo Electoral sería desde la fecha en que fui posesionado para adelante.
2: El CNE también ha preferido evitar pronunciamientos públicos acerca de la renuncia de Atamaint. Quien sí se pronunció a través de su cuenta de la red social X fue José Merino Abad, hasta hoy consejero suplente del Consejo Nacional Electoral y ahora reemplazo oficial de Atamaint.

0: Hoy asumo esa realidad con humildad y con un profundo sentido de responsabilidad, escribió. Mi sincero agradecimiento a Diana Tamaín por el trabajo realizado al frente del CNE y por el trato respetuoso que siempre tuvo conmigo.
1: Particular.
0: Merino ha actuado ya varias veces como vocal principal en sesiones del Pleno del CNE. Por ejemplo, fue uno de los que votó a favor de retirar la personería jurídica al Movimiento Construye, pese a que ese mismo movimiento lo había postulado como candidato a asambleísta en el 2023. Para que se haga efectiva la renuncia de Tamaín, tendrá que ser procesada y aceptada por el Consejo de Participación.
2: Seis de la mañana con 53 minutos. Avanzamos con más información, amigos oyentes, y les contamos que Ecuador pasa a alerta naranja por fenómeno de El Niño, aunque aún no hay una fecha para el inicio de las lluvias. Ecuador elevó la alerta de amarilla naranja por la evolución del fenómeno de El Niño este lunes 20 de julio, mientras reviven las preocupaciones por una eventual escasez de alimentos como la vivida durante el episodio de 1997-1998. La medida se aplicará en 17 provincias, 143 cantones y 491 parroquias, informó Carolina Lozano, secretaria del Comité de Operaciones de Emergencia COE Nacional. Tras una reunión de aproximadamente 2 horas en la que participaron ministros y representantes de los organismos técnicos del país. En cambio, el cambio de alerta responde al incremento de la temperatura del Océano Pacífico por encima de sus valores normales y a las evaluaciones realizadas durante las últimas 4 semanas por el Comité Nacional para el Estudio Regional del Fenómeno de El Niño, RFM. Sobre este mismo tema, Ecoavisa tiene un nuevo informe.
3: El COE Nacional pasa de alerta amarilla a naranja ante la evolución del fenómeno El Niño. La medida se aplica en 17 provincias que históricamente han registrado afectaciones por este evento. Estefanía Arias informa además que el gobierno ya definió un presupuesto para afrontar su posible impacto.
4: Vamos a pasar el día de hoy, a través de resolución de la Secretaría Nacional de Gestión de Riesgos, de alerta amarilla a alerta naranja para las 17 provincias, 143 cantones y 491 parroquias.
5: La decisión fue tomada este lunes por el COE Nacional, el Comité de Operaciones de Emergencia, como una medida de prevención de cara a la proximidad del fenómeno del Niño. Fue en mayo de este año que se declaró la alerta amarilla. Sin embargo, el COE se reunió durante 2 horas en el EQ911 de San Borondón con otras entidades como el ERFEN, INAMI e INOCAR, instituciones que monitorean y evalúan este evento que ya se encuentra activo. La secretaria de Gestión de Riesgos, Carolina Lozano, confirmó que se definieron 3 resoluciones.
4: Aprobar el Plan de Acción Nacional ante el evento El Niño y disponer su ejecución como prioridad nacional. La segunda resolución, disponer a los miembros del Comité ERFEN de manera quincenal, emitir los reportes de actualización. Y la tercera, disponer a la Secretaría Nacional de Gestión de Riesgos que en coordinación con la Secretaría General de Comunicación ejecute la estrategia comunicacional.
5: El presidente del COE Nacional, Roberto Luque, dijo también que ya tienen el presupuesto para enfrentar El Niño.
6: Pues cerca de 600 millones de dólares que incluye todos los ministerios que ya están actuando preventivamente.
5: Agregó que de los 246 gobiernos autónomos descentralizados, solo 161 entregaron el plan de acción contra El Niño y que de estos 46 fueron devueltos, por lo que les brindarán asesoría en territorio.
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0: 7:03. Nosotros estamos de vuelta acá a través de la señal de la 106.1 FM en el noticiario Primera Emisión. En el ámbito local les contamos, Hospital del IES habilita acceso provisional vehicular por cierre de la calle Cusco. El Hospital del IES José Carrasco Arteaga habilitará un acceso vehicular provisional por la avenida 24 de Mayo hacia el parqueadero de la institución. La medida corresponde al cierre de la calle Cusco, vigente desde este 20 de julio de 2026, debido al inicio de las obras del distribuidor Monay IES. Así lo dio a conocer la Casa de Salud en un comunicado. La medida fue coordinada con la dirección provincial del Instituto Ecuatoriano de Seguridad Social y el ingreso permitirá la circulación de vehículos afiliados, pacientes, visitantes y el personal del hospital, con el objetivo de garantizar la continuidad de la atención mientras permanezcan las restricciones en la calle Cusco. La calle Cusco permanecerá cerrada durante aproximadamente 60 días por las obras del intercambiador de IES, por lo que los conductores deberán utilizar rutas alternas. La intervención se ejecutará durante los meses de julio y agosto, periodo de vacaciones del régimen Sierra Amazonía. 7:04.
1: A propósito de intervenciones, amigos oyentes, les contamos, el director municipal de tránsito, Pablo Carballo, anunció la implementación de cambios en la circulación vehicular en sectores específicos de la ciudad durante la época de vacaciones. La medida busca optimizar el flujo de tránsito en los puntos que registra mayor congestión. De acuerdo con la autoridad, las modificaciones se planifican en función del cambio en la demanda vial que caracteriza a este periodo del año. Tenemos sus declaraciones a continuación.
2: De la Dirección General de Movilidad se lleva a cabo planificaciones de manera recurrente en varios sitios de la ciudad. Son cambios respecto a la geometría de las vías, respecto a las restricciones de estacionamiento, respecto a la generación de corredores y mantenimiento de corredores exclusivos de transporte público. Y ahora en los meses de julio y agosto, en donde tenemos una baja de la demanda, normalmente es una baja de un 40% de la totalidad del tráfico por vacaciones escolares, aprovechamos para hacer intervenciones que a lo mejor generan impacto en el día a día y que ahora, como el tráfico está más calmado, podemos ejecutar. Dentro de ellas, por ejemplo, el día de hoy se hizo la inspección en la Unidad Nacional y Gran Colombia. Ahí tenemos justamente en la parada Gran Colombia del tranvía una problemática de estrangulamiento de carriles. Ahí lo que vamos a hacer es ampliar a 3 carriles de circulación, de tal manera que exista un carril exclusivo para giro izquierdo y se mantengan 2 carriles habilitados hacia la Remigio Crespo. Esto con el objetivo de mejorar ahí la dinámica de movilidad y generar mayor seguridad. Otro cambio que se está planteando es en la Avenida de las Américas, justamente frente al Supermaxi de las Américas. Tenemos ahí el ingreso del abastecimiento del supermercado. El problema ahí es que los vehículos pesados, trailers que tienen un horario de funcionamiento y que hemos de realizar insistencias respecto a que se hagan en horas de la madrugada. Sin embargo, hay ocasiones en las que pasa alrededor de las 7, 8 de la mañana y el problema es que se generan caos vehiculares o demoras altas en este sector. Es así que vamos a romper el bordillo, vamos a generar una segregación a través de tachas y una señalización horizontal adecuada, de tal manera que estas maniobras de estos camiones se hagan de la manera más ágil y permitan así desalojar, digamos así, la intersección lo más pronto posible. Otra reforma importante es en la calle Los Chapetones y Gil Ramírez Dávalos. Ahí existe un parterre que se encuentra actualmente tapado con cintas, se genera un poco de desorden, una mala imagen. Eso va a ser sellado ya con un bordillo físico, pero para que esto suceda vamos a generar también la unidireccionalidad de los chapetones desde la Avenida España hacia la Gil Ramírez, de tal manera que ese sea el circuito de circulación, digamos así, para los vehículos y que no existan interferencias entre los diferentes viajes, optimizando así ese espacio y generando mayor orden. Otro tema importante, y esto basado en la resolución del año 2025 respecto al subsidio de transporte, es el mantenimiento de los carriles exclusivos. Aquí en el centro histórico, por ejemplo, ustedes verán en estos días, tenemos un carril segregado con color rojo y color blanco, líneas que han sido pintadas en este espacio, de tal manera que generen un realce y un resalte, además, de que este es un carril exclusivo para el transporte público, que los vehículos privados no pueden ingresar a este espacio y es para generar mayor movilidad, una movilidad sostenible. Necesitamos entender como ciudadanía que es insostenible lo que está sucediendo. La tasa de crecimiento del parque automotor es cada vez más alta y necesitamos reforzar el transporte masivo y colectivo. Es por ese motivo que el proyecto de colores que conectan, de la identificación de las rutas con colores, de la segregación de los carriles exclusivos y el mantenimiento y todas las reformas que estamos haciendo es con el único objetivo de generar una movilidad más eficiente dentro de la ciudad.
1: Reportó para Radiovisión Alfredo Lazo. Son las 7:08 a.m, amigos oyentes, son las 7:08 a.m, avanzamos con más información y les contamos. Desde este 20 de julio se puede sacar la licencia con el número de cédula en Cuenca. A partir de este 20 de julio de 2016, a nivel nacional, la Agencia Nacional de Tránsito del Ecuador emitirá las licencias a través del último dígito de la cédula. En Cuenca, en la agencia principal, este lunes, un gran número de ciudadanos se acercaron a renovar o a sacar la licencia, valiéndose de este tipo de sistema. Los usuarios que poseen los dígitos 1 y 2 en su cédula, mismos que desde tempranas horas se acercaron a las oficinas en busca de su documento. La modalidad regirá desde este 20 de julio hasta el 30 de septiembre de 2016, con el objetivo de reducir los tiempos de espera y evitar las largas filas, explicó Eric Drobo, director provincial de la Agencia Nacional de Tránsito en Azuay. Son las 7:09 a.m.
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0: 7:10 a.m, amigos oyentes, son las 7:10 a.m, abrimos nuestro espacio de entrevistas y a esta hora, a través de la plataforma Zoom, saludamos al abogado Kevin Gallardo, él es asambleísta por el Movimiento Acción Democrática Nacional ADN. Asambleísta Gallardo, buenos días, bienvenido, gracias por atender esta entrevista y comparecer ante la audiencia de Radiovisión 106.1 FM Cuenca.
1: Buenos días, siempre es un gusto poder conversar con la ciudadanía del trabajo que venimos haciendo en la Asamblea Nacional, no solamente de manera personal, sino como bancada, en el beneficio que se cumple desde el debate en el Pleno de la Asamblea Nacional con proyectos de ley, algunos que ya están vigentes y otros que están en construcción.
0: Importante conocer justamente un tema en específico, y es que una denuncia formal presentada por el gobierno abrió una investigación sobre el presunto uso irregular de sistemas de videovigilancia administrados por Segura EP, la empresa municipal encargada del monitoreo y seguridad en Guayaquil. La Fiscalía y la Asamblea ya analizan el caso para determinar si exigieron accesos indebidos, manejo irregular de información o uso de recursos públicos con otros fines. Quisiéramos poner justamente en contexto a qué se refiere el caso Segura EP, justamente asambleísta, para tener conocimiento general.
1: A ver, esto se deriva de una investigación que lo viene haciendo la Comisión de Seguridad de la Asamblea Nacional para determinar diversos tipos de responsabilidad. Si hablamos del manejo o mal manejo de recursos públicos, no solamente tiene competencia la Fiscalía General del Estado para iniciar procesos investigativos, ya sea por lavado de activos en los casos que correspondan, por delincuencia organizada en caso de determinarse o configurarse el tipo penal, o en caso también administrativo donde la misma Contraloría General del Estado puede iniciar los procesos correspondientes para iniciar con glosas o indicios de responsabilidad penal en el caso, por ejemplo, de delitos como peculado. La Asamblea Nacional tiene la finalidad de determinar responsabilidad política y de contribuir con la investigación también al enriquecimiento de lo que hace la misma Fiscalía del Estado, el General del Estado, enviando los informes que se lo realizan dentro de la Asamblea Nacional. Ese es el ámbito de competencias que tenemos para iniciar con una determinación de responsabilidad política. ¿Qué sucede con Segura EP? Las cámaras de videovigilancia, cuando son bien utilizadas, se convierten en una esfera disuasiva contra el crimen organizado. Es decir, se siente no solamente la vigilancia, el control del Estado, sino también lo que en la sociedad de la disciplina se conoce como vigilar y castigar, que es una teoría que ya se la desarrolló con anterioridad, donde el ciudadano se siente pues vigilado y la esfera de percepción ciudadana de seguridad se eleva. Pero cuando las cámaras de videovigilancia son mal utilizadas, esta lógica se pierde, la percepción de seguridad de la ciudadanía disminuye y se convierten en una herramienta para el crimen organizado. En lugar de ser una herramienta de disuasión, se convierte en una herramienta de control por parte de los grupos de delincuencia organizada. Pero no solamente ese es el problema de Segura EP. Lo que se pudo verificar en un debate que tuvimos en el Pleno de la Asamblea Nacional es cómo Rafael Correa, un expresidente de la República, daba órdenes de cómo tenía que percibirse o cómo tenían que manejarse las cámaras, y decía de manera textual a un agente policial de inteligencia, le decía que cierta cámara tiene que apuntar a cierto lugar determinado para vigilar qué es lo que hace un ciudadano, qué es lo que hace una autoridad común y corriente de la ciudad de Guayaquil. Aparte de ello, las cámaras de Segura EP mantenían una instancia paralela que era donde se realizaban monitoreos seguidos, ya no para constituirse en una herramienta de disuasión del crimen organizado, sino para convertirse en una herramienta de beneficio para el crimen organizado y también una herramienta de espionaje. Esa ha sido la razón fundamental por la que la Comisión de Seguridad ha dado inicio a estas investigaciones para determinar responsabilidad política de ciertos funcionarios públicos que participaban directamente en esta trama, que también es concebida como una trama de corrupción, porque al fin del día son recursos de los ecuatorianos, de los guayaquileños, plata pública del Estado con la que se está desviando la verdadera naturaleza, que es la de dar sentido, de dar una percepción favorable de seguridad a los ciudadanos, y que ahora está siendo utilizada para generar no solamente espionaje, sino también para convertirse en un aliado de los grupos de criminalidad en Guayaquil, sobre todo.
0: Asambleísta Gallardo, ¿sobre quién o quiénes recaería esta responsabilidad política?
1: A ver, la responsabilidad política, según nuestra legislación, según nuestro Código Orgánico de la Función Legislativa, nosotros tenemos alcance para llevar a un juicio político, que es la última finalidad o la naturaleza propia de los procesos de fiscalización. Sin embargo, no estamos exentos o prohibidos de actuar sobre el mismo margen regulatorio para determinar presunta responsabilidad sobre funcionarios municipales. cuando se usan recursos del Estado, cuando se usan recursos públicos. Aquí hay una brecha normativa que sí puede ser subsanada en una reforma al Código de la Función Legislativa, pero que mientras esa responsabilidad o esa extensión de interpretación normativa no sea saneada, hay este espacio para generar también este margen de trabajo. No se puede llevar a un juicio político a un alcalde de la ciudad de Guayaquil, no se puede llevar a un juicio político a un concejal o a un director administrativo de una empresa pública, pero sí se puede contribuir para que a través de esta investigación la misma pueda ser puesta en conocimiento de la ciudadanía y de última instancia también entregada a la Fiscalía General del Estado para enriquecer una investigación en tipo penal. En el ámbito político, lo que hacemos es generar este proceso investigativo para tratar de identificar a los responsables y que los mismos paguen con un cumplimiento de una pena dentro de un marco, un ejercicio judicial. Eso, como le dije, no nos exige a nosotros pues de plantear estos temas sobre el tablero político, la discusión, para que el mismo tenga también connotación ciudadana, es decir, que los ciudadanos en Guayaquil logren identificar qué están haciendo con sus recursos públicos, que los ciudadanos en la ciudad de Guayaquil, que en la provincia de Guayas, tengan identificado también que pueden ser sujetos de procesos de espionaje, que usted y yo podemos ser procesos de espionaje, y razón por la cual también es fundamental el trabajo que hicimos en la Asamblea Nacional con la ley de ciberseguridad, que ya se encuentra en el registro oficial, que ya es vigente, donde también se pretende plantear esta seguridad no solamente a nivel territorial, sino también en el ciberespacio. Si ya lo están haciendo, si están iniciando procesos de espionaje dentro del marco territorial a través del mal uso de las cámaras de videovigilancia, puede ser también que se esté realizando un mal uso también del ciberespacio, atentando contra nuestra privacidad, el uso de nuestros datos personales y demás. Entonces, más allá de que esto termine o no en un juicio político, que por normativa no va a ser así, sí se pretende que la ciudadanía tenga conocimiento de lo que están haciendo con los recursos de los guayaquileños, con la plata de los guayaquileños, y también con nuestra integridad, no solamente en el ámbito territorial de seguridad, sino también en el ciberespacio.
0: Ahora, asambleísta Gallardo, ¿hasta dónde han podido avanzar ustedes con información que ya se tiene, investigaciones más profundas, nueva información que han podido levantar ustedes dentro de su trabajo de fiscalización?
1: A ver, dentro de lo que pudimos obtener ya como herramientas que nos permiten verificar y también poner sobre la mesa las certezas de que esto se trata de una investigación realizada con absoluta transparencia y también con responsabilidad, se proyectó en el Pleno de la Asamblea Nacional el video en el que hacía referencia, donde de manera textual, sin utilización de inteligencia artificial, sin utilización de una mala interpretación o recortes parciales, se pasó un audio y un video completo, donde declaraciones del expresidente Correa hacia un funcionario de inteligencia y hacia funcionarios de Segurepe les ordenaba, no, ni siquiera solicitaba, sin ser funcionario público, sin ser miembro de la empresa pública de seguridad, no. De manera puntual les decía cómo tenían que ser utilizadas las cámaras de seguridad y de videovigilancia. Yo no puedo hacer eso con ninguna empresa pública, usted no lo puede hacer, porque eso se trata en materia de seguridad con técnicos encargados de cómo tienen que estar direccionadas las cámaras. Adicionalmente se logra identificar este cuarto paralelo, donde ya se puede identificar también que las cámaras de seguridad eran utilizadas para vigilar a ciertos funcionarios públicos, para vigilar a la ciudadanía, y que también se convertía en una esfera de herramienta favorable para el crimen organizado. Es decir, cuando el crimen organizado lograba identificar las cámaras de seguridad, no solamente que se podía identificar quiénes cometían los delitos, sino que se podía dar investigación directa a cómo funcionaba la estructura. Ahora esas cámaras de videovigilancia pues son utilizadas por los grupos de delincuencia organizada ya no para generar disuasión, sino para saber dónde está actuando la fuerza pública y no estar en los mismos instantes para generar impunidad. Entonces, bajo ese marco de los hechos que han podido ser verificados y publicados en el Pleno de la Asamblea Nacional, es que la Comisión de Seguridad también, que ha convocado a varios expertos para conocer de manera técnica cómo funciona la rotación en tema de videovigilancia para ver quién tiene las competencias determinadas, pues se encuentra a espera de la elaboración de un informe que posteriormente será puesto en el Pleno de la Asamblea Nacional para su conocimiento y tomar las resoluciones que correspondan desde el ámbito de nuestras competencias.
0: Asambleísta Gallardo, ¿cómo evitar que esto se convierta en un show, que esto caiga en lo que se ha denominado una persecución política, este trabajo de fiscalización?
1: A ver, no todo es persecución política, aunque quieran parecer o hacer parecer que todo es persecución política. El mismo argumento lo utilizaron cuando votamos para la ley de extradición, por ejemplo, una ley que lo pidió el pueblo ecuatoriano en consulta popular. El mismo argumento de siempre de la Revolución Ciudadana, persecución política. cuando claramente en el mismo proyecto de ley anunciábamos qué delitos eran sujetos de extradición y qué delitos no son sujetos de extradición. Sin embargo, como a todo pretexto por justificar su negativa en las votaciones, pues argumentaron que existía o posiblemente podría existir una persecución política. Lo mismo está pasando el día de hoy. No me interesa a mí como ciudadano, como legislador, saber a qué partido político pertenece una autoridad que está haciendo proceso, que está siendo sujeto de un proceso de investigación, un proceso fiscal o un proceso político. Ahora, como el principal actor de esta trama de corrupción son y coidearios de los colegas de la Revolución Ciudadana, han tratado de poner sobre la mesa precisamente este viejo argumento, ¿no? Que es un argumento que el pueblo ecuatoriano ya no le convence, porque siempre ha sido mal utilizado. No existe una correcta utilización de la persecución política para que el ciudadano crea en la legitimidad de que pueda o no puede existir esta situación, sino que ha sido utilizado como un comodín para oponerse absolutamente a todo proyecto que viene del Ejecutivo, a todo proyecto que viene de iniciativa de los asambleístas que somos parte del oficialismo y que está tan desgastado que ya carece de legitimidad. Entonces, no creo que nuevamente vayan a poner sobre el tablero de la mesa que este es un tema de persecución política, cuando existen herramientas o cuando existen elementos de convicción tan claros como audios, como videos que no han sido truqueados, que no han sido elaborados con inteligencia artificial, sino que responden a su líder máximo dando órdenes de cómo se tiene que manejar el sistema de videovigilancia en la ciudad de Guayaquil. No se trata de persecución política. Yo creo que ese argumento está tan mal utilizado, tan desgastado, que ellos mismos están siendo víctimas de haber desgastado este tema. Entonces, la persecución política tiene que ser utilizada cuando en realidad exista persecución. Y este no es el caso. Este más bien es un caso que se lo ha realizado con absoluta transparencia, que ha sido revisado por la comisión con absoluta responsabilidad y que ha sido utilizado también para generar dentro del marco de nuestras competencias, porque fácilmente podría caer en un exceso o en una extralimitación de funciones de la Asamblea, lo cual no es y no ha sido percibido dentro de este caso.
0: En este trabajo de fiscalización, asambleísta Gallardo, ¿cuál es el delito? ¿Cuáles son los delitos que se perseguiría por parte de la Fiscalía entonces dentro de este caso Segurepe?
1: A ver, dentro de lo que hemos podido verificar, que es información pública, que yo la he revisado no por pedido de información, sino que lo he revisado porque ha sido publicado en las mismas páginas de la Fiscalía General del Estado, se habla de un presunto delito de espionaje. Y yo considero que si Contraloría General del Estado genera un proceso de investigación interno en el marco de sus competencias, inclusive se podría hablar de un posible delito o un presunto delito de peculado, de malutilización de fondos públicos, porque las cámaras de seguridad no pertenecen a una empresa privada, sino a una empresa pública de seguridad, es decir, hay plata de los ecuatorianos. Si Contraloría realiza la investigación correspondiente en su informe, podría inclusive hablar de indicios de responsabilidad penal para un delito contra la administración pública o varios delitos contra la administración pública. Y de ser el caso, si hay dos, tres, cuatro más personas y la conducta penal se ajusta a los preceptos establecidos por el delito de delincuencia organizada, inclusive o asociación ilícita, no estaríamos hablando únicamente de un delito de espionaje, sino de asociación ilícita, delincuencia organizada, y de dar el caso por Contraloría, con indicios de responsabilidad penal, cualquier delito contra la administración pública.
0: Asambleísta, ¿existen personas detenidas por este caso? Y más importante aún, ¿cómo se manejan fechas y plazos a propósito de este proceso?
1: Dentro de la Comisión de Seguridad estamos a la espera de que exista ya un informe donde se ponga en conocimiento del Pleno de la Asamblea Nacional. Han venido realizando un trabajo formidable dentro de la comisión. Estamos a la expectativa de la emisión del informe para poder observarlo, para poder leerlo, revisarlo y determinar quiénes tienen responsabilidad dentro del ámbito político, para que desde el Pleno de la Asamblea Nacional podamos realizar este ejercicio que la misma Corte Constitucional, cuando se habla de temas de juicio político y de fiscalización, hace referencia que puede existir un cierto grado de discrecionalidad, que ese grado de discrecionalidad no puede convertirse o sobrepasar la esfera de la arbitrariedad. Esa es la diferencia entre un juicio político y un juicio jurisdiccional. Por otro lado, en el ámbito jurisdiccional, no tengo entendido de que exista ninguna persona detenida, pero sí personas que se encuentran investigadas en este momento, que posteriormente la fiscalía tendrá que generar los argumentos o pruebas o elementos de cargo y también los de descargo, garantizando el respeto al debido proceso, contemplados de artículo 76 de la Constitución, 8 y 25 de la Convención Americana, para evitar precisamente esta narrativa de que exista persecución política. Creo que el trabajo de la Fiscalía General del Estado, de la Función Judicial, es autónomo en el ejercicio de sus competencias. Mal haría yo para precisamente evitar esta injerencia en el ejercicio de otras funciones, de decir que se está haciendo un buen trabajo, que se está haciendo un mal trabajo, de que esto se debería hacer, por aquí debería ir el rumbo de la investigación. No, somos respetuosos del trabajo que hacen las demás funciones del Estado, y frente a ello hay que tener la expectativa de lo que en audiencia de formulación de cargos, en una audiencia preparatoria y evaluatoria de juicio, y posteriormente una audiencia de juzgamiento, lo que venga realizando este órgano de la función judicial.
0: Asambleísta Gallardo, finalmente, ¿podrían existir casos similares en otras provincias, en otros cantones, donde se maneja también estos sistemas de videovigilancia?
1: No solamente donde se manejan sistemas de videovigilancia, sino en los demás municipios donde se puede identificar que existe por parte de la autoridad central el cometimiento de presuntos actos delictivos. Está ya detenido el alcalde de la ciudad de Esmeraldas, donde los hechos han permitido verificar, me refiero únicamente a los hechos, no al ámbito procesal judicial, donde ya es un asunto y competencia de otra función del Estado, donde los hechos han permitido verificar que presuntamente se generarían varios delitos, entre ellos enriquecimiento ilícito, entre ellos investigando también si es que los recursos públicos son utilizados con responsabilidad, y se encuentra bajo un proceso penal. De igual forma, los alcaldes de Machala también me parece que se encuentra detenido, y esto preocupa porque al fin del día son autoridades electas por la votación popular, por la voluntad de los ciudadanos, y que ahora vemos cómo esa voluntad ha sido defraudada con el cometimiento de delitos. Entonces preocupa que autoridades de elección popular, de seccionales, alcaldes, prefectos, concejales, se encuentren involucrados en actos de corrupción. Sin embargo, tenemos una nueva oportunidad para, como ciudadanos, saber elegir bien a nuestras autoridades en este nuevo proceso electoral, y es el llamado a la reflexión de que no suceda que escogemos a personas que tienen problemas o conflictos con la ley para que nos representen dentro de nuestros territorios. Entonces, sí es una corresponsabilidad ciudadana, pero cuando esa corresponsabilidad ciudadana falla, están también las autoridades de control para iniciar los procesos de investigación y capturar también a quienes, haciendo uso o mal uso de los recursos públicos, pues se benefician de manera personal o benefician también a terceros.
0: Perfectamente claro. Claro, asambleísta Gallardo, queremos agradecerle por haber atendido y comparecido ante la audiencia de Radiovisión.
1: Un gusto también, siempre a las órdenes.
0: Amigos oyentes, declaraciones del abogado Kevin Gallardo, asambleísta por el Movimiento Acción Democrática Nacional, integrante de la Comisión Permanente de Justicia y Estructura del Estado, refiriéndose y analizando el tema o el caso Segura EP. Son las 7:27 a.m, una nueva pausa, pero enseguida regresamos con más noticias.

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0: 7:33,
1: amigos oyentes, son las 7:33. Avanzamos con más información, noticias en el ámbito local, les contamos. Mauricio Ochoa Peñafiel fue electo presidente de la FEUE en Cuenca. Mauricio Ochoa Peñafiel fue elegido presidente de la Federación de Estudiantes Universitarios del Ecuador, FEUE filial Universidad de Cuenca, en las elecciones desarrolladas el último 17 de julio de 2026. El candidato de la coalición ADAU alcanzó 4.051 sufragios y asumirá la representación del principal gremio estudiantil junto a Diego Aucancela, electo vicepresidente. Según los resultados oficiales, Ochoa Peñafiel superó a Sebastián López Vázquez del movimiento CIU, quien obtuvo 3.315 votos, y a Valentín Ortiz con 1.576 votos. Se registraron 1.701 papeletas nulas y 469 votos en blanco. Ochoa Peñafiel agradeció el respaldo recibido y destacó la participación estudiantil. Estamos felices por la victoria. Hoy reafirmamos nuestro compromiso por una universidad pública gratuita y de calidad y vamos a conseguir esa tercera reforma universitaria, manifestó. El presidente electo también convocó a las demás organizaciones que participaron en la contienda a trabajar de manera conjunta. 7:35. Avanzamos con más información, amigos oyentes, en el ámbito local les contamos. Pese a las trabas administrativas y de plazos presentadas por el Consejo Nacional Electoral, la Revolución Ciudadana confirmó que presentará candidatos en las 24 provincias del país y aseguraron que no dejarán espacio sin representación. En ese contexto, se pronunció el asambleísta Gerardo Machado. Un reporte con nuestra compañera Felicia Guerrero.

0: luego de la eliminación de la papeleta electoral del Movimiento Amigo, que cobijaba a los candidatos de la Revolución Ciudadana para las seccionales, el asambleísta de esta agrupación política, Gerardo Machado, manifestó que preocupa que el gobierno quiera desaparecer a todos quienes signifiquen oposición. Sin embargo, Machado expresó que tienen plan A, B y C, asegurando que sacarán candidatos en todo el país.
1: Vemos con mucha preocupación de que el Tribunal Electoral y el Contencioso Electoral siempre han tenido una actitud de querer hacer desaparecer a todos quienes signifiquen oposición al gobierno nacional. Acuérdense ustedes que hace unos meses atrás retiraron de la posibilidad de participar a la Revolución Ciudadana con una suspensión de 9 meses. Adicionalmente a esto, nosotros hemos hecho una política de alianzas, particularmente con el Movimiento Amigo, que aquí acaban de nuevamente el día viernes de retirar de la posibilidad de las alianzas en las papeletas electorales. Eso significa que nosotros, una vez más, como no hemos quedado solo ahí, sino tenemos plan A, B, C, nosotros podemos garantizar y asegurarles a todos ustedes que vamos a sacar candidatos en todo el Ecuador.
2: ¿Pero las fechas sí las dan?
1: Totalmente.
2: ¿Con
1: absolutamente? Con algunos movimientos que nosotros no queremos hacerlo público, porque nuevamente el gobierno ha de tratar de hacer alguna leguleyada a través del Tribunal Contencioso Electoral. En la política, por supuesto. Y permítame, yo no tengo esta capacidad de predecir el futuro, como lo tenía la señora Tamaín, que es una señora que hizo tanto daño a la democracia en Ecuador, y que ahora está afuera y que vamos a seguir un juicio político para que venga a rendir cuentas. Esta señora que tuvo la, no sé, esta capacidad de adivina, de decir que en mes de febrero de los próximos años va a haber inundaciones y por eso durante las elecciones. Yo no tengo esa capacidad, pero sí les puedo decir que nosotros en el mes de noviembre vamos a ganar todas las elecciones seccionales en Ecuador, entre otros, ¿sí? Porque también está el Partido Socialista. Entonces son movimientos que dentro de las provincias del país.

0: donde nosotros vamos a teniendo estas unidades, donde vamos a sacar candidatos de consenso en todo el Ecuador.
1: ¿Iván Abril?
0: Yo, es una opinión personal mía, ¿no? Yo, para mí, es, por ejemplo, Iván Abril debería ser un gran viceprefecto provincial. Yo, es una opinión mía personal, pero yo creo que Iván Abril ha hecho una gran función dentro del municipio de Cuenca como concejal, y me parece que podría ser una gran figura para la viceprefectura provincial.
2: Bueno, ya habrá definiciones concretas de acuerdo a los plazos.
0: Por supuesto. Nos quieren a nosotros anular, sea como sea, la principal fuerza opositora en el país, a quienes nosotros gozamos de la simpatía y del respaldo popular y ciudadano. Sin embargo, de ello yo creo que vamos a seguir adelante. Nosotros, pase lo que pase, vamos a indicarles que nosotros vamos a sacar candidatos en todo el Ecuador.
2: ¿Las alianzas tendrían el plazo para las mismas ya culminaron?
0: Nosotros hemos tenido alianzas ya en los diferentes lugares y efectivamente hemos cumplido, y aquí estamos diciéndoles que vamos a sacar candidatos en todo el Ecuador.
2: ¿Se anuncian protestas también?
0: No conozco de ellas. Entiendo que hay un movimiento grande en el país que está pidiendo la revocatoria del mandato, y en esa virtud yo creo que el Consejo Nacional Electoral, al no dar las papeletas que por ley debería darlos, así dice el Código de la Democracia, así dice la propia Constitución del Ecuador, me parece a mí que si no dan eso, tiene derecho los movimientos sociales y la ciudadanía del Ecuador de reclamar esta injusta decisión. Pero lo que les puedo asegurar es que yo creo que no tienen el respaldo, ni la simpatía, ni el voto popular.
3: Para Radio Visión 106.1, reportó Felicia Guerrero.
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0: 7 de la mañana con 40 minutos, amigos oyentes, son las 7 de la mañana con 40 minutos. Avanzamos con más información. Invitados a esta hora a través de la plataforma Zoom, saludamos al magister Hernán Pacurucu. Él es director ejecutivo de la Bienal de Cuenca. Magister Pacurucu, buenos días, bienvenido, gracias por atender esta entrevista y comparecer ante la audiencia de Radiovisión 106.1 FM. Sabemos que la Bienal ha impulsado desde hace 3 años la circulación permanente de su colección bienal con exposiciones en Cuenca, Loja y Guayaquil. ¿Cómo viene realizando ese trabajo? Y por supuesto, ¿cuán importante es para la ciudadanía en general? Buenos días.
1: Buenos días a todos los radioescuchas de Radiovisión. Para mí es un placer estar en este programa. Gracias por la invitación. Efectivamente, como usted bien lo dice, nosotros en esta dirección, desde la Bienal de Cuenca, hemos impulsado el tratar de mostrar nuestra reserva. Tomemos en cuenta que la reserva de la Bienal de Cuenca es la reserva quizás de arte contemporáneo más importante que tiene el Ecuador. Está conformada por una serie de obras que se han acumulado durante los 42 años que va a tener la Bienal, que cumple el próximo año, y es básicamente alimentada por los premios que se dan. Tiene que saber la ciudadanía que la Bienal siempre entrega premios de adquisición, que son una suerte de premios económicos, y a cambio el artista dona la obra para... Eso es importantísimo porque básicamente lo que quiero decir es que son obras premiadas por la Bienal. No son cualquier obra. Entre ellos tenemos icónicas obras como la de Julio Lepar, Gianelli, Perdomo, Apóstol, Teresa Margolles, entre otros grandes artistas que tiene el mundo.
0: Ahora, es importante justamente este tipo de trabajo en el contexto de que se ha dicho que la Bienal pertenece a los ciudadanos. ¿Cómo ven ustedes la recepción a través de estas exposiciones que ustedes manejan y estos recorridos de esta colección?
1: Observa, obviamente, al ser de la Bienal pública, obviamente esta reserva es de los ciudadanos, y en ese sentido... guardado. Dos cosas de ahí me gustaría decirle: que nosotros, desde que asumimos la dirección hace un poco más de 3 años, nuestro propósito fue moverle a esa reserva. Esa reserva ha estado guardada como 13 años sin salir de la ciudad. Por tanto, hicimos exposiciones en Quito, Guayaquil y Loja.
0: Correcto. Estamos teniendo algún inconveniente con la señal de internet, estimado Hernán. No sé si podemos ubicarnos más cerca, tal vez, del punto de recepción de internet para ver si mejoramos la señal.
1: A ver, tal vez, ¿ahí?
0: Ahí estamos perfecto, ahí estamos perfecto. Lo escuchamos, ya. Estimado Hernán.
1: Ya. Entonces, voy a regresar. Nosotros, en estos 3 años de un poco más de administración, lo que hemos... que no puede estar guardada en una bodega o en un lugar de reserva. Entonces, lo que hacemos es, desde ya lo estamos haciendo, llevamos a Quito, Guayaquil, a Loja. Por ejemplo, en Loja la presentamos en la Casa de la Maternidad, en uno de los cultural, y fue justo en la época de las artes vivas. Entonces, eso hizo que mucha gente que viene para el Festival de Artes Vivas pueda también ver esa reserva. Uh-huh. En Guayaquil la presentamos en todo el MAG, el Museo de Arte Arqueológico y de Arte Contemporáneo de Guayaquil, que es el más grande que tiene, y obviamente ocupamos todo el espacio del MAG. Entonces, es importantísimo poder decirle a la ciudadanía que este es un legado de ellos, y ahora va a ser presentado en Cuenca, en la Galería Fly, y cuenta con 6 obras, las cuales, digamos, hay que entender que no son pintura, ¿no? Que son obras instalativas, obras con video, obras grandes. De hecho, nuestra reserva tiene más de 80 obras importantísimas. Solo una obra puede abarcar toda una galería, todo un museo. Entonces, estamos hablando de que la magnitud de nuestra reserva es bastante grande, ¿no? Y obviamente no se puede presentar todo al mismo tiempo.
0: Correcto. Y justo por ahí iba mi siguiente pregunta, estimado Hernán, en el contexto de si se habla más de 80 obras, ¿cómo se hace esta selección para saber cuántas y cuáles van a ser expuestas, movidas, llevadas, trasladadas de ciudad en ciudad?
1: Ya. Nosotros lo que hacemos ahí es poner a disposición del curador o curadora las 80 obras. Entonces se genera un eje curatorial, digamos, por ejemplo, por ponerles un ejemplo, si yo soy el curador y me gusta el arte político, escojo obras que tengan el tema. Si soy un curador de medio ambiente, escojo otro tema, otras obras, perdón, que dialogue. Entonces se va articulando así varios discursos para poder coincidir en que la línea curatorial del proyecto esté acorde tanto al espacio, al concepto, como a los contenidos que se emanan y obviamente a la discursiva presente dentro de lo que yo como curador ya me permito decirles al público.
0: Ahora, en el contexto de esta exposición actual, ¿cuáles son las obras que se presentarán y cuántas, estimado Hernán?
1: Ya, en ese contexto tenemos 6 obras que están presentes, ninguna es pintura, queremos también recalcar eso, porque las pinturas se han expuesto ya, queremos sacar obras que no se han visto mucho, pero una de las más icónicas que tenemos aquí y es la ecuatoriana, la de Saskia Calderón, que es un videoarte, se exponen 6 obras y además déjeme explicarle un poquito que el tema es importantísimo porque el mantener una reserva, a ver, partamos del hecho de que Ecuador no compra arte, de que en Ecuador los museos, por las crisis, por lo que sea, el país no compra arte. Entonces, hay que entender que estos premios de adquisición son básicos y para poder tener una buena reserva, una buena colección de arte contemporáneo, dado que Cuenca no compra arte, ni el Ecuador en general no compra arte, el premio de adquisición de la Bienal es la única posibilidad de tener este tipo de colección, la cual van a ver ustedes, como digo, en la Galería Fly, en el segundo piso.
0: Correcto. Quisiéramos avanzar justamente y con esta entrevista, estimado Hernán, quisiéramos conocer con respecto a este proyecto de Bienal de Puertas Abiertas que ha impulsado una iniciativa que busca convertir a la ciudad en una galería de murales.
1: Sí, la Bienal de Puertas Abiertas, que es un proyecto que arrancamos, parte del concepto de que la Bienal no tiene que ser un simple evento que ocurre cada 2 años. Este momento, 3 años y medio después, hemos logrado que la Bienal sea la distribuidora del pensamiento estético de este país. En ese sentido, la Bienal de Puertas Abiertas es un elemento que se articula con la comunidad en esos 2 años, incluso el año no bienal y también el año de Bienal. Es decir, la Bienal ya no solo es una institución que hace un evento, sino que se conecta con otras bienales, se conecta con las parroquias rurales. En este caso, por ejemplo, el día sábado vamos a hacer el lanzamiento del mural en la parroquia rural de Multi, un mural de cerámica que tiene una garantía de 30 años de duración y que representa, en cuya imagen están los rucos de Multi. Creemos, luego de la investigación que hicimos, que estas imágenes de los rucos son las que representativas de la zona. Se hacen talleres, se hace investigación, se hace una suerte de diálogos con el GAD parroquial, con el Comité Pro Mejoras, y con ellos en cada parroquia se va llevando a cabo esta suerte de emplazar la imagen correcta, que no sea algo que nosotros imponemos o decimos, esta es la mejor. sino que se va desarrollando en estos talleres de diálogo con la comunidad. Uh-huh. Es así que en Nulti vamos a presentar a las 11 de la mañana, este día sábado, el mural. Les invitamos a todos, es un acto público, y esta imagen, como digo, es el resultado de todo lo que hemos trabajado con la comunidad.
0: Estimado Hernán, sabemos que este no es el primer mural que se expone, sabemos que ya vienen otros más anteriores. ¿Cuáles son, dónde se han instalado y, por supuesto, a dónde se quiere llegar con esto, continuar con otras parroquias y llegar a todas las parroquias rurales del Cantón Cuenca?
1: Sí, en realidad tenemos más de 20 murales emplazados en toda la ciudad, en zonas como el estadio, como la Picota, en muchos, muchos lugares. Ya tenemos imágenes que son los premios ganadores de la Bienal. Entonces, quien quiere conocer esta reserva puede ir y visitar estas obras. Este rato nos trasladamos también a las parroquias rurales, queriendo descentralizar esta idea del arte, pues el arte tiene que estar en todos lados, creemos. No puede ser solamente un espacio para los privilegiados que estamos en el centro, sino también vamos a las zonas rurales, y justamente para ello, y con la delicadeza y la sutileza que uno tiene que tener cuando trabaja en un espacio que no es el suyo, articulamos este tipo de talleres para poder emplazarlos en las parroquias. Ahora, este sábado es en la parroquia Nulti, en el centro parroquial. Luego estaremos instalando en Baños, en Sayosí y en algunas otras parroquias rurales. Sí. Obviamente, el mural. Perdón, solamente con esto termino. El mural no solamente es poner el mural, también viene emplazado con diálogos, con conversaciones. Vamos a hacer colonias vacacionales también acá en Nulti, en Paccha, en algunas zonas rurales, y va emplazado con la gran pregunta y enseñarles qué es la Bienal, para qué sirve un curador, por qué tienen que ir a los museos. Es decir, gracias a eso hemos aumentado, digamos así, asistencia a los museos. Recordemos que la Bienal antes de nuestra dirección tuvo 35,000 visitas, y la última Bienal que hicimos ya nosotros, que se llamó The Game, una Bienal de Bienales, tuvo 120,460 visitas, casi 5 veces más de las visitas de las últimas Bienales. Uh-huh. Entonces, eso da cuenta de todo el trabajo en donde podemos encontrar ya no solo nuestros visitantes a los museos en época de Bienal, ya no solo en el centro histórico, sino también dar este sentido de ampliación, digamos así, como extender los márgenes de ampliación hacia las parroquias rurales. Asimismo, tenemos otro programa que se va hacia lo internacional, etcétera, etcétera, etcétera.
0: Y justamente sobre eso quería yo apuntar, esta vinculación que se tiene con el arte. La gente de la ruralidad puede vincularse justamente a través de estos murales, pero también a través de estos talleres que usted menciona, estimado Hernán. Hay algo muy importante también que destacar, y es este archivo de colección bienal que también está en digital, es decir, también se puede a través de las plataformas digitales, a través de la internet, conocer y relacionarse con la Bienal de Cuenca.
1: Sí, sí, sí, efectivamente, invitamos a todos los que deseen indagar, investigar o simplemente curiosear, ¿por qué no?, sobre toda la reserva de la Bienal. Está en un archivo digital, está en la página web de la Bienal, y también, sí, aparte de eso, tenemos esta posibilidad de estar trabajando con las parroquias, pero también tenemos, como le decía, un programa internacional que nos ha permitido con todas las bienales de Latinoamérica y con muchas bienales de Europa y de Asia. Eso ha permitido que podamos llevar a varios artistas a bienales como la Bienal del Saco, donde fueron dos, la Bienal de Paraíso también fue, Valparaíso fueron dos personas, a la Trienal de Nueva York fueron 10, etcétera, etcétera. Entonces, articulamos de ese vínculo con otras bienales para que la Bienal no solo sea la que traiga artistas internacionales de fuera, vengan, se den un paseo y luego se vayan, sino que también la Bienal, en todos estos 3 años, hemos proyectado y hemos hecho el vínculo para que otras bienales del mundo inviten artistas ecuatorianos a que vivan la experiencia fuera del país.
0: Finalmente, consultarle, Hernán, ¿se ha cumplido la expectativa con respecto a acercar a la Bienal de Cuenca a la ciudadanía en este trabajo que se ha realizado, como lo dicen, esos 3 años? ¿Se ha cumplido, se está cumpliendo esos objetivos?
1: Sí, bueno, déjenme decirles que nosotros trabajamos con números y los números hablan. Como le dije, de 35.000 a 120.460 visitas, tenemos más de 200 exposiciones, tanto con individuales como colectivas para artistas emergentes de carrera media y consagrados del Ecuador se han expuesto en este espacio, y claro, puedo seguir y seguir, por ejemplo, también no solamente números hacia arriba, sino también podemos decir que la última Bienal participaron más del 50% de mujeres. El tema también del trabajo que tenemos en el programa educativo con los geriátricos, ya no solo con las escuelas rurales ni con los niños, sino también con los geriátricos. Todo esto cabe indicar, da cuenta, pero más allá de los números, más allá del tema cuantitativo, me interesa lo cualitativo. Por ejemplo, cuando hicimos el álbum de la Bienal, los cromos de los artistas, hacíamos los días jueves en la noche intercambios de cromos, y era para mí maravilloso, y me hubiera encantado que puedan verlo, cómo los jóvenes se reunían, y no tan jóvenes, o algunos, se reunían para los intercambios de los cromos. Entonces, en vez de decir cambio un Messi por un Ronaldo, se veía cambio un Gianelli por un Apóstol, o es decir, artistas y obras famosas que se iban intercambiando entre los chicos, quedando en su memoria, en su imaginario, y valorando el arte de la misma forma que idolatramos el fútbol, ¿no? Como yo siempre he dicho, la Bienal debe estar bien el momento que los ciudadanos cuencanos hagan filas en los museos tal como hacen filas en el estadio.
0: Perfectamente claro, el tiempo no nos da para más, estimado Hernán, queremos agradecerle por haber atendido esta entrevista.
1: Muchas gracias, gracias a todos por la invitación. Un saludo cordial para todos los que nos están escuchando.
0: Amigos oyentes, declaraciones del magíster Hernán Pacuruco, director ejecutivo de la Bienal de Cuenca. Son las 7:58 a.m. De esta manera estamos llegando ya a la parte final de nuestro informativo, agradeciéndoles por su atención e invitándoles cordialmente a continuar en nuestra sintonía.

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0: Usted creo que ya juntándose con sus muchas amistades tóxicas se está volviendo también, ¿eh? Porque no, jamás acá hemos dicho que es una mala decisión.
1: Sí.
0: Jamás acá hemos dicho que es una mala decisión que no tomen la decisión. Jamás.
2: Entonces,
0: lo que estamos diciendo es que el problema no solamente es el entrenador.
1: Eso es todo lo que y hemos dicho a lo largo del programa.
0: Y empezamos diciendo precisamente por un comentario que dijimos el día de ayer, que es más fácil sacar al el cuerpo técnico que hacer un cambio a mitad de año de 20, 15 jugadores.
1: Obvio.
0: Y es lo más lógico lo que dijimos. Pero se entiende cada
2: cosa. Cambia medio equipo, por favor.
0: Cada cosa se entiende.
3: Oiga, le leo un mensaje que ha llegado por acá. Tenemos que ir a la pausa, ¿no es cierto?
1: Sí, luego del mensaje va.
3: 8:34. Dice, los únicos jugadores buenos, Mancinelli, Facundo, el resto, como dice Asprilla, jugadores normalitos, no hacen la diferencia. Eso es lo que nos manifiesta.
2: De acuerdo, Ignacio. De acuerdo, pero con un director técnico, ¿usted cree que puede mejorar esos normalitos?
3: No, yo le veo difícil.
2: ¿Usted
3: o sea,
2: ve
3: ¿cómo
2: difícil?
3: Le va a usted a mejorar la capacidad a Piedra, a Poste, a Rivero?
2: Es que no necesita, Juan Diego, ser individual. No tiene que ir a enseñarle a uno por uno, sino es el tema de cómo se plantea, cómo estructura su equipo con las deficiencias que tiene. Pero si todos acá coincidieron en algún momento de que esta plantilla es mejor que la que tuvo el Beto Araujo. O sea, no sé, entonces bueno, ahora
3: parecía,
2: todo el mundo
3: sí,
2: descubre el agua tibia diciendo que
3: estás haciendo. Por eso, señores, cuando hay un plantel no se puede decidir por uno, dos o tres partidos si ese equipo va a dar
0: lo que dije.
3: En una situación alta, media o baja dentro de la tabla, hay que esperar siquiera 10 partidos. O sea, contar con amistosos y todo para ver qué es lo que puede darle este plantel.
0: Gracias, Juan Diego. Gracias.
3: Y la verdad es que no, ya este plantel no da para mucho. O sea, para pelear el primero que se haga un alio, yo no lo veo para nada al Cuenca. Para tal vez el de la mitad, pero más le veo para el tema del hexagonal por salvar la categoría, tal como están las cosas. Oiga, nos vamos al corte comercial.
1: Gracias, JD. Vamos al corte comercial. 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

0: Estamos de regreso ya acá en la programación deportiva cuando marcamos las 8 de la mañana con 46 minutos. Por acá tenía un mensaje más. Ya saben, voy a hacerme como Pedro Reynoso, ¿no? Para que manden mensajes directos, 0994-627082. Pablo, ¿cuál es el número de la radio? Así es, Pedro.
1: 099-52-1015.
0: Ya, repita, más que despacio, digo rapidísimo.
1: 099-52-106-15.
0: Sí, porque uno quiere escribir y copiar ya no hay como.
1: Está bien.
2: Peor a si ver. Le pide el número personal.
0: No, claro. A ver,
1: tengo, dice, tengo algunos.
0: ¿Tiene qué, mensajes o números?
1: No, números.
0: Ah, números, ya. A ver.
1: Usted sí. Es maestro en eso, ¿no?
0: No, pues que no. Antes cuando era infiel se tenía dos chips, pero ahora ya hasta los chips van a desaparecer del teléfono.
1: Claro, sí. Claro, va a ser con el usuario, ¿no?
0: Todo directo. No se llama email.
2: Hablen entre los que saben.
0: Sí, email.
1: Oiga, pero dice, siempre hay formitas, ¿no? Sí.
0: Buenos días, JD. Para mí, si le mandaron a Célico, está muy bien. ¿Acaso no es solo por este partido? Durante todo... Él seriamente ha hecho cambios absurdos. Creo que el Cuenca sí tiene con qué pelear. Por lo tanto, la directiva ya tendría que traer al nuevo técnico. Incluso me gustaría el Pato Lara. Pato Lara está viviendo acá. Él está viviendo acá en Cuenca.
2: Oiga, no sé,
0: pero
2: si
0: sé que está en el
2: para...
0: proyecto del Técnic Club.
2: Claro, claro.
0: Pero bueno, si,
2: no sé si está para elegir, primera.
0: Pato Lara, ¿cree que ya no?
2: O sea, porque dirigió en Orense, recuerda, ¿qué será? Hace unas 5 temporadas, puede ser, más o menos.
0: No le fue bien.
2: No le fue bien.
0: Sí, la verdad, por ahí...
2: No sé, y además es la misma, casi la misma línea de Jorge Celico, no sé cuánto va a cambiar eso.
0: Oiga, ¿quién es el técnico que está triunfando y que le fue bien, que le trajeron? A ver, se me fue. Pero hay un técnico que le está yendo bien acá en el fútbol ecuatoriano cuando se... Ah, no, es el... El equipo de Paz.
2: El Leones.
0: El Leones.
3: ¿Para cuántos partidos va Leones?
2: De,
0: oiga, no ha perdido. Técnico, no
2: me
0: perdido.
2: Parece que va los últimos 4 partidos y ha logrado sacar empates y victorias. Con Liga de Quito ganó. A propósito de Liga de Quito, nuevo director técnico.
0: Gustavo Costas.
2: Gustavo Costas, nada más y nada menos.
3: El, ok, ya oficial, porque estaba solo en rumores.
2: Ah, ok, bueno. Ya oficial, lo de Gustavo Costas para Liga de Quito.
0: Trae.
2: Oh, no, olvídese. Técnicas.
0: ¿Cuántos años tendrá Costas?
3: Gustavo,
2: 60 más menos.
0: No, yo creo que más.
1: No, poquito más.
0: No, más.
1: Oiga, fue hace poquito nada más campeón de Sudamericana con Racing, ¿no?
2: Con cualquiera. De...
0: No, o sea, Gustavo Costas le sacó campeón al Barcelona.
1: Claro, claro, por eso.
3: Pero
1: claro.
3: Sí jugó con...
1: Pero en todo caso, o sea, viene de un buen presente, ¿no?
3: Sí. Aparte tiene un carácter que le da ese... peculiar y creo que le sentaría muy bien a los camerinos.
0: Oiga, él vive.
2: ¿Qué?
3: ¿Mande?
2: ¿Gracias? ¿Para qué es?
3: Que tiene un carácter peculiar que le haría muy bien al camerino de Liga de Quito.
0: De los buenos pensamientos del
2: no,
0: joven.
2: Le escuché otra cosa.
3: No sé qué escucha, la verdad, señor Montano.
1: Conciencia.
3: Siempre distorsionado.
1: La conciencia.
3: Oiga, bueno.
1: Matías Córdoba, el técnico de Leones.
3: Ok, Matías Córdoba. Mire,
0: él le cambió la faz a Leones.
1: Claro. Claro, porque Leones estaba en la zona de descenso. Y ahorita Leones está en octavo puesto.
3: ¿Y no estaba como a 3 puntos del Cuenca, perdón?
0: Estaba a 4.
1: No, pero ahorita a 1 punto del Cuenca.
0: Claro, estaba a 4.
1: Claro. A ver, le doy la tabla porque ya el campeonato
2: termina. ¿Esa plantilla qué va a poder competir?
3: Van 4 partidos, Dan. Van 4 partidos, van 4 partidos, por Dios.
1: Luego dice que uno es del picado, ¿no? Ya es
2: otro. No, yo estoy solamente.
3: Van 4 partidos, y lo mismo pasa con Liga. Y lo mismo pasa con Liga.
2: No, he dormido.
3: Imagínese la plantilla que tiene Liga y donde está Liga también, o sea. Por Dios, Daniel.
2: Pero ahora viene Gustavo Costas.
3: Bueno.
2: Yo le digo, ahí sí me atrevo a decir. Que lo de Liga de Quito va a ser 180 grados.
3: Por ejemplo, lo de Liga, yo sí me atrevo a decir que es tema netamente del técnico.
1: Porque es Gustavo Costas, ¿no? Y el pasado.
3: No, de verdad, que yo de Liga me atrevo a decir que es 100% técnico. Pero no de este año, no de estos últimos partidos.
1: ¿Puedo el
3: anterior año? Desde el anterior año. Le mantiene ahí a Thiago Núñez.
1: Gracias, él. A ver, Independiente, 49 puntos. Primero. Segundo, Aucas, 35. Tercero, Barcelona, 34. Cuarto, Católica, 32. Quinto, Macará. Ojo, que Macará terminó la primera fase fuera de los puestos del hexagonal principal. Hoy Macará es quinto. Tiene 29 puntos. No muy lejos está Liga de Quito, que es sexto, tiene 28. Séptimo es Deportivo Cuenca, que tiene 28 también. Octavo, Leones del Norte, tiene 27. Noveno, Emelec, tiene 27. Décimo, Guayaquil City, que tiene 26. Esto por la zona de los equipos que van a pelear ese cuadrangular por el Copa Sudamericana. Y en la zona ya de la pelea por el descenso, Mushuc Runa, que tiene 24, no está muy lejos, ¿ah? Técnico Universitario tiene 23, décimo segundo. Décimo tercero, Orense, que también tiene 23. Lo mismo que Delfín, que es décimo cuarto, 23. El Libertad tiene 21, menos 8. Y el Manta, que tiene 13 y menos 18 de gol diferencia. Es decir, que Mushuc Runa, que tiene 24, al Cuenca, que tiene 28, que es séptimo, hay 4 puntitos. Nada más. 4 puntitos.
3: TikTok, TikTok, TikTok. Comienza a sonar ya como parece bomba de tiempo, ¿no?
1: Y Delfín, que es décimo cuarto, nada más hay 5 puntos que le separan del Deportivo Cuenca. Ojo, y se vienen fechas seguiditas, que en una semana puede haber cambios. Ojalá que para Cuenca sea positivo, obviamente.
3: Y le toca
1: Cuenca
3: Macará, para allá. Y le toca Macará en Ambato.
1: El Cuenca le toca el día de mañana con Macará en Ambato. Y luego tiene que recibir el lunes a Emelec. Emelec, partido con rival directísimo.
3: ¿El lunes está confirmada la fecha ya, perdón? ¿O es solo semana del 26?
1: Lunes 7 de la noche.
3: Ah, ok, está confirmado, está confirmado.
1: Y luego tiene que visitar a Independiente del Valle el domingo a la 1 de la tarde.
3: Bueno.
1: Y recibir al Manta el siguiente domingo ya a las 12 del mediodía. Eso, los 3 partidos de el Deportivo Cuenca que le vienen en esta jornada.
3: Lo tiene complicado el conjunto colorado, de verdad le digo, lo tiene bastante complicado. Veamos qué puede hacer, veamos si sigue Jorge Célico al frente del Deportivo Cuenca, si ya va a venir otro director técnico, si lo van a incorporar rápidamente. Algo que también me preocupa a mí es desde cuándo podrá también compartir las decisiones del GFI.
1: Eso iba a poner yo.
3: Sí, me preocupa un poco. Yo no sé si Manso seguirá siendo de la venia del GFI para seguir siendo director deportivo.
0: Oiga, yo no creo. Yo creo que van a haber otro perfil de técnico. No sé si yo compartía la información de Juan Bernardo Castillo y me preocupó leer.
3: Cuéntenos, chicos.
0: Había llegado una persona afín al GFI a decir: señores, yo soy el que mando desde ahora, o sea, me voy a hacer cargo de la institución.
3: ¿No era la misma persona que tenía el poder de Talía Lujúa, perdón?
0: ¿Quién dice usted?
1: Juan Diego Campoverde.
0: Ajá. No, puede ser, ¿no? No especifico el nombre.
3: Ok.
0: Y me llamó la atención que hasta casi las 12 del día del partido contra Aucas no se habían pagado árbitros, seguridad, ningún tema. Y no sé cómo realmente luego se jugó el partido, si pagarían luego o después quedarían debiendo, no sé. Pero ya mire usted cómo se inician ya este tipo de situaciones.
2: Eso le digo, Juan Diego, me parece una niñería, una excusa barata.
0: ¿De la directiva?
2: Sí, obviamente. Con el respeto que se merece la directiva del Deportivo Cuenca y cualquier otra directiva, pero eso me parece una excusa barata. Cuando ellos quisieron tomar decisiones sobre GFI, caso puntual, Pichu Escalada, lo hicieron. Cuando ellos han tenido que a ejecutar alguna cosa, lo han hecho sin ningún problema, por más que GFI haya dicho no. El caso más grande y caso más puntual, Pichu Escalada. Y ahora no puede ser que digan, es que llegó alguien del GFI y dijo que se iba a tomar las riendas del Deportivo Cuenca y ya le dimos. Entonces, si le dieron...
0: Bueno, no especificó si le dieron
2: ya,
0: no.
2: Por eso. Entonces, si van a excusarse en eso, entonces... Ahora digan, tome la decisión si Jorge Célico se queda o se va. Que se haga cargo GFI. Ya no hagan más la directiva. Denle el gerenciamiento entonces desde el día sábado. Denle el gerenciamiento a la gente del GFI. A mí, por eso les digo, me parece una excusa barata. Y una niñería en ese sentido, querer poner ese tipo de cosas ahí en la palestra, que esto pasó, que esto... No, o sea, como han venido actuando serios, tienen que seguir actuando hasta el momento en que definitivamente ustedes tengan que darle la posición y lo hagan oficial.
0: Claro.
2: Esta es la posición de GFI, de acá en más nosotros ya no tomamos decisiones en cuanto al manejo del club. Oiga. Económico y de contratación.
0: O sea, de lo solo que no supimos, el partido con Aucas estuvo en peligro de realizarse.
1: Eso le iba a preguntar, Juan Diego, ¿fue con Aucas o fue con Católica?
0: Con Aucas.
1: Con Aucas.
2: ¿Fue con Católica?
0: Ah, con Católica, perdón. Con Católica.
1: Ah, ya. Sí, el iba último, a decir, sí. Iba a decir el problema data, entonces.
0: No, pero para eso están ustedes, para que me corrijan.
1: Sí, sí, por eso yo quería
0: preguntar. Hice de red a ver si estaba pilas, Pablo.
3: Sobre todo
1: no,
3: Daniel.
1: No, no. Yo, por eso me hizo. Digo, si es AUCAS, el problema es desde 15 días, pero si es Católica, el problema es reciente.
0: No, recién.
1: Ahora, ya, ok. En ese aspecto, sí, yo coincido también con Daniel, porque coincido con Daniel.
2: No, porque dice, y justamente por Daniel, en mi casa y acá soy el culpable de todo.
1: Pero usted mismo viene a buscar problema aquí también, pues entonces.
0: Ah, o sea que acá en la casa causa problemas y viene acá también.
1: Me da a entender, pues oiga.
2: Me imagino, creo claro, que ya
1: a
2: vive,
1: mí me pasa
2: ya,
1: al revés.
2: Ya vive conmigo.
1: A mí me pasa al revés, o sea, me buscan pelea en la casa y todo lo demás, acá también. Dios mío santo. Pero
2: usted
1: bueno.
2: Nunca va a ser el culpable.
1: No, jamás.
2: Usted es como, ya, mejor no digo nada.
1: Exactamente. Bueno, oiga, no, volviendo ahí al tema deportivo, le decía una cosa, yo ahí sí coincido con Daniel, sí, porque, o sea, hay cosas y cosas que hay que diferenciar también en el Deportivo Cuenca. Y hay veces que usted está trabajando, ojo, no está trabajando para tal y cual persona, sino está trabajando para el club. Y si esto que están contando los compañeros logra realmente comprobarse, o sea, queda muy mal parada la dirigencia, porque la dirigencia tiene que trabajar para el club. No están trabajando, digamos, para darle la contra al grupo inversor. No están trabajando para pelearse con el grupo inversor, no. Esto le hace quedar mal al club, señores. Este tipo de enfrentamientos que ha habido entre GFI y directiva de Deportivo Cuenca, obviamente también se harán daño a las imágenes de cada uno de los actores que están involucrados en este asunto, pero más daño le hacen al club, señores. Más daño le hacen a la imagen del club. Y ahí está el resultado. El día sábado, Juan Diego, ¿cuántas personas asistieron en el estadio?
0: No, poquísimas.
1: Poquísimo.
0: O sea, sí, oiga, pero si hay 3,000 abonados y no fueron ni siquiera los abonados.
1: Ni los abonados, o sea, la gente.
0: Eso habla del desinterés de la gente.
1: Pero ahí está, pues.
0: O sea, el juego del Cuenca no llama la atención, le dijo.
1: No, no.
0: Es
1: no,
0: decirse no. A aburrir. Yo, si yo no tuviera que transmitir, si este no fuera mi trabajo, yo no fuera ni a desperdiciar $5 de una general viendo ese fútbol. En todo un último caso lo vería por televisión, en la casa, en la comodidad de la casa. Claro. Pero ni siquiera creo que ahí lo viera.
1: Claro.
0: Entonces, yo creo que debe sentir lo mismo la gente. ¿Para qué voy a ir? Cuenca juega mal, aparte pierde como local, Célico con sus inventos. Ya los problemas que hay entre la directivos y el jefe. O sea, la gente debe estar con la cabeza. Pero ahí, no sé, contra Emelec, de pronto por ser rival, pero va a jugar lunes, va a haber mundialito. Claro. No, ni al mundialito está yendo la gente, de ganarlo.
1: No.
0: Oiga.
2: No se mete en ese lío.
0: El tema está en que este Cuenca no convoca a la gente a ir al estadio.
1: Claro. Ahora,
0: viendo recién el mundial, esos partidazos que vimos ir a ver fútbol lento, abúlico.
1: Sí, sin duda.
3: Habrá que desacostumbrarnos, ¿no?
0: Sí, o sea, de verdad
3: cuesta un poquito al inicio, cuesta un poquito, pero habrá que volver a nuestra onda de.
0: Y esto ha sido siempre
3: el fútbol nacional. Sí.
0: Usted ve un partido del campeonato mundial y se pone a ver un partido del campeonato, qué martirio.
2: No, pero antes sí había un poquito más de competitividad. Le digo, hace 3 temporadas atrás, por ejemplo. Si había más competitividad, Barcelona.
0: ¿De Cuenca habla o de todo? De todo.
2: No, en general.
0: No, después de un mundial, créame, usted le ve al fútbol ecuatoriano lento.
2: Claro, pero hoy es peor a lo que me refiero. Hoy es peor, o sea, hoy sí que da pena, sinceramente. Ahí sí coincido con el señor Cordero.
0: Solo ahí.
3: Yo solo siento que el señor Montalbán es de lo que no valora lo que tiene en su época y luego se arrepiente, ¿no? Y luego dice, ay, es que hace 3 años, qué bonito que era.
1: Suspirando, anda.
3: Sí, ay, qué lindo el fútbol.
2: No, no.
3: Y luego
2: diga
3: cuando
2: eso.
3: Dice,
2: no,
3: y luego
2: no,
3: cuando
2: no.
3: Dice acá ahora dice.
2: No digo porque ay, se ha de no. Creer y me ha de llamar. Y
3: ay,
2: ya no.
3: Qué feo. Ahora ya no hay competitividad. Pero antes era hermoso.
2: Por favor, no me esté exponiendo, señora. Oiga, puede ser que sí sea así.
0: Hoy día comienza la Copa Sudamericana, ¿no?
2: Me parece que sí.
0: No, hoy comienza la Sudamericana, los playoffs.
2: Sí.
3: Hoy comienza.
0: Hoy se tienen partidos también.
1: Ah, es verdad, hoy juega Nacional Tigre.
0: Es eso mismo, o sea, nos está costando por el tema del mundial, pero ya va a empezar los playoffs.
1: Y ahí juega Universidad Central Santos también.
0: Claro, y ya para el próximo mes ya van a venir la zona de octavos de la Copa Libertadores, o sea, todo ese tema que nuevamente nos va a ir enrolando.
2: La Libertadores en agosto arranca.
0: Por eso le decía, el próximo mes, en agosto. Pero es que hoy tenemos ya esta semana y la próxima los playoffs.
1: Mañana Independiente Vasco, Sporting Cristal Bragantino, Lanús Cienciano. Bueno, jueves juega Boca, así que pasamos de una desazón a otra, seguramente. A River no lo veo. No.
2: Oiga, a propósito de eso, se abrió un expediente a Paredes, ¿ah? Por la agresión en el Mundial, y no sé si eso conlleva el hecho de que no pueda jugar torneos, por ejemplo, que sea suspendido.
1: No cambia la situación, le dijo.
2: En Boca. Bueno, en realidad ahí no creo que alguien cambie la situación, le digo. Porque
1: es que está el tóxico. Pues, no, entonces, mientras está el tóxico, no.
2: ¿Quién es el tóxico?
1: Riquelme.
3: Está Suñaño.
1: Claro.
2: Riquelme. Estoy seguro que ustedes, el momento que le vean a Riquelme, le abrazan, le besan, le dicen usted fue mi ídolo y cosas por
3: como
2: el estilo.
3: Como jugador, obvio.
2: Hoy
3: como
2: jugador, le dicen el tóxico.
1: Depende, como pues, jugador, depende, obvio. Depende.
2: Típico de ustedes que cuando ya la relación está mal ya es tóxico.
3: No, por
2: culpa
3: ejemplo,
2: del otro. Ya
3: es
2: no
3: como antes, como compañera sí, pero más allá ya no, pues. Me hago entender, pasa lo mismo con...
0: No, yo no entendí, ¿de qué dice?
3: Pasa lo mismo con Riquelme. O sea, como jugador lindo, pero ya cuando pasa más allá al tema directivo, depende, no, pues.
1: O sea, si usted le tiene que hacer una entrevista como periodista, obviamente que vamos a tocar estos temas. Pero si es que le vamos a hacer, digamos, no sé, una convención de exjugadores, dos más y uno va como hincha, obviamente...
0: Pues, Riquelme nos hizo pasar momentos inolvidables futbolísticamente. Ya en el tema de dirigente ya es otra cosa.
3: Lo que pasa es que yo siento que acá hay como que... La gente no puede dividir las cosas, claro. ¿No? Es un solo sentimiento, una sola mezcolanza ahí. Claro.
1: Todavía está herido el corazón.
0: ¿Usted se tomaron una foto con Riquelme, Daniel, o no?
2: Sí.
0: Claro, ¿no es cierto?
2: Sí.
0: O sea,
1: no, pero es que él es...
2: Para mí es el último 10 de calidad...
0: Que tuvo Boca.
2: A nivel sudamericano, sobre
0: sudamericano.
2: Todo.
0: Sudamericano.
2: Sí.
0: Puede ser.
1: ¿Se tomaron una foto con Pasarela, el presidente que hizo descender a River?
2: Como jugador, sí.
3: Ya, pues,
2: como
3: jugador, ahí está, sí. Ahí está, ahí está.
2: Sí, pero ¿y en qué momento les dije que están mal ustedes?
1: Pero sí.
3: Es que ahí está.
2: ¿En qué momento les dije que ustedes están mal?
3: Ustedes no son así, que yo soy así.
2: Que lo hagan, si quieren tomarse una foto como directivo.
0: Oiga, Cele, le envío un audio. Y mientras lo prepara, le leo este otro mensaje.
3: Va.
0: Dice, estimado Juan Diego, muy buenos días. Mi nombre es Diego Zúñiga. Soy periodista de la cadena alemana de noticias Deutsche Welle. Estoy escribiendo un artículo sobre la polémica suscitada por el supuesto anti-argentinismo que existiría en América Latina a propósito de la final del Mundial y de las reacciones en redes sociales. Quería saber si puedo molestarlo con unas preguntas sobre este asunto. Saludos y muchísimas gracias de antemano. ¿Quién es? Es Diego Zúñiga. Ah, Diego Zúñiga, dijo yo, pues, periodista... De la cadena alemana.
3: ¿De qué cadena? ¿Cómo se llama la cadena?
0: A ver, se llama Deutsche Welle.
3: Bien, ese alemán, JD, muy bien.
0: Pues ya sabe, a mí pregúnteme, en cualquier idioma le respondo.
3: ¡Epa! Sí. ¡Epa! Ay, sí, no sé. Bueno, vamos a escuchar el audio, a ver en qué idioma han mandado.
4: Señor Cornejo, muy buenos días. Y le hago una pregunta a mi señor Cornejo. Y la persona que causó esto, Natalie Villavicencio, bien, gracias, tan campante, donde quiera que se encuentre, sigue metiendo la nariz ahí en el club. Y no le hacen una investigación a ver por qué hizo eso, alguna auditoría a la señora, porque no puede ser posible de que deje así en el club y nadie se acuerda de ella, nadie ni le toca. Mi señor Cornejo, cosas de RIPE, solo en el Cuenca pasa eso. Muchas gracias, señor Cornejo, saludos.
0: Bueno, él dice que Natalie Villavicencio dice, ¿no?
3: O sea, él dice que nadie se acuerda de Natalie para responsabilizarla. Eso es lo que él dice.
0: Sí, ella es responsable, como también es el actual presidente, porque él todavía era directivo.
3: Era parte de la
0: época.
3: Directiva. Por eso, cuando termina siendo presidente Eduardo Álvarez, le terminamos preguntando si él va a seguir la misma línea que Natalie o no, o si él iba a tomar otra posición, pero por lo visto no toma otra posición.
0: Pues. Oiga, usted sabe que hasta por un tema personal sigue en la misma línea. El señor Hermé López, culpable de haber vendido la sede social del Cuenca. Natalie Villavicencio, Eduardo Álvarez, culpable si Cuenca desaparece, si el jefe ahí viene y hace tonteras con el club.
3: Durísimo, ¿eh? Durísimo.
0: No, yo, sí. A ver, ¿es esto lo real o no?
3: Por eso digo, yo no dije que estaba mal, solo dije que es muy duro a veces. Usted parece que no tuviera sentimientos, pero es hombre, no le culpo.
0: ¿Qué tiene contra los hombres usted?
3: Nosotros nos vamos.
0: Porque alguien le hizo daño, usted ya se pega con
3: no,
0: todos.
3: Yo no, yo le digo, oiga, pero no. Está siendo duro. Yo sí
0: solo
3: soy
0: vaya
3: hincha
0: contra
3: del
0: el
3: Cuenca.
0: Que le hizo daño, no contra
3: si yo soy
0: todos
3: hincha
0: nosotros.
3: Del Cuenca y le escucho decir que mi club va a desaparecer, no me voy a poner contento.
0: Oiga, pues tenga la seguridad que si el GFI se hace cargo totalmente del club, ese club desaparece.
3: Por eso le digo, es malo. O sea, usted es malo. Es realista, pero es malo, porque es hombre. 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

0: Bueno, tenemos ya las 9:16, 9:16. Bueno, ha llegado un mensaje acá a la radio. Doña Selena Rojas se fue a... ¿A dónde se fue?
1: No sé, me parece que le llamaron de emergencia.
0: A su edesa.
1: Está despedido por decirle bueno. Doña.
0: Bueno, doña Cele. Oiga, tenemos un mensaje. Fabián, claro. ¿Qué tal? ¿Cómo levante todo?
2: ¿Qué tal, Juan Diego, Daniel?
0: Sabosota.
1: Bien que le presento, porque si no ya me iba... Sí, no, me iba a sorprender qué pasó con Selena.
2: No le voy a decir. Che Fabián. ¿Cómo anda? Le voy a decir. ¿Qué sé, pibe?
0: Oiga, Fabián, ¿había un mensaje? Si puede dar lectura, por favor.
2: Claro que sí, vamos a escuchar ahora mismo los mensajes.
3: Señor Cornejo, muy buenos días.
0: No, ese ya pasó.
3: Le hago una pregunta. Sí.
2: Por acá nos dicen, buenos días amigos, se viene otra fecha para el Cuenquita y Liga de Quito. Quiero verlos a estos equipos peleando en lo más alto porque igualarle al líder ya no hay cómo porque tiene una ventaja grande. Solo me quedará ver que sumen y estén en lo más alto. Gracias, nos dicen.
0: Oiga, acá da la impresión de que hay, bueno, no la impresión, creo que es así, ¿no? Hay como escalones y en el primer escalón, Independiente del Valle, y en los 4 o 5 escalones más están el resto. O sea, Independiente en el fútbol ecuatoriano se está paseando.
1: Sí, totalmente.
0: Y bien Papa, un técnico que le volvió a dar identidad al club.
1: Ah, yo pensé que iba a decir Papaya.
0: Y le da a los chicos también oportunidades. O sea, lo que vimos con Emelec, bien partido.
1: Ajá.
0: O sea, es un paseo total y de los Emerson Pata, de todos estos chicos, ¿no? Que están jugando
1: Quinteros.
0: Adelante.
4: Acuérdese que el año anterior,
0: que Juan Riquelme,
4: Independiente del Valle le sacó 10 puntos al segundo, ¿no?
0: Pero ahora está más, pues.
4: Y ahora está más también. Entonces, en ese aspecto...
0: Da la impresión de que en agosto puede ser campeón.
4: Claro.
0: Se
4: acuerda que el año anterior también fue lo mismo. Salvo que el último mes quizás por ahí un poquito como que bajaron para... No sé si es tal vez percepción mía, pero como que bajaron un poquito para ponerle medio picante a la última jornada. Porque acuérdese que ese cuadrangular que iban a pelear por el título... Y ya uno decía, capaz que en la primera fecha Independiente ya era campeón, ¿no? Y el cuadrangular ya no iba a tener sentido. Y como que por ahí un poquito bajaron Independiente para que el tema del título lo tenga ya...
1: Hoy está, ¿cuánto? 9 puntos.
0: No más es. ¿O no?
1: Sí, 35 y tiene 49. 35 Aucas y 49...
0: Ah, entonces hay más, pues hay 14 puntos. 14
1: puntos. A ver.
4: 14 puntos, claro.
0: Claro, 9 y 5, 14.
1: Tiene razón.
4: 14 puntos, es una cosa de locos, ¿no?
0: O sea, y va a seguir aumentando.
4: Igual, claro. Sí, porque creo que Independiente juega a otra cosa y el resto son de los mortales, digamos, en el fútbol.
0: Y no, a ver, porque unos dicen qué mal el campeonato, cómo pueden hacer que... ¿Qué culpa tiene el sistema de que se ha deslotado Independiente del Valle? Miren ustedes que si se jugaba como antes, 15 fechas la primera fase, 15 fechas la segunda, igual largo campeón Independiente del Valle.
1: Por eso cambiaron el formato. A ver si le hacían competencia a Independiente y resulta que más bien ha sido peor para el resto de los equipos. Pero en medio de esto es el hecho también de que Independiente es el que tiene un equilibrio, estabilidad. El resto está mal, está pésimo. Entonces, por eso también se ve la diferencia, ¿no?
4: Sí, pero sintieron ellos que al inicio, cuando había ese tema de las finales, sintieron algunos de que por ahí un equipo se ponía a pelear las últimas jornadas, por ejemplo, pasó con Liga de Quito, en las últimas jornadas se ponía a pelear y luego terminaba ganando la etapa con uñas y dientes y luego iban a la final y en la final Liga, por ejemplo, se terminó imponiendo con Independiente, ¿no? Acuérdese que pasó así. Independiente dominó 2 campeonatos seguidos en la primera fase y en las últimas aflojó un poquito, Liga ganó y la última fecha pues termina imponiéndose Liga de Quito, lleva una final y en la final ya fue otra cosa para Independiente. Pero en todo caso, pues sí, ¿no? Hay algunos equipos que están con un muy buen, bueno, Independiente que está con un muy buen...
0: O sea, en el hexagonal final lo que tienen que luchar es por el segundo puesto que da directo clasificación a la Copa Libertadores de América. Porque todos los del hexagonal tendrán premios
1: segundo
0: de torneo internacional.
1: Tercero. Tercer lugar.
0: Los dos primeros van directamente a la zona de grupos y los dos siguientes van a
1: siguientes
4: instancias.
1: El otro es
4: como
1: Ecuador, el cuarto.
0: Uh-huh.
1: El cuarto de
4: a ver, el primero va Ecuador 1, fase de grupos directo de la
0: Independiente de
4: Libertadores. El segundo también va a fase de grupos de Libertadores.
0: Exacto.
4: Tercero es Ecuador, Copa Ecuador. Y el cuarto sería el tercero de la Liga Pro.
1: Vamos al revés.
0: Yo creo que es al revés. El cuarto cupo es de Copa Ecuador.
4: De Copa Ecuador, bueno. Y luego
0: resto van sudamericanas. O sea, así está repartido. Pero bueno, no, repito, no tiene la culpa Independiente de ser desdotado en el fútbol ecuatoriano y de trabajar tan bien. Ojalá que este Juan Riquelme... Juan Riquelme no es el grandote, que lo vi muy bien, tiene un tranco y una velocidad increíble, lo que le falta es todavía tener tranquilidad para definición, pero puede ser este el futuro referente de ataque del fútbol ecuatoriano si lo trabajan bien.
1: Tiene que ser, le digo, porque no hay más.
4: Y el otro es Emerson Pata.
0: Pero bueno, él va por la banda.
4: Es un buen extremo también.
0: Sí, no, es un gran jugador. Estos son los futuros delanteros del fútbol nacional.
4: Sí, ojalá que sí. Ojalá que sí, porque el Ecuador adolece muchísimo en la parte de la delantera, sobre todo, pero también en la parte de generación.
0: Oiga, y una situación. ¿Qué piensan del partido de mañana del Cuenca Macara? Ya siendo muy, muy sinceros, ¿creen que el Cuenca le alcance para empatar o ganar a Macara? Ya lo ha hecho en otras ocasiones.
1: No. No, no creo. Hoy como juega el Deportivo Cuenca, para mí se trae una goleada de Ambato. Si es que la actitud cambia, si el juego cambia, si la dinámica cambia y en medio de lo que hemos hablado de la salida de Jorge Célico, esto cambia, quizás hasta por tema de actitud de los jugadores, porque dicen y es el último partido de Jorge Célico o algo por el estilo, al menos de lo que se sabe en la información periodística, quizás de ahí haya un poco más de competencia. Pero de ahí hoy Macara es superior a Deportivo Cuenca futbolísticamente hablando.
0: Oiga, ¿usted qué ha sabido?
1: Hasta institucionalmente.
0: Me olvidé de consultar esto también, pero ¿es verdad que no a todos los jugadores de Cuenca les han pagado? Porque de lo que supe, Mayo ya pagaron, pero me dijeron que no a todos. Y que eso ha creado un malestar interno también.
1: La verdad ahí sí le debo, eso no he sabido.
0: Pero
1: no,
0: es un buen punto.
1: No he conocido si es que les
0: si
1: pagaron,
0: eso es verdad.
1: No les pagaron a algunos. Me parece que hace un par de meses estaban con esos inconvenientes la gente de Deportivo Cuenca, que les estaban pagando a los grupos, a ver, ¿cómo los podríamos denominar? Prioritarios, porque tienen menos ingresos y ese tipo de cosas, y a los que soportan un poquito más por los otros ingresos que tienen, que son más grandes, les estaban pagando un tanto después. Pero no sé si ahora se habrá repetido aquella situación.
4: Bueno, es un, digamos, una forma de cómo el Cuenca viene haciendo, ¿no? Uh-huh. O sea, no siempre les pagan a todos de golpe, siempre lo van haciendo de esa forma. Por eso es que quedan deudas con algunos jugadores. Por eso es que van quedando deudas con algunos jugadores con el paso del tiempo, precisamente por este tema. Pero vamos a ver si es que se lo consiguen hacerlo. Ya se está cayendo otro mes también, ya se viene también la semana que viene, ya entramos en la última de julio.
0: Ya se acaba julio.
4: Y claro, y ahí también habría que pagar otro sueldo. Así es que...
2: Pagar otra deuda.
4: Otra deuda que tendría el Deportivo Cuenca. Oiga, sobre el tema de Macará, ojo que Macará...
1: ¿Se parece a usted el Cuenca?
4: ¿Con deudas?
1: Con el tema de las pensiones. Cae una tras otra.
4: Ya resolvimos esa parte.
1: Digo, educativas, por si acaso.
4: Claro, sí.
1: Pensiones educativas.
4: Claro, sí, pero no. Mire, lo de Macará cayó el fin de semana anterior, pues. 2-1 con Delfín.
1: Un partido rarísimo, porque estaba ganando Macará.
0: 1-0 estaba, claro.
4: Sí, Macará estaba ganando 1-0 con gol de Campaña, de Agustín Campaña. Y luego Ayunta marca un doblete, el minuto 66 y 76, le da la victoria.
1: Creo que se desgastó Macará. Demasiado.
4: Y Delfín es el que está con coleros del campeonato.
1: Claro, porque jugaron en Manta.
4: Y luego Macará pues había tenido 3 victorias seguidas, le había ganado a Liga de Quito en Ambato, en Ambato también le había ganado a Técnico Universitario en el Clásico, y también en Ambato le había ganado 2-1 a Mushukruna. Entonces, digamos que los 3 partidos que tuvo Macará, todos fueron en su ciudad, y luego cuando le tocó salir al llano, ya no le fue bien con Delfín.
0: Es un buen local el Macará, puede
4: ser.
0: Es
4: un buen local el conjunto del Macará. Y ahora juega de local con el Cuenca.
1: Claro.
4: Entonces, mañana. Digamos que tiene otra ventaja ahí el conjunto del Macará. El conjunto de Sanguinetti es quinto. Vea la campaña de Sanguinetti. 20 partidos
1: doble
4: jugados.
1: Torneo, además.
0: Y está clasificado para la...
1: Claro.
4: La Sudamericana.
0: ¿Y cómo está la Copa Ecuador? ¿Se eliminó?
4: Le ganó a Cuenca Juniors. Y tiene que jugar la próxima semana, tiene que jugar con Gualaceo.
1: Gualaceo.
0: Acá. En el Estadio Alejandro, supongo.
4: No, va a ser en el
1: Estadio. No, será en Gualaceo. Sí, en Gualaceo, en Gerardo León Pozo.
4: Bueno, si pasó las
0: instrucciones. Pues va a ser en la tarde, entonces.
1: Sí, en la tarde.
4: Claro.
1: Eso lo confirmaba el señor Maxi, que es cercanísimo a Gualaceo, además.
4: ¿Sabe cuál es el problema que tiene Macará? Que así como hace goles, también le hacen goles. 21 goles a favor, 21 goles en contra. 29 puntos en total.
1: O sea, no hay equilibrio tampoco.
4: No, hay equilibrio, por eso queda todo ahí.
1: No, pues no hay equilibrio, porque si usted no puede recibir lo mismo que anota, pues. Tiene que anotar más y recibir totalmente menos, la mitad de lo que anota para que haya un equilibrio. Si no, ¿cómo sigue ascendiendo?
0: Oiga, estaba revisando esto de las casas de apuestas. Le están mente, pagando
1: le vuelo, sí,
0: por sí, Macará. Por Macará le pagan 2.5. O sea, $2.05. Uh-huh. Y al Cuenca, $3.50. O sea, es amplio favorito.
1: Dólar y medio más casi.
0: Claro, es favorito
1: Macará.
0: Para el cuadro de Macará. Entonces, no sé, pues ahí de pronto.
1: Pero ustedes, ¿cómo ven ese partido? O sea, ¿creen que hay una posibilidad de que Cuenca saque puntos allá?
0: A ver, favorito es Macará. Pero sí creo que el Cuenca, porque en Ambato ha sacado puntos a veces impensados, creo que sí estaría en una posibilidad de traer por lo menos un empate.
1: ¿Sí?
0: O sea, reiterando que Macará es favorito, pero tampoco es una locura pensar que se pueda traer un empate. ¿O usted cree que absolutamente Macará va?
1: No, por eso yo le dije, si es que hay un cambio de actitud en medio de que muy probablemente se va a ir Jorge Célico, yo creo que le puede empatar el partido, sacar puntos. Pero si no nada de eso sucede, si el Cuenca sigue jugando a lo mismo, eso es para goleada, desde mi punto de vista.
0: Yo recuerdo un partido amistoso que jugó el Cuenca y le ganó 2-1 en Ambato.
1: En el arranque.
0: Después jugó otro partido.
1: La Noche Celeste.
0: Ya, en la Noche Celeste el Cuenca ganó.
1: Se ganó al Cuenca.
0: Y después jugó aquí, claro. Y empató 1-1.
4: Empató 1-1.
0: De acuerdo, con gol de Fede Paz.
4: Claro.
0: Y vamos a ver ahora el partido de vuelta.
4: La cuestión, ¿sabe cuál es? O un factor que quizás sea en contra del Deportivo Cuenca, pero pueden sacudirse de eso, es que Macará, como acabamos de verlo, viene en alza. Más allá de la derrota con Delfín. Pero viene en alza.
0: Ganarle lo siento así
4: ganarle
0: también.
4: Al técnico, ganarle a Mushukruna. La primera fase del año 2026 para Macará fue muy buena. Ganar el grupo de Sudamericana, los ingresos en Copa Ecuador también. La gente también apoyó a Macará en la parte de las taquillas y todo lo demás. Entonces, hasta el momento, 7 meses han sido muy buenos del conjunto de Macará. Para el Cuenca no es así. El Cuenca, en los 3 partidos de arranque, el Cuenca ha tenido nada más, ha sumado un punto, que fue el empate con Leones, de ahí fue derrota con Barcelona, derrota con Aucas, derrota con Católica, ¿no? Entonces no ha sido buena. Económicamente, pues vemos que las taquillas han sido pobres. Institucionalmente, todo el mundo sabemos el problema que hay con el GFI. Y emocionalmente, pues vimos al Cuenca el día sábado, un equipo entregado, un equipo sin reacción.
0: Bueno, pero a ver, vamos a colegir de

0: claro.
1: De Celico.
0: Sí, sí, pero yo sé la actitud de Cuenca tampoco. O sea, mire, el único que se destacó.
1: Entre comillas.
0: Lo único que se destacó el día sábado fue Mancinelli, que pese a las limitaciones de Ciudad y las lesiones que viene arrastrando, pero seguía siendo el único que más o menos le ponía algo al partido para intentar siquiera cortar, sabiendo la superioridad del equipo rival, pero algo intentaba hacer. Y el resto, el Cuenca estaba entregado completamente. Oiga, si Católica se le daba un poquito más, eso era una goleada.
2: Estaba para cinco el partido.
0: Claro, claro, claro.
2: Igual que con Aucas.
0: Claro.
2: Acá mismo.
0: Entonces, hay una actitud también de los jugadores psicológicamente, mentalmente, que el primer error que llegan o el primer gol que les cae, mueren instantáneamente y no hay capacidad de reacción. En cambio, Macará no está así. Y eso es un factor que, insisto, entra para la previa, pero quizás en el campo de juego puede el Cuenca
2: sacudirse. Pero para usted, ¿qué pasa, señor? Mañana.
0: Yo creo que el Cuenca sucumbe con Macará.
3: ¿Usted cree que pierde?
0: Yo creo que cae.
3: Sí, y es un tema que sí es más factible eso, que pierda, que empate o gane. Pero esta vez me la voy a jugar y creo que mañana...
0: El empate no es descabellado
3: tampoco. Se trae un empate.
0: El empate no es descabellado.
3: De mi lado me arriesgo de esa manera.
0: El Cuenca normal, o el Cuenca a veces nos acostumbra a ser un mal local, pero un buen visitante.
3: Es que va sin presión. O sea, la gente espera lo peor para el partido. No sé si la crónica esté organizando ahí un tour para mañana. No he visto.
0: Todavía no se da. Bueno, es que también a jugar al mediodía también es complicado.
3: Sí, es a las 2 de la tarde.
0: Entonces, algunos tendrán que trabajar, en fin, ¿no? Quizás quienes estén de vacaciones lo pueden hacer, quienes o tengan la posibilidad de hacerlo.
3: La mayoría acompañen. Creo que va a escuchar mañana por radio
0: Claro.
3: El
0: por Radiovisión. Por Radiovisión, por supuesto.
3: Sí, por supuesto. Estaremos transmitiendo, ¿no es cierto?
0: Sí, claro que sí. Claro. Y desde hoy también el partido de la fecha, Aucas frente a Barcelona. Estaremos
3: transmitiendo. No,
0: Católica frente a Barcelona. Perdóneme usted. A partir de las 7 de la noche estaremos transmitiendo.
3: Por ejemplo, ahí es favorito Católica, ¿no es cierto?
0: Juega
3: en Quito. Por supuesto. Pero bueno, Barcelona sí le ha sacado puntos a veces a Católica.
2: No, pero es igual. Hoy, como juega Barcelona, le digo, eso está para que le
3: pero
2: pasen.
3: Está consiguiendo puntos, o sea, juega mal, pero está ganando así medio apretado, pero gana.
2: ¿Sabe cuál es la esperanza del hincha amarillo en ese sentido? Es el hecho de que Católica es un tiro al aire. No sabe usted si es que el día de hoy Católica sale inspirado y le pasa de a cinco, o no sabe si hoy Católica hace un fútbol de esos que tiene, y es normal en Católica, desapercibido, sin sabor, y el Barcelona sin
3: ¿cómo
2: hacer
3: es capaz
2: mucho,
3: también de golear Católica?
2: Eso le
3: también
2: digo.
3: Es capaz de
2: eso
3: golear.
2: Eso le digo. Y si no, puede ser un partido desapercibido y el Barcelona con poco esfuerzo puede traerse un punto. O sea, con la Católica no se sabe. La Católica es ese equipo que...
0: Es muy irregular, dice.
2: Exacto, usted. Demasiado irregular. Muy complicado en ese sentido el equipo de la Universidad Católica.
3: Oiga, acá le están pagando algo. 90 centavos al triunfo de Católica. Y 3.70 al triunfo de Barcelona.
2: Imagínese, es el más del doble de lo que le dan a Deportivo Cuenca con Macará. Lo de Barcelona es para, igual el hincha de amarillo, para aceptarse y llorar también. E incluso institucionalmente está peor para mí. No tiene ni siquiera presidente. Metido en problemas económicos. No, lo de Barcelona es terrible.
0: Ahora, lo de Católicas, pero es un equipo que hace goles, ¿no? 31 goles a favor, 18 en contra, 32 puntos de Católica.
2: Ese es de equilibrio, ¿ve?
0: Y del otro lado, Barcelona, 22 goles a favor y 14 en contra. Barcelona es de los que, salvo quitando la Delfín y Amanta, que son de la que están en la parte de abajo, pero Barcelona y técnico y Macará son de los equipos que menos goles ha hecho en el campeonato. ¿No? Y el Cuenca también, ¿no? Los menos goles. Cuenca, Macará y Barcelona. Obviamente quitando los que están en la parte de abajo, como Manta, técnico universitario, Delfín y el resto, ¿no?
3: Oiga,
0: es una cuota de gol bastante, bastante baja de Barcelona. Para ser Barcelona es bastante.
3: Sí, hoy el partido, ¿desde qué hora va?
2: 18:45.
3: Empieza a las 7.
2: Ya, hoy hay previa cortita porque hay el otro programa del doctor Marco
3: Ávila.
2: Ávila Cartagena.
3: Exacto.
2: Saludos al doctor.
3: A ver, acá me dicen en mensajes, saludos para Patricio Bernal, amigo, buenos días, ¿qué pasa con Jorge Célico? ¿Me puedes resumir así en 20 segundos? Porque ya lo hablamos.
2: Jorge Célico está a punto de dejar Deportivo Cuenca, la decisión que ha tomado la directiva, el tema es cómo lo van a solucionar, si se va a ir dando las manos.

0: o si se va a ir demandando a Deportivo Cuenca. Esa es la situación que se sabe periodísticamente, nada oficial todavía.
1: Dice acá otro mensaje, Juan Diego, buenos días. La Crónica Roja sí está organizando el turno para el tour para acompañar al Deportivo Cuenca el partido en Ambato.
0: Entonces, mire, sí está, sí van, entonces, vamos. La Crónica Roja. Gracias, señor Cedillo. Si quiere, nos vamos.
2: Claro, vamos.
1: Sí, viaje largo, ¿no? Voy a revisar.
0: ¿Pero este momento? ¿Pero no es tanto, Ambato?
2: Seis horas.
1: Pero sí es.
2: No,
1: seis
2: sí horas, es larguito. Sí. Seis horas.
0: Si se, va en el bus de este semicama, no podemos decir el nombre de la empresa, pero ahí va tranquilo.
2: Pero tiene que ir a la madrugada.
0: Eso sí.
2: Eso. Me salió. La madrugada.
0: Ya está.
2: Sí. Creo que es el micrófono.
0: Está, Argentina.
1: Aquí está.
0: Es el puesto.
1: Oiga, dice Tura Ambato, concentración miércoles 22 de julio, 5:30 de la mañana, salida a las 6.
0: Ya ve.
1: Dice reloj del estadio, $13, transporte, ida y vuelta. Inscripciones en la calle Miguel Ullauri y calle Larga, parte de afuera del mercado, 10 de agosto, local 260. Información al teléfono 099-2826-964.
0: Muy bien. Ahí está entonces.
2: ¿Cuánto dijo ida y vuelta?
1: $13.
2: $13.
1: $13, sí. El tema está en que es un día laborable.
0: Claro.
1: De pronto los que estudian.
0: Exacto. Ya están de vacaciones. Usted, señor.
2: Usted estudia.
0: Ya está de vacaciones. Usted que hablamos justo del tema de las pensiones. Ya está de vacaciones.
3: Sí, pero todavía queda. Hay que trabajar para el otro resto que todavía está.
2: ¿Cuántos?
3: Que no
2: son?
3: Está. Un montón.
0: Es increíble.
2: Sí. Vamos a hacer una pausa, ¿qué les parece?
0: Por eso anda mal genio. Vamos a la pausa, señor.
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0: 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Muy bien, nos vamos a la pausa, regresamos con más.
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0: Bueno, tenemos ya las 9:44, 9:44. ¿Cómo está el menú futbolero para hoy, martes? Es el siguiente: Universidad Católica Barcelona van a jugar a las 7 de la noche, será el partido en el Estadio Olímpico Atahualpa, con transmisión, por supuesto, de Radiovisión. También, a ver, el día de hoy a las 4:30 de la tarde jugará Libertad frente a Delfín. Libertad Delfín en la ciudad de Loja, el cotejo.
1: Partido para tomar cafecito nada más, ¿eh?
0: Sí, no trae tanto, pero bueno, si es
2: con que
0: hay la chance de ver. Tiene la chance de ver.
2: Bocadillos.
0: Puede ser.
1: Bocadillos.
0: Oiga, en la Conmebol Sudamericana, como les había dicho, en el playoff E Nacional, este es de Uruguay.
1: De Uruguay.
0: Ya, Nacional de Uruguay frente a Tigre.
1: Sí.
0: Este es de equipo argentino.
1: Ajá.
0: Bueno, eso en el Brasileirão jugará. Ay,
1: no, pero el otro partido también hoy.
0: Sí. Universidad Central frente a Santos de Brasil.
1: Sí.
0: A las Santos 19:30.
1: El Deportivo Cuenca.
0: Exactamente. Y bueno, de ahí habrá fútbol mexicano, fútbol brasileño. Pero básicamente esto es lo que tendrán en el menú de esta tarde y noche.
1: Sí, señor. Los enfrentamientos que se darán por Sudamericana en este sentido. Llamativos, Nacional Tigre, a ver qué termina demostrando por ahí este partido, que termina dejando este partido. El cotejo de vuelta será el martes, a ver, martes 28. Sí. El martes 28 justamente será el cotejo de vuelta de este Tigre Nacional, y lo propio del Santos frente al conjunto de la Universidad Central, esto ya en Brasil, y en Argentina lo de Tigres ante el Nacional.
0: Claro. Mañana también habrá Liga Pro. Mañana a las 16:30 jugará Independiente del Valle ante Técnico Universitario. Esto será en el estadio de Independiente.
1: Otra goleada.
0: Vamos a ver. 19:00, Manta recibe a Liga Deportiva Universitaria de Quito.
1: Y ya con nuevo director técnico, ¿no? Lo que decía. Obviamente todavía no arriba, entendemos, Gustavo Costas, pero yo creo que acá sí se va a venir un cambio importante, interesante en Liga de Quito. Hay que ver cómo termina calando, ¿no, Gustavo Costas?
0: Mañana toda la tarde va a haber fútbol, porque sí. A las 18:30 jugará, a ver, no, a las 2 de la tarde jugará Macará frente a Deportivo Cuenca. También
1: el jueves.
0: Les comentamos que el jueves, ¿qué partidos tendremos?
1: El jueves tenemos Lorense frente a Sociedad Deportiva Aucas.
0: En Machala.
1: En Machala. Un partido interesante, a ver qué pasa después de la salida de Hernán Torres de Lorense, y si por acá el Beto Araujo sigue sumando puntos. Está bastante bien Aucas en la segunda casilla, peleando ahí ese cupo a los años a Libertadores, y de esa manera clasificación prácticamente directa. A las 16:30, el mismo horario que el partido anterior, Leones frente al Guayaquil City. Otro partido como para, no sé, tomar cafecito o algo por el estilo, para que no se duerma. No es de los mejores. Y en la noche cerrará la jornada el Emelec frente al conjunto de Mushurruna. Que Emelec, tras esa derrota apabullante con Independiente del Valle, como que le volvieron a la realidad, porque muchos hablaban de que Emelec puede levantarse, puede ser un equipo que se meta nuevamente en competencia, y quizás sí, dependiendo de cómo les vaya a sus rivales, ¿no? Y cómo enfrente estos partidos, por ejemplo, con Mushurruna y demás. Pero con los que van arriba, es decir, el Independiente, el Aucas, y Barcelona, por ahí una de cal, una de arena, con Católica, yo no lo veo compitiendo tanto así al Club Sport Emelec, en medio de las circunstancias que atraviesa, que por ahí parecía que levantaba cabeza. Habrá que ver también en ese sentido cuánto logra compaginarse ya definitivamente este equipo, y si es que pueden meterse ahí a pelear al menos por Sudamericana, que creo que eso sí puede ser que le alcance al equipo millonario en ese cuadrangular por el único cupo para Sudamericana. Así están las cosas. Y luego vendrá ya el fin de semana, sábado y domingo, y lunes los partidos ya de la siguiente fecha.
0: Se están acelerados, ¿no?, los cotejos, porque se juega entre semana, claro, y fin de semana.
1: Es que ya no resta mucho tiempo.
0: Claro.
1: Tiene que cumplir 15, bueno, menos de 15 fechas, pero más los cuadrangulares, los hexagonales, perdón, y cuadrangulares.
0: Oiga, el Cuenca Juniors va a jugar el día viernes 24 de julio, lo hará en un gran partido recibiendo a un rival directo como el Atlético Fútbol Club a las 4:30 de la tarde en el Estadio Alejandro Serrano Aguilar.
1: Oiga, lo de Cuenca Juniors es bastante destacable, está bien hoy posicionado en la tabla de justamente de valores y es el rival directo, como decía Juan Diego. Acá 29 puntos y 30 tiene Atlético FC.
0: O sea, 9 de octubre lidera la tabla con 31.
1: Ajá.
0: El Atlético Fútbol Club 30 y el Cuenca Juniors tiene 29. Si hace respetar la localía, sumaría 32 puntos y ya iría al segundo lugar de la tabla.
1: El Cuenca Juniors, a ver, tiene 29 y 3 haría 32.
0: O sea, si 9 de octubre pierde,
1: es primero.
0: Podría ir como primero en la tabla.
1: Claro, sí. Por eso le decía. Con 3 puntos que sume, ya lo supera al conjunto del 9 de octubre.
0: Y además creo que va asegurando Cuenca Juniors de a poco su presencia en el hexagonal que definirán los dos cupos a la Serie A.
1: Y yo creo que tiene condiciones. Condiciones. Todavía no se concreta lo de Morocho, ¿no?
0: Oigan, no me han dicho, no he preguntado.
1: No, yo tampoco, por ahí, la verdad, he estado averiguando, pero no entiendo que todavía no se concreta.
2: ¿No le llamó al número que le di?
1: Sí, no responde. No responde. Tuvimos que contactarnos con el empresario, con él sí nos dio a conocer algunos detalles respecto a lo de Stalin Morocho. No sé si por ahí tiene usted, Juan Diego, algo respecto a este tema.
0: Me dijeron que ya todo estaba acordado, que solo era de firmar. Esto me lo dijeron la semana anterior. Supongo que ya debe firmado. Con todo voy a consultar a ver si damos al final del programa.
1: Ya, perfecto. Hágalo entonces usted, porque iba a hacerlo y entonces más bien ahí si usted puede en ese sentido sacarnos la
0: le leo un mensajito nomás.
1: Vaya, de una.
0: Dice, buenos días, Juan Diego. Entonces mañana, ¿quién dirigirá al Cuenca? No, el mismo Célico.
1: Célico. Sí. Mañana va a dirigir Célico y después de eso pues ya se finiquitará. Lo decimos esto como una posibilidad, porque es información periodística, la salida de Jorge Célico. Oiga, le cuento en medio de esto los árbitros para el día de hoy. Gerson Zambrano, que estará como árbitro central del Católica frente a Barcelona, partido que va por acá por la Deportivísima Radiovisión. El asistente 1 será Mauricio Lozada, el asistente 2 Guido Cajamarca, el cuarto árbitro Henry Arizaga, en el VAR estará Luis Quiroz y el señor Eric Ruiz. Ese será el grupo arbitral que estará tratando de impartir justicia en este partido Universidad Católica frente al conjunto de Barcelona. Detallitos de este partido: no convocados Emiliano Clavijo en recuperación fisioterapéutica, Gregory Anagonó, decisión técnica. Mire, me sorprende lo de Gregory, jugador interesante, jugador que hace su función bastante bien por la banda derecha. Diego Palacios, decisión técnica. Este es el que estaba metido en problemas, ¿no? Supuestamente, como el señor Orellana. Sí, estaba metido en problemas porque por ahí dos féminas se estaban disputando el amor. Escuchó Orellana y féminas y apareció por acá el señor Pablo Orellana. Y va a estar convocada un jugador de la cantera también, justamente es Jaycinho Chalá, sub-17-19, que estuvo ya acá con el partido con Deportivo Cuenca. Es más, si no me equivoco, tuvo minutos. Jaycinho Chalá ingresó en el partido con el conjunto de Deportivo Cuenca.
0: Oiga, ya le averiguó lo de Morocho.
1: ¿Qué dice?
0: Va a firmar el día de hoy. Hoy firma ya.
1: Con Cuenca Junior.
0: Sí, de lo que me...
1: Ahí está entonces.
0: Me saben decir, pero lo que quiero averiguar es que si firmará también una extensión de contrato con Deportivo Cuenca, ¿cómo era la pretensión?
1: O sea, esa era la salida que le daba el Cuenca. Pero eso le dicen ¿desde dónde?
0: Desde el empresario de Morocho.
1: Ah, no entiendo que sí, porque esa era la salida de Deportivo Cuenca, eso es lo que me dijeron a mí desde Deportivo Cuenca y desde la gente cercana a Morocho, que estaban buscando aquello y no iban a poner trabas porque les parecía correcto aquello de la extensión de contrato de justamente de Morocho con Deportivo Cuenca, y desde Deportivo Cuenca decían que esa era la posibilidad para que él se vaya. Es un buen negocio en ese sentido para los dos, me decían, y era la forma en la que podía salir Morocho. Caso contrario, pues iba a ser un poquito más complicado.
0: Claro, ya, ojalá respondan a mi pregunta del tema. Me dicen acá, ¿podrán los directivos llegar a un acuerdo con Célico para que no demande al club?
1: Es lo que están intentando, es lo que están buscando, que Jorge Célico se pueda dar la mano con la gente del Deportivo Cuenca y decir, muchas gracias, entiendo que mi proyecto no fue lo suficientemente productivo, y hasta acá llegó, y no pasa nada, somos caballeros, nos despedimos, nos damos la mano, hasta el día de hoy cobro porque he estado en Deportivo Cuenca, es lo que se espera. Pero en caso de que no, como lo decíamos en el arranque de la programación, pues Deportivo Cuenca va a buscar las alternativas para poder solventar aquella situación, lo cual es complicadísimo, porque eso va a contraer otra demanda, otro tema de flujo de dinero para Deportivo Cuenca, que hoy no lo tiene, y que en ese sentido va a tener que compensar en algún momento, y no sé si vuelve a darse, obviamente, en lo posterior, ¿no?, otro impedimento FIFA y todo ese tipo de cosas. Lo que se espera es solucionar eso con Jorge Célico como caballeros y que no haya ningún inconveniente, pero si no, pues igual la decisión de lo que me han sabido decir, la decisión está tomada.
0: Lo que nos dicen acá en otro mensaje, dice, pobre Cuenca, directivos, mejor que se hagan cargo los inversionistas. Ahí sí yo no estoy de acuerdo, para mí va a ser la cura peor que la enfermedad.
1: Oiga, todo pinta para eso, ¿no? Todo pinta para eso, pero no sé, y le digo, manejando este tema bajo los argumentos lógicos de GFI, no de GFI, perdón, argumentos lógicos de un empresario, sea cual sea, en este caso es GFI, lo que deberían hacer es justamente tratar de potenciar, sacar adelante ese proyecto para luego recuperar lo invertido, porque si usted hace todo lo contrario, va a perder dinero, va a perder el club, va a perder absolutamente todo. No sería adecuado, no sería lógico aquello por parte de cualquier empresario en ese sentido, y por eso a mí me genera algo de duda. Ahora, el tema es cuán metidos van a estar en Deportivo Cuenca y cuánto le va a permitir en ese sentido también la directiva del Deportivo Cuenca, porque mucho se ha dado trabas por esto, ¿no? Porque es que ellos quieren esto, nosotros no queremos aquello. No sé.
0: Se habrá que esperar. Don Pablo,
3: ¿Qué le comento? Bueno, la situación es delicada, ¿eh?
0: ¿Cómo los fue votando?
3: No, sí, un
2: ratito. Se ha venido.
3: Ya, acá estamos. Pero regresamos, cuando nos mencionaron, regresamos. Nos invocaron y nosotros regresamos.
0: No le hemos invocado, ha oído mal.
3: No, yo escuché que alguien mencionó mi glorioso apellido, así que mencionamos por acá.
2: Glorioso,
3: por favor.
0: Oiga, hay otro mensaje.
3: ¿Qué dice el mensaje?
0: Dice, pero los remedios son para curar y la actual directiva no ha hecho nada por el club. Pero claramente es alguien que está
1: a favor del GFI.
0: A favor de GFI de pronto, o en contra de los directivos de Cuenca. Bueno, con los resultados y con todo lo que se está dando, la mayoría no compagina con señor Eduardo Álvarez.
3: Pero es que también es un poco entendible, ¿no? Porque, o sea, el GFI, con todas sus dudas, con todos los problemas que se ha ocasionado, el GFI, la labor del GFI tampoco es que ha sido la gran cosa, ¿no? O sea, cuando estuvieron en paz dirigencia y GFI, tampoco es que fueron los años más gloriosos del Deportivo Cuenca, ¿no? Por un lado.
1: Se metieron igual en Sudamericana, si no estoy mal.
3: A ver, el 2020 salvaron la categoría con las justas. 2021 salvaron la categoría. 2022 creo que fue el año donde se metieron allá a Sudamericana. Y de ahí el 2023-2024 ya ha sido el año de peleas. Pero estando en Copa Sudamericana, igual tampoco es que el Cuenca, digamos que con esa clasificación a Sudamericana, con ese premio a Sudamericana que el Cuenca logró estabilizar el club.
1: Fue primera fase de Sudamericana, por si acaso, que se quedó con, en ese momento, con Emelec o con el Delfín.
3: Claro, fue con Emelec.
1: Con Emelec.
3: Y el siguiente año fue con Delfín.
1: Ya. Tremenda bochorna.
3: Ya, y imagínense lo que pasó, lo que estamos hablando, por un lado. Y por otro lado, antes del GFI, el Cuenca ya había clasificado también a Copa Sudamericana, o sea, no es que nada nuevo. Por un lado. Y por otro lado, la gente, por eso digo, entiendo, porque la gestión del GFI, igual, o sea, el Cuenca ha estado endeudado toda la vida. pagando deudas, suspensiones y todo lo demás, con o sin GFI, y la dirigencia tampoco ha hecho mucho. Entonces yo entiendo que la hinchada del Deportivo Cuenca, algunos apunten directamente a GFI y otros apunten directamente a la hinchada, porque ninguno de los dos han podido darle la estabilidad económica y deportiva que el club se espera.
0: Sí, dice por acá, informes económicos de Copa Sudamericana y Torneo Nacional no se conocen, y eso sí ha sido la lucha, porque puedo haber dado en alguna entrevista, pero muy por encima. Pero así desglosado, no. Y eso es lo que realmente se solicita para transparencia. Nos vamos.
3: Nos vamos, compañeros. Ha sido un gusto. Ya estaremos retornando los horarios habituales, señor Montalbán. Nos estaremos reencontrando.
1: Habitual.
3: A los de los turnos, a la alternancia.
1: ¿Por?
3: Ya desde mi día de mañana viene el señor Reynoso, pues.
0: No sabe.
3: Entonces, Dios que se más incorpora, Pedro. Entonces, bueno, lo estaremos viendo.
2: Pero hoy es martes, mañana miércoles, ¿no?
3: Bueno, en todo caso.
2: Digo,
3: no, yo me
2: digo.
3: Decirlo de la audiencia, del programa y de los compañeros también cordialmente, pero.
2: Ha sido un gusto compartir con ustedes micrófonos, compañeros.
1: Bueno, todo muy bien. Nos vamos.
2: Sé que el gusto es suyo también.
1: Un gusto, que tengan una linda mañana. Chau, chau.

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va. Felices de acompañarles en este momento, en este espacio de música, de dobles, de salud, de todo lo que tenemos para el martes acá en la programación. Gracias a la gente que se va sumando a nuestro programa. Bienvenidos a los que nos escuchan en Cuenca, en Azogue. Siempre es un gusto poderles acompañar en las mañanas. Recuerden que hoy tenemos martes de 2x1 y que hoy todas las canciones de sus artistas favoritos suenan al doble. 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

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Tenemos el primer doble de la mañana y es un doble de vacilos. Espero que les guste y que puedan pedir los suyos también a través del 09952-10615.

Ahí estaba nuestro primer doble junto a Vacilas. Ya empezaron a llegar los mensajes y me encanta. Ya están pidiendo dobles. Uno de Santiago Cruz, mi Gaby, porfa. Qué chévere, ya te lo ponemos enseguida, ¿no? También me dice, no, mi Gaby puede poner un doble de Los Enanitos Verdes, cualquiera de las canciones, con muchísimo gusto. Luego en la pausa te lo ponemos. Mientras tanto, vamos a escuchar la primera parte de este doble junto a Santiago Cruz.

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Así suena la mañana de Terapia Auditiva y nuestro martes de 2x1, llegando gracias a Colombia Pizza, la mejor pizza de la ciudad. 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Me pidieron doble de Chayanne, pues ahí va.

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0: amigas, amigos. Muy buenos días, ya estamos con ustedes en un nuevo episodio de Bienestar. Bienvenidos a hablar de salud, que tanto nos gusta hablar de bienestar, como dice el nombre de nuestro programa, y de prevención, que es lo más importante en este espacio. 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Les damos la bienvenida a quienes se suman a la transmisión en vivo de Facebook, también en la página de Radio Visión, por supuesto, y a quienes están en las redes del Hospital San Juan. Asimismo, pendientes de esta entrevista. Hoy tenemos un tema interesantísimo, un invitado de lujo, gran amigo de la casa, y que cuando no viene a este espacio, ya lo extrañan el público, los pacientes. Se trata del doctor Javier Contreras, con quien hoy vamos a hablar de colilitiasis, o las famosas piedras en la vesícula, como las conocemos. Doctor, bienvenido. Me dice si he dicho bien el tema y pues lo que le vamos a presentar a nuestro público hoy.
1: Buenos días, Gaby. Muchas gracias por la invitación. Un gusto estar nuevamente acá. Y está bien dicho el tema, perdón. Sí, es la colelitiasis o los cálculos de la vesícula, las piedritas comúnmente llamadas, que es algo bastante frecuente. Vamos a tratar de abordarlo de una forma simple y didáctica para sacar el mayor provecho.
0: Muy bien, cuando decimos piedras en la vesícula, quienes ya lo han padecido se imaginan pues el dolor que esto conlleva, la molestia de la que estamos hablando. Pero doctor, usted cuéntenos por favor a qué se debe, por qué se forman estas piedras y quiénes son los más propensos a padecerla.
1: Perfecto. Bueno, antes de hablar, hablemos un poquito de la vesícula, ¿no? De una manera muy sencilla, la vesícula es un órgano como una bolsita que tiene forma de pera, que está ubicada debajo del hígado, cuya función principal es de almacenar bilis, no producirle la bilis. Ahora, los cálculos por qué se forman depende. En su gran mayoría son de colesterol, existe un porcentaje pequeño de pigmentos biliares y mixtos. ¿Quiénes son más propensos? Generalmente, hablando del sexo, las mujeres son más propensas a formar cálculos, sobre todo cuando están en edad fértil, hay sobrepeso, obesidad, son un poquito más frecuentes. ¿Por qué se forman? Hay varias teorías de cómo se forman los cálculos biliares, ¿no? Si hablamos de los cálculos de colesterol, sobre todo tiene que ver mucho con malos hábitos alimenticios, es decir, ayunos prolongados, saltarse los horarios adecuados de comidas, lo que hace que la vesícula siempre esté distendida, concentra o acumula mayor cantidad de bilis, vienen como a sedimentar el colesterol y se forman como esta arenilla o el barro biliar, que en un tiempo posterior forman los famosos cálculos de la vesícula. Y cuando son de pigmentos biliares, realmente a veces tienen algún componente hereditario, a veces hay algunas enfermedades que predisponen a los cálculos, pero por suerte la mayoría son de colesterol, que tiene que ver mucho con los malos hábitos alimenticios, sobre todo sobrepeso, obesidad, o incluso cuando personas pierden peso de una forma muy rápida.
0: Bueno, yo quiero invitarle también a nuestro público a que si hoy tiene consultas sobre este tema junto a nuestro especialista, pues aproveche y nos escriba. 0987241093 es la línea WhatsApp a la que se pueden comunicar con nosotros. También a través de la transmisión en vivo de el hospital o acá de Radiovisión, pues pueden dejarnos esos comentarios y esas consultas que vamos a estar atentos de revisar y de preguntarle a nuestro experto. Doctor, usted nos decía, entre comillas, por suerte, ¿no? A veces estos cálculos se deben al colesterol. Acá somos nosotros mismos y nuestros malos hábitos alimenticios quizá lo que está haciendo que se formen estas piedras y que de alguna u otra manera sí podemos evitarlo.
1: Así es, existen los factores que, como usted dice, no se pueden evitar, pero existen factores que se pueden evitar, ¿no? Es decir, por ejemplo, tener un peso adecuado, no evitar ni el exceso de peso, ni bajar de peso de una forma muy brusca, sobre todo tener hábitos alimenticios en horarios, me refiero, no saltarse comidas. La gran mayoría de personas se salta el desayuno o el almuerzo, por ejemplo, no tienen horarios fijos. Esto hace que la vesícula sedimente el colesterol, los pigmentos biliares, y se forman los cálculos. Entonces, una forma de evitar la formación o la colelitiasis, se podría decir.
0: Muy bien. Ahora, doctor, acá nos dicen, buenos días. Quisiera preguntar cuáles son los síntomas de los piedras en la vesícula y si se pueden ser parecidos a la gastritis, nos dicen acá. Saludos, excelente tema. Muchas gracias a la gente que pregunta. Y sí, doctor, clave, saber cuáles son los síntomas para decir de pronto estoy padeciendo esto. Siempre lo recomendable será ir con el experto, pero por ahí nosotros conocemos nuestro cuerpo, nuestras señales, y eso puede también ser de gran ayuda para los pacientes.
1: Claro, los síntomas principales, Gaby, son sobre todo un dolor que una gran mayoría de personas experimentan en el costado derecho del cuerpo. Es un dolor tipo cólico que muchas de las veces tiene que ver con la ingesta de comida grasa o lácteos, es decir, usted come grasas y después de un momento presenta un dolor que puede ser muy sutil o puede ser muy fuerte en el costado derecho. En ocasiones este dolor puede ir hacia la espalda o puede ir hacia el hombro derecho. Entonces son los síntomas más, cómo inicia la enfermedad de la colelitiasis, como le digo. A veces pueden ser muy sutiles o muy fuertes en caso de que algunos pacientes acuden a una emergencia para calmar el dolor. Existen otros síntomas ya un poquito más raros que podrían también derivar en un diagnóstico de colelitiasis. Y si se puede confundir con la gastritis, sí, sí se puede confundir. Muchas personas a veces acuden con diagnósticos ya de gastritis sin un examen que haya confirmado o descartado cálculos de la vesícula, y cuando uno hace este examen se confirma que son cálculos de la vesícula y la solución va de la mano con cada paciente o cada caso dependiendo de la situación del paciente.
0: Doctor, ¿cuál es la forma ya adecuada de hacer el diagnóstico? Que usted nos dice el examen, pues como a veces la gente se puede confundir, ¿no? Sus síntomas con gastritis, con otros malestares, pero ¿cuál es ya esa forma adecuada en que usted dice, a ver, es cálculos en la vesícula y no hay otra opción?
1: Claro, o sea, primeramente la clínica, la valoración por un médico, los antecedentes que tenga el paciente y el examen de oro, el gold estándar, es la ecografía abdominal. Con la ecografía abdominal se diagnostica un 100% a los cálculos de la vesícula independientemente del estado en que estén estos. Y según la ecografía abdominal, pues uno habla con el paciente y decide o no decide una cirugía, porque esto también es algo como un punto de mito. Existe de que yo tengo cálculos, tengo que operarme sí o sí, pues es un término intermedio, no es ni sí ni no.
0: Hay casos en los que se tiene que operar y otros casos en los que, ¿cómo se va a tratar esto, doctor?
1: Bueno, el tratamiento es la cirugía. A lo que me refiero sobre todo es, por ejemplo, muchas personas, sobre todo mujeres, en ocasiones acuden, qué sé yo, a chequeos ginecológicos. Se hace un rastreo abdominal con ecografía y se diagnostica de cálculo de la vesícula. Pero el paciente es completamente asintomático, es decir, no tiene ningún síntoma abdominal, dolor, dispepsias ni cosas por el estilo. En este caso, operar de una manera rápida, urgente, como que no tendría sentido. Lo que sí tendría sentido es explicar los pros, los contras de la patología que tiene, de una cirugía temprana, de una cirugía tardía. Y obviamente el paciente decide cuándo es la fecha más óptima para cirugía, a diferencia de un paciente que ya acude con mucho dolor, cólicos, vómitos, hinchazón, pues en él sí debería de operarse de una forma más temprana. El tratamiento realmente es quirúrgico. Existe medicamento que se utiliza para la colelitiasis, pero que realmente se utiliza en casos específicos. Por ejemplo, contra estos medicamentos es de que tienen que utilizarse por largos periodos, y una vez que se suspende el medicamento, los cálculos nuevamente vuelven.
0: Muy bien, ahí está la respuesta. Entonces, doctor, usted dijo que existen mitos, ¿no? Y nos acaba de mencionar. ¿Qué otros son los más comunes? Yo le voy a contar uno que pues he escuchado y que dicen, por ejemplo, comer semillas o pasarse de pronto alguna pepa puede ser la causa para tener cálculos en la vesícula. ¿Qué tan cierto o qué tan mito puede ser esto?
1: No, eso es un mito. Como se lo dice, como le digo, o sea, el problema de los cálculos de la vesícula es la función de la vesícula, que ya no funciona bien, sedimento excesivo de colesterol y formación de cálculos. Realmente la vesícula no tiene contacto directo con lo que uno come, en este caso semillas, tipo de cosas.
0: Muy bien, entonces eso, pues descartado, por lo menos en cálculos en la vesícula no tiene nada que ver, ¿no? Este mito de que siempre debo operarme también es uno de los más comunes y de los que dan más miedo, ¿no?, a los pacientes. Pero también existe el mito del sobrepeso y de pensar que solo una persona que está con sobrepeso va a ser propenso o va a tener cálculos en la vesícula y que el resto pues no lo va a tener. ¿Qué tan acertado está esto?
1: A ver, comencemos con el sobrepeso. Si bien el sobrepeso o la obesidad es una causa para formar cálculo en la vesícula, no siempre es así. Existen personas que llevan una vida sana, una buena alimentación y pueden tener cálculos en la vesícula, uh-huh. ¿Verdad? Ahora, respecto a lo otro de que siempre debo operarme, como le digo, en eso sería como un término intermedio. Si es que el paciente es sintomático, así sean síntomas muy sutiles, muy leves, como un dolor muy suavito en el costado derecho, o qué sé yo, distensión, gases luego de comer comidas grasas, pues ya son síntomas, debería de operarse, ¿sí? Sobre todo, ¿por qué? Porque una cirugía de vesícula, la colestectomía videolaparoscópica, existe una gran diferencia entre hacer una cirugía planificada y una cirugía de emergencia. Una cirugía planificada es una cirugía que demora 20, 30 minutos, el paciente las 12 horas ya se va a la casa, los 10, 12 días se reintegra a sus actividades normales. Cuando existe una complicación, una perforación de la vesícula, pus en la vesícula, fístulas o comunicaciones entre la vesícula y otros órganos abdominales, realmente se torna ya una cirugía, muy engorrosa, difícil, que a veces no se le resuelve en un solo tiempo, sino a veces en dos, tres tiempos quirúrgicos. Algo que podía resolverse de una forma sencilla, se termina resolviendo, pero ¿a qué costo, no? O sea, muchos más días de hospitalización, más procedimientos y todo. Entonces ahí es donde se tiene que ser claro y decir, o sea, si usted tiene cálculos y ya están sintomáticos, que a veces la gran mayoría ya presenta síntomas, el tratamiento definitivo y más efectivo es la cirugía.
0: Le tengo un mito que yo no sé qué es lo que me va a decir el doctor Javier con esto, pero yo creo que nos va a hablar de la oreja más de uno, que los cálculos de la vesícula se pueden disolver con remedios caseros. Eso lo hemos escuchado, y especialmente con unos famosos juguitos verdes que la gente acostumbra a tomar. ¿Qué podemos decir ante esto? Y si usted lo ha escuchado alguna vez de sus pacientes.
1: Sí. Por ejemplo, los juguitos caseros, una receta muy difundida, que es mezclar piña con aceite de oliva, ¿ya? Generalmente esto es un mito, es falso. Como les decía, hay medicamentos que ayudan a que los cálculos se reblandezcan o se vuelvan más suavitos, por decirlo así, y a veces no es que se disuelven, sino que se vienen como a pulverizar y podría como eliminarse esto de acá. Pero con remedios caseros no. Muchas de las veces esto lo que logra es terminar complicando más los cálculos de la vesícula, porque en ocasiones estos cálculos migran o salen de la vesícula y van a tapar el páncreas, van a tapar el conducto biliar, provocando enfermedades que son muy graves, como la pancreatitis o la colangitis.
0: Se puede dar entonces más bien complicaciones antes que soluciones. Doctor, ¿qué pasa con estas complicaciones cuando ya el paciente llega con todo esto que hemos hablado y usted dice, a ver, es cirugía de emergencia? ¿Cómo se lleva ese procedimiento?
1: Las complicaciones de la vesícula van desde una colestitis aguda, que es donde el cálculo tapó el drenaje de la vesícula y esta se inflamó, y eso tiene que operarse de una manera de urgencia, ¿sí? Pueden ser mucho más graves, como por ejemplo el piocolecisto, pus en la vesícula, perforaciones de la vesícula, la pancreatitis, la colangitis, incluso cáncer de vesícula. Uh-huh. Hay estudios, o sea, no se puede decir que el cáncer de la vesícula, que los cálculos de la vesícula llevan a cáncer de la vesícula, pero sí está confirmado que el cáncer de vesícula, todos los pacientes tenían antecedentes, o la gran mayoría tenían antecedentes de tener cálculos en la vesícula. Entonces, a lo que íbamos hace un rato, y nuevamente hay que mencionar, si usted tiene cálculos de la vesícula y tiene síntomas, sean sutiles, debería de operarse para evitar estas complicaciones, ¿sí?
0: Doctor, yo siempre le digo, a mí me encanta que el doctor Javier nos venga a visitar, entrevistarle, preguntarle todos los mitos, todas las verdades, todos los temas, pero yo le digo, ojalá nunca tenga que ser su paciente, ¿no? Y muchos podemos tener ese miedo a la hora de escuchar la palabra cirugía. ¿Qué pasa? pasa? Se saca los cálculos, se saca toda la vesícula. ¿Y qué pasa con el paciente después de una cirugía? Porque muchos dicen, no me opero porque después no voy a poder comer nada, no voy a poder hacer nada, voy a estar con muchas complicaciones. ¿Qué tan cierto es esto y cómo se lo lleva pues con ese paciente que llega con miedo ya a la consulta?
1: Esa es una muy buena pregunta, o varias preguntas muy buenas. Sí. Por ejemplo, la cirugía que se hace en la vesícula es sacar la vesícula con los cálculos que están dentro de ella. Uh-huh. No sacar solo los cálculos, porque la vesícula es la que funciona mal, ¿sí? Es decir, no es que saca los cálculos, sino un conjunto de vesícula y cálculos, ¿ya? La cirugía se hace por vía laparoscópica, es una cirugía, como dije, de mediana complejidad, de una pronta recuperación y que tiene, como todo procedimiento quirúrgico, complicaciones, pero que no son que realizadas de una forma adecuada, estas se las puede evitar. Ahora, respecto a la de la vesícula, que muchas pacientes preguntan si es que después de operarme voy a tener una vida normal, si cabe el término. Sí, porque la vesícula, como le decía, esta no produce la bilis, sino es reservorio, guarda la bilis. Entonces, después de operarse, a lo mejor el paciente durante 1 o 2 meses va a quedar con ciertos problemitas de gases, de hinchazón, cuando come sobre todo grasas, que eso se puede tratar con medicación, ¿sí? Pero no es de que va a tener una afectación en la calidad de vida o de que es un órgano sin el cual la vida no va a poder ser normal. Es solamente un órgano útil, pero no imprescindible para la vida, ¿sí? Entonces, más o menos eso hay que explicarles a los pacientes, de que durante un periodo de tiempo tendrán que hacer una dieta baja en grasas, baja en lácteos, pero después van a tener una dieta normal y más bien a veces a mejorar un poquito la calidad de vida, porque hay pacientes que realmente ya no pueden consumir casi ningún tipo de comida porque siempre tienen los famosos ataques que dicen ellos, los cólicos biliares.
0: Muy bien, qué bueno poder contar con este espacio, doctor, con su presencia y darle a la gente la información verídica, ¿no? La que viene desde los profesionales. Doctor, ¿cómo se pueden contactar con usted, hacerle más consultas ya de manera personalizada? Porque acá me están llegando un montón de preguntas que ya le vamos a pasar.
1: Claro, encantado de la vida. Mi consultorio está en el Hospital San Juan de Dios, en el tercer piso, consultorio 315. O mi número es el 096-746-3727. Y siempre es bueno absorber todas las dudas que tenga el paciente para que él tome una decisión consciente. Y bueno, como el nombre lo dice, la decisión de él es la que uno tiene que respetar como médico para un mejor tratamiento integral.
0: Acá nos dicen, hola, mi Gaby, ¿cómo está? Les saluda Marianita. Dice, quería preguntar, yo me operé de la vesícula con otro especialista, dice, incluso en otra ciudad, hace 1 año y medio más o menos, pero siento que no he podido alimentarme de forma normal desde ese tiempo. Como muy sano, sin embargo, siempre se me hincha el estómago y siento la digestión mucho más lenta después de la cirugía. A mí me han dicho que esto es normal, pero ahora, escuchándole al doctor, quisiera saber si puede cambiar mi caso y si es que hay medicamentos para esto. Pues yo no tomo ningún medicamento post quirúrgico, nos pone.
1: Sí, justamente hay pacientes que luego, cuando se reintegran a una dieta ya general, presentan estas molestias, a veces hinchazón, flatulencia, un poquito de diarrea, incluso algunos. Pero como le digo, esto aumentando o no aumentando, sino reintegrando las grasas de manera paulatina a la dieta, suele ir bien en el transcurso de 2 o 3 meses. En ocasiones, medicamentos sí se pueden ayudar, por ejemplo, con enzimas digestivas, ¿no? Que vienen como a suplir un poquito la función de la vesícula hasta que el cuerpo se adapta a funcionar sin vesícula. Ahora, la pregunta de la señora, ¿qué hace? Hay que diferenciar algunas cosas. A veces esto podría tener relación con la cirugía, como no podría tener relación con la cirugía. A lo mejor ella puede tener una gastritis o puede tener un síndrome de intestino irritable que no mejora. ¿Por qué? Porque no está con el tratamiento adecuado, pero no es que tenga que ver con la cirugía.
0: Ahí está, Marianita, la respuesta para usted, y lo mejor siempre será acudir con profesionales. Venga con el doctor Javi y estamos seguros que va a encontrar pues el tratamiento ideal y esa forma de sentirse bien, que es lo que uno busca día a día, ¿no? Me dice, hola, amiga Gaby, te saluda Diana. Quería consultarte, mi papi se operó de la vesícula hace 8 meses, pero está muy flaquito, dice, no logra recuperarse, tiene miedo de cualquier comida porque dice que todo le sienta mal, y más que nada creo que es psicológico diagnóstico, porque realmente no come y nos da mucho miedo de que esto pueda tener más complicaciones. Saludos, excelente tema.
1: Sí, una buena pregunta, ¿no? O sea, el miedo que mencionan es muy frecuente en algunos pacientes luego de cualquier procedimiento quirúrgico, sobre todo digestivo, como que uno les dice, la dieta tiene que hacerse por 2, 3, 4 semanas, pero hay pacientes que le llevan al extremo la dieta y ahí baja de peso. Uh-huh. Ahí sí sería de ver la forma, si realmente hay algún alimento que le sienta mal, o irle educando nuevamente de que él debería realimentarse de una forma general, con porciones específicas para cada caso. Pero si es que realmente no puede comer o hay mucha baja de peso, yo creo que uno nunca debe de confiarse que es esa la causa, sino investigar tal vez otra causa, que no tendría que ver tampoco con la cirugía.
0: Más a profundidad, ¿no? Y como decimos siempre acá, cada paciente es un mundo y lo mejor será ir y tener esa atención personalizada.
1: Así es.
0: Doctor, cada vez que lo tenemos acá, nos extendemos, nos preguntan y eso de verdad nos gusta muchísimo. Quisiera que le diga a la gente lo más importante, que es la prevención, porque acá hablamos de enfermedades, de síntomas, de tratamientos, de operación, de complicaciones, pero creo que lo fundamental es hablar de prevención. ¿Cómo prevenimos si es que podemos hacerlo en este sentido?
1: Claro, aquí la prevención tal vez la podríamos dividir como en dos puntos. Uno, cómo prevenir de que se me formen cálculos en la vesícula con una dieta sana, sí, obviamente, pero sobre todo, creo yo, respetando horarios de comida, no saltarnos las comidas, evitar el sobrepeso, evitar la obesidad y este tipo de cosas. Y la otra prevención que creo que yo es muy importante es, bueno, o sea, ya tengo cálculo en la vesícula, si tengo que operarme, hacerlo en frío y no en caliente. Es decir, quiero hacer hincapié en esto porque es completamente diferente a hacer una cirugía planificada de vesícula. Muchas veces los pacientes se operan a las 8 de la mañana y a las 6 de la tarde ya están en la casa. Uh-huh. Pero cuando hay una complicación de algo que era sencillo relativamente, como le digo, a veces se resuelven 2, 3 cirugías, son muchos más días de hospitalización, aumentan costos hospitalarios y todo lo demás. Entonces yo sí quisiera hacer un poquito de conciencia de que tener cálculos no es sinónimo de cirugía, pero tener cálculos tampoco no es sinónimo de que, bueno, ahí están los cálculos y no pasa nada. No, si es que decido no operarme, debería estar en controles rutinarios por el médico que yo decido, para ver si es que ha cambiado algo ya y tengo que operarme, o bueno, ver cuál es la decisión que tomo.
0: Última pregunta que nos ha llegado, claro, en este momento. Sí. Dice, Doc, yo tengo que operarme, ya me han diagnosticado hace unos 3 años, dice, pero en realidad lo estoy evitando porque me ha dado bastante miedo y sobre todo por el tema de la recuperación, que cuando uno es mamá con hijos chicos y tiene que trabajar y hacer 1000 actividades a la vez, no hay ese espacio para recuperarse bien. ¿Cuánto toma, dice, con la mano en el corazón, qué se puede y qué no se puede hacer en el momento en que uno decide hacer esta cirugía? Y me imagino que habrá gente como nuestra amiga en la misma situación, ¿no? Que dice, a ver, yo sé que me tengo que operar, pero no tengo tiempo de recuperación. ¿Qué le decimos?
1: La recuperación, como le digo, es bastante benevolente. La cirugía, cuando no es una cirugía complicada, demora 30 minutos aproximadamente. La estancia hospitalaria es 12 horas o 24 horas. Generalmente uno se le dice al paciente que las actividades físicas, bueno, dependiendo de cuál sea su trabajo, que sea, las puede retomar desde el día 8 o el día 10 posterior a la cirugía, que sí es prudente que al menos unos 4 o 5 días esté en la casa, pero no más. Ahora, si hablamos de una persona que hace mucha actividad física, qué sé yo, pues se le dice que durante 15, 21 días evite esto, pero la recuperación suele ser bastante satisfactoria. Ahora, obviamente hay pacientes y pacientes, ¿no? Por ejemplo, hay pacientes que uno les opera y dicen, no, o sea, no siento nada. Uh-huh. Otros pacientes que sí tienen un poquito de dolor, pero depende de cada paciente, pero en estricto rigor la recuperación es una recuperación sencilla, se podría decir, sobre todo cuando es cirugía planificada. Cuando es cirugía de emergencia es un punto más engorroso.
0: Muy bien, decirles a nuestros amigos, a nuestros pacientes también, que pues no aplacen esto, que siempre prioricen su salud y que busquen la manera de

0: la atención y se han sentido identificados.
1: Gracias, Gaby, siempre es un gusto, un placer enorme estar con ustedes acá para tratar de aportar un poquito de información a la comunidad.
0: Muy bien, le esperamos en una próxima ocasión con un nuevo tema.
1: De la vida. Gracias.
0: 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Nosotros llegamos a la parte final, les dejamos un besito, hasta la próxima semana.
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3: Mañana de Terapia Auditiva, martes de 2x1 en la programación musical. Nos han pedido un doble que me encanta. Amo Miranda. Ustedes saben que esta banda me encanta y este doble está espectacular. Empezamos con Perfecta y quiero ponerles en la versión en que Miranda la canta junto a Julieta Venegas.

como lo dicen ellos, no, yo. Bueno, ahí estaba. Feliz yo con este doble, cantando aquí como que el resto no tuviera oídos y no escuchara mi pésima voz, pero lo disfrutamos, tenemos intención, que eso es lo importante. Saludos a la gente linda que nos escucha en Cuenca, a los que nos escuchan en Azogues, a los que nos mandan saludos, un besito grande para ustedes y a los que nos piden dobles, vean, corazón en este día martes. 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Tengo doble de Alejandro Sanz a continuación. Empezamos con Amiga Mía.

Así sonaba el doble de Alejandro Sanz. Oigan, hoy ha sido un día feliz. He llegado riéndome y sigo riéndome a las 11:57 de la mañana. Definitivamente hay gente que me hace bien. O no sé qué también me hace, pero en realidad me hace reír. Vamos con el último doble de terapia auditiva en martes de 2x1. El invitado es Luis Fonsi. ¿Por qué? ¿Por qué no? ¿Por qué no? Y empezamos así.

Vamos, gracias por escucharnos, gracias por ser parte del martes de 2x1 de Terapia Auditiva. Enseguida noticiero, no se lo pierdan, son las 12:02, ya no alcanzamos a completar este doble, pero gracias por haber sido parte del programa, les dejamos un besito grande, les invitamos a ser parte del noticiero que se viene a continuación hasta la 1:30.

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0: amigas, amigos, muy buenas tardes, bienvenidos a la información. Ya estamos en el noticiero, gracias a quienes están en nuestra sintonía en la señal de visión a través de 106.1 FM en Azuay y en Cañar. También a quienes siguen la página web y la aplicación para smartphones, un gusto acompañarles en este espacio dedicado a la información. Saludo con mi compañero Abraham Maxi, con quien vamos a revisar los principales titulares del día.
1: ¿Qué tal, Gaby? Sean todos bienvenidos al Noticiero Visión Segunda Emisión en este martes 21 de julio del 2026. Esos son los titulares para esta jornada.
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0: Esta revisión de titulares con los principales diarios que publican en lo local, nacional e internacional, diario El Mercurio y diario El Universo. Sarampión, medidas de prevención y puntos de vacunación en Cuenca, dice diario El Mercurio. También se reabre con horarios el kilómetro 98 de la vía Cuenca, Girón Pasaje. En Azuay se presentaron 32 alianzas. ¿Cuántas han sido aprobadas? Les estaremos contando. Policía rescata loro en el sector de Cuenca. También la Unión de Taxistas niega persecución a conductores de Uber. Los legisladores sesionarán parcialmente en Cuenca. Es lo que también se da a conocer a través de este diario. Les contamos además que los legisladores que sesionarán parcialmente en nuestra ciudad estarán para tratar la situación de los trabajadores de la EMAC. Diana Atamaín ha renunciado a la vocalía del Consejo Nacional Electoral. Es otro de los temas destacados. Alerta por fenómeno del Niño cambia de amarilla a naranja. 12 parroquias de Azuay tienen mayor riesgo. ¿Por qué Muñoz calla 11 meses y habla ahora? Gestores culturales cuestionan su silencio ante la crisis de este sector. También les damos a conocer lo que publica diario El Universo. Ministro John Reinberg dice: nadie ha podido desmentir la culpabilidad de los alcaldes que han sido detenidos. Al menos 13 alcaldes buscarán la reelección y otras figuras volverán a competir por sus municipios. Transporte de crudo por el SOTE creció 11.7% en el primer semestre de 2026. Que la ciudadanía tenga tranquilidad, seguimos adelante en la extradición de Pipo, también afirmó el ministro Reinberg. Son algunos de los temas en el ámbito nacional.

y la decisión del jurado no era vinculante. Lo que nosotros hicimos fue escuchar a la ciudadanía y revisar contractualmente, manifestó el ministro de Infraestructura y Transporte, Roberto Luque, sobre el proyecto MUNA. La primera condición está dada, que son estas temperaturas anormales, y eso fue determinado tanto por el INAMI como por el INOCAR, así manifestó el ministro de Infraestructura sobre la llegada del fenómeno del Niño. Y un reptil fue visto nadando cerca de las orillas del río Papahoyo.

Hacemos un llamado a los GAD para que hagan un mantenimiento en las infraestructuras de captación de agua potable, manifestó el ministro de Infraestructura y Transporte. Otro tema, los desafíos en Ecuador, como en la gran mayoría de los países, es que el sistema judicial funcione. Hay instituciones, pero tienen que luchar verdaderamente contra la corrupción, manifestó el presidente de Transparencia Internacional, François Valéry. Personal de la Policía Nacional evitó que un hombre se lanzara de un puente en San Borondón tras ser detectado por las cámaras del Servicio Integrado de Seguridad de Q911.

Y el ministro de Salud, Juan Carlos Veiga, hizo declaraciones sobre la compra de medicamentos a la India y la depuración en el sistema de salud. John Reinberg, ministro del Interior, afirmó que los procesos de extradición contra alias Pipo siguen en marcha en los Estados Unidos y España. Podemos demorar, pero somos efectivos, aseguró al remarcar que no se permitirá que queden libres quienes deben rendir cuentas en el Ecuador.

Podemos demorar, pero somos efectivos, afirmó el ministro Reinberg al referirse a los procesos de captura y extradición de personas requeridas por la justicia ecuatoriana. Necesitamos que los alcaldes trabajen con el gobierno nacional, también afirmó Reinberg al referirse al papel que, a su criterio, deben cumplir las autoridades seccionales. También manifestó que aquellas mafias que están en el sistema hospitalario, para ellos sus días se acabaron. Así lo manifestó el ministro al anunciar acciones contra presuntas redes de corrupción en hospitales públicos.

Todos han tenido la oportunidad de hablar. La comisión ha actuado respetando la constitución y la ley, afirmó el asambleísta Ferdinand Álvarez. Además informó que para la jornada final del juicio político, los proponentes dispondrán de 27 minutos y la defensa de la exministra de 33 minutos para sus alegatos. El abogado de la exministra Inés Manzano, Rafael Ollarte, manifestó que la parte acusadora presentó pruebas que terminaron favoreciendo a la defensa. Mañana solo habrá los alegatos finales, manifestó. Además, comunicó que la comparecencia fue improvisada. Nos presentaron un periodista para opinar sobre contratación pública y terminó siendo una prueba de descargo, así lo afirmó Rafael Ollarte. Las pruebas demuestran el incumplimiento de funciones de la ex ministra Inés Manzano. Por eso vamos por su censura, afirmó el asambleísta Blasco Luna. No vamos a dar el brazo a torcer, buscaremos participar a través de diferentes organizaciones políticas. También fueron declaraciones del asambleísta Luna.

El exministro de gobierno José de la Gasca asegura tener varias razones para pensar que Andrés Fantoni, presidente del Consejo de Participación y Control Social, no quiere que participe en el concurso a fiscal general del Estado. También el exministro aseguró que no apelará su descalificación del concurso a fiscal general del Estado, debido a que, según él, el descrédito que tiene este concurso ya no tiene arreglos. En Guayaquil, una mujer cayó del vagón de un juego mecánico durante una curva a alta velocidad. El Ministerio del Interior suspendió la atracción por 24 horas.

Alfredo Aguilar, coordinador de movilidad del municipio de Cuenca, aclara que ningún taxista puede realizar operativos conjuntos con agentes de tránsito. Si existen ciertos elementos del EMOF, se están acordando con determinados transportistas y estos deberán ser sancionados, acotó Aguilar. Con más de 24 años de experiencia profesional, Inés Luzuriaga es la nueva gerente de Etapa. Luzuriaga es funcionaria de carrera por más de 14 años y tras la designación del directorio llega al cargo para mantener la ejecución de los planes estratégicos. En el plan operativo anual no se realizarán cambios, señaló la nueva gerente encargada.

0: La Unión de Taxistas de la SUAY niega la persecución a conductores de Uber y solicitó revisión de tarifas. Legisladores sesionarán parcialmente en Cuenca para tratar la situación de los trabajadores del EMAC. Y en el ámbito internacional, el presidente de Irán, Masoud Pezeshkian, afirmó que su país se encuentra en una guerra total con los Estados Unidos en medio del rápido deterioro de la seguridad en Medio Oriente.
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1: 12:20 y la decisión del jurado no era vinculante. Lo que nosotros hicimos fue escuchar a la ciudadanía y revisar contractualmente, manifestó el ministro de Infraestructura y Transporte, Roberto Luque, sobre el proyecto MUNA.
2: Parte técnica bien llevado, al que nosotros fuimos parte y lo defendemos. Pero creo que sí es necesario el debate de que en este tipo de proyectos, especialmente en donde hay recursos públicos, deba de ser considerado el tema de participación ciudadana de alguna manera. Y hemos visto también con este tema de que internacionalmente ya está siendo considerado en algunos procesos el participación ciudadana para elegir los mejores diseños.
3: Pero con eso se pudiera decir o pensar que la decisión del jurado no era vinculante y que la última palabra la iba a tener el Ejecutivo en este tema.
2: A ver, definitivamente no era vinculante, eso es algo que está clarísimo. Lo que nosotros hicimos fue escuchar a la ciudadanía y revisar contractualmente. Tenemos que entender que la empresa pública de vivienda y desarrollo urbano tiene un contrato con el Ministerio de Educación, Cultura y Deporte, en donde está obligado a entregar un anteproyecto arquitectónico que tenga estándares internacionales, que cumpla con todos los criterios de funcionalidad, todos los criterios técnicos que tienen que haber, y en ese sentido subcontrató al Colegio de Arquitectos del Ecuador para que haga un concurso.
1: La primera condición está dada, que son estas temperaturas anormales, y eso fue determinado tanto por el INAMI como por el INOCAR. Así se refirió sobre el tema del fenómeno del Niño el ministro Roberto Luque.
2: Decir que las condiciones, la primera condición está dada, que son estas temperaturas anormales. Y eso fue determinado tanto por el INAMI como por el INOCAR en este comité FEN, en donde pasó el fenómeno del Niño ya a estar en estado de observación al estado activo. ¿Qué es lo que esperamos ahora? Primero, que estamos invirtiendo considerablemente a nivel de gobierno nacional cerca de $600 millones ya ejecutándose desde el año pasado y este año en planes que van a la prevención. Esto incluye infraestructura, compra de maquinarias, infraestructura educativa, infraestructura en centros de salud y otras mejoramientos de infraestructura adicional. Pero ya podemos decir que las condiciones, la primera condición.

0: Hacemos un llamado a los GATS para que hagan un mantenimiento a las infraestructuras de captación de agua potable. Así manifestó Roberto Luque sobre la llegada del fenómeno del Niño.
1: Todos los gobiernos autónomos descentralizados, por ejemplo, que manejen agua potable, en donde hagan mantenimientos a las captaciones de agua. Sabemos claramente que cuando hay lluvias intensas, la turbidez de los ríos aumenta y esto afecta la captación de agua potable y esto empieza a generar problemas de salud. Entonces, queremos que esos planes contemplen este tipo de cosas, que las prefecturas hagan también el desasolve de los ríos, que es tan necesario, no solo para evitar inundaciones, sino también para lo que hablamos anteriormente de las captaciones de agua potable y otros efectos más. Y nosotros estamos haciendo lo propio con nuestra infraestructura, pero este es un trabajo que tiene que ser articulado, que tiene que llevar a todos los niveles de gobierno y estamos a tiempo de poder actuar en la medida de las competencias de cada uno de los niveles de gobierno.
0: Finalmente manifestó que el mayor perjudicado en este caso ha sido el estudio de arquitectura, que sufrieron críticas que no debieron llegar a ese nivel.
1: Ya estamos acostumbrados a que los opositores nos ataquen por el solo hecho de querer atacar al gobierno. Lamentablemente el mayor perjudicado en este caso ha sido el estudio de arquitectura Campo Baeza y Mahoda, el estudio de arquitectura local, que sufrieron críticas que no debieron llegar a ese nivel. Memes y burlas que lo único que hacen es una especie de linchamiento mediático que la rechazamos, no por nosotros como gobierno, que ya casi que nos hemos acostumbrado a esa manera irracional de hacer política, pero sí al estudio de arquitectura, que lo único que hizo fue participar y presentar lo que ellos creían era la mejor propuesta. Lamentablemente, la ciudad de Quito y el país tiene un rechazo hacia esa propuesta que es grande, y nosotros hemos escuchado eso y hemos reorganizado un concurso con todos los criterios técnicos que tenían que ver, con los mismos criterios y aspectos de evaluación que tomó el Colegio de Arquitectos del Ecuador, pero incorporando la opinión ciudadana, y eso nos parece que es algo razonable, lógico de hacer, sobre todo cuando hay tantos recursos de por medio.

0: 2:26 y en otro tema, los desafíos en Ecuador, como en la gran mayoría de los países, es que el sistema judicial funcione. Hay instituciones, pero tienen que luchar verdaderamente contra la corrupción, manifestó el presidente de Transparencia Internacional, François Valérian.
1: Percepción de la corrupción. Mide la percepción de la corrupción en el sector público en 180 países. Entonces, la situación en Ecuador es una situación de estancamiento. Es el análisis de nuestro capítulo nacional en Ecuador, la Fundación Ciudadanía y Desarrollo. Esa cifra es un promedio entre 7 diferentes fuentes. No tenemos ninguna influencia sobre esas fuentes. Simple reflejan la forma de percibir la situación de corrupción en Ecuador desde fuentes internacionales. Entonces, los desafíos en Ecuador, como en la gran mayoría de los países, es que el sistema judicial funcione. En Ecuador, como en muchos países, hay leyes, hay un marco constitucional, hay instituciones, pero todo eso tiene que luchar verdaderamente contra la corrupción, que es el abuso de poder, que es un poder ejercido en beneficio de quienes son encargados con el poder y no en beneficio de los ciudadanos, y eso a cada nivel. Es lo que llamamos la corrupción.
2: Y eso quiere decir que eso no ha mejorado en el país, por eso del estancamiento, porque ahora son 33 puntos sobre 100, el año anterior eran 32, y mientras más bajo es este índice, más corrupto llega a ser o mayor percepción de corrupción sobre ese país. Ahora, en América Latina ya la corrupción no se analiza de una forma aislada, François, sino vinculada también al crimen organizado. En ese sentido, ¿qué tan determinante es ese aspecto en cuanto a la percepción que hay de corrupción en Ecuador?
1: En Ecuador hay desafíos muy grandes, desafíos de crimen organizado, desafíos de grupos armados, y contra esos desafíos hay respuestas del Estado que son muy fuertes, que son respuestas temporáneas, y no tengo ningún comentario sobre esas respuestas particulares. Pero lo que decimos es que la respuesta fundamental contra el crimen organizado, contra quienes violan el derecho, es el Estado de Derecho. La respuesta fundamental contra quienes atacan a la ciudadanía es la ciudadanía misma y las organizaciones de la sociedad civil.
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0: 2:32 y John Reinberg, ministro del Interior, afirmó que los procesos de extradición contra alias Pipo siguen en marcha en los Estados Unidos y en España. Podemos demorar, pero somos efectivos, aseguró, al remarcar que no se permitirá que queden libres quienes deben rendir cuentas en el Ecuador. Asimismo, sostuvo que las cárceles del país están listas con las medidas de seguridad para recibirlo e indicó que se coordinan acciones en España y otros países.
1: Podemos demorar, pero somos efectivos. No vamos a permitir que sigan libres en cualquier parte donde se encuentren personas que tienen que rendir cuentas a la justicia ecuatoriana, personas que causaron muchos daños de distintas formas. Hemos llegado a ellos, vamos a seguir llegando a ellos. Por ahí vi ciertas noticias que estuvieron circulando en su momento que decían que se había negado una extradición de Pipo. Ecuatorianos, tengan la tranquilidad que nosotros seguimos adelante con el proceso. Estados Unidos sigue adelante con el proceso. Son varios procesos que se aperturaron, no solamente uno, y vamos en pasos positivos. Estamos demostrando
2: ecuatorianos,
1: que así sea el Ecuador, el sitio de destino del mismo, la cárcel se encuentra lista para dictar todas las medidas necesarias de seguridad para que cumpla sus condenas. De esa misma forma, si fuera el destino de los Estados Unidos.
3: ¿En qué momento está este pedido de extradición, que es el segundo que realiza Ecuador sobre
1: el mismo? Mire, España toma su tiempo. Nosotros lo que estamos es muy pendiente, muy de cerca, en que cumplir con cualquier parámetro de forma inmediata para que no exista una probabilidad de que quede libre. Imagínense, que no creo que sea el caso, que Pipo quede libre en España. Peligroso criminal de la región, culpable de masacres, de muertes en la región. Trabaja con el cartel de Nueva Generación, si no me equivoco, en México. Y muchos otros delitos cometidos serían gravísimos. Entonces, estamos comprometidos. Yo sé que es un tema de la justicia española, de quien depende esto. Nuevamente con la Policía Nacional de España hemos hecho grandes casos y vamos a seguir haciendo grandes casos, porque tenemos hoy operaciones en varios países. Estamos, y de hecho, en muy poco tiempo vamos a tener una operación importante para la seguridad del Ecuador, que es en conjunto con muchos otros.

0: Además, manifestó, necesitamos alcaldes que trabajen con el gobierno nacional. Así afirmó John Reinberg al referirse al papel que, a su criterio, deberían cumplir las autoridades seccionales. Reinberg sostuvo que el país requiere autoridades locales alineadas con la gestión del Ejecutivo para impulsar cambios en los territorios. Necesitamos alcaldes que estén comprometidos con la misma línea de gobierno, que es cambiar al país, manifestó el ministro.
1: Nombres que han sido revelados de que podrían ocupar las candidaturas y precandidaturas. Nosotros estamos pues muy unidos, estamos listos para colaborar, trabajar, ir al territorio con cada una de las personas que esto requiera. Ecuador merece un cambio positivo en las alcaldías y sobre todo, y lo más importante, si queremos hacer cambios positivos en el país, necesitamos alcaldes que trabajen con el gobierno nacional. Necesitamos alcaldes que estén comprometidos con la misma línea de gobierno, que es cambiar el país. No puede ser que tengan líneas distintas en donde están favoreciendo a terceros que no tienen que ver con los ciudadanos de sus cantones. Ustedes han visto operaciones que se han realizado por

0: parte de nosotros y que hasta ahorita nadie ha podido desmentir la culpabilidad de los alcaldes que han sido detenidos, no tenían su agenda propia, que llegaron no a servir sino a servirse, y eso es lo que no debe ocurrir. Hay un compromiso muy serio por parte del gobierno, estructurar, articular con cada uno de los alcaldes de los cantones, para nosotros es fundamental, y de esta forma sacar al país de una forma más rápida adelante.
1: Ministro, ¿están siguiendo de cerca?
2: Finalmente manifestó: podemos demorar, pero somos efectivos. Así lo afirmó el ministro al referirse a los procesos de captura y extradición de personas requeridas por la justicia nacional.
0: Podemos demorar, pero somos efectivos. No vamos a permitir que sigan libres en cualquier parte donde se encuentren personas que tienen que rendir cuentas a la justicia ecuatoriana, personas que causaron muchos daños de distintas formas. Hemos llegado a ellos, vamos a seguir llegando a ellos. Por ahí vi ciertas noticias que estuvieron circulando en su momento que decían que se había negado una extradición del tipo. Ecuatorianos, tengan la tranquilidad que nosotros seguimos adelante con el proceso. Estados Unidos sigue adelante con el proceso. Son varios procesos que se aperturaron, no es solamente uno, y vamos en pasos positivos. Estamos demostrando que así sea el Ecuador, el sitio de destino del mismo, la cárcel se encuentra lista para brindar todas las medidas necesarias de seguridad para que cumpla sus condenas. De esa misma forma, si fuera el destino de los Estados Unidos.
1: ¿En qué momento está este pedido de extradición, que es el segundo que realiza Ecuador sobre el
0: mismo? Mire, España toma su tiempo. Nosotros lo que estamos es muy pendiente, muy de cerca, en que cumplir con cualquier parámetro de forma inmediata para que no exista una probabilidad de que quede libre. Imagínense, que no creo que sea el caso, que Pipo quede libre en España. Peligroso criminal de la región, culpable de masacres, de muertes en la región. Trabaja con el cartel de Nueva Generación, si no me equivoco, en México. Y muchos otros delitos cometidos serían gravísimos. Entonces, estamos comprometidos. Yo sé que es un tema de la justicia española, de quien depende esto. Nuevamente con la Policía Nacional de España hemos hecho grandes casos y vamos a seguir haciendo grandes casos. Porque tenemos hoy operaciones en varios países. Estamos, y de hecho, en muy poco tiempo vamos a tener una operación importante para la seguridad del Ecuador, que es en conjunto con muchos otros países.

0: Son las 12:39. Nosotros continuamos informando, cambiamos de tema al ámbito local para darles a conocer que Alfredo Aguilar, coordinador de movilidad del municipio de Cuenca, aclara que ningún taxista puede realizar operativos conjuntos con agentes de tránsito. Si existen ciertos elementos de la MOV que están acordando con determinados transportistas, deben ser sancionados, es lo que acotó Aguilar. Vamos a escucharlo.
1: El coordinador general de movilidad del municipio de Cuenca, Alfredo Aguilar, indicó que ningún taxista puede hacer operativos conjuntos con agentes de tránsito. Si hay alguna alerta de esta situación, pido que se corrija los errores, señaló el funcionario. De existir elementos que están acordando con ciertos dirigentes de la transportación, hay que poner un freno y cortar de raíz esta problemática, acotó Aguilar.
2: Sí, he conversado no con el nuevo gerente del EMO, aún todavía no he podido hacerlo, más allá de haber ya tenido una reunión con él. Sin embargo, con el anterior gerente inmediato me enteré de eso, averigüé y me ha negado absolutamente. No hay un tema de un acuerdo, de conversaciones, de hacer operativos conjuntos, porque aquí los taxistas no pueden hacer operativos, ni ningún otro tipo de transportista. Los únicos que pueden hacer operativos son los agentes civiles de tránsito que están investidos con esa potestad y de esa autoridad, y siempre, todos los operativos tienen que ser obedeciendo el debido proceso. Cuidado, hay algún agente por ahí que se esté saltando el debido proceso, porque ahí la EMOV tiene que actuar de manera inmediata, internamente, con su reglamento de talento humano. Yo creo mucho en la planta de agentes civiles de tránsito, conozco muy bien la empresa, siempre he dicho, y no me voy a cansar de decir, creo que tenemos la mejor planta de agentes civiles de tránsito de todo el Ecuador, pero si es que hay alguien por ahí de este gran conjunto de agentes civiles de tránsito, todos muy buenos, muy profesionales y muy buenos servidores públicos, si es que hay alguien que no está haciendo las cosas de acuerdo a la ley, hay que tomar las decisiones del caso. En el tema de la moto que usted seguramente se está refiriendo, y hay un comunicado del EMOV, el señor propietario de la moto, es lo que me explicaron a mí, ha oído de un control, se ha fugado de un control de tránsito minutos antes y burlándose de los agentes y burlándose de la autoridad, ha ido a estacionar su moto en donde seguramente encontró un espacio. Pero de todas maneras, la EMOV ya está haciendo las averiguaciones. Nosotros desde la Coordinación General de Movilidad no hacemos los controles. Yo no tengo en mis funciones eso. La empresa EMOV es la que hace, el gerente del EMOV, el gerente de control de tránsito. Yo desde la coordinación me preocupo de los temas macro, desde luego. Pero claro, si es que hay alguna alerta de estas, inmediatamente indico que se corrijan todos los errores y que se explique a la ciudadanía todo lo acontecido. Mientras más claro sean las explicaciones, mucho mejor. Y reitero, más allá de tener una excelente planta de agentes civiles de tránsito, si es que hay uno, dos, tres elementos que no están haciendo bien su trabajo o que están acordando con ciertos tipos de la transportación, lo cual sería bastante grave para hacer controles, hay que poner un freno y hay que cortar de raíz lo más pronto posible. Porque si yo como agente civil de tránsito le estoy poniendo una carnada a un ciudadano, le estoy poniendo una cascarita para que se resbale, sería el colmo, sería realmente una cosa bastante grave. Eso es justamente lo que decía Lenin en la entrevista, justamente que dejaba el cargo ya de la empresa de movilidad en este sentido, que nadie puede inducir a otro a que cometa un delito para yo sancionarle. Imagínense lo que sería eso. Y estoy absolutamente seguro que el actual gerente de la EMOV, Edison Moscoso, tiene las directrices absolutamente claras que él da, obviamente, a sus agentes, y es siempre el respeto a la ley y al control de tránsito. Es el gerente de control de tránsito, hay un subgerente de control de tránsito, y luego tenemos los jefes de cada grupo. Acuérdense que hay cuatro grupos en Cuenca operativos, el A, B, C y D, en términos generales, y cada uno tiene su propio jefe. Entonces, claro, todos los operativos deben estar además en la orden de cuerpo.
3: Para Radio Visión 106.1, reportó Felicia Guerrero.
0: Ahí estaba la información para ustedes cuando son las 12:44. Nosotros avanzamos con nuevos temas para darles a conocer a esta hora de la tarde. Gracias a quienes se mantienen en la señal de Radiovisión. Estamos en la segunda emisión del noticiero de la radio. También queremos contarles de este diario El Mercurio sobre el sarampión, las medidas preventivas y los puntos de vacunación en nuestra ciudad. Pues un caso sospechoso de sarampión detectado en Cuenca activó un cerco epidemiológico, brigadas de vacunación y vigilancia sanitaria, mientras el Ministerio de Salud Pública espera la confirmación de este diagnóstico. Miriam Palacios, responsable provincial de la Estrategia de Inmunizaciones del Ministerio de Salud Pública en Azuay, señaló que existe preocupación por el número de niños que no han completado su esquema de inmunización. Nos preocupan las bajas coberturas que tenemos, no solo en Azuay, sino a nivel país. Las coberturas están por debajo de la meta, lo que quiere decir que nos están quedando muchos niños sin esta vacuna tan importante y que es una de las principales medidas para prevenir el sarampión, aseguró en declaraciones a los medios. El sarampión es una enfermedad viral que se transmite por el aire cuando una persona infectada habla, tose, estornuda. Es uno de los virus más contagiosos y puede propagarse antes de que aparezcan las manchas en la piel. La evolución clínica suele iniciar con fiebre, malestar, tos, ojos enrojecidos. Posteriormente aparecen las manchas rojas que comienzan en el rostro y se extienden al resto del cuerpo. El paciente puede transmitir la enfermedad desde 4 días antes hasta 4 días después del inicio del exantema, por lo que el aislamiento debe aplicarse desde la sospecha. Palacios también subrayó que ante fiebre y erupciones cutáneas, la población no debe automedicarse. Andrea Cardoso, pediatra, explicó que es importante actuar ante los primeros síntomas y advirtió que el riesgo aumenta si existe antecedentes de viaje a países con circulación del virus, contacto con un caso sospechoso o un esquema de vacunación incompleto. La especialista agregó que el sarampión puede provocar neumonía, encefalitis, diarrea con deshidratación, insuficiencia respiratoria y también otras complicaciones, pues mucho más graves, ¿no? En niños pequeños, especialmente mujeres embarazadas y en personas con el sistema inmunológico comprometido. El esquema vigente establece la aplicación de la vacuna que protege contra el sarampión, la rubiola y la parotiditis o paperas, como también se las conoce. La primera dosis se administra a los 12 meses de edad y la segunda un mes después. Debido a la alerta por sarampión, el Ministerio de Salud Pública aplica una dosis cero a niños mayores de 6 meses y menores de 1 año que viajan a países con circulación del virus. Esta dosis se administra únicamente en casos y no reemplaza el esquema regular de vacunación. En adultos, la inmunización se prioriza para personal de salud, viajeros y personas con alta movilidad internacional cuando no pueden demostrar su antecedente vacunal. Consulte, pues, entonces los puntos de vacunación. Es lo que se da a conocer en la zona 6, que incluye las provincias de Azuay, Cañar y Morona, Santiago. Las medidas de prevención también incluyen el lavado frecuente de manos, cubrirse la boca, la nariz al toser, estornudar, usar mascarilla cuando existen síntomas respiratorios y evitar acudir a guarderías, escuelas o espacios cerrados si aparece fiebre acompañada de erupciones cutáneas. Para sarampión, el Ministerio de Salud Pública dispone de cerca de 20.000 dosis. Para la provincia de Azuay, estamos en una dotación completa en todos los establecimientos de salud, es lo que informó Palacios. Ahí está la noticia que les compartimos a esta hora de la tarde, cuando son ya las 12:48. Seguimos revisando información. Molleturo insiste a las autoridades para que atiendan los temas de inseguridad y la vialidad. Carlos Morales es vocal del GAD parroquial y manifiesta que los robos son constantes en el sector costanero, con la presencia de bandas delincuenciales del Guayas. Los robos, extorsiones y asaltos son frecuentes. A esto se suman las malas condiciones de la vía. Escuchemos a continuación.
1: Molleturo reitera en el pedido de atención en seguridad y vialidad. Así lo refiere Carlos Morales, vocal del GAD parroquial.
3: La parroquia Molleturo tiene algunos problemas bastante graves, pero uno de los principales es el tema vial y el tema de inseguridad. Realmente la situación de seguridad no hay cambios, no hay mejoras, pese a los diferentes aportes que el gobierno nos viene sacando a través de los impuestos, a través del alza del IVA y a través de las ofertas. En el sector costero, sobre todo, en la zona de Tamarindo, Estero Piedras, Aguas Calientes, hay presencia de bandas delincuenciales que vienen de Guayas, hay secuestros, hay robos, hay extorsiones, y cada vez va creciendo. No ha habido en ningún momento mejoras al sistema de seguridad, pese a que nosotros hemos exigido al gobierno, a las autoridades, atención, pero no lo hay. Como decía, el tema delincuencial, hay asaltos, hay robos, incluso el transporte interprovincial de buses, de busetas, de carros particulares, son asaltados de forma constante entre el tramo de Puerto Inca, Jesús María, hasta la altura de Tamarindo. Entonces es un problema realmente muy complejo, aparte de la inseguridad por el tema de la vía, que está en pésimas condiciones, a pesar del arreglo que están haciendo, pero realmente es limitado el trabajo, muy lento y no obedece a una buena planificación. Esto incluso trae también riesgos de inseguridad de dos centros poblados, de Aguas Calientes y de Floriselva. ¿Por qué? Porque el material de desalojo de los derrumbos de la vía estatal están colocando sobre las nacientes de los ríos que pasan por el centro poblado de Aguas Calientes y Floriselva. Los portales de seguridad, usted acaba de indicar, no funcionan. No pasan de ser unos elementos ahí colocados para la vista pública, nada más, porque no han generado ninguna inseguridad, no han generado ningún aporte a la información. Entendemos, hoy está siendo utilizado más bien de manera solamente informativa, de que se hace trabajos en la vía estatal, nada más, no generan, no aportan a la seguridad.
4: En el tema vial,
3: la parroquia Molleturo viene arrastrando varios años de problemas de vialidad. Las vías intercomunitarias, las vías productivas, la mayoría están colapsadas. No ha habido atención. La prefectura ofreció mandar equipo caminero, nunca lo mandó. Y a esta altura, el Ministerio de Transporte, la vía estatal, está trabajando de manera muy lenta, pero hay vías secundarias que sirven de, sería desfogue cuando se cierra la vía estatal en los kilómetros 90, 80. Sin embargo, esa vía no ha recibido ningún tipo de atención de la prefectura ni del Ministerio de Obras Públicas.
4: Se habla de que el fenómeno del Niño sería grave.
3: Es preocupante esta situación, porque hasta aquí han quedado en ofertas, en planificaciones, porque no se está haciendo trabajos preventivos para precautelar la seguridad de los pueblos, de la vía estatal misma que conduce Cuenca Guayaquil y que es una conexión entre la sierra y la costa. Sin embargo, no se están tomando todas las medidas de prevención y de precaución para evitar que se colapse si es que hay el fenómeno del Niño. Nosotros hemos venido trabajando a la altura de la posibilidad, haciendo mingas, coordinando con la gente, pero no basta eso. Aquí necesitamos maquinaria, equipo caminero para poder atender el problema vial, y eso no lo hay.
5: Para Radio Visión 106.1, reportó Felicia Guerrero.

0: 2:54 y el Teatro Casa de la Cultura se cierra por mantenimiento emergente. El cierre será hasta el 31 de julio, los próximos daños registrados en el escenario. Todos los eventos programados para las fechas siguientes se desarrollarán en otros escenarios, según indicó Patricio Zamora, director de la Casa de la Cultura Núcleo de la SUAE.
1: Entró en un mantenimiento emergente desde el día de hoy, 20 de julio, hasta el 31 de julio. Durante estos 11 días consecutivos, estamos dotando de un mantenimiento emergente al piso del escenario que conforma el Teatro Casa de la Cultura. Recordemos que el teatro es el escenario más importante de gestión cultural de la ciudad de Cuenca y uno de los más importantes de la región, con 1.200 butacas y la chamoya en un formato grande que permite pues que la gestión cultural se desarrolle en diferentes ámbitos de gestión. Nosotros tenemos procedimientos técnicos ya establecidos, es decir, luego de cada evento cultural, realizamos una inspección técnica, y esa inspección técnica nos dice cómo están los equipos tecnológicos, los equipos de iluminación, los equipos de sonido y también los equipos de infraestructura. En ese sentido, luego del último concierto que tuvimos, que fue un éxito total con 1.200 personas que asistieron al teatro, en un convenio que tenemos con la Orquesta Sinfónica de Cuenca, que presentó el viernes pasado la Salsa Sinfónica, realizamos una inspección al escenario y determinamos que varias de las duelas que conforman el piso del escenario estaban o presentaban chisaduras. En ese sentido, sería irresponsable poder continuar utilizando el teatro o el piso del escenario de esa manera. Hemos realizado un proceso emergente para dotarla de una intervención técnica que permita garantizar que quienes usan el espacio, que quienes pisan el escenario, tengan garantías técnicas en el ejercicio cultural. Esta intervención se hará de manera ordenada, se hará de manera técnica. No es que exista una afectación estructural al edificio, es únicamente el piso de escenario que ha cumplido la vida útil, podríamos decirlo. Durante estos 11 días se cambiarán alrededor de 90 metros cuadrados del escenario, sí, del piso de duela del escenario. Se dotará de un recubrimiento técnico ignífugo que no permite la propagación precisamente de fuego, porque ustedes entenderán que en el ejercicio cultural hay diferentes tipos de eventos. Entonces, la garantía de técnica del piso del escenario debe permitir que la gestión cultural se desarrolle en todas sus diversidades.

0: La intervención ronda los $5,000. Sí, la intervención ronda los $5,000. Son cerca de los 90 metros cuadrados de piso que se van a cambiar y estos 11 días se realizará la intervención. Hemos conversado ya con escenarios amigos, con teatros amigos. Por ejemplo, el fin de semana, el Teatro Sucre nos ha dado la apertura total. Debemos agradecer al municipio de Cuenca, a la Dirección de Cultura, que nos ha permitido trabajar de manera mancomunada para que los eventos que estaban planificados en el Casa de la Cultura sean derivados a otros espacios. En este caso, hemos derivado ya un par de esos eventos al Teatro Sucre. Continuaremos con la programación que ya estaba establecida. Sí, de alguna manera también hemos conversado con los eventos que estaban ya planificados, les hemos dado nuevas fechas, estamos dando todas las facilidades. Desde nuestro departamento de comunicación estamos también colaborando para que la gente conozca cuáles son los cambios, los días, las horas, para que la gestión cultural se desarrolle de la manera más ordenada posible. Ustedes comprendan, queridos amigos, que es algo que sale de nuestro control, que es algo que no lo provocó la Casa de la Cultura, pero que sí está en nuestra responsabilidad solucionarlo de inmediato.
1: Reportó para Radio Visión Alfredo Lazo.

0: Son las 12:57. Nosotros seguimos revisando la información de hoy y les damos a conocer acerca de una tentativa de asesinato en Cuenca, pues acusan a unos ex-suegros de arrollar y atacar a un joven. Una cámara de seguridad captó el momento en que una pareja fue arrollada por un vehículo mientras caminaba por una vereda en la parroquia Ricaurte en Cuenca. La víctima sobrevivió al ataque y, según su abogado Juan Diego Palacios, los presuntos responsables serían sus propios ex-suegros. La defensa sostiene que el hecho constituye una tentativa de asesinato y exige a la fiscalía que actúe de manera inmediata para capturar a los sospechosos con el fin de evitar una posible fuga del país mientras avanzan las investigaciones. Escuchemos en una nota de nuestro compañero Alfredo Lazo.
1: Cuando mi cliente se encontraba con su novia y fueron embestidos por un vehículo, por sus ex-suegros, cuando se encontraban en la vereda, en el vehículo de sus ex-suegros, estaba el ex-suegro y ex-suegra y les embistieron a los dos cuando se encontraban a la vereda y se impactaron en contra de un poste. Posteriormente a esto, se baja el ex-suegro de mi cliente y le empieza a agredir con un machete de manera brusca, justamente yendo hacia atentar contra la vida de mi cliente, que en este momento se encuentra gravemente herido. Gracias a la defensa de esta persona se logró proteger, porque si no hubiera sido el ataque directamente hacia su cabeza, hacia su rostro, y por suerte se hubo lo que se llama una maniobra o una protección, un medio de defensa para poder cubrirse y que no haya sido impactado contra su cara o cabeza. Sí, hemos presentado ya la denuncia ante Fiscalía General del Estado por el delito de tentativa de asesinato. Se encuentra ahorita justamente ventilándose ya la investigación y esperemos que se haga justicia. Es justamente el llamado que hacemos a que la justicia haga y se acelere todos los procedimientos para poder conseguir una justicia lo más pronto posible. Es en el sector de Ricaurte, en la avenida 25 de marzo, aquí en la ciudad de Cuenca. Sí, la verdad, ¿cuáles fueron los motivos? Si bien está justamente Fiscalía General del Estado haciendo las investigaciones correspondientes, pero presumimos que habrá sido un tema de celos o un tema de que mi cliente estaba justamente retomando o rehaciendo su vida con su nueva pareja, y esto habría sido lo que motivó para que estas personas tomen estos accionares en contra de mi cliente. Esa es la última agresión que ha habido. Justamente mi cliente se encuentra protegido por la ley para que no estas personas no se acerquen nuevamente a él y no puedan agredir hacia él o hacia su novia, que es su nueva pareja. Sí, justamente eso pedimos a Fiscalía General del Estado también, que se haga una investigación lo más pronto posible para poder evitar justamente que exista una posible huida fuera del país. Desconocemos el paradero de los causantes de este incidente, pero creemos que se encuentran escondidos, pero dentro del país.
2: Reportó para Radiovisión Alfredo Lazo.

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0: 3:07, momento de entrevista en nuestro noticiero. Queremos saludar y dar la más cordial bienvenida a nuestro invitado de la tarde. Desde el Hotel Oro Verde Cuenca nos acompaña su gerente de marketing y ventas, Diego Lor. Bienvenido a la radio.
1: Mi querida, qué gusto estar nuevamente en Radio Visión contigo, especialmente conversando sobre todas las novedades que tenemos para toda la gente de Cuenca y toda la gente que nos escucha y nos ve a través de esta frecuencia maravillosa, Radio Visión.
0: Estamos en una temporada linda, Diego, en la que la gente pues en la sierra está de vacaciones, en la que también hay muchísimo para ofrecer por parte de Oro Verde en lo gastronómico, en la parte hotelera también, y nos encanta que tú siempre nos traes excelentes noticias y opciones para salir quizá de la rutina del día a día. Así que cuéntanos un poquito qué se viene trabajando desde Oro Verde.
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0: Es que acá tú nos dices el té de la tarde, ¿no? Pero en realidad es un evento espectacular el que se hace, lleno de actividades, de premios y de comida deliciosa, porque té solamente es el nombre del evento. Acá nos dan opciones de sal, de dulce, postres, bueno, delicias. Cuéntanos un poquito cómo se organiza todo esto y quiénes son los ideales, pues, para acudir a este té de la tarde.
1: Bueno, nuestro chef, que ha preparado una oferta gastronómica maravillosa entre justamente opciones de sal, opciones de dulce. Estamos también implementando estaciones de cocina en vivo. Esto quiere decir que las personas que vayan al Hotel Oro Verde a disfrutar de esta oferta de té de la tarde van a tener la posibilidad de interactuar junto con nuestro chef y poder preguntarle cómo se prepara, cómo lo hace, o si tiene algún término de carne que quisiera de los que tenemos en el buffet, también lo va a poder pedir en vivo y poder interactuar siempre con nuestro chef principal en el té de la tarde. Creo que esa es una de las atracciones mayores que tenemos, porque muchísima gente siempre le gusta conversar con el chef, de saber cómo lo preparan en el hotel, porque lo quisieran replicar en casa. Creo que a muchísima gente nos pasa eso, ¿no? De ir a un lugar y dices, ¡ay, qué rico esto! Quiero prepararlo en casa. Ahora van a tener la oportunidad de poder conversar con nuestro chef en las estaciones en vivo.
0: Me encanta que siempre hay novedades, que hay sorpresas, que cuando parece que uno ya lo ha visto todo en Oro Verde, pues nos traes algo diferente. Y creo que abrir la cocina, mostrar cómo se hace, interactuar con el chef, nos da un plus enorme de saber cómo se prepara cada plato, cada producto, y que pues todo está bien hecho, ¿no? Con la calidad, con esa también inocuidad que se necesita a la hora de hablar de alimentos.
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0: 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Le saben decir.
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0: Me encanta que se piense en todos, ¿no? Que ellos tengan su lugar y que así los adultos también puedan estar tranquilos, sabiendo que sus niños, que sus adolescentes están seguros y que no se están aburriendo, pues porque tienen sus actividades propias. Toda esta información, Diego, está en las redes sociales, en la página web. Cuéntanos un poquito para que vayan a seguirlos y sepan todo lo que se va haciendo. Quienes de pronto llegaron tarde a esta entrevista, no han escuchado completo, pero quieren ser parte de los eventos del Oro Verde.
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0: 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Cerramos el espacio de entrevista y en este momento continuamos con el último bloque de noticiero.

con más de 24 años de experiencia profesional, Inés Luzuriaga es la nueva gerente de Tapa. Luzuriaga es funcionaria de carrera por más de 14 años y tras la designación del directorio llega al cargo para mantener la ejecución de los planes estratégicos. En el plan operativo anual no se realizarán cambios, señala la nueva gerente encargada.

0: muy honrada por el directorio y por la máxima autoridad, la señora alcaldesa, de haberme designado gerente ahora encargada de esta noble institución, referente a nivel nacional. Soy funcionaria de carrera, sí, por más de 14 años estoy en empresa, mi puesto base es ingeniera de proyectos, soy ingeniera civil y realmente tengo 24 años ya de profesión, así es que feliz de estar en una institución tan noble como es Etapa EPE. Bueno, dentro de toda empresa pública tenemos la planificación estratégica, la planificación operativa anual, nuestro PAC, y creo que eso se basa en estudios técnicos, en análisis fundamentados de acuerdo a las necesidades de las comunidades y del cantón propiamente dicho. Así es que todo eso está debidamente justificado, debidamente normado, y estamos avanzando. Hay planes, proyectos y sobre todo necesidades de la gente que debemos atender a través de lo que ya está establecido. Estamos con todo lo que es la planificación estratégica, como es nuestro marco normativo, también la planificación operativa anual. Tenemos proyectos de gran índole y envergadura, entonces estamos continuando con cada uno de ellos. Urgente es revisar absolutamente todo, ya que al tener una nueva actividad como gerente encargada, realmente necesitamos revisar toda la situación de la empresa y ver si tornamos nuevos horizontes, pero a la medida de lo que vamos avanzando, no se cambia ningún plan, ningún proyecto, las obras continúan, así es que la ciudadanía sigue teniendo las respuestas adecuadas y oportunas de Contraloría, de acuerdo a su propósito y visión, realmente es hacer las auditorías, y no solo Etapa, sino todas las instituciones públicas. Existen algunos exámenes, los mismos que estamos leyendo, son documentos extensos, son exámenes y no solo uno, son varios, así es que necesitamos tener un poquito de tiempo ya con Secretaría General, con el jurídico, para poder analizar cada uno de ellos y ver tanto las conclusiones como las recomendaciones, y sobre ello actuar en marco de la normativa vigente. Bueno, nada es fácil, todos tenemos retos cada día, todos aprendemos cada día, realmente sí.
1: Buenos días con todos.
0: Una ventaja o algo, es un gusto estar al frente de la empresa, ser una funcionaria pública, algo se conoce, especialmente en el tema de agua que siempre he estado incursionando. Tema de telecomunicaciones, he acompañado, conozco un poco, pero no a profundidad, así hay que irse empapando y aprendiendo todos los días. Lo que sí creo que la ciudadanía, Cuenca, debe estar segura de que la empresa va siempre a dar respuesta oportuna a las necesidades y realmente emprendiendo y avanzando con cada uno de los proyectos y programas que tenemos planificados.
2: Reportó para Radiovisión Alfredo Lazo.

3:24 de organizaciones políticas de izquierda concretan alianzas para captar la alcaldía de Cuenca y prefectura de la Suay. En este marco, este 21 de julio, pues, se presentaron las precandidaturas de Chacu Pérez para la alcaldía de la ciudad y Sebastián Ceballos para la prefectura. Ceballos indica sus principales ejes de trabajo de llegar a dicha función.

0: candidato a la alcaldía de Cuenca, Yacu Pérez, tras dar a conocer su plan de trabajo, garantizó que de ganar estas elecciones se quedaría en dicha función desde el primero hasta el último día, contrario a lo que ocurrió cuando ganó la prefectura de la provincia.
1: Es una alianza entre sectores afines, es decir, del centro hacia la izquierda, que vamos a presentar una propuesta para Cuenca y Alazuay sintonizada con las históricas demandas que tiene Cuenca y la provincia de Alazuay. No es una alianza formal, postiza, momentánea, electoral. Aspiramos que esta alianza se mantenga para mucho tiempo, porque recuerde usted que comunidad popular, es decir, el sector de los estudiantes, de los trabajadores, de los maestros, los campesinos, los indígenas, los ecologistas, hemos venido históricamente una lucha de David frente a Goliat, frente al extractivismo y los gobiernos neoliberales. Entonces, esta alianza lo que aspira es recoger todas las aspiraciones que tienen los jóvenes, los niños, las mujeres que han sido vilmente irrespetadas. Por eso tenemos mucha esperanza, mucho optimismo, mucha expectativa y estamos seguros que llegaremos al corazón de los cuencanos para decir, esta es la opción. Seguridad hídrica, es decir, defensa del agua, seguridad ciudadana, la defensa de los ciudadanos para que no se tome Cuenca la delincuencia, la seguridad vial. No puede ser posible que hoy estemos inconectados con Machala, con Guayaquil, con Quito, con Amazonía. Y la seguridad institucional. Cuenca, los cuencanos merecen un trato digno por parte de los funcionarios del municipio que no son funcionarios. Si llego a ser alcalde, seré el primer servidor, no autoridad. Y eso sí lo vamos a demostrar porque nosotros lo que ofrecemos cumplimos. Dijimos que nos vamos a bajar el sueldo a la mitad en la prefectura, lo cumplimos. Dijimos que vamos a eliminar la tasa solidaria que le metía las manos en el bolsillo de los azuayos y lo eliminamos. Dijimos que vamos a construir proyectos productivos para la provincia y lo hicimos. Es decir, hay que honrar la palabra que para nosotros es sagrada. Eso fue una propuesta para la prefectura. Si ahora hay que buscar regular eso, no tenemos inconveniente porque nosotros no vamos para embolsar dinero. La aspiración nuestra es servir a tantos niños que están abandonados, tantos jóvenes que no tienen empleo, que no tienen chance a estudiar, y las poblaciones cuencanas que se ven impedidos de los servicios públicos, de los servicios sociales. Hay que prevenir, hay que trabajar con ellos, respetando con una fuerza, con toda la actitud de comprensión, de solidaridad que tienen las cuencanas y los cuencanos. El CNEL no nos da una confianza total. Eso, después del fraude que nos hicieron en el 2021, quedó completamente enturbecido. Y eso no nos da confianza. Actualmente igual, porque no han cambiado todas las... Ha sido un movimiento de fichas nada más. Pero no nos queda más. Si no entramos al ruedo, si no entramos a la cancha, simplemente quedarnos desde los graderíos indignados.
2: ¿Qué me garantiza que quedarían los 4 años de llegar a la alcaldía?
1: Sin duda, eso va a ser un compromiso. Como decía, nuestra palabra lo cumplimos. Si la vez pasada dejamos es porque nadie me dijo, ni pensaba yo mismo candidatizarme a la presidencia de la República. Si ahora el pueblo de Cuenca confía, serán los 4 años, todo el periodo. Así hayan propuestas, demandas, así vengan de otros sectores por otra candidatura. No, señor, primero es Cuenca y después de cumplir el periodo se verá. Vuelvo a mi casa normalmente, a mi estudio jurídico, a la academia, pero este rato la prioridad es Cuenca.
3: Para Radio Visión 106.1, reportó Felicia Guerrero.
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5: Tres horas con 29 minutos, cerramos el noticiero Visión, ya se viene el INE de 4.
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amigos, bienvenidos sean todos. Estamos a través de la señal de la Internacional Visión, en línea de cuatro. Pasado el postmundial, estamos en previa de la Liga Pro, una nueva fecha que arranca hoy, que lo escuchas a través de la señal de la 106.1 FM. Más tarde juega Católica y Barcelona, partido que lo vas a escuchar, y posterior a ese juego también estarás escuchando el día de mañana a esta hora, 2 de la tarde. No hay línea de 4, si no hay fútbol, juega Macará contra el equipo del Deportivo Cuenca. Bienvenidos a todos, estamos hasta las 14:30 con el señor Caleb Larriba, el señor Francisco Granado, que hoy se encuentra el señor Larriba con una camiseta de especie de mini tributo a la NFL del Super Bowl de la Juda, ¿no? Pero bueno, por lo menos haciendo pequeña alusión de que la NFL arranca en 50 días, señores. Ya solo faltan 50 días para que arranque por fin el mejor torneo del mundo. Ya se divirtieron los niños, ahora sí, los toca a los adultos. Iba a decir algo, pero en radio no se puede, entonces nos toca a los adultos. Bienvenidos, sean todos, estamos hasta las 14:30, línea de 4, con el señor Granado y el señor Caleb Larriba. Bienvenidos, estamos hasta las 14:30. Empieza el show de los deportes. Este no es un programa, el show de los deportes. Bienvenidos.

0: ¿Cómo les va, compañeros? ¿Todo tranquilo? ¿Todo bien? Recordé un ratito a la época de mi película favorita. No voy a olvidar nunca al Chuerk.
1: Chuerk.
0: Sí, la verdad es que el Chuerk es...
1: ¡Apa, Chuerk!
0: El Chuerk 1.
2: No puede ser su película favorita si es que le va a decir Chuerk.
0: No, señor Granado, no es el Chuerk. Es el Chuerk. Aprenda a decirlo, por favor.
2: Shrek.
0: No, el Chuerk.
2: Shrek.
0: Usted no sabe de idiomas, no me hable. Usted habla el idioma pantano, ¿no es cierto?
2: De vez en cuando.
1: ¿Qué depende? ¿Qué depende, señor Granado, para que usted hable ese idioma?
2: Ah, no. Diciendo cualquier bobada que se me cruza por la cabeza, perdón. Saludos varios.
0: ¿Cómo le va? ¿Tiene serie o película favorita, señor Granado? Siempre voy a empezar con una pregunta random cuando estemos todos lejos ya.
2: Deadpool. Deadpool es mi película favorita, la 1, la 2 y la 3.
0: Deadpool. Piscina muerta, ¿no?
2: Pozo de la muerte sería.
0: Ah, sí, usted sabe que mi nivel de inglés todavía está en Z1, entonces.
1: Z1,
2: A1, creería yo.
0: No, en A1, sabe que un día di una prueba. Saqué 9 sobre 25 en,
1: bien.
0: En A1.
2: Ah, pero está muy bien usted.
0: Por ¿sí o no? Usted sabe, sí, usted sí. Sabe. Fui el hazme reír de mucha gente en esa emisora. No me olvido de aquel examen. Bueno, Deadpool, ¿esa es su película favorita?
2: Por supuesto, no hay una que me guste más.
0: ¿Alguna serie?
2: How I Met Your Mother.
1: ¡Bien, señor Granado! Bien, señor Granado, identificado, completamente identificado.
2: Sí, la verdad es que ambas me encantan tanto.
1: Se refiere a la serie de la película.
2: Deadpool.
0: Ah, sí, a mí también ambas me encantan. Pero, oiga, señor Larriba.
2: ¿Cómo le gusta incendiar el vestuario?
1: El vestuario.
2: ¿Cómo le encanta incendiar todo?
0: Oiga, hablaba de una sola persona. Oiga, dígame, señor Larriba.
1: Dígame.
0: ¿Película favorita?
1: Interestelar.
0: Interestelar. Canción de la papaya dada, muy buena.
1: ¿En serio?
0: Debería escucharla.
1: Estuvo dentro del soundtrack que hizo Christopher Nolan.
0: Ah, no.
1: Junto con Matthew McConaughey.
0: No. Hay una canción que se llama Interestelar, papaya dada y Medardo y sus players.
1: ¿Sí? Oye, lo secundaron los Vengadores.
0: Más o menos. ¿Serie favorita?
1: How I Met Your Mother.
0: ¿Sí?
1: Sí.
0: Está bien.
1: Por eso me emocioné tanto, porque usualmente uno dice serie favorita, dice Breaking Bad, dice, bueno, he escuchado Ted Lasso, Lost, han dicho muchas series. Pocos son los que eligen sitcoms. En este caso, el señor Granado se ha ganado un espacio.
0: ¿Los que eligen qué?
1: Sitcoms, son las series de risa.
2: Situaciones en donde... de comedia, por eso son las siglas.
0: Como Friends.
1: Correcto, muy bien.
0: Drake y Josh no entra ahí, ¿eh?
1: No, esa es más serie para niños.
0: Ah, bueno.
1: Es que es distinto.
0: No, está bien.
1: Pero bueno, serie para... técnicamente, claro, se hizo para un canal de niños, pero la cantidad... No creo que todos nosotros en la adolescencia, incluso adultos, hemos visto de vez en cuando un capítulo de Drake y Josh.
0: Sí, siempre.
2: Oiga, y cuidado, alguien se olvide de Malcolm, el de medio.
1: Claro.
2: Porque también es magnífica. Hasta el día de hoy me sigo riendo con todos sus capítulos. Y eso que todavía no he visto la nueva parte.
0: Iba a decir, no sé si pegó tanto la nueva parte. Pero, y está bien. Yo me quedo con el Chuerk. 1, 2, 3, 4 y el que va a salir. Chuerk el regreso, Chuerk el caballero de la noche. Todos esos del Chuerk.
1: Chuerk, más Chuerk que nunca.
0: Chuerk and Burro, felices por siempre. Y en series.
2: Chuerk My Way Home.
0: Correcto. Deberían dar una oportunidad al Chuerk. Y Two Half Men. Que me voy a quedar.
1: Bien,
0: Sí, eso sí será siempre.
2: ¿Cómo le gusta a usted las series de infidelidades?
0: No.
1: Sí. ¡Apa!
2: Pero a ver.
1: ¡Apa! Señor Maxi, no.
2: Tú, Ana Halmen, se trata de un tipo, alcohólico, con mucho dinero, que se da una vida bohemia y poligámica.
0: Mire que de eso yo aprendí que puedes hacerlo sin necesidad de tener dinero.
1: Ah, no.
2: Ah, pero fíjese usted.
1: Ah, no,
0: Se puede, pero...
1: Eso no,
2: ¿usted
1: ¿eh?
2: Promueve eso?
0: No, pero no estoy en contra.
2: Ah, ok. ¿Lo ha practicado?
0: ¿Lo del Chuerk de vivir en un pantano?
2: No, lo de Charlie Sheen.
0: Sí, pero prefiero ser un ogro que se enamora de la reina. De la princesa. Okay. Sí, sí.
2: Está bien.
0: Mil veces.
1: Señor Maxi, dígame. ¿Le está afectando a usted no tener mundial?
0: Poquito.
1: Al programa también estoy escuchando que está afectando no tener mundial, ¿eh?
0: 50 días faltan para estar yo tranquilo.
1: Para tener otro mundial.
0: Para yo tener mi propio mundial, no se preocupen. Compañeros, vuelve el fútbol ahora sí. O sea, ya totalmente decirles el fútbol doméstico, el fútbol nuestro, el fútbol silvestre, el que nosotros tenemos, el que cubrimos cada fin de semana. El Cuenca juega mañana. Célico en la delgada línea de ser o no ser, de continuar o no.
2: Señor Maxi, quiero un adelanto.
0: ¿De plata?
2: No de efectivo, sino un adelanto de noticias.
0: Cuénteme, ¿se va?
2: Yo, con la información que he logrado sacar, tengo entendido que pase lo que pase el día de mañana, ambas posiciones, en este caso Célico como el Cuenca, están buscando la manera de separar sus caminos. Pase lo que pase mañana.
0: O sea que mañana será su último partido.
2: A mí me contaron que ya la relación está rota con el vestuario y con la dirección técnica, en este caso Célico. Entonces, por lo general, cuando esto pasa y cuando ya el mensaje no llega del técnico a los jugadores, la salida más fácil es la del cuerpo técnico.
0: Y no sé qué cuánto es el problema, ¿no? Pero tampoco es que se lo libra de culpas.
1: Oiga, pero hay una seria situación en Deportivo Cuenca. El último partido, por lo menos, es increíble la incapacidad. No sé qué es la incapacidad, las pocas ganas, pero está en una situación.
0: Fue Barcelona,
1: crítica, ¿eh?
0: Fue Aucas, fue Leones y fue
1: Católica. Universidad Católica.
0: Y fue Católica. Los cuatro partidos ha jugado igual.
1: Completamente
0: ni
1: igual.
0: Línea de mejoría.
1: Completamente
2: pero lo
1: igual,
2: grave es acá increíble. Es que terminas la temporada en segunda posición. Bueno, no la temporada, digamos, hasta el Mundial, en segunda posición. Y hoy, transcurridos todos los partidos que mencionó el señor Maxi, estás más cerca del descenso que de la parte de arriba, entonces.
0: Pero no sé si están de acuerdo con lo que voy a decir, pero creo que el Cuenca está en el puesto que siempre debió haber estado. Nunca fue un equipo excepcional.
2: No, pero aún jugando mal sacaba puntos.
0: Por eso mismo.
2: Juega mal y encima no saca puntos.
0: En algún momento vuelves a la línea media, y cuando vuelves a la línea media, vuelves al lugar donde tenías que estar. Y para mí el Cuenca, para mí era sorpresivo que siempre gane partidos o que siempre se encuentre en la parte de arriba y que saque puntos de la nada.
2: ¿Sabe qué? Le voy a dar la derecha en esto, porque sí, tiene toda la razón. El Cuenca nunca demostró merecer los puntos que tenía, mucho menos, creo yo, estar en segunda posición. Entonces hoy el Cuenca vive una realidad, la realidad en la que siempre está, al fin se le pinchó esa burbuja donde vivía, que era la segunda posición, y como lo dije, hoy está más cerca del descenso que de la parte de arriba.
1: Y acá hay algo importante también, algo que me gustaría mencionarlo. Y es que ya queda hace mucho tiempo atrás un buen partido del Cuenca. Y es que tal vez hacemos memoria, la última o el último buen partido del Cuenca, refiriéndonos a que jugando bien consigue la victoria, no por una circunstancia, no por un rechace, no por una jugada de córner, no, jugando bien, fue contra Libertad, en el 3-0 para clasificar a la fase de grupos de Sudamericana.
0: O sea, el...
1: ¿Hace cuántos ayeres,
0: segundo
1: no?
0: Segundo partido, el 4 de marzo.
2: Fue. No, sí hubo algunos partidos buenos. Este para mí fue el mejor, pero sí tuvo algunos otros partidos. No recuerdo,
1: pero,
2: la verdad.
1: Eso iba a decir, señor Granado, pensando en una victoria que ha sido, digamos, bueno, el fútbol no es de merecimiento, ¿no? Pero una victoria que ha sido por juego, que ha gustado y tal... O sea, la última victoria fue contra el Delfín, pero fue por un gol de Andrés del Pollo López que fue de una situación, digamos, extraordinaria con respecto al partido. De ahí yo no tengo en mi memoria un partido en el que el Deportivo Cuenca, jugando bien, sin sufrir y, digamos, controlando los distintos tiempos del juego, haya conseguido alzarse con la victoria, quitando la de Libertad 3-0, que esa es la que se me viene a la cabeza.
2: Por ejemplo, uno de los últimos partidos contra Delfín, a mí me pareció bueno del Cuenca. Contra Libertad, que le gana 1-0 allá, no tanto. El que sí me gustó fue el del Cuenca contra el City, ahí en Guayaquil. Entonces yo creo que hay algunos buenos, más no al nivel de contra Libertad, que fue ese 3-0.
1: Claro, claro, no, igual contra Guayaquil City aprendió, ¿no?, a sostenerse, gracias, insisto, por Facundo Ferrero y un gol de Matías Klimovic en la última. Me acuerdo todavía el relato del señor Pedro Reynoso diciendo que el Cuenca se merecía ganar y los demás compañeros opinamos lo contrario, ¿no? No es un tema de merecimiento, sino es un tema de sí, que aprovechó una circunstancia. Pero ahora el panorama es complicado. Mañana contra Macará a las 2 de la tarde, el día lunes a las 7 de la noche contra Emelec, luego el domingo allá en Quito contra, ¿no?, Independiente del Valle. Es los próximos tres partidos del Cuenca, durísimo, ¿no? Durísimo, complicado el panorama, en el que si es que se consiga, digamos, unos tres puntos de los nueve posibles, estamos hablando de que cumple un poco el Deportivo Cuenca con esta situación en el que está, insisto, un punto de los últimos 12. Uh-huh. Un punto de los últimos 12 posibles. Complicado.
0: El camino del Cuenca, por lo menos, usted dijo las próximas tres fechas, ¿no?
1: Sí, contra Macará mañana a las 2 de la tarde.
0: Difícil.
1: Contra el lunes, contra Emelec.
0: Difícil.
1: Aquí en el Alejandro Serrano Aguilar.
0: ¿Cree que era sencillo a pesar del 6-1?
1: Cuidado con el Emelec.
0: Yo no lo doy por muerto.
1: Y obviamente el día domingo, 2 de agosto, contra Independiente del Valle, allá en Quito.
0: Bueno, perder a 1-2-0 no creo que pierda 6.
1: Digamos.
0: Pero no lo veo tampoco sacando puntos.
1: Es presupuestable perder contra IDB.
0: Contra Macará.
1: Contra Emelec.
0: Contra Emelec no creo que es presupuestable un puntito, creo. Si sacas los tres, buenísimo. Pero ganar, por ejemplo, en Ambato mañana, empatar, para mí es una odisea, a pesar de que este equipo suele sacar puntos en Ambato.
1: Claro, pero cuidado con el equipo de Nasuti, ¿eh? Indistinto, quitando el 6-1 de Independiente del Valle, porque sabemos que IDB juega en otra liga. Ahora mismo esta es la Liga Pro 1.5. Independiente del Valle juega en la Liga Pro 1
0: y solo juega solo
1: y juega solo y van ganando encima de eso.
0: Sí, son punteros de esa liga.
1: De su propia liga. Claro, es complicado, hay que tener mucha atención contra Emelec, que ya se posiciona como un rival directo del Deportivo Cuenca. Ahora mismo se encuentra séptimo el conjunto colorado con 28 puntos y Emelec noveno con 27, ya es un punto de distancia. Y obviamente el tema de los 6 goles le terminó afectando, digamos, en el gol diferencia, pero a pesar de eso, el Deportivo Cuenca tiene -4, el Emelec -6. Siguen dependiendo de sí mismos para, refiriéndome al Emelec, siguen dependiendo de sí mismos para conseguir pasarle al Deportivo Cuenca, incluso, ¿por qué no llegar a ese primer hexagonal, que ya todo el mundo sabe cuál va a ser el campeón? Solo falta ver quiénes son los equipos que se terminan metiendo en esa Libertadores, que van a buscar, ¿no?, con todas las ansias. Y el día de hoy regresa a la Sudamericana también, por fin.
0: Sí.
1: Neymar, de jugar en New Jersey contra Noruega, ahora juega contra Universidad Central de en el durísimo Estadio Olímpico de la UCB en Venezuela.
0: Y sí, es durísimo.
2: Sí, va a jugar.
1: Repítelo, por favor.
0: Que sí, es durísimo.
1: Ah, creí que hubo hoy una apertura de boca inusual.
0: Sí, es un problema.
1: ¿Mandibular?
0: Sí. Más o menos, de esa zona de la clavícula más.
1: Clavícula.
0: Bueno, pero al punto al que voy es que luego mire que el Cuenca recibe al Manta, es un partido que debería sacar 3 puntos, y luego visita a Orense en Machala. Entonces, tampoco es que de los próximos 5 partidos tiene uno obligatorio de 3 puntos y el resto, pues a ver qué pasa, ¿no? Pero habrá que ver con qué puede reaccionar este equipo, si será con el cambio de entrenador. No sé si algo tiene que ver con eso. Si Célico se va y viene otro, ¿será que este equipo entonces ahora sí se pone a jugar serio? Tiene para jugar serio, de verdad tiene grandes jugadores. Para mí no tiene grandes jugadores igual el Cuenca. Para mí el Cuenca es Ferrero y ya, porque a esta altura ni Mancinelli es ya un aporte, siento yo, para el equipo. Y no por él, sino porque el equipo no está dando su mejor versión y Mancinelli en ese camino tampoco puede hacer mucho. Entonces sí siento que Ferrero es el único gran jugador de ahí. Ya a esta altura ni Trapito Vega, que era el mejor jugador que tenía el Cuenca de cancha en su momento. Mancinelli, después de la lesión, se complicó muchísimo. Y de ahí no sé, ¿se les ocurre algún otro jugador aparte de Mancinelli para rescatarlo de toda la esa línea de jugadores que siento que están flojos, y de Ferrero, que es un hombre que siento que ojalá y le caiga una mejor oferta de un mejor equipo con mejor defensa, pero me parece injusto que el pobre Ferrero esté en este equipo.
1: Tal vez Matías Klimovic, que ha sido importante dentro de los goles, 5 tiene, empatando con Jorge de Tuquito Ordóñez, pero hay una diferencia fundamental, bueno, no sé qué fundamental, pero notoria del nivel de jugador entre Klimovic y Ordóñez. Y eso está clarísimo, la diferencia es brutal. Matías, eso es mucho más jugador que Jorge. Lo que preocupa y mucho, y acá es donde notamos la ausencia de Alejandro Tovar, es que en las asistencias todos se reparten con dos asistencias, cuando antes sabíamos que Alejandro Tovar era uno de los jugadores clave dentro del Deportivo Cuenca del 2025. Pero yo, dentro de sus jugadores rescatables, señor Granado, no sé qué es lo que opina usted, metería a Matías Klimovic, el delantero ecuatoriano con nacionalidad argentina, añadiéndole ahí en esa lista, y obviamente por un escalón por encima, a Facundo Ferrero, y tal vez en la misma línea de Klimovic a Lucas Mancinelli.
2: Sí, por ahí todavía no hemos visto mucho de Nardelli, de los refuerzos, pero no sé, yo creo que es un grupo que tiene con qué salir adelante. Yo creo que el hecho de que la relación entre entrenador y jugadores esté rota sí afecta directamente en los resultados, en el rendimiento, ni se diga con los problemas económicos que está pasando, que sí o sí influyen en la cabeza de los jugadores. Entonces, siéndoles muy sincero, para mí el Cuenca tiene jugadores para salir de esta situación, o al menos para no irse a eso hexagonal, si no estoy mal, o los cuatro del descenso. Pero sí, yo creo honestamente que el Cuenca tiene con que, de ahí Mancinelli ya lo ha demostrado, la Tuki también, un jugador que me gusta mucho. Creo que Klimovic es el delantero.

0: lo que necesita el Cuenca, porque ahí los que el señor Maxi tanto quería no rinden.
1: No.
0: Y en el medio campo también con Vega, con García, con jugadores que tienen experiencia, creo que sí puede hacer algo más. Y además, ojo, que se supone que va a llegar otro jugador más a Deportivo Cuenca, pero todavía no es nada confirmado. Entonces, creo que por ahí va la situación. Para mí, con los jugadores que tiene hoy, basta.
2: Pues. Y, oiga, en esa misma línea, lo de Vega también, creo que ha sido un jugador que ha ido de más a menos, pero también es importante mencionar en la complicación en la que el propio Célico le ha metido, ¿no? A Edison Vega, porque le ha probado en tantas posiciones habidas y por haber en la mitad de la cancha, que hasta ahora no creo que hemos visto a un Edison Vega cómodo en el terreno de juego.
3: Es el Alan Franco de la selección, ¿no? Siento, o sea, donde lo pongan al tipo. Obviamente tampoco exagero los laterales, ¿no? Pero a veces está de corte, a veces está medio de ocho, a veces lo adelantan un poco. Pero por eso digo, o sea, siento que este jugador, que era lo mejor que tenía el Cuenca, tampoco está funcionando en este momento. Entonces, no es una crítica total del Cuenca de todo el año, es una crítica al Cuenca de estos últimos cuatro partidos y de las últimas cuatro malos resultados, tres derrotas y un empate. Entonces, nadie está funcionando. El único que está funcionando desde el reentré del campeonato es Ferrero. El tipo nunca dejó de funcionar. Y el resto, pues, más o menos intenta jugar al fútbol. Y no entiendo si algo tiene que ver con el entrenador, y netamente es lo que vemos todos los días en cualquier equipo que pueda pasar, es que dejas de jugar con esa ilusión y emoción que tenías en cuanto a un entrenador o un proyecto, y simplemente dejas de creer en ese proyecto, en ese entrenador, en esa persona, en esa figura, en ese líder, y ahora simplemente pues esperas la llegada de alguien más. No sé si el tema del Cuenca va por ahí, la verdad, porque yo ya no logro comprender cómo un equipo pierde y pierde tan feo, porque con Barcelona creo que el partido fue aceptable a pesar de la derrota, pudo haber terminado en empate. No sé si con Leones el primer tiempo fue interesante antes de la expulsión, y los dos partidos de local, eso sí, con Aucas y con Católica no estuvo ni cerca de demostrar vergüenza lo que es un equipo de fútbol.
2: Contra Católica es durísimo el partido.
3: Y con Aucas le digo.
2: Contra Aucas estuvo mal. Contra Leones no se puede tal vez tener una valoración clara, se desvirtuó el partido luego de la roja de Postel. Pero, señor Granado, contra Universidad Católica fue flojísimo el nivel de Deportivo Cuenca, tanto así que incluso daba hasta para pensar distintas cosas o distintos factores por las cuales los jugadores terminan jugando este tipo de partidos. Porque así como jugar, no sé qué tanto juego hubo detrás de una participación. Porque para mí, el partido contra Católica, y de verdad lo digo, para mí fue una participación del Deportivo Cuenca. Eso fue.
0: Sí, porque partido no existió. O sea, algún tipo de competición o de imponerse, ni siquiera imponerse, sino de al menos generarle dificultades a tu rival, no hubo. Y esa es la realidad del Deportivo Cuenca. Yo creo que por ahí uno ya se explica el quiebre o la pelea que existe entre jugadores y cuerpo técnico, porque este mismo grupo antes te peleaba los partidos incluso jugando mal, y hoy ni eso. O sea, pero sin ningún tipo de demostración de querer ganar el partido. Entonces, para mí, ahí ya queda clara la situación de absolutamente todo, ¿no? De que ya está roto el vestuario con jugadores.
3: Sí, vivo.
2: Señor Granado.
3: Con jugadores.
0: ¿Ahí me escuchó?
3: No, le escucho.
2: Quedó en jugadores.
0: No, le decía que ahí se notó que estaba completamente rota el vestuario, los jugadores con el cuerpo técnico. Entonces, insisto, cuando ya no hay demostración de carácter, porque este equipo, si algo tenía, era carácter de salir ante la adversidad con Barcelona, con Emelec y así sucesivamente, perdió eso. Y a mí me parece que cuando se pierde ese amor propio o el odio a la derrota, la situación ya te demuestra que algo más está sucediendo adentro.
3: Habrá que ver. por lo pronto mañana tiene una prueba muy difícil, muy complicada en Ambato contra un equipo que juega bien al fútbol, que sabe lo que está jugando, que no improvisa, que domina en casa, pero el Cuenca siempre suele sacar de eso buenos resultados. Buenos resultados. ¿Se acuerda ese día en Ambato que todo salió mal, señor Larriba?
2: ¿El año anterior?
3: Sí, pero sin embargo, con golazo de Mancinelli, el Cuenca logró sacar los 3 puntos allá. El Cuenca tiene de esas, ¿eh? El Cuenca tiene de esas, pero creo que en este momento no está en el lado emocional correcto. Porque hay una salida probable de un entrenador. Entonces, uh-huh. No sabemos si le quieren rendir tributo antes que se vaya o le quieren de una vez poner el último clavo, por eso es que es tan difícil el pronóstico de mañana. Si hablamos de un Cuenca normal, yo creo que ese Cuenca es de los capaces de sacar puntos o los 3 o solo 1 en Ambato y luego venir acá y perder 1-2 con el Manta. Ese es el Cuenca, lamentablemente, que hemos tenido en los últimos años. No es solo el Cuenca que te enamora o que te hace perderle la fe. Uh-huh. Es un Cuenca que un día es una cosa y al otro es totalmente lo contrario.
2: Una moneda al aire.
3: Sea bueno o sea malo.
2: Una moneda al aire. Y eso es lo que creo que nos ha tenido acostumbrados muchos años, y que... En este particular no está apareciendo. Es una situación, un panorama durísimo conjunto colorado, y obviamente a las esperas, ¿no?, de que tal vez el equipo reaccione, que tenga una capacidad de desbloqueo, de que se muestre las ganas dentro del terreno de juego, que es algo que no se está notando. Y hay que recordar, el Cuenca ya solamente tiene una competición, que es la Liga, porque la Copa Ecuador se eliminó contra Unión en penales. La Sudamericana eliminado también, a pesar de haber estado clasificando toda la fase de grupos para la sexta jornada, ya no. Entonces, ya está en una situación en donde la única competición, digamos, por competir, valga la redundancia, pero hay que decirlo, es la Liga Pro.
3: Y no tiene mucho más. Y debería enfocarse en eso. Lo está haciendo, pero por ahora no está haciendo un buen trabajo. ¿Algo más que decir del Cuenca, señor Granado, antes de irnos a la pausa?
0: Yo creo que mañana no pierde, siéndole muy sincero.
3: Me encantaría estar de acuerdo, estoy de acuerdo con usted en un 70-80%, pero a mí sí me queda esa espinita de cómo van a reaccionar mañana los jugadores, tomando en cuenta la información que usted dejó acá. Entonces, por ahí creo que me queda la duda, pero igual... Habrá que ver. Igual las cuotas pusieron en 2-10 a Macara o 2-20 a Macara, y eso me llama la atención, porque para mí debería ser más favorito Macara. Debería serlo. Sin embargo, no lo está haciendo. Vamos a la pausa. Son 14:05 y ya volvemos con más información acá en Internacional Visión.
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0: Bueno, son las 14 horas con 12 minutos. De los creadores de a Ecuador lo amenazaron.
1: Llega.
0: A Argentina le dijeron que no puede ganar la final del mundial. ¿Quiere escuchar al señor Granado?
1: Señor Granado, dígame que usted no está en el barco de los conspiranoicos, por favor.
2: No, no, no, yo a diferencia de los anti-Argentina, yo lo tengo muy claro y sabemos que no fue así. Más bien hoy en un medio digital de Argentina le consultaron al papá de McAllister sobre esa situación y claro, el papá le fue a preguntar al hijo, le dijo, no, a ver, te están mostrando cierta parte de la charla que hubo, y Messi nos decía que no pensemos en eso, que ya está, que nos olvidemos, no por alguna amenaza, no porque no debía ganar Argentina el partido, sino por todo lo que se decía en la prensa, de que fueron ayudados, de que Infantino quiere que gane, y todas las teorías conspiranoicas que surgieron alrededor de la selección argentina en este mundial. Pero no, incluso hoy a Scaloni le preguntaron y Scaloni se rió e incluso dijo, no tengo idea de qué me están hablando, así que no voy a responder a lo que ni siquiera sé. Le dijeron, pero está en todas las redes, y él dijo, no tengo redes, no, déjenme en paz, no ha pasado absolutamente nada. Entonces no crean cualquier cosa. Si hay algo de polémica, puede ser en la roja Cucurella, puede ser en la amarilla, que para mí no es amarilla Enzo Fernández por el gesto que le hace al árbitro en la primera amarilla, pero de ahí absolutamente nada más. España es el merecido campeón, fue el mejor del mundial, eliminó a los equipos más duros y ya está. No hay que buscar teorías conspiranoicas ni pensar que Infantino quería que Yamal sea el próximo Messi. No, basta y dejemos esas bobadas al lado.
0: Dijo que él no veía redes sociales, dijo Scaloni. No sé de lo que me hablan. ¿Pero ustedes qué opinan? O sea, por lo menos...
2: Es cierto, segmento de la prensa argentina al puro estilo de Lieberman, de intentar causar furor en redes y ganar likes, ganar reacciones, ganar como lo digo, comentarios a las publicaciones, pero es la forma de actuar del chiringuito de todos estos circo de payasos que no de periodismo no hacen absolutamente nada, sino lo único que intentan es activar a la gente en redes. Entonces yo no creería cuando Gastón Edul, cuando Hernán Feller, cuando Pablo Giral, cuando Barsky digan algo de eso, como para en serio ponerse a ver evidencias o algo así. Pero si es que voy a escuchar algún, ya lo digo, payaso de circo, escuchar estas bobadas, yo en lo personal prefiero separar a estas novelas de periodista.
0: ¿Qué fue entonces cuál fue el motivo, señor Arriba, que Messi dijo eso? Dijo, olvidémonos de todo.
1: Yo quiero entender que el discurso de Messi creo que va más allá de un tema de que no, que buscan, ¿cómo es?, perjudicarnos por todo lo que has hablado. Yo creo que va más allá de eso. Creo que va más allá, es un tema de que olvidemos de que, y esto es un tema común, ¿no es cierto? Es algo que ha afectado a muchos equipos. Es el típico, olvidemos de que fuimos campeones. Uh-huh. Ahora, ¿eso puede ser contraproducente? Sí y no. Porque el olvidarse de que uno es campeón hace que tengas el hambre de querer ganarlo. Algo que ya han ganado los jugadores, por lo menos 8 de los titulares ya fueron campeones del mundo en Qatar 2022. Entonces, quiero creer que es un poco eso, ¿no? Piensen en ese hambre que tienen de volver a ganar. Piensen en esa victoria que tal vez nunca tuvieron. Puede ser por ahí, señor Granado, dígame.
2: No, le aseguro, no, 100% confirmado que lo que dice Messi es netamente para que se olviden de todo lo que la prensa estaba diciendo. Es decir, antes de la final, que fueron beneficiados, que armaron los cuadros a favor, que le pusieron el grupo fácil y todo eso, ¿no? En ningún momento fue, como usted dice, por ejemplo, olvidarse de que fueron campeones ni nada, sino olvidarse de lo que la gente está diciendo ahí afuera, de estas teorías conspiranoicas de que Argentina tenía que ser otra vez campeón del mundial. Ya confirmado eso por el papá de McAllister.
1: Ya, muy bien. También tiene todo el sentido del mundo, ¿no? También tiene todo el sentido.
2: Incluso el papá de McAllister le llamó al hijo y lo dijo en un medio importante para poder desechar o botar a la basura este tipo de barbaridades de que supuestamente les amenazaron o les querían que no jueguen, ¿no? Hoy España es la campeona del mundo merecidamente.
1: Está bien, igual, ¿no?
0: Nada más que decir, ¿no?
1: Cosa de que ya se cierre todo el tema conspiranoico, claro, porque la verdad es una discusión que ya cansa mucho, 4 años con el tema de la conspiración, de que no, que FIFA está buscando que Messi gane la Copa del Mundo, y ahora este año no, es que ya por fin dejaron de pagar árbitros y que por fin...
0: Había una teoría.
1: La FIFA quiere que sea ahora Lamine Yamal. Basta de esas cosas, disfruten de fútbol.
0: Entre el montón de teorías, la que encontré más lógica era que el Mundial se había pactado para que, por lo menos la final se había pactado para que lo gane España, con el fin de que España ceda la final del 2030 desde Madrid hasta la capital marroquí. La final de la Copa del Mundo sea en Marruecos y no en España. A cambio, España ganaría la Copa del Mundo.
1: ¿No creo que ya es demasiado eso, señor Maxi?
0: Sí, le digo, esa es la teoría más lógica.
2: A mí me retumba en la cabeza.
0: ¿Cuál?
2: Pero no es teoría, ¿no? Solo es una simple y coincidencia. Pero que el juego FC26, o no sé si o bajo el nombre de FIFA, atine absolutamente todo. Pero ya desde hace años. Entonces a mí me llama la atención, pero tampoco creo que tenga algo que ver. O sea,
1: pero sí llama mucho la atención que desde 2010 esté prediciendo, ¿no, señor Granado?
2: Ahora, sí, pero FIFA tiene data, mucha data de todos los jugadores. Exacto. Y todo eso. Entonces, yo creo que puede saber muchísimo. Creo que entre todos, y lo hablábamos acá, el favorito era Francia, de ahí va España, tercero Portugal y cuarto Argentina. Entonces, muy alejado no estábamos.
1: Sí, es verdad.
2: Y de ahí España va y hace las cosas bien. Era más equipo que Francia. Francia era más nombres. Entonces, muy complicado de atinarle, no, pero claro, llama la atención porque incluso predijo la final y todo.
0: ¿Qué les digo? 14:20, queda un par de temitas, el uno solo info, Mbappé es el nuevo, la nueva portada de del FIFA 27 o el FC 27, sí. ¿No?
1: La última vez creo que fue el FIFA 23, la última que se llamaba FIFA, ¿no?
0: Ajá, FC 27, ¿no? Así se llama.
1: Claro, ahora se llama FC 27, sí.
0: FC 27, Kylian Mbappé es la portada. Me parece bien.
1: Oiga, señor Maxi.
0: Dígame.
1: Y también ya para empezar a mencionarlo, y es que hay que decirlo, regresa el básquet de nuestra ciudad. Regresa, sí, el baloncesto. Primera división con la Liga Basket Pro. Casi digo el nombre de una casa. Mande.
2: Yo le quería preguntar a usted, porque vi varios fichajes, entre ellos un jugador que hace triples, muy buenos jugadores, y de lo que pude ver en comentarios, yo desconozco de la calidad de los fichajes, pero quisiera escucharlo usted. El Cuenca se está armando bien, ya fue finalista el anterior año, ¿cómo lo ve ahora?
1: Lo que se sabía era que, y esto nos lo confirmó Mario Gordón cuando fue la presentación, ojo, la presentación del equipo femenino, nos confirmó que iban a poner un buen presupuesto para las contrataciones de este año, para las contrataciones del equipo masculino de este año, sobre todo en búsqueda de ya conseguir el ansiado título. Hay que recordar a Cuenca Basket Club, que ya fue finalista de la Liga Basket Pro el año pasado, llegando hasta la final, pero digamos que en términos de competición le costó mucho la serie, el mejor de 7 contra Jorge Guzmán. Pero ahora tiene contrataciones interesantes y obviamente el proyecto

0: se gira alrededor de uno solo, que es Elias Cave, que por si acaso no sabían, tuvo una pequeña participación en Loja hace un poco de meses atrás, en donde ya regresó, digamos, como una pequeña sesión, por así decirlo, entre comillas, ya regresó, obviamente para no perder el ritmo, para seguir entrenando, y con base en él va a estar dirigiéndose, o bueno, jugando alrededor el equipo, que incluye a Maurice Walton, que fue un jugador de Cuenca Basket Club el año pasado, que regresa, de hecho, un pivote que, hay que decirlo, en el cuerpo a cuerpo ganarle es dificilísimo, pero en cuanto a velocidad, Walton, por un tema de peso y de altura, pues le termina costando, ¿no? También un nuevo fichaje que se llama Daquan Brooks, un jugador que, digamos, tiene una capacidad de triplista increíble, una escolta descomunal, que obviamente hay que tener mucho ojo al jugador Brooks y a su participación en esta temporada. También a los ecuatorianos David Arcila y Kevin Preciado, digamos que han sido parte, bueno, uno de ellos por lo menos, Preciado, parte de la selección del Ecuador 3 contra 3. Y donde ha tenido participación en esta Liga Basket Pro de hace varios años atrás, en donde ha tenido, digamos, un buen rendimiento. Junto con estos fichajes también está Alejo Montes, Kenning Rivera y también Abdul Diaby, que este es el que más curiosidad me da, porque mucha información no tenemos, pero llama la atención que hayan fichado a un canadiense, Abdul Diaby. Pero bueno, hay que ver cómo termina digamos funcionando.
1: ¿Va a seguir el uruguayo que...?
0: Martín Perdomo. En el caso de Martín Perdomo, habíamos hablado con Constantinos hace unos meses atrás y él ya nos había mencionado de que la probabilidad de que venga Perdomo esta temporada era muy complicada, era de hecho casi nula, de que pueda regresar, digamos, a la ciudad de Cuencana por un simple hecho del límite de extranjeros que podían tener los equipos, ¿no? Entonces, por esa razón, optaron por otro nombre, además de, quitando el de Martín Perdomo. Pero bueno, para mencionarles, el 29 de julio a las 8 de la noche, o sea, el miércoles 29 de julio, será el primer partido de Cuenca Basket Club en el Coliseo Jefferson Pérez contra Guerreros, ¿eh?
2: ¿Ya no era el martes?
0: Que contra Guerreros. Yo también tenía entendido lo mismo, porque ese fue el calendario que publicaron, de hecho, desde la propia cuenta oficial, pero el día de ayer compartieron que el primer partido será el día 29 de julio.
2: ¿Entendido? ¿A qué hora?
0: A las 8 de la noche.
2: De hacernos locos ese día.
0: Corre.
2: A las 2 de la tarde juega Gualaceo contra Macará por Copa Ecuador. Transmisión por la Internacional Visión, de una vez se lo contamos la próxima semana, el próximo miércoles, pero el mismo día, ¿no?
0: El mismo día,
2: el
0: correcto.
2: El mismo día. Oiga,
0: en las entradas, para decirle rapidísimo, $5 la preferencia, $10 cancha. Así que, si es que nunca ha ido a un partido de básquet, oiga, le recomiendo. Es un ambiente distinto, una vibra distinta, mucha acción, comida, espectáculo. Oiga, como para que vaya con la familia, está de vacaciones, no tiene que hacer, pues vaya a ver el baloncesto en el Jefferson Pérez.
2: Oiga, Leones anunció que no va a jugar esta temporada, ¿no?
0: Correcto, noticia del día de ayer, anunció que Leones de Riobamba anunciaron que no van a participar esta temporada por asuntos institucionales, menciona la propia liga. Llama mucho la atención de que sea, oiga, a días de que inicie ya la temporada, pero bueno, no vamos a tener uno de los equipos más longevos de la liga, y también Cuenca Basket Club con esto iba a debutar el día 25 contra Leones en 4 días, pues obviamente no va a haber debut, debutará el día 29, miércoles 29, contra Guerreros.
2: ¿Jorge Guzmán sigue siendo el favorito?
0: Dentro de todo, sí. Todavía hay que esperar, siguen anunciando fichajes y contrataciones los distintos equipos, pero siempre al que es campeón, y obviamente un equipo lojano, porque en Loja hay mucho baloncesto, se juega mucho baloncesto, pues siempre hay que darle el ojito al conjunto de Jorge Guzmán.
2: Importador Alvarado, el otro, ¿no?
0: Importador Alvarado, que fue uno de los equipos que sorprendió en estas últimas Liga Basket Pro, por lo menos han estado yendo de menos a más, invirtiendo mucho más del conjunto ambateño, pero hay que ver qué es lo que termina sucediendo con el conjunto de Importador Alvarado.
2: Habrá que ver qué pasa. 4 minutos finales, les digo algo rápido porque ustedes no querían ayer y no se ha hecho oficial todavía, hay que decir eso. No es oficial, pero ya lo dijo Alejandro Domínguez, el Mundial va a tener 64 selecciones.
0: ¡Bum!
2: No quieren.
0: No.
2: Yo sí, toma.
1: No, pero ¿qué van a hacer? ¿Tres meses de competición?
0: Islas Caimán contra Islas Feroe, señor Maxi.
2: Es que sí toma sentido ahora sí ya tener esos 16avos, que ahora van a ser 32avos, pero ya no pasa el mejor tercero, ni el cuarto mejor tercero, ni el gol, ni el nisqué, la tarjeta, nada. Simplemente los dos primeros de cada grupo ya.
0: Oiga, pero...
2: No quieren eso.
1: Pero a ver, claro, uno tiene que delimitar, ¿no? Claro, pasan los dos primeros, pero ¿de cuántos grupos van a ser?
2: Son 64, 16.
0: 12 grupos, ¿no? No,
2: 16
0: no,
2: por 4. ¿Cuánto es 16 por 4?
1: Uy, no. Sí, 16 por 4 está bien.
2: Ya.
1: 16 grupos.
2: 16 grupos.
0: Señor Maxi, no haga cálculos así, preguntándonos al aire a comunicadores, porque nos pone en jaque.
2: Es verdad, pero...
1: 16 grupos, ¿se da cuenta? O sea,
2: 16, pues está bien, pues.
0: Oiga, pero más grande que la Liga Argentina.
2: A mí me gusta este Mundial, ¿no?
1: ¿Quiénes se van a eliminar de Sudamérica?
2: No, de Sudamérica solo se va uno, Chile, nada más.
1: Pero si Paraguay, Argentina y Uruguay ya clasificaron, ¿quién se elimina? ¿Por qué se eliminaría alguien?
0: Sí, porque Chile.
2: Es que hay que ver cuántos entran, ¿no? O sea, cuántos ingresan. Claro. Al Mundial.
0: Es otra cosa.
2: Hay que ver cuántos
1: ingresan. Es una estupidez. No, a mí me disculpan, pero...
0: No, que regrese el Mundial de 32,
2: Lo que quieran y está bien, no tengo nada, pero si me preguntan a mí, yo... Mientras más partidos del Mundial nos den, mejor. Nada más equipos, pero bueno, más
1: entonces
2: grupos.
1: Usted es el que quiere transmitir estos partidos que van a ser a la 1 de la mañana.
2: Sí, ¿por qué no? Acá estuvimos al pie del cañón en aquella época.
1: Porque yo sé la cara que ponía y sé lo que decía de esos partidos fuera del micrófono.
2: Sí, y Maxi, ¿verdad es?
0: No sé, hipócrita, señor Maxi.
2: Pero igual, acá estamos.
0: No sé,
2: hipócrita. Lo divertido era lo que pasaba después.
0: Ah, correcto, no se puede correcto. Creer.
2: Entonces,
0: no, usted no quiere el Mundial de 64 partidos. Usted lo que quiere son partidos de la noche.
2: Algo así.
1: Que el Cuenca juegue a las 10 de la noche, cosa de salir a las 12 del estadio e irse de juerga.
2: Algo así.
0: No, señor.
2: Pero
0: Maxi,
2: ponga el partido del Cuenca a las 12 de la noche, ¿no? Para que acabe a las 2. Digo.
1: Por ahí más o menos.
2: Digo. Bueno, entonces, ¿nadie de acuerdo?
0: No, a mí no.
1: Nadie.
0: No. En lo personal, no.
2: Son unos aburridos.
0: Ah, no.
2: Sí, no les gusta disfrutar el fútbol. Bueno, me parece que tenemos que irnos. Ya se viene ahorita... ¿Quién juega ahora?
0: Ah.
2: El Libertad contra Delfín. El 4:30 me parece el partido en el estadio en Loja. Y a la noche, por la señal de la Internacional Visión, estamos llevándoles el partido entre Universidad Católica y Barcelona. Mañana desde la 1:30, en lugar de que arranque la programación, estaremos arrancando el partido. Mañana entre Deportivo Cuenca y Macara. Nos tenemos que ir.
0: Allá, ¿no?, en Ambato.
2: Allá en Ambato. Abrazo para todos. Nos vamos. Chao.
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0: un poco Haaland últimamente. Mis queridos amigos, espero que estén teniendo una semana maravillosa, bastante soleadito hoy acá en Cuenca, y espero que en otros puntos de Ecuador y del mundo estén también teniendo un día hermoso, no solamente en el clima, sino en sus actividades. También siempre con ese fondito musical que siempre compartimos aquí contigo, y como todo buen martes, tenemos nuestro rock viejito, baladitas, por ahí si lo tuyo es el Southern Rock, el country rock, por ahí también, sí, también lo podemos hacer. Es una tarde súper amena, todos los martes son unas tardes súper amenas, así que estamos aquí hasta las 4 de la tarde, no te olvides, y nos puedes seguir ya, pero ya, darle follow en todas nuestras redes sociales como Radio Visión Cuenca y como Ruta del Rock. Aquí complacemos los pedidos y mandamos los saluditos a todos quienes nos acompañan en este espacio. Sí, señores, así que nada más queda decirles que sean bienvenidos una vez más a nuestra Ruta del Rock. Les saluda Gabu Ginás, vámonos a toda máquina.
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Hola, hola, hola, hola, mis amados ruteros y ruteras. Qué gusto saludarlos nuevamente desde cabinas de Radio Visión. Hoy martes 21 de julio, cumpleaños de Haaland. Todas las redes sociales están llenas de esto. ¿O será que mi algoritmo es...

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Y les cuento en noticias internacionales que hoy, 21 de julio, es el cumpleaños de nuestro querido Cat Stevens. Así es, el 21 de julio de 1948 nace Cat Stevens, de nombre real Stephen Georgiou, en Londres, Reino Unido, uno de los cantautores más influyentes de la década de los 70. Inició su carrera en los años 60 con un estilo pop folk que le llevó a colocar varios éxitos en las listas británicas. Su primer álbum, Matthew and Son, del 67, ya mostraba su talento melódico, aunque sería en la década siguiente cuando alcanzaría su madurez artística. En 1970 publicó Tea for the Tailorman, considerado una obra maestra del folk introspectivo, con temas emblemáticos como Wild World, que lo estamos escuchando. También el famoso tema Father and Son. Su cálida voz y su capacidad para transmitir emociones profundas le ganaron una audiencia fiel en todo el mundo. A finales de los 70s, Cat Stevens abrazó el Islam, se convirtió al Islam, como ustedes saben, y adoptó el nombre de Yusuf Islam, decisión que marcaría un camino radical en su vida personal y artística. Años después volvería a la música combinando su espiritualidad con su legado como autor de canciones memorables. Hoy está cumpliendo 78 años, amigos. Happy birthday, Cat Stevens.

15 horas con 18 minutos. 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Y ya nos sigues en las redes sociales. Si todavía no, también te pido que lo apuntes o que cojas ahorita tu teléfono y nos sigas como Radio Visión Cuenca o también Ruta del Rock. Nuestro programa también tiene sus propias plataformas digitales, así que por ahí te vemos siempre. Por ahí también llegan los pedidos, los saludos, así que nosotros somos muy felices. Yo al menos soy feliz de ver sus mensajitos allí e irles complaciendo con todos sus pedidos. Así como, por ejemplo, mi querida Yunitza Salazar, que nos saluda hoy en esta tarde mediante Instagram y nos pide un tema que es uno de mis favoritos de Black Sabbath, Changes. Así es, amigos, Changes sonando aquí en Ruta del Rock. Un abrazo para ti, Juni. Gracias por estar en sintonía.

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9: Continuamos con nuestra ruta y quiero saludar a mi querido Dave. Sí, mi querido Dave, que nos saluda desde Nashville, nuestro rutero gringo, que nos pide algo de The Allman Brothers, Statesboro Blues, sonando aquí en Ruta del Rock. Saludos, Dave, gracias por escucharnos siempre y siempre estar en sintonía de nuestra Ruta del Rock.

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Y por aquí quiero mandar un saludito a Santi Jara, que por aquí nos escribe en nuestras redes sociales. Veamos exactamente el mensajito por acá. Sí, dice: Save My Love de Blue Murder, un temazo de blues. Tiago Jara, aquí en nuestra ruta de martes. Abrazos, gracias por tu sintonía.

blues, de por ahí también estábamos escuchando algo de country. Ay, el rock es tan variado que por eso me encanta este programa, por eso me encanta cada día tener una temática diferente, porque hay tanto de dónde escoger. Como por ejemplo, vámonos al blues en español. Por aquí quiero mandar un saludito a mis queridos amigos de Fantasma Rabioso hasta Argentina, amigos, que por acá nos piden algo de Papos Blues. Qué hermoso, gracias por estar en sintonía, hermosos. Les mando un abrazo y sé que muy próximamente también conversaremos con ustedes. Gran banda de rock and roll, Fantasma Rabioso, abrazos.

0: Mis amados ruteros y ruteras, muchísimas gracias por habernos acompañado esta tarde de martes, martes 21 de julio. Bastante chévere, bastante amena la tarde. Me encantó compartir junto a ustedes como todas las tardes, como todos los días. Les cuento, mañana no tenemos programación. Volvemos de aquí al día jueves. Así que el jueves tenemos también entrevista. El viernes también tenemos invitados. Así que no te puedes perder lo que falta de la semana. Así que nos estamos escuchando y viendo de aquí al día jueves. Muchísimas gracias por acompañarnos, chicos. No se olviden seguirnos en nuestras redes sociales como Radio Visión Cuenca y como Ruta del Rock en todas las plataformas digitales. Y no se me despeguen porque viene mi Cari Coronel en la tarde. Buena vibra, buena música, lo mejor de Radio Visión Cuenca 106.1 FM. Un besito para todos y conmigo hasta el jueves. Chao, chao.
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5: 16:03, rico clima en nuestra ciudad, nos está abrigando, ya parecen días de vacaciones, obviamente, estamos ya en vacaciones, sobre todo los niños y también las universidades, los papis, algunos hacen coincidir también sus vacaciones para poder compartir con los chicos, con los hijos, y estamos listos por acá a través de Visión 106.1 FM, siempre con buena musiquita en la tarde. Soy tu compañía hasta las 17:30, 5:30, tenemos horita y media para disfrutar de buena musiquita. Después del buen rock que tuvimos con nuestra querida Gabu, estamos listos por acá ya con algo de popcito, si quieres algo un poco más romanticón, por supuesto, algo más movidito, como tú gustes. Si estás en el vehículo, ¿qué prefieres? ¿Algo suave para ir así tranquilita? ¿O más bien lo que te relaja es algo movidito, en lo que de pronto tú recuerdas quizá ese viajecito a la playa o aquellas fiestitas en las que has disfrutado mucho? En fin, yo soy el segundo team, te cuento. Me gusta musiquita movida. Yo con música muy suave me quedo dormida en el carro. No. Y con música así demasiado, así metálica, me estreso. Entonces, así habemos de esos grupos. ¿De qué grupo eres tú? ¿En qué grupo estás? ¿En qué grupo te ubicas? Bueno, por acá vamos a comenzar con algo, un popcito nada más, ¿no? Estamos con Morad y Juanes. ¿Qué les parece iniciar así? Y por supuesto, pedirles que si quieren comunicarse conmigo, lo hagan a través del 099-5200-615. Bienvenidos todos.

siempre, con buena música y lo mejor, su compañía. Aquí estamos listos a través de 106.1 FM en la tarde acompañándote. Si quieres comunicarte conmigo en cabina, 099-52-10615, la línea de WhatsApp. Y si lo tuyo es cuidar de tu salud y la salud de tu familia, aprovechar estas vacaciones antes o después de salir de 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Continuamos con más.

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0: Ahí estaba ese buen tema a esta hora. En la tarde te acompañamos hasta las 17:30.
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2: Gracias por continuar con nosotros. Gracias también por sus recomendaciones. Y bueno, sí le vamos a dar un giro al estilo y pues tenemos a continuación a Joaquín Sabina. 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Y aquí está esta recomendación musical, disfrútala.
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Ahí estaba Douglas Bastidas, pero mi corazón no entiende. Un tema que sonó y muchísimo. Ahora le vamos a poner algo de ritmo, un toquecito junto a Carlos Baute y Juan Magán.

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10: Siempre listos para dejarles buena musiquita y, por supuesto, Laura Pausini, una de nuestras preferidas en la tarde.

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2: Hora de retroceder un poquito en el tiempo, nos vamos con esos clásicos que se quedaron en nuestro corazón y aquí tenemos algo junto a Celine Dion.

recordamos. Esto es un clásico de Celine Dion. Y por supuesto tenemos las mejores recomendaciones para cada uno de ustedes. 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

Radio.com. 17 horas con 15 minutos, siempre con buenas recomendaciones, gracias a la doctora Sandra Nivelo. 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
1: Y así, la buena vibra, la buena música se va terminando a esta hora, pero ya llega nuestro compañero Luis Vázquez con las noticias, toda la información actualizada y por supuesto con absolutamente toda la credibilidad, lo que todos buscamos. Así es que no se despeguen de la sintonía de la programación general de Visión 106.1 FM. Mañana, en mitad de semana, estaremos con nuestro segmento Médico al Aire, como siempre con los especialistas de Clínica Paucarbamba, que nos dejan toda esa información, despejan todas las dudas en cuanto a temas de salud. Mañana los esperamos, como siempre, a partir de las 16 horas. Un abrazo. Chao, chao.

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1: Las 17:32. Muy buenas tardes, señoras y señores. Bienvenidos a la tercera emisión del Informativo Visión a través de los 106.1 FM. Saludos cordiales también para quienes nos escuchan y nos ven a través de la página web y en nuestras redes sociales. Les saluda Luis Vascones Coronel, acompañándoles de lunes a viernes de 5:30 a 6:30 de la tarde con lo más importante de la información local, nacional e internacional. La siguiente información que detallaremos en los próximos 60 minutos tiene referencia en Diario El Universo, Diario Expreso, Diario El Telégrafo, el portal Primicia CC, Diario El Mercurio de Cuenca, Ecuador Inmediato y la producción de Radiovisión. Revisamos a continuación los titulares de esta jornada informativa.
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1: Mucha atención, Chevron demanda al Ecuador en Estados Unidos para exigir el cobro de un laudo millonario. La deuda supera los 224 millones de dólares e incluye los intereses acumulados. Ecuador y Canadá firmarán un tratado de libre comercio este 24 de julio, anuncia el gobierno nacional. Con el tratado de libre comercio, las exportaciones de Ecuador entrarán con preferencia al mercado de Canadá, que tiene más de 40 millones de consumidores, según las autoridades. El gobierno nacional presentó la Agenda de Crecimiento 2040

inversiones, aumentar el empleo y reducir la pobreza. El gobierno nacional anuncia intervención policial en los hospitales. Ni bien se instaló en el cargo el 10 de julio de 2026, el nuevo ministro de Salud, Juan Carlos Abeiga, habría comenzado a recibir llamadas, mensajes y pedidos a audiencia de quienes estarían negociando con las medicinas de los hospitales públicos. La función electoral de Ecuador desata crisis de credibilidad en las elecciones seccionales de 2026. La suspensión del movimiento Amigo por parte del Tribunal Contencioso Electoral y los recientes cambios en el Consejo Nacional Electoral llenan de incertidumbre a los partidos políticos y sus dirigentes. En el ámbito local, mucha atención, se reabre con horarios el kilómetro 98 de la vía Cuenca-Girón-Pasaje. Se habilitó un carril, por lo que los vehículos podrán transitar en tres momentos específicos desde este 21 de julio de 2026. Molleturo insiste a las autoridades para que atiendan los temas de inseguridad y de vialidad. La Unión de Taxistas niega persecución a conductores de Uber y solicita revisión de tarifas. Alfredo Aguilar, coordinador de movilidad del municipio de Cuenca, aclara que ningún taxista puede realizar operativos conjuntos con agentes de tránsito de la EMOF. La MOGP informa que el video que circula en redes sociales sobre una presunta persecución a conductores de plataformas digitales no corresponde a hechos actuales. El material fue registrado hace varios años y no refleja los operativos ni procedimientos que la institución desarrolla en la actualidad. Tentativa de asesinato en Cuenca, acusan a ex-suegros de arrollar y atacar a un joven. Una cámara de seguridad captó el momento en que una pareja fue arrollada por un vehículo mientras caminaba en una vereda en la parroquia Ricaurte. Organizaciones políticas de izquierda concretan alianzas para captar la alcaldía de Cuenca y la prefectura de la SOAI. El Teatro Casa de la Cultura se cierra por mantenimiento emergente. El cierre será hasta el 31 de julio próximo por daños registrados en el escenario. En el ámbito internacional, mucha atención, Francia aprueba la prohibición de las redes sociales a los menores de 15 años.

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2: Son las 17:38, aquí el desarrollo informativo, mucha atención. Chevron demanda al Ecuador en Estados Unidos para exigir el cobro de un laudo millonario. Las compañías Chevron y Texpet acudieron a una corte de Washington para exigir que el Estado ecuatoriano cumpla con el pago del laudo arbitral emitido en La Haya. La deuda supera los 224 millones de dólares e incluye los intereses acumulados. Ecuador aún no ha cancelado estos valores derivados de un prolongado litigio ambiental impulsado hace más de dos décadas.

0: El objetivo principal de esta acción legal es lograr que la justicia norteamericana reconozca y ejecute las obligaciones compensatorias dictadas a favor de las petroleras. Este laudo fue emitido en La Haya el 17 de noviembre de 2025, se da a conocer. Según los documentos ingresados al proceso, el monto adeudado asciende a 224.3 millones de dólares. Esta cifra incluye los daños, los intereses previos a la decisión arbitral y los recargos acumulados generados hasta el mes en que se inició esta causa. Las compañías demandantes aseguran que Ecuador se ha negado por completo a pagar estos valores. Por este motivo, decidieron acudir a las cortes para cobrar la deuda derivada de esta compleja disputa que ha durado más de 17 años. Las 17 horas con 40 minutos. Y atención, Ecuador y Canadá firmarán un tratado de libre comercio este 24 de julio, anuncia el gobierno nacional. Con el tratado de libre comercio, las exportaciones de Ecuador entrarán con preferencia al mercado de Canadá, que tiene más de 40 millones de consumidores, según las autoridades. Ecuador y Canadá suscribirán el próximo 24 de julio el Tratado de Libre Comercio, anunció este martes 21 de julio de 2026 el viceministro ecuatoriano de Promoción de Exportaciones e Inversiones, Roger Crespo. Este viernes 24 de julio en Canadá se realizará la firma del Tratado de Libre Comercio entre Ecuador y Canadá, un hito importante para las relaciones comerciales y bilaterales con este socio estratégico, dijo durante un evento de suscripción de una iniciativa con el Ecuador y Canadá. Apoyarán a pequeñas y medianas empresas exportadoras lideradas por mujeres. En este sentido, sectores clave como floricultura, alimentario, atún, textil, autopartes, cerámica, calzado, madera, jugos y pulpas, cosméticos, plásticos, sombreros y tagua, entre otros, se verán beneficiados, promoviendo la generación de empleo y el desarrollo de las pequeñas y medianas empresas, sostienen las autoridades ecuatorianas. Y en este marco, atención, el gobierno presentó la Agenda de Crecimiento 2040, elaborada con apoyo del BID. La iniciativa está conformada por cuatro pilares, cuyo horizonte apunta a atraer inversiones, a aumentar el empleo y reducir la pobreza. En el Palacio de Carondelet en Quito fue el escenario donde el gobierno presentó la Agenda de Crecimiento 2040, un documento que establece lineamientos generales para la creación e implementación de política pública durante los próximos 15 años, cuyo fin es impulsar y consolidar el desarrollo socioeconómico del país. El lanzamiento se realizó la mañana de este martes 21 de julio con la participación del presidente de la República, Daniel Noboa, el presidente del Banco Interamericano de Desarrollo, la ministra de Economía y Finanzas, Sarija Moya. La agenda fue elaborada desde 2025 con la cooperación del BID. Se conformaron mesas técnicas de trabajo en Quito, Guayaquil y Cuenca con la participación de 380 actores de la sociedad civil, academia, instituciones públicas, organismos internacionales, sectores productivos, entre otros. El presidente de la República, Daniel Noboa, resaltó que desde el inicio de su administración se mantiene el compromiso de tomar decisiones difíciles para cambiar el futuro del Ecuador, dejando de lado prácticas que se limitaban a pensar solo en el corto plazo. Noboa celebró que se ha logrado disminuir el riesgo país, se han incrementado las reservas internacionales, las exportaciones no petroleras y los ingresos tributarios han crecido y se redujo la pobreza al nivel más bajo de la historia del país. Con la Agenda de Crecimiento 2040 y el apoyo internacional, se continuará impulsando la inversión, el empleo y el desarrollo, señaló el jefe de Estado. Escuchemos.
1: Darle al país una dirección clara para seguir creciendo, generar más oportunidades y lograr que ese crecimiento se refleje en la vida de cada familia ecuatoriana. No podemos dejar que se entrampe la política en discursos o en posturas ideológicas cuando hay tanta necesidad en nuestra gente, cuando hay tantos jóvenes que todavía siguen soñando, siguen teniendo esperanzas, pero que todavía no tienen la oportunidad. Sujetar las riendas de la economía no fue fácil. pero tomamos las decisiones que había que tomar y los resultados lo demuestran. Logramos que el riesgo país baje de 2.300 alrededor de 400, triplicamos las reservas internacionales hasta llegar a casi 13.000 millones de dólares. Este instrumento lo construimos sumando esfuerzos con el sector privado, con las universidades, con el apoyo del BID y con organismos internacionales que hoy vuelven a confiar en Ecuador y que demuestran que cuando nos unimos por una misma causa, el país avanza. No quiero finalizar sin destacar el apoyo que nos ha dado el BID para impulsar proyectos clave en el país. Su apoyo, más la disciplina de nuestro equipo, ha logrado pues, resultados que no nos esperábamos que sean así en apenas 2 años y medio que llevamos gobernando.
0: Las 17 horas con 45 minutos, ahí la intervención del presidente de la República, Daniel Noboa, en la presentación de la Agenda de Crecimiento 2040, elaborada con apoyo de el BID. Las 17 horas con 45 minutos. Y en otro ámbito de la información, mucha atención, amigos, el gobierno anuncia intervención policial en los hospitales. Ni bien se instaló en el cargo el 10 de julio de 2026, el nuevo ministro de Salud, Juan Carlos Veiga, habría comenzado a recibir llamadas, mensajes y pedidos de audiencia de quienes estarían negociando con las medicinas de los hospitales públicos en los que se anuncia una intervención policial. Todos los días se reciben una u otra llamada, un mensaje donde solicitan audiencias, solicitan algún tipo de conexión para llegar a los hospitales, indicó. El pueblo es el que siempre sale perjudicado por este tipo de eventos, por esta gente que está en los hospitales cogiéndose medicina, entregando parcialmente medicina o peor aún, dividiendo las ganancias entre las mismas personas del hospital, afirmó a Veiga. De su parte, John Reinberg, ministro del Interior, informó que para combatir a las mafias que operan en los hospitales, se ha ingresado a personal de inteligencia y que se planifican operativos.
2: Un mensaje importante a todos los hospitales del Ministerio de Salud Pública y también a los hospitales del IES. Sin embargo, hoy me encuentro con el ministro de Salud. He tenido ya 2 reuniones o 3, creo ya, donde estamos haciendo un plan de trabajo. Un plan de trabajo necesario en la depuración del sistema de medicina del Ministerio de Salud Pública. Donde no vamos a permitir lo que ha venido sucediendo y que los ecuatorianos conocen. Donde le he puesto a disposición al Ministro de Salud toda la fuerza nuestra, el acompañamiento para entrar a los hospitales que sean necesarios y sobre todo para sacar a aquellas personas que creen que están agarrados y que nadie los va a poder sacar. Personas que han llevado a estos problemas el sistema hospitalario, personas que se han favorecido del sistema de medicina y esas medicinas no han podido llegar realmente a los ecuatorianos. Eso se termina y se termina ya. He dispuesto los sistemas de inteligencia y todo lo necesario y directamente trabajar con el ministro de Salud de una forma como caracteriza nuestro trabajo para alcanzar todos los hospitales con todos los cambios que sean necesarios. Y un mensaje muy claro que quiero hacerlo y me voy a tomar, ministro, unas palabras que hablé con usted. A todos aquellos que han estado enquistados en el sistema de salud, entiendan algo, se les acabó. Dejen de mandar mensajitos, no les funciona. Dejen de mandar ofertas, eso en este gobierno no funciona. Dejen de estar buscando reuniones, que no va a haber. Acá hay un gobierno transparente y que va a trabajar de esa forma. Y voy a exponer cada persona que intente llegar al ministro de salud con cualquier intento de corrupción. Eso es producto de la transparencia del ministro y de la ayuda que ha pedido el ministro del Interior. Y esa denuncia la voy a hacer yo, porque no vamos a tolerar que sigan atacando a quienes necesitan hoy atención en los centros hospitalarios y que estas personas vengan a quererse beneficiar para luego sacar la medicina a farmacias en los alrededores, farmacias que, por cierto, vamos a comenzar operaciones. Y ustedes deben haber visto un operativo que tenemos nosotros que se llama un operativo Pandora, que el SRI va conmigo, la aduana va conmigo y muchas otras instituciones. Voy a ir a estas farmacias. Farmacias que yo encuentre que venden medicamentos que son de los hospitales, farmacias que se van a clausurar y que personalmente voy a verificar que no se vuelvan a abrir. O comienzan a caminar derecho, o no van a poder seguir dando ese servicio que no favorece al Ecuador, sino que lo que está haciendo es traicionando a los ecuatorianos y beneficiándose a algunos de ellos. Aquellas mafias que están en el sistema hospitalario, sus días se acabaron. No les tenemos miedo, no hay temor. Olvídese de sus mensajitos, de la importancia, o ven que yo te voy a ayudar. Aquí hay un ministro que tiene el conocimiento y la capacidad necesaria para llevar la reestructuración del sistema hospitalario.
0: 17:49, ahí las declaraciones del ministro del Interior, John Reinberg, informando que para combatir a las mafias que operan en los hospitales se ha ingresado a personal de inteligencia y que se planifican operativos. Y en este mismo tema, mucha atención, el asambleísta Roque Ordóñez, mediante un video, informó que durante una fiscalización al Hospital Regional Vicente Corral Moscoso de Cuenca, se evidenció que el abastecimiento de medicamentos descendió del 48 al 40%. Además, señaló que persisten las deficiencias por falta de insumos, equipos médicos y un tomógrafo fuera de servicio. Cuestionó la ausencia de la gerencia del hospital durante el recorrido y pidió respuestas a las autoridades.

0: Vicente Corral Moscoso. Es nuestro quinto proceso de fiscalización y que lamentablemente la crisis se ha agravado.
1: El tomógrafo sigue dañado y según la información recibida, dos personas presuntamente fallecieron entre ayer y hoy por no acceder a tiempo a una tomografía y a un angiotac.
2: Estamos con cuatro pacientes y dos acaban de fallecer.
3: Esos fallecimientos fueron por falta de
2: tumor.
0: El abastecimiento de medicamentos bajó del 48 al 40% del cuadro básico de medicamentos. ¿En dónde están los medicamentos supuestamente comprados de la INTE? Nunca llegaron al Hospital Vicente Corral Moscoso.
4: Hay algunos medicamentos que hemos
3: el año. ¿Qué medicamentos?
4: Por ejemplo, paracetamol y intravenoso. Básico.
3: Un año sin medicamentos.
4: Sí, ¿para qué le voy a apuntar?
3: La vicepresidenta Pinto llegó acá a la ciudad de Cuenca y decía que tenía el 80% del cuadro básico de medicamentos. Nosotros vinimos a los 3 días. No era verdad, estaban con el 48%. Ahora usted me dice que están con el 40%.
1: Encontramos canastas de medicamentos vacías y una grave crisis por falta de insumos médicos. No hay ni siquiera paracetamol intravenoso, además de antibióticos, analgésicos, adrenalinas, jeringas, gasas y tubos de endotraqueales.
2: Este es el coche de paro que sirve para salvar la vida de los pacientes. En el caso de paro cardíaco, tenemos un tubo número 6 y lo demás son solo recetas. No tenemos nada. Tenemos solo recetas. No hay sedación, no hay analgesia, no hay relajación para los pacientes.
1: Tampoco existen medicamentos para pacientes oncológicos, poniendo en riesgo la continuidad de sus tratamientos. Además, de 3 a 6 ventiladores de UCI no están funcionando. Los equipos de colonoscopía continúan dañados. Pacientes esperan más de 6 meses para un cateterismo. Solo 3 de las 4 ambulancias están operativas y existen termocunas fuera de servicio.
5: Nosotros como pobres tenemos todo lo que comprar en la calle, doctor Roquecito. Y esto no es justo. Los doctores son las excelentes personas, todos van mi respeto. Y somos la gente más pobre que estamos afectados.
0: Esta situación no es ajena a lo que pasa en los hospitales del país. La salud es un derecho. Nosotros seguiremos fiscalizando hasta darle dignidad al pueblo ecuatoriano.
6: Las 17:53 es a la denuncia del asambleísta Roque Ordóñez, que han informado que durante una fiscalización al Hospital Regional Vicente Corral Moscoso en Cuenca se ha evidenciado que el abastecimiento de medicamentos descendió del 48 al 40%. Además, señaló que persisten las deficiencias por falta de insumos, equipos médicos y un tomógrafo fuera de servicio. Las 17:54. Y avanzamos con más noticias en el ámbito local. Mucha atención, amigos. Se abre con horarios el kilómetro 98 de la vía Cuenca-Girón-Pasaje. Tras varias semanas de limpiar la zona afectada por el derrumbe de grandes magnitudes, especialmente en el kilómetro 98 de la vía Cuenca-Girón-Pasaje, se habilitó un carril, por lo que los vehículos podrán transitar en 3 momentos específicos desde este 21 de julio de 2026. De acuerdo a Mario Vintimilla, subsecretario de la Zona 6 del Ministerio de Infraestructura y Transporte, luego de más de 10 días de labores se pudo limpiar un tramo de la vía en el kilómetro 98, por lo tanto se habilitó el paso de manera controlada, es decir, existirían 3 periodos de tiempo en los que los viajeros podrán cruzar esta zona. Así, de 10 de la mañana a 10:30, de 12 horas a 13 horas y de 15 horas a 15:30. Repetimos, de 10 de la mañana a 10:30, de 12 horas a 13 horas y de 15 horas a 15:30. Esto, a decir del subsecretario, se debe a que los taludes están sentidos y existe probabilidad de desprendimientos de tierra. El contratista verá las condiciones y habilitará el cruce, indicó la autoridad. Las 17:55, 5:55. Y Molleturo, por su parte, insiste a las autoridades para que atiendan los temas de inseguridad y vialidad. Carlos Morales, vocal del GAD parroquial, manifiesta que los robos son constantes en el sector costanero con la presencia de bandas delincuenciales del Guayas. Los robos, extorsiones y asaltos son frecuentes. A esto se suma las malas condiciones de la vía. Alicia Guerrero con los detalles.
7: Molleturo reitera en el pedido de atención en seguridad y vialidad. Así lo refiere Carlos Morales, vocal del GAD parroquial.
8: La parroquia Molleturo tiene algunos problemas bastante graves, pero uno de los principales es el tema vial y el tema de inseguridad. Realmente la situación de seguridad no hay cambios, no hay mejoras, pese a los diferentes aportes que el gobierno nos viene sacando. A través de los impuestos, a través del alza del IVA y a través de las ofertas. En el sector costero, sobre todo, la zona de Tamarindo, Estero Piedras, Aguas Calientes, hay presencia de bandas delincuenciales que vienen de Guayas, hay secuestros, hay robos, hay extorsiones. Y cada vez va creciendo, no ha habido en ningún momento mejoras al sistema de seguridad. Pese a que nosotros hemos exigido al gobierno, a las autoridades, atención, pero no lo hay. Como decía, el tema delincuencial, hay asaltos, hay robos, incluso el transporte interprovincial de buses, de busetas, de carros particulares, son asaltados de forma constante entre el tramo de Puerto Inca, Jesús María, hasta la altura de Tamarindo. Entonces es un problema realmente muy complejo, aparte de la inseguridad por el tema de la vía, que está en pésimas condiciones, a pesar del arreglo que están haciendo, pero realmente es limitado el trabajo, muy lento y no obedece a una buena planificación. Esto incluso trae también riesgos de inseguridad de dos centros poblados, de Aguas Calientes y de Floriselva. ¿Por qué? Porque el material de desalojo de los derrumbos de la vía estatal están colocando sobre las nacientes de los ríos que pasan por el centro poblado de Aguas Calientes y Floriselva.
9: ¿Los portales de seguridad no están funcionando?
8: Los portales de seguridad, usted acaba de indicar, no funcionan. No pasan de ser unos elementos ahí colocados para la vista pública, nada más, porque no han generado ninguna inseguridad, no han generado ningún aporte a la información, entendemos. Hoy está siendo utilizado más bien de manera solamente informativa, de que se hace trabajos en la vía estatal, nada más, no generan, no aportan a la seguridad.
9: En el tema vial,
8: la parroquia Molleturo viene arrastrando varios años de problemas de vialidad. Las vías intercomunitarias, las vías productivas, la mayoría están colapsadas, no ha habido atención. La prefectura ofreció mandar equipo caminero, nunca lo mandó, y a esta altura el Ministerio de Transporte, la vía estatal, está trabajando de manera muy lenta, pero hay vías.

0: secundarias que sirven de... sería desfogue cuando se cierra la vía estatal en los kilómetros 90, 80. Sin embargo, esa vía no ha recibido ningún tipo de atención de la prefectura ni del Ministerio de Obras Públicas.
1: Se habla de que el fenómeno del Niño sería grave.
0: Es preocupante esta situación porque hasta aquí han quedado en ofertas, en planificaciones, porque no se están haciendo trabajos preventivos para precautelar la seguridad de los pueblos, de la vía estatal misma que conduce Cuenca Guayaquil y que es una conexión entre la sierra y la costa. Sin embargo, no se están tomando todas las medidas de prevención y de precaución para evitar que se colapse si es que hay el fenómeno del Niño. Nosotros hemos venido trabajando a la altura de la posibilidad, haciendo mingas, coordinando con la gente, pero no basta eso, aquí necesitamos maquinaria, equipo caminero para poder atender el problema vial y eso no lo hay.
2: Para Radio Visión 106.1 reportó Felicia Guerrero.
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9: Son las 18:04, 6:04. Avanzamos con más noticias en el ámbito local. Mucha atención. La Unión de Taxistas niega persecución a conductores de Uber y solicita revisión de tarifas. Se da a conocer. Los representantes de la Unión de Cooperativas de Transporte de Taxis en el Azuay desmintieron que sus agremiados estén realizando emboscadas contra conductores que prestan el servicio de Uber. No obstante, cuestionaron el funcionamiento de esta plataforma al señalar que no cuentan con una regulación. Además, solicitaron al municipio de Cuenca que impulse un estudio para analizar un posible incremento de la tarifa del servicio de taxi, pese a que el 70% de sus afiliados recibe la compensación económica del gobierno por la eliminación del subsidio a los combustibles. El gremio también anunció que presentará una denuncia contra medios de comunicación que, según indicaron, han difundido información que perjudica la imagen de los taxistas. Incluso aseguraron contar con pruebas de presuntas campañas impulsadas por troles en redes sociales en contra de este sector. Y en este tema, atención, Alfredo Aguilar, coordinador de movilidad del municipio de Cuenca, aclara que ningún taxista puede realizar operativos conjuntos con agentes de tránsito de la EMOF. Sí existen ciertos elementos de la EMOF que están acordando con determinados transportistas, deben ser sancionados, acotó Aguilar.

0: El coordinador general de movilidad del municipio de Cuenca, Alfredo Aguilar, indicó que ningún taxista puede hacer operativos conjuntos con agentes de tránsito. Si hay alguna alerta de esta situación, pido que se corrija los errores, señaló el funcionario. De existir elementos que están acordando con ciertos dirigentes de la transportación, hay que poner un freno y cortar de raíz esta problemática, acotó Aguilar.
1: Ya he conversado, no con el nuevo gerente del EMO, aún todavía no he podido hacerlo, más allá de haber ya tenido una reunión con él. Sin embargo, con el anterior gerente inmediato me enteré de eso, averigüé y me ha negado absolutamente. No hay un tema de un acuerdo, de conversaciones, de hacer operativos conjuntos, porque aquí los taxistas no pueden hacer operativos, ni ningún otro tipo de transportista. Los únicos que pueden hacer operativos son los agentes civiles de tránsito que están investidos con esa potestad y de esa autoridad, y siempre, siempre, todos los operativos tienen que ser obedeciendo el debido proceso. Cuidado, hay algún agente por ahí que se esté saltando el debido proceso, porque ahí el EMOB tiene que actuar de manera inmediata, internamente, con su reglamento de talento humano. Yo creo mucho en la planta de agentes civiles de tránsito, conozco muy bien la empresa, siempre he dicho, y no me voy a cansar de decir, creo que tenemos la mejor planta de agentes civiles de tránsito de todo el Ecuador, pero si es que hay alguien por ahí de este gran conjunto de agentes civiles de tránsito, todos muy buenos, muy profesionales y muy buenos servidores públicos, si es que hay alguien que no está haciendo las cosas de acuerdo a la ley, hay que tomar las decisiones del caso. En el tema de la moto que usted seguramente se está refiriendo, y hay un comunicado del EMOF, el señor propietario de la moto, es lo que me explicaron a mí, ha oído de un control, se ha fugado de un control de tránsito minutos antes y burlándose de los agentes y burlándose de la autoridad, ha ido a estacionar su moto en donde seguramente encontró un espacio. Pero de todas maneras, la EMOV ya está haciendo las averiguaciones. Nosotros desde la Coordinación General de Movilidad no hacemos los controles. Yo no tengo en mis funciones eso. La empresa EMOV es la que hace, el gerente del EMOV, el gerente de control de tránsito. Yo desde la coordinación me preocupo de los temas macro, desde luego, pero claro, si es que hay alguna alerta de estas, inmediatamente indico que se corrijan todos los errores y que se explique a la ciudadanía todo lo acontecido. Mientras más claro sean las explicaciones, mucho mejor. Y reitero, más allá de tener una excelente planta de agentes civiles de tránsito, si es que hay uno, dos, tres elementos que no están haciendo bien su trabajo o que están acordando con ciertos tipos de la transportación, lo cual sería bastante grave para hacer controles, hay que poner un freno y hay que cortar de raíz lo más pronto posible. Porque si yo como agente civil de tránsito le estoy poniendo una carnada a un ciudadano, le estoy poniendo una cascarita para que se resbale, sería el colmo, sería realmente una cosa bastante grave. Eso es justamente lo que decía Lenin en la entrevista, justamente que dejaba el cargo ya de la empresa de movilidad en este sentido, que nadie puede inducir a otro a que cometa un delito para yo sancionarle. Imagínense lo que sería eso. Y estoy absolutamente seguro que el actual gerente del EMOV, Edison Moscoso, tiene las directrices absolutamente claras que él da, obviamente, a sus agentes, y es siempre el respeto a la ley y al control de tránsito. Es el gerente de control de tránsito, hay un subgerente de control de tránsito, y luego tenemos los jefes de cada grupo. Acuérdense que hay cuatro grupos en Cuenca operativos, el A, B, C y D, en términos generales, y cada uno tiene su propio jefe. Entonces, claro, todos los operativos deben estar además en la orden de cuerpo.
2: Para Radio Visión 106.1, reportó Felicia Guerrero.
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4: Las 18 horas con 11 minutos, 6 de la tarde con 11 minutos. En este tema, atención, la empresa municipal de MOVEP informa que el video que circula en las redes sociales sobre una presunta persecución a conductores de plataformas digitales no corresponde a hechos actuales. El material fue registrado hace varios años y no refleja los operativos ni procedimientos que la institución desarrolla en la actualidad, dice la EMOV en un comunicado. ubicado. Las 18 horas con 11 minutos, 6 de la tarde con 11 minutos. Y atención, la Alcaldía de Cuenca, a través de la Dirección de Gestión de Movilidad y la Empresa Pública Municipal de Movilidad, Tránsito y Transporte, MOVP, en coordinación con la Cámara de Transporte de Cuenca, impulsa la campaña de personalización de la tarjeta Movilizarte para que los usuarios del transporte público puedan acceder al subsidio a partir del 15 de agosto de 2026. Berenice Cubides, directora subrogante de la Dirección de Gestión de Movilidad, explicó que el subsidio se aplica a la primera validación de la tarjeta. En ese momento, el usuario cancela los 30 centavos y la Alcaldía de Cuenca subsidia los 10 centavos restantes del valor del pasaje. En caso de realizar una segunda validación inmediata con la misma tarjeta, el sistema permitirá la transacción. Sin embargo, el valor del pasaje será de 40 centavos, se da a conocer. Para volver a acceder al beneficio, el usuario deberá esperar 10 minutos, tiempo establecido, para realizar una nueva validación en otra línea de transporte público urbano. En el caso de los menores de edad y de las personas con discapacidad, las tarjetas se encuentran personalizadas en su totalidad, ya que este requisito se cumple al momento de su emisión, se informa. Para personalizar la tarjeta Movilizarte, de tarifa normal, color rojo, los usuarios pueden acercarse a cualquiera de los más de 700 puntos de recarga y proporcionar su número de cédula. También pueden realizar el proceso a través de la página web de la Cámara de Transporte de Cuenca mediante la aplicación Movilízate o comunicándose con los números 409-3504 o 284-1776. Escuchemos.

0: pronunciamiento o la resolución que fue expedida en diciembre del 2025 respecto al alza de subsidio del sistema de transporte intracantonal urbano de Cuenca, en donde reza en su disposición transitoria primera que las tarjetas son de carácter personal e intransferible para ser acreedoras justamente a este tema del subsidio. Actualmente el municipio reconoce por cada viaje 4 centavos. Desde el 15 de agosto, para hacer justamente el tema del alza a 10 centavos, se ha solicitado a la ciudadanía un tema bastante sencillo, que es personalizar las tarjetas. ¿En qué consiste esta personalización? En cualquiera de los demás de 700 puntos que se tiene de recargas, uno se acerca, la persona que hace la recarga le va a pedir su número de cédula y eso es todo. El proceso de personalización no tiene ningún costo para la ciudadanía. Importante recalcar también que las tarjetas para estudiantes y personas con discapacidad ya están personalizadas, no requieren ningún proceso adicional. En caso de que se vaya a emitir una nueva tarjeta de estas características, de estos tipos de modos, se tienen que acercar a la Cámara de Transporte de Cuenca, hacer la entrega de información, nada más, como se ha hecho siempre, esto no es ningún proceso nuevo, y se expedirá las tarjetas con tarifa diferenciada. Este tema de la personalización está principalmente enfocada a la tarifa normal, a la tarjeta roja, que es la que más circula justamente entre los usuarios, y es este proceso súper sencillo. La resolución también indica que hay una regla de 10 minutos, que puede ser lo que a la gente le genere algún tipo más de curiosidad o situaciones de interés. El municipio está reconociendo y manteniendo la tarifa de 30 centavos para el usuario justamente, pero para eso es importante que uno ocupe su tarjeta y tener trazabilidad de esa transacción, porque el subsidio está enfocado al usuario más no al transportista. En ese sentido, si es que ponemos un ejemplo, yo tomo el bus en la parada de la UNE, mi transacción me va a seguir costando 30 centavos cuando yo me suba, pero si subo con mi hermana, por ejemplo, y paso la tarjeta, como es un tema de costumbre en nuestro medio, esa transacción de mi hermana va a debitarme 40 centavos justamente del saldo que yo disponga de la tarjeta. Ahora, después de 10 minutos, que es más o menos en promedio, de acuerdo a los estudios técnicos, del tiempo que me toma el primer trayecto de una ruta compuesta por varios tramos, yo me bajo de la unidad, tomo otra línea de transporte para llegar a mi punto final de destino, y justamente esa segunda validación después de los 10 minutos me va a volver a costar o a debitarse de mi saldo de la cuenta 30 centavos. Entonces, en ese sentido, se garantiza a la ciudadanía que va a seguir costando su pasaje 30 centavos y que el municipio ha puesto simplemente estos puntos porque es necesario saber que el subsidio se enfoca al usuario de transporte. Más que un tema de no prestar la tarjeta, porque lo voy a poder seguir haciendo, no es restrictivo. Recuerden, por ejemplo, que la tarjeta del tranvía ya nace personalizada, no es un proceso nuevo para los ciudadanos cuencanos. La tarjeta de transporte para la bicicleta pública ya es personalizada y es lógico, porque es una transacción que necesita tener trazabilidad y saber a quién le pertenece. Para poder planificar el transporte se tiene que tener datos, se tiene que saber cómo se mueve la ciudad, y en ese sentido es importantísimo saber quién y dónde se toma evidentemente una unidad de transporte y cómo se mueve la ciudad. Es en ese sentido nada más. También es un esfuerzo importante que hace el municipio al reconocer 6 centavos más por cada viaje, y por temas de control, como corresponde por entes como Contraloría, ese dinero tiene que estar bien enfocado y tenemos que saber a quién se le está entregando el valor, que es a cada uno de los ciudadanos cuencanos que hacen uso del sistema de transporte. Y, pues bueno, también está ligado, como ustedes conocen, a un plan de mejoras del servicio. Se han realizado varias jornadas de capacitación por parte del MOVE para los señores conductores. Se hacen temas de seguridad, de inclusión de cámaras, todos los 12 puntos que también los medios de comunicación bien han sabido comunicar a la ciudadanía. Y lo que queremos y siempre aspiramos de seguir siendo referente en cuanto a sistemas de transporte en el país, en la región. La verdad es que el sistema de transporte de Cuenca es bastante bueno, tiene muchas cosas que mejorar, pero en eso estamos. Invitamos más bien a ocupar este medio de transporte con todos los esfuerzos de las partes que se hacen para que sea el mejor.
1: 18 minutos, 6 de la tarde con 18 minutos. Más noticias en el ámbito local. Tentativa de asesinato en Cuenca. Acusan a ex-suegros de arrollar y atacar a un joven. Una cámara de seguridad captó el momento en que una pareja fue arrollada por un vehículo mientras caminaba por una vereda en la parroquia Ricaurte, en Cuenca. La víctima sobrevivió al ataque y, según su abogado, Juan Diego Palacios, los presuntos responsables serían sus propios exsuegros. La defensa sostiene que el hecho constituye una tentativa de asesinato y exige a la fiscalía que actúe de manera inmediata para capturar a los sospechosos con el fin de evitar una posible fuga del país mientras avanzan las investigaciones.

0: encontraba con su novia y fueron embestidos por un vehículo por sus ex-suegros. Cuando se encontraban en la vereda, en el vehículo de sus ex-suegros, estaba el ex-suegro y ex-suegra y les embistieron a los dos cuando se encontraban a la vereda y se impactaron en contra de un poste. Posteriormente a esto, se baja el ex-suegro de mi cliente y le empieza a agredir con un machete de manera brusca, justamente yendo hacia atentar contra la vida de mi cliente, que en este momento se encuentra gravemente herido. Gracias a la defensa de esta persona se logró proteger, porque si no hubiera sido el ataque directamente hacia su cabeza, hacia su rostro, y por suerte se hubo lo que se llama una maniobra o una protección, un medio de defensa para poder cubrirse y que no haya sido impactado contra su cara o cabeza. Sí, hemos presentado ya la denuncia ante Fiscalía General del Estado por el delito de tentativa de asesinato. Se encuentra ahorita justamente ventilándose ya la investigación y esperemos que se haga justicia. Es justamente el llamado que hacemos a que la justicia haga y se acelere todos los procedimientos para poder conseguir una justicia lo más pronto posible. Es en el sector de Ricaurte, en la avenida 25 de marzo, aquí en la ciudad de Cuenca. Sí, la verdad, ¿cuáles fueron los motivos? Si bien está justamente Fiscalía General del Estado haciendo las investigaciones correspondientes, pero presumimos que habrá sido un tema de celos o un tema de que mi cliente estaba justamente retomando o rehaciendo su vida con su nueva pareja, y esto habría sido lo que motivó para que estas personas tomen estos accionares en contra de mi cliente. Esa es la última agresión que ha habido. Justamente mi cliente se encuentra protegido por la ley para que no estas personas no se acerquen nuevamente a él y no puedan agredir hacia él o hacia su novia, que es su nueva pareja. Sí, justamente eso pedimos a Fiscalía General del Estado también, que se haga una investigación lo más pronto posible para poder evitar justamente que exista una posible huida fuera del país. Desconocemos el paradero de los causantes de este incidente, pero creemos que se encuentran escondidos, pero dentro del país.
1: Reportó para Radiovisión Alfredo Lazo. Son las 18:21, 6:21. Y atención, la Comisión Especializada Permanente de Trabajo de la Asamblea Nacional sesionará este miércoles 22 de julio en la ciudad de Cuenca para revisar los contratos y las condiciones de trabajo de los obreros de la EMAC, se informa. La sesión fue convocada en modalidad para este miércoles 22 de julio a las 10 de la mañana en la Gobernación de la SUAY. A la sesión fueron convocados los 10 legisladores de la comisión y a la alcaldesa subrogante de Cuenca o su delegado, el director regional de trabajo y servicio público de la SUAY y el gerente de la empresa pública municipal de aseo de Cuenca, EMAG EP, se da a conocer. Las 18:22, 6:22. En el ámbito político electoral, mucha atención, organizaciones políticas de izquierda concretan alianzas para acatar la alcaldía de Cuenca y la prefectura de la SUAY. En este marco, este 21 de julio, presentaron las precandidaturas de Yacu Pérez para la alcaldía de la ciudad y Sebastián Ceballos para la prefectura. Felicia Guerrero con el informe.

0: Los movimientos Futuro, Unidad Popular e Izquierda Democrática se unen para captar la alcaldía y prefectura de Cuenca y el Azuay respectivamente. En este marco, este 21 de julio del presente año, se presentaron las precandidaturas de Yacu Pérez. Presentaron las precandidaturas de Yacu Pérez para la alcaldía de Cuenca y de Sebastián Ceballos para la prefectura de la provincia. Ceballos manifestó que su principal eje de trabajo en esta campaña es el tema de seguridad, tanto ciudadana como de vialidad, además ambiental y laboral.
1: La seguridad como elemento central, porque la seguridad es lo que desea la gente. Seguridad vial, seguridad ciudadana, seguridad ambiental, por supuesto seguridad laboral, para que sea el empleo el eje del desarrollo de los pueblos de la Azuay. No podemos seguir exportando seres humanos. Aquí en esta provincia está la gente que quiere y debe trabajar para quedarse aquí, que quiere y debe tener esperanza en conformar y hacer una familia en Azuay, no volver o no regresar a Estados Unidos para ir a hacer una familia lejos de su tierra. Esto es lo que deben

0: apostar los gobiernos locales, por supuesto, en relación directa con el gobierno central, con los gobiernos distintos regionales que nosotros tenemos y, por supuesto, los gobiernos parroquiales, cantonales y, en este caso, a la prefectura de la SOAI. Tenemos un plan estratégico que mira la provincia al 2040 y al 2050, y eso lo vamos a presentar en los siguientes días. Gracias. La pasión por la provincia y, por supuesto, la necesidad de cambiar la vida de la gente. Para mí, la política desde chiquito fue eso, y me enseñaron a que la política puede transformar muchas vidas, y mucho más cuando estás en un espacio como la prefectura de la SOAI. Alguien me ha dicho que yo tengo derrotas. Sí, tengo derrotas. ¿Y quién no ha tenido derrotas en la vida? ¿Y quién no ha fallado muchas veces? ¿Y quién no ha tenido varios de esos tropezones? Y yo sigo tropezándome todos los días y no me avergüenzo de eso. Más bien, son lecciones que he aprendido para ser lo que soy ahora, como todos y cada uno de ustedes. Esta elección para mí es muy importante y pretendo de que sea una elección de victoria, porque estoy convencido que voy y podemos cambiar la vida de la gente. La segunda vez que busco la prefectura, no son tantas tampoco, ¿no? La seguridad vial, y la seguridad vial significa desde el primer día declarar emergencia vial en varias parroquias que se están cayendo. La vía...
1: El precandidato a la alcaldía de Cuenca, Yacu Pérez, tras dar a conocer su plan de trabajo, garantizó que de ganar estas elecciones se quedaría en dicha función desde el primero hasta el último día, contrario a lo que ocurrió cuando ganó la prefectura de la provincia.
2: Es una alianza entre sectores afines, es decir, del centro hacia la izquierda, que vamos a presentar una propuesta para Cuenca y a la SOAI sintonizada con las históricas demandas que tiene Cuenca y la provincia de la SOAI. No es una alianza formal, postiza, momentánea, electoral. Aspiramos que esta alianza se mantenga para mucho tiempo, porque recuerde usted que comunidad popular, es decir, el sector de los estudiantes, de los trabajadores, de los maestros, los campesinos, los indígenas, los ecologistas, hemos venido históricamente una lucha de David frente a Goliat, frente al extractivismo y los gobiernos neoliberales. Entonces, esta alianza lo que aspira es recoger todas las aspiraciones que tienen los jóvenes, los niños, las mujeres que han sido vilmente irrespetadas. Por eso tenemos mucha esperanza, mucho optimismo, mucha expectativa, y estamos seguros que llegaremos al corazón de los cuencanos para decir, esta es la opción. Seguridad hídrica, es decir, defensa del agua, seguridad ciudadana, la defensa de los ciudadanos para que no se tome Cuenca la delincuencia, la seguridad vial. No puede ser posible que hoy estemos inconectados con Machala, con Guayaquil, con Quito, con Amazonía. Y la seguridad institucional. Cuenca, los cuencanos merecen un trato digno por parte de los funcionarios del municipio que no son funcionarios. Si llego a ser alcalde, seré el primer servidor, no autoridad. Y eso sí lo vamos a demostrar, porque nosotros lo que ofrecemos cumplimos. Dijimos que nos vamos a bajar el sueldo a la mitad en la prefectura, lo cumplimos. Dijimos que vamos a eliminar la tasa solidaria que le metía las manos en el bolsillo de los azuayos y lo eliminamos. Dijimos que vamos a construir proyectos productivos para la provincia y lo hicimos. Es decir, hay que honrar la palabra que para nosotros es sagrada. Eso fue una propuesta para la prefectura.
3: Las 18 horas con 27 minutos y esta alianza la conforman Somos Agua, Futuro 20, Izquierda Democrática. Ahora la pregunta es, ¿qué pasará con la precandidatura del binomio de Marcelo Cabrera y Ramiro Ordóñez, que tenía el apoyo de Izquierda Democrática? Al parecer hay una marcada división en la Izquierda Democrática, no solo en la provincia, sino también en todo el país. En el ámbito internacional les informamos, amigos, que Francia aprueba la prohibición de las redes sociales a los menores de 15 años. El Parlamento francés aprobó este martes 21 de julio un proyecto de ley que prohíbe el acceso a las redes sociales a los menores de 15 años, lo que sitúa a Francia a la vanguardia de estas iniciativas en la Unión Europea. Las 18 horas con 28 minutos. De esta manera, amigos, llegamos al final de la tercera emisión del informativo Visión. Gracias por acompañarnos y los invitamos a sintonizarnos el día de mañana a partir de las 17 horas con 30 minutos. Gracias por su gentil atención.
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Buenas tardes, buenas noches, buenos días. Un abrazo fraterno a quienes nos siguen a través de las diferentes redes sociales, de las diferentes plataformas, como Radio Seno, por ejemplo, como Radio Visión 106.1 frecuencia modulada, a través de YouTube, a través de todas las conexiones que tenemos nosotros para servirles a ustedes, justamente X, en fin. Bienvenidos, gracias por la sintonía. Estoy reiniciando después del Mundial de Fútbol este programa, pero créanme que el compromiso sigue latente con ustedes, nuestros oyentes. Y aquí no se trata de posición política o de ideología o de que sea partidario de uno u de otra persona, ¿no? Se trata justamente de tratar de narrar, de comentar los hechos, es que cabe la expresión, con la fría idea del periodismo o del periodista, que es informar sobre los hechos, los sucesos y los acontecimientos. No puedo decir que mi comentario no es político, porque mentiría. Todos los hombres, todos los seres humanos, participemos o no en política, tenemos nuestra ideología, nuestra manera de pensar, y hay que respetarla. Y comienzo el programa de la siguiente forma. Ustedes, amigos oyentes, amigos que me ven, ¿saben dónde están las medicinas que el gobierno nacional ofreció para tratar de solucionar la crisis de la salud en el Ecuador? ¿Acaso están en los hospitales? ¿Acaso está en el Instituto Ecuatoriano de Seguridad Social, en sus centros médicos? Porque yo personalmente no encuentro una respuesta. Con bombos y platillos se dijo que se iban a importar millones y millones de dólares en medicamentos. Claro, la India es un país que produce malos medicamentos. En ese sentido, la crítica vino por parte de gente entendida. Pero lo que sí

0: ¿Saben cuándo encuentra la medicina? Para darle a los ciudadanos que van aquejados por el dolor. ¿Saben ustedes cuándo las personas enfermas reciben una cita en los centros médicos en el sistema de salud nacional?
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0: Sería realmente, es una adivinanza que les estoy haciendo. Pero aquí tenemos nosotros que poner los pies sobre la tierra. ¿Qué pasa? ¿Qué sucede? ¿Qué acontece en una familia, en la persona que esté enferma, cuando pasa semanas, meses para una cita, y si es que le dan la cita, no le entregan los medicamentos? Yo me pregunto, ¿qué pensará, qué sentirá, qué podrá decir? O a lo mejor el coraje le silencia la voz cuando una persona que necesita la salud tiene que estar esperando semanas, meses para una cita y, como ya dije anteriormente, para la entrega de la medicina. Y es más grave todavía aún. ¿Qué pasa cuando un ciudadano, cuando una persona necesita una operación, a veces urgente, y tiene que esperar, no por la indolencia de los señores médicos, no, sino por falla del sistema de salud integral en el país? Entonces, señoras y señores, todo el mundo se pregunta qué habrá que ¿qué pasa cuando la persona, la familia tiene este tipo de problemas? Vamos nosotros a crear, según el gobierno, según las autoridades cantonales, provinciales, parroquiales, vamos a crear más hospitales. ¿Será esa la solución? ¿O será de que se cumpla por parte de los representantes del Ecuador la compra de los medicamentos, aunque sean de la China, de la India? Y los ciudadanos se despiertan todos los días con la esperanza de que hayan llegado las medicinas, pero se topan con la dura realidad, que es ver el desinterés por parte del sistema de salud, por parte del sistema de salud, que es indolente. La salud pública es una quimera en la República del Ecuador. Los hospitales son de huir porque no existen los medicamentos, los implementos necesarios. Veo, por ejemplo, una denuncia de uno de los asambleístas. Dice que dos personas han fallecido en estas horas porque no tenían acceso a que les hagan un cardiograma, en fin, un electrocardiograma. Mueren dos personas porque no hay, o están dañados los equipos. Tenemos entonces que hablar nosotros, señores, como que la salud es la última rueda del coche, cuando nosotros sabemos que un pueblo solidario, una persona con salud, es un ente que trabaja y contribuye para el presupuesto nacional, para mantener la familia, para mantener la salud, para mantener la educación, para mantener las vías. Pero si las personas se enferman, porque en el Ecuador falta una política cierta, no curativa, sino preventiva de las enfermedades. Pero aquí no hay, señoras y señores, esa situación de enseñar, por ejemplo, las vacunas de la poliomielitis, de la viruela, en fin, de tantas enfermedades que pueden ser controladas con la prevención. Pero vemos que las situaciones se están presentando en forma

0: forma diferente. Y aquí nace una inquietud, no solamente para mí, sino para los médicos amigos que trabajan en diferentes centros de salud y que incluso participan en este programa.
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0: ¿Tienen ustedes la sensación? ¿Ustedes visualizan que los ciudadanos tenemos confianza y que está mejorando el sistema de salud? ¿O seguimos esperando? Una cosa es anunciar, crear expectativas. Una cosa es decir, ya vamos a comprar los medicamentos a China, a Rusia, a Estados Unidos, a Colombia, donde sea. Esta opinión, esta enunciación, este enunciado de comprar una cosa, crea expectativas, indiscutiblemente. Y a poco tiempo muere la esperanza y muere la persona porque no tiene acceso a justamente a la salud, a los equipos, a la medicina. Una cosa es decir, yo voy a comprar tantos millones de dólares, pero otra circunstancia es que los ecuatorianos vayamos a los hospitales y nos digan, señor, aquí está su medicina, señor, le vamos a hacer un encefalograma, en fin. Pero no, señoras y señores, nos vemos obligados a recurrir a la medicina privada, en donde prácticamente nos sacan los ojos. Habrá médicos, por cierto, y centros de salud, clínicas que a lo mejor cumplan con el juramento hipocrático. Pero aquí, en el Ecuador, se trata de destruir la salud pública para convertirla en privada, ya que en esta época del tiempo se vuelve la medicina una mercancía más que enriquece a varios sectores de la población que tienen dinero, que tienen para construir clínicas de miles de dólares. Entonces, la medicina está tomándose como una forma de extracción de dinero para cumplir situaciones de orden personal y familiar. Una cosa es decir, sí, yo voy a traer las medicinas, voy a comprar las medicinas, voy a darles a ustedes a través del sistema integrado de salud. Pero otra cosa es ir al hospital y ver que no existen los medicamentos, que no existen los fármacos, que no existen los centros de salud que nos presentan como si fuesen un gran logro de los gobiernos. Cuando uno se va al hospital, gracias a Dios no he necesitado, también por solidaridad, porque hay sectores que los que menos tienen deben utilizar la salud pública, mal o bien como quiera. Este servidor puede ir a un centro de salud privado, pero una cosa es encontrar la medicina en los hospitales y otra cosa es ir a las boticas sin capacidad de compra porque el pushki, porque el dinero no hay. Entonces es decepcionante, frustrante, e incluso uno se vuelve irascible frente a la indolencia del Estado. Señoras y señores, no estoy hablando de cosas que no se ofrecieron o no se dijeron. Han pasado ya 2 meses desde que el gobierno nacional anunció el 24 de mayo de 2026 que el Ecuador compraría medicamentos, medicinas a la India. 2 meses, señoras y señores. Pero no se inicia el proceso de la compra. No se inicia. Indiscutiblemente en el público, en los ciudadanos, causó alegría, generó expectativas. Y este tipo de ofrecimientos es lógico que eleven la confianza del ciudadano en los órganos públicos. Pero 2 meses han pasado y no sabemos en dónde está la plata de los ecuatorianos. ¿Dónde fue? la plata a la China, a la India, a donde sea. Lo cierto es que no se ha comprado los medicamentos que generó tanta expectativa. Porque cuando los gobiernos denuncian cierto tipo de actos en favor de la ciudadanía, esto es comprensible. La esperanza que nace y la posición de los ciudadanos de que en cualquier momento van a acceder a la salud pública. Pero no, se trata de matar a la salud pública. Y en esto también está integrado el Instituto Ecuatoriano de Seguridad Social. Miles y millones de dólares debe el Estado ecuatoriano al Instituto Ecuatoriano de Seguridad. ¿Y por qué no lo paga? Porque no le da la harta y regalada gana. Porque sabe que si quiebra el IES económicamente hablando, tendremos que ir a buscar la medicina privada que nos va a sacar, como ya dije anteriormente, los ojos. La gente espera que lleguen los medicamentos a los hospitales. Y sobre todo, señoras y señores, que lleguen a quienes lo necesitan, por Dios. Porque hay mucha gente que necesita de los medicamentos. Las entidades del Estado tienen que ser responsables con este tipo de comportamiento de importación y de export y de entregar los medicamentos a los públicos, especialmente en los quintiles de pobreza. Pero no, estamos diciendo así con palabras gruesas y con palabras que realmente enervan. ¿Dónde carajo están las medicinas? La respuesta es, nunca carajo llegaron. Entonces, hay una pregunta legítima que tiene que hacer el pueblo ecuatoriano. ¿Dónde están las medicinas? Recuerdo un senador, un asambleísta, una persona que estuvo representando en el Parlamento Nacional, no estoy mal, por la provincia de Imbabura, que dijo, ¿dónde está la plata? En este caso, ¿dónde están los medicamentos? Y si no se ha concretado la compra, deben decirnos. Y si han concretado la compra en el supuesto, tienen que decirnos cuántos medicamentos fueron adquiridos, la forma de adquisición, de adquisición. ¿Qué medicamentos fueron comprados? Tienen que responder a este tipo de preguntas que nacen justamente en relación a la expectativa que causa en el pueblo ecuatoriano. Y si no se ha hecho todavía la compra, si no se ha hecho todavía el giro para el pago de los millones de dólares que dijeron, viene la pregunta. ¿Cuándo llegarán al Ecuador? O si ya llegaron, ¿cómo fueron repartidos? ¿En qué hospitales fueron distribuidos? ¿Cuántos pacientes han recibido la medicina? Porque anunciar una compra como lo hizo el gobierno nacional no existe. El objetivo final no se cumple, porque el objetivo final y la moralidad en la administración de la cosa pública tiene que ser la entrega de los medicamentos, la implementación de los hospitales para controlar en forma preventiva la salud. Estamos en un programa que dice la verdad y a lo mejor a muchos les molesta, pero el médico, un poco consternado, cabizbajo, la enfermera le dice, oiga señor, no hay el medicamento. Y como quien se burla de la situación, dice, aquícito nomás hay una forma. Aquícito nomás hay una forma. Vaya y compre. Desde la gasa, desde el hilo para suturar, en fin. Vaya, aquícito. Entonces, la situación se vuelve totalmente grosera en la práctica de la medicina. Y si se han firmado los contratos de entrega de las medicinas, denos a conocer, digamos, cuál fue el monto que se invirtió en la situación de la adquisición de las medicinas. Porque el pueblo ecuatoriano, créanme, señoras y señores, a pesar del temor que nos están cercando y del miedo que nos están creando, busca este momento una salida para sus problemas. El paciente llega al hospital y no encuentra la medicina que necesita y crece la desesperación, no solamente del paciente, sino de la familia, sino de sus cercanos. Y debo decirlo, en la administración pública, la gestión y o el éxito de los gobernantes se miden por los resultados, no a base de hablar, de ofrecer. En la política pública se mide el resultado y el éxito a través de los resultados. Si un paciente tiene cáncer, es obvio que necesita un tratamiento. Si el paciente tiene diabetes, es obvio que necesita un medicamento. Si tiene una enfermedad crónica, tiene que acceder al medicamento y necesita continuidad. Por eso, señoras y señores, nosotros pedimos que el gobierno nacional debe publicar un informe detallado sobre el proceso anunciado, de que me da medicamentos a la China. Ecuador debe conocer si se realizó la compra a través de un contrato de importación, cuál será tentativamente el tiempo que llegue, cuándo será su distribución, cuándo se entregará al paciente. Esa es la cadena completa, desde que compraron hasta la entrega del paciente. Si esta cadena funcionara, estaríamos felicitando al gobierno nacional por su éxito. Pero si existen situaciones que están no delimitadas, no claras, hay que criticar al gobierno. ¿Saben por qué? Porque el silencio de varios periodistas, de varios médicos, de varias personas que pueden influenciar en la sociedad, genera incertidumbre, y esta incertidumbre genera desesperación, y esa desesperación lleva a tomar medidas que a lo mejor no están dentro de la forma legal de conducir y de exigir al Estado. Muchas personas se van al Instituto Ecuatoriano de Seguridad Social. Es una empresa que no pertenece al Estado, perdónenme, señoras y señores, fue creada en 1928 por Andrés Gallo, pero no existe absolutamente ninguna solución. Vemos trabajadores que son partidarios, parte del Instituto Ecuatoriano de Seguridad Social. Somos empleadores, somos jubilados, porque hemos aportado varios años. Este ciudadano tiene derecho a decir, oiga, señor, no sea malito, haciendo una especie de sarcasmo, no sea malito, dígame, ¿dónde está mi aporte? ¿Dónde está la ruta de mi atención médica? ¿En qué lugar, en qué parte, en qué sitio se encuentra la medicina? Y si tiene que abstenerlo, que si tiene una intervención médica, le van a decir, oiga, ¿y cuándo me van a operar? Y si tiene alguna enfermedad que necesite especialista, le pregunta al médico y le dice, oiga, ¿cuándo me verá el especialista? El problema del IES no es únicamente sobre las medicinas, es del uso ilegal y ilegítimo de los recursos de los afiliados, que en algún momento se convirtió en caja chinca de los gobiernos de turno. El gobierno ecuatoriano, la morosidad, la mora patronal, alcanza miles y miles de dinero, de millones de dólares, de millones de dólares, pero vacían las arcas del IES. Y ahora comienzan a decir que el IES está por quebrar, que el IES no tiene los recursos para atender a los jubilados, que esto lo hará después de poco tiempo de cerrar el seguro, porque no existe el aporte o el entendimiento del Estado. creen que el hospital está allí y le pintan bonito y le decoran. El hospital no solamente es paredes. El hospital no solamente es una acumulación de camas. El hospital no funciona solamente con médicos. El hospital necesita un sistema completo. Un sistema completo para asistir a quienes vamos en busca de la salud. Necesita medicamentos, necesita equipos, necesita quirófanos, necesita insumos, necesita mantenimiento. Esto necesita el hospital. Necesita un presupuesto y necesita una buena administración. Eso es lo que necesita la salud pública. Y desde chiquito a nosotros nos enseñaron que la planificación es la mejor forma de optimizar los recursos. Un padre de familia gana 400, 500 dólares. Dice, voy a gastar 20 en los bus, voy a gastar 50 en la semana en el mes, voy a gastar la comida en el mes, voy a gastar tanto en luz, en energía eléctrica. En fin, planifica los recursos y eso hace que se optimicen los mismos. Entonces, señoras y señores, en el gobierno nacional no hay esta planificación. Todo es a la voz del carnaval. Todo es a la voz del carnaval. Porque si somos tan ingenuos de esperar que se acaben los medicamentos para comprarlos, ya llegamos tarde, ya se murieron una gran cantidad de pacientes. Somos a veces tan ingenuos que esperamos que se dañen los equipos para proceder a repararlos. Estamos cometiendo una situación contraria a la lógica, contraria a la razón. Y si nosotros le postergamos las citas al paciente, venga mañana, vengo pasado, venga después de 8 días, venga después de 15 días, venga después de 1 mes, desgraciadamente los médicos tienen que priorizar y según el grado de gravedad, según la gravedad que tenga la enfermedad, le dan una cita en algún momento, a lo mejor para meses después. La salud pública no puede, señoras y señores, estar en manos de la improvisación. Hay que tener un plan, hay que tener un plan de acción para recuperar a los hospitales en la forma de brindar el servicio que sea óptimo. Hay un programa también de prevención necesariamente. Entonces, no se trata solamente de reestructurar el sistema de salud. No, señoras y señores. Hay que cambiar de funcionarios, claro, pues. Hay que cambiar de gerentes, claro, pues. Hay que cambiar de directores, perfecto. Hay que fusionar áreas, estoy de acuerdo. Hay que reducir gastos, no estoy de acuerdo, porque de esta forma no llega el dinero a los hospitales. Tenemos que mejorar realmente la atención, porque no solamente la atención de salud está dada o brindada por los médicos, por los gerentes, por los directores. Nosotros necesitamos que la cita llegue. Necesita que la medicina esté allí en los hospitales. Necesitamos que la operación se realice. Necesita que el hospital funcione. Y en varios de los aspectos que estoy tocando, no funciona. Entonces, nos hacemos la pregunta, ¿cuánto cuesta la medicina en la República del Ecuador y la salud? ¿Saben ustedes que un presupuesto exiguo está destinado a la salud en el Ecuador? Y esto también si es que se ejecuta. Y generalmente se ejecuta al menos del 50%. ¿Cuánto queda por ejecutar? ¡Qué barbaridad! Me da hasta tristeza decir que el 50% se revierten a las fuentes del Estado porque no se ha equipado o no se ha utilizado el recurso que se le entregó y no se ejecutó. ¿Cuánto se gasta en infraestructura? ¿Cuánto se gasta en la contratación? Ahí hay un caso bien difícil de examinar. Yo te compro los medicamentos, pero ¿cuánto hay? Yo selecciono a tu empresa, pero ¿cuánto me da? Yo te compro a ti tal o cual medicamento, pero creo que tengo derecho a...
1: Y papeles.
0: Entonces, ¿cuánto se gasta ciertamente, claramente sobre la mesa en la compra o en la contratación de los diferentes? Estamos nosotros gastando menos para preservar el sistema de salud. Esa es